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Buenas noches, hermanos. Bienvenidos a Momentos de Oración en este día miércoles 12 de agosto. Si yo no lo merezco. Queremos agradecer a los patrocinadores de esta oportunidad. Tenemos para Santa Ana a nuestra hermana María Interiano. Que Dios le bendiga, hermana. Gracias por colaborar con nosotros. Y tenemos para Sonsonate al hermano Edenilson Hernández. Que Dios bendiga a nuestro hermano también por colaborar en Sonsonate.

Antes de entrar a la oración, reiteramos los agradecimientos a nuestros patrocinadores. Hermana María Interiano está patrocinando acá en Santa Ana. Y nuestro hermano Edenilson Hernández está patrocinando para Radio Pastor Sonsonate. Que Dios bendiga de manera muy especial a nuestros patrocinadores. Gracias por ser parte de esta bendición.

0: continuación, hermano, nos quedamos ya con el tiempo de oración. Tenemos en esta noche la oración por nuestra hermana Karen Michelle. Dejamos desde ya a nuestra hermana con nosotros. Adelante, hermano.
1: Gloria a Dios. Bendito sea el nombre de Dios. Dios les bendiga a cada uno, amados hermanos, amada audiencia de Radio Pastor. Le doy gracias al Señor por esta oportunidad que Él me permite poder llevar este momento de clamor, siempre poniendo la confianza en Dios, porque sabemos que viene de parte de Él nuestra respuesta, nuestra petición. Sabemos que Él es quien va a responder al clamor que nosotros le hacemos. Sabemos que Él escucha cada momento, cada instante que nosotros elevamos ese clamor, cada momento donde quizás le pedimos a Dios por esa petición. Y yo sé que al momento que el Señor le plazca, va a dar esa respuesta. Hemos entendido que quizás no es a nuestro tiempo, sino que el tiempo de Dios. Él no llega antes, no llega después, sino que llega en el momento justo y en el momento correcto. Así, hermanos, quiero ir a un precioso salmo, libro de Salmos capítulo 5. Vamos a darle lectura a unos versículos. Vamos a hacerlo en el nombre del Padre, del Hijo y del Espíritu Santo. Y la letra dice de esta manera: escucha, oh Jehová, mis palabras, considera mi gemir, está atento a la voz de mi clamor, Rey mío y Dios mío, porque a ti oraré. Amén. Bendito sea el Señor. Mire qué precioso lo que dice la palabra de Dios. Está atento a la voz de mi clamor, Rey mío, Dios mío, porque a ti oraré. No tenemos a quien más ir y decirle lo que quizás sentimos en nuestros corazones, porque solamente Dios es el único que puede estar ahí para poder ayudarnos, para poder fortalecernos, cual sea la circunstancia y cual sea el proceso que estamos pasando. Así que en esta hora, hermanos, yo le invito a que pueda unirse a este clamor. Amor, usted puede hacerlo como usted pueda, ya sea de rodillas, sentadito o acostadito. Dios conoce el por qué usted lo va a hacer de esa manera, pero unámonos. Dios bendiga al ejército que está por ahí clamando la iglesia Palabra de Vida, que está siempre ahí pendiente para poder ayudarnos a clamar por cada una de las peticiones. Y Dios bendiga también a la audiencia que siempre está ahí esperando ese momento de clamor para poder orar juntos, para poder pedirle al Señor y unir nuestro clamor. Dice que cuando dos o tres se ponen de acuerdo y clamasen y pidiesen lo mismo, Dios va a dar esa respuesta. Así que agradezco la vida de ese ejército que está siempre ahí clamándole y pidiéndole a Dios, y sobre todo esa familia en la fe que somos todos, amados hermanos. Bendigo la audiencia que siempre está ahí clamando. Así, hermanos, sin más tardanza, vamos lo que es a comenzar a clamarle al Señor. Yo sé que es Dios quien se va a venir glorificando grande y poderosamente. Yo sé que el Espíritu Santo es quien se va a venir glorificando. Pongámosle a Dios esas cargas y pidámosle que sea Él haciendo esa obra maravillosa. Padre buen Dios que estás en los cielos, te damos las gracias. Dios amado de la gloria, venimos delante de ti estas horas de la noche, Dios mío, agradeciéndote, Padre, la oportunidad que tú me regalas, Señor, el poder estar clamando, Señor, esta noche, Padre. Oh Dios, esta noche del día miércoles, Dios amado, 12 de agosto, Padre, poder venir delante de tu presencia, elevando un clamor por cada una de estas peticiones que ha llegado a cabina de radio, Pastor, Dios amado. Gracias por la oportunidad, Señor, el cual tú nos permites el unirnos, Señor, a clamarte por cada petición, Padre amado, en esta hora, Señor Jesucristo. Sabemos y reconocemos que solamente de parte de ti la victoria va a venir, Señor, en esta hora, Padre. Yo me quiero unir al clamor de cada hermano, de cada hermana, el cual, Señor, ya está de rodillas, el cual ya puso esa petición delante de ti. Oh Dios mío, gracias por siempre manifestarte en cada una de nuestras vidas, Señor. No dudamos que esta noche será una noche de victoria, que esta noche, Padre, recibiremos sanidad. Sí, Padre, quizás hay algún dolor, alguna circunstancia, algún proceso que quizás pueda estar agobiándonos, Padre, que en esta noche podamos, Señor, recibir, Señor, sanidad, podamos recibir solución de problemas, podamos, sí, Padre, quizás hay algún dolor, alguna circunstancia, algún proceso que quizás pueda estar agobiándonos, Padre, que en esta noche podamos, Señor, recibir, Señor,

podamos estar viviendo, podamos estar atravesando. Dios mío, en esta hora yo declaro victoria para esa vida, mi Señor, el cual se encuentran quizás tristes, el cual quizás se encuentran agobiadas por alguna circunstancia. Señor mío, en tu mano pongo esta hora de clamor, en tu mano la pongo, Padre. Haga lo que tenga que hacer, como usted siempre sabe hacerlo, papito lindo. Bendigo, Señor, la vida, Padre celestial, de mi hermana, Señor, el cual está patrocinando la hora de momento de oración, mi hermana María Interiano. Gracias, Padre, por su vida. Sea usted siempre multiplicándole, Dios mío. Bendígala, guárdela, protégela. Oh, yo me uno al clamor de mi hermana. Clamo por sanidad total de la coronilla a la planta de los pies, Señor amado. Oh, sea esa mano santa sobre ella. Oh, Padre, venga fortaleciendo, Dios mío. Oh, venga dando sanidad a ese cuerpo, Padre. Usted sabe el dolor, usted sabe la angustia que mi hermana quizá pueda estar viviendo, pueda estar atravesando, Dios mío. Pero no dudamos, Señor, que tu presencia ya va a llegar hasta ahí, que tu gloria va a llegar a ministrar esa vida, Señor. En esta hora, Padre celestial, bendigo la vida de mi hermano Edelinson Hernández, Padre, el cual está patrocinando la hora, Señor, de momentos de oración en Sonsonate. Bendiga la vida de mi hermano. Yo me uno al clamor que él tiene, Señor. Oh, Padre, yo desconozco cuál sea la petición, pero usted sí la conoce, Señor. Bendito, o sea usted, Padre, el que se venga siempre manifestando, o sea usted, Padre, el que siempre venga dando, Padre, esa victoria, el que siempre venga dando esa respuesta. No tenemos, Señor, duda de que algo usted puede venir haciendo en esta hora de la noche. Padre celestial, en esta hora venimos a clamarte por la vida de mi hermana, Señor, Yesenia Ávila, por protección y respuesta. Llega donde está mi hermana Yesenia Ávila en estos momentos. O sea usted dando, Señor, esa protección divina. Sea usted, Padre, oh Dios, Espíritu Santo, conforme a su Espíritu Santo, que pueda llegar ahí a ministrar, que pueda llegar ahí a tocar, Dios mío, la vida de mi hermana Yesenia, Señor. Sea usted siempre el que la proteja, sea usted siempre el que se mueva grande y poderosamente. No dudamos, no tenemos duda que tu gloria, santo, aleluya, que tu presencia va a llegar a tocar y a ministrar a cada hermano, cada hermana, cada amigo que está escuchando, esa persona que se encuentra en su trabajo y están de turno, Padre, y el cual, Señor, están acompañados por medio de la radio. Bendiga su vida, Señor, guárdale, protégele. Sea usted siempre fortaleciendo esas vidas. Oh, Dios amado, en esta hora venimos a clamarte, Señor, por mi hermana, Señor, Azulita, Padre. Oh, Dios de la gloria, sea usted, Padre, glorificando. Ella, Padre, está hospitalizada, Señor. Sea usted llegando donde está mi hermana Zulita, Señor. Por favor, haga la obra, Dios mío. Yo desconozco qué circunstancia puede estar pasando mi hermana, qué dolor puede estar viviendo, Señor. Pero, Padre amado, usted es el médico, usted es el médico, Padre, por excelencia. Usted es el gran yo soy, usted es el sanador, usted es el libertador. Sea usted el que venga sanando, sea usted el que venga libertando, Padre amado, en esta hora de la noche. No tenemos duda alguna que tu presencia, que tu misericordia va a llegar ahí. Llega donde está mi hermana Zulita, Padre. Llega, por favor, a ministrar. Llega, por favor, a tocar su vida, Dios mío. Ahora declaro sanidad total. Declaro que tu presencia se va a manifestar. Hoy proclamo sanidad divina de la coronilla a la planta de los pies. De la coronilla a la planta de los pies, Señor. Haga ese milagro, haga esa sanidad, Señor. Solo usted puede, Señor, hacer, Padre, ese milagro. Lo que para los hombres es imposible, para Dios todo es posible. Oh, Padre, llega esta noche, ministro de ese cuerpo, de la coronilla a la planta de los pies. Tócalo, restáuralo, Padre celestial. Bendiga la vida de mi hermana, Padre, Sandra de Flores, ayúdale. Sea usted fortaleciéndola, sea usted, Padre, dándole fuerza. Mi hermana, puesta esta

petición delante de ti, no dudando que tu presencia, Padre, es la que se va a venir, Padre, ministrando su cuerpo, no dudando que tu gloria va a llegar ahí para poder, Señor, hacer una obra total, una obra maravillosa, Dios mío. De la coronilla a la planta de los pies llega a tocar la vida de mi hermana. Padre, en esta hora yo clamo por la vida de mi hermana Daisy. Mira, Padre, mi hermana, sea usted quitando ese insomnio, Padre. Permita que mi hermana Daisy pueda reposar ese sueño. Sea usted dando ese sueño en esta hora, Padre. Por favor, tenga misericordia. Mi hermana, Señor, necesita ese descanso, Padre, de esta noche. Permita, Padre, que mi hermana Daisy pueda reposar ese sueño, pueda cerrar sus ojitos y ese descanso pueda llegar a su vida. Yo sé, Señor, que aún es tiempo, Padre, de milagros. Sea usted dando esa respuesta. Venga ministrando la de la coronilla a la planta de los pies, Señor amado, porque todo es posible con digo, mi Señor. En esta hora yo clamo por mi hermana Jacqueline Álvarez. Mira esa petición que ella tiene delante de ti, Señor. Sea usted respondiendo el clamor de mi hermana. Bendiga la vida de sus padres, Señor. Ayúdale en cada momento. Sea usted siempre restaurando esa familia. Sea usted siempre, Señor, obrando grande y poderosamente. Bendiga, Padre, cada uno, Señor, por nombre, Padre, desde el más pequeño hasta el más grande. Bendigo la vida de mi hermana Jennifer Álvarez. Toma el control de ese embarazo, Dios mío. Oh, Padre, sea usted, Señor, ayudándola al momento que mi hermana, Señor, vaya a dar a luz a ese bebé, Señor. Que sea usted estando, Padre, y en ese quirófano, que todo le vaya a salir bien, Señor. Ayúdalo, Padre. Yo declaro en mi victoria a la familia Álvarez, Padre. Yo te lo declaro en victoria, porque sé, Señor, que tú le vas a ayudar, porque sé que tú lo vas a sacar adelante. Clamo por mi hermana Anita Martínez. Yo vengo clamando, Señor, por esa rodilla. Sea usted siempre glorificándose, Padre. Sea usted siempre dando esa sanidad de la coronilla a la planta de los pies. Sea usted que obre en gran manera. Vengo clamando, Señor, por carta de libertad, Señor. A usted glorificándose, Padre. Ponemos esta lista delante de ti, Señor. Clamo por Daniela Sandoval. Yo vengo proclamando, Padre, carta de libertad. Llega donde está esa joven, Señor. Sea usted, Padre, tocando su corazoncito, mi Señor. Si ya uno te ha aceptado, que sea usted, Padre, sanando estas heridas. Yo sé, Padre, que tú eres nuestro abogado, que tú eres nuestro juez, el que va peleando, Padre. Bendiga esa familia, bendiga a esa familia que está clamando por ella, bendiga a la Padre, bendiga la vida de su hermana, su madre y cada uno de los que forman parte. Bendiga, Padre, sea usted el que dé fuerza, sea usted el que venga dando fortaleza. Declaro esa carta de libertad en esta noche, declaro presencia de parte de lo alto y llega, Padre, y llega a restaurar, llega a tocar, mi Señor, ese cuerpo. Si hay alguna enfermedad de la coronilla, la planta de los pies, sea usted reprendiendo, Padre amado, sea usted echando fuera toda enfermedad del enemigo. Osa que andarabasama y la manso guía la vasalla, que la presencia del amado, que la presencia de nuestro eterno Padre llegue a ministrar y llegue a tocar, mi Señor Jesús. Clamo, Señor, por la vida de Eduardo López, esa carta de libertad, esa sanidad, mi Señor. Haga usted la obra, Padre, glorifique. Se llega, Padre, esos penales, llega esos penales que esta noche. Vengo clamando por Felicita del Carmen, vengo clamando por su yerno, vengo clamando por Jonathan Mendoza, vengo clamando, Señor de la gloria, oh Padre celestial, por Flor Mojica, oh Dios de la gloria, por Salvador Guinea, Padre, por William Linares, Señor, por Eric Santiago, y así, Padre, por cada una de esas personas que piden por sus hijos,
por Mario López. Vengo clamando esas cartas de libertad. Haga usted la obra, Dios mío. Sea usted, Padre, declarando victoria. Oh, Padre, tú eres el abogado. Él llama, Padre, siempre peleando ese caso por nosotros. Como dice el Señor en este canto, yo tengo un abogado que me defiende. Él siempre está ocupado, pero me atiende. Él nunca ha perdido un caso y nunca va a perder ese caso. Cuando usted se cree, cuando usted se mete a creerle a Dios, no dude, porque la victoria Dios la va a venir dando. No dude, porque el Señor va a venir recompensando la fe de aquel que le está creyendo, de aquel que se mete a creerle al Señor. Oh, Dios amado, visite, Señor, esas cárceles, Dios mío. Visite, Padre, mira cuánta madrecita, cuánta familia está clamando por su hijo, mi Señor. Cuánto tiempo de no verlos, cuánto tiempo que quizás no saben nada de ellos. Oh, Dios amado, de mi hermana Lisette, Señor, ella clama por su hijo Raúl Alonso. Padre, esa carta de libertad, sea usted, Padre, mira esa audiencia, Señor, en este mes de septiembre, Dios mío, yo declaro victoria. Yo sé, Padre, que esta mujer va a testificar, va a dar a conocer al Dios que ha clamado. Padre, aunque ha habido lágrimas, aunque ha habido dolor, aunque ha habido angustia sobre ella, pero Padre, esta mujer no se ha cansado y sigue clamando. Oh, Dios mío de la gloria, oh Señor Padre amado de la gloria, gracias por esa misericordia, Padre, gracias porque tú eres maravilloso, mi Señor. Clamo, Señor de la gloria, por la vida de mi hermano Ronnie. Gracias por esa victoria, papá. Gracias, Padre, porque una vez más usted ha sido más que bueno con él. Ayúdale, dale fuerza, dale fortaleza para que él pueda seguir adelante, Dios mío. Gracias porque tú nunca lo has dejado, tú nunca lo vas a dejar, Señor. Tú prometiste, Padre, tú prometiste, Señor, que ibas a rogar a tu Padre para que mandara a un consolador. Oh, Dios mío, y ese consolador es el que está ahí para con nosotros. Ese consolador es el que nos da ánimo para seguir adelante. Oh, Dios, en esta hora, oh Espíritu Santo, sea usted glorificándose. Clamo por mi hermana, Señor, Cecilia Flores. Padre, ayúdela, mi Señor amado, sea usted glorificándose. Vengo declarando sanidad, oh Dios de la gloria. Mi hermana, Señor, está necesitada de ti, Señor. Clamo por ese corazón, Padre, esta petición que ya ha dejado delante de ti esta noche. Oh, Padre amado, por favor, sea usted el que se mueva, usted es el que hace la obra, usted es el que sana, usted es el que liberta, usted es el que obra. Es que estamos creyendo en un médico, estamos creyendo en un médico. Créale a Dios, hermano, créale a Dios, conforme a su fe si será hecho. Si usted le cree al Señor, si usted le dice, Padre, quizás hoy puedo sentir el dolor, el medicamento, la pastilla, la inyección que te dejó el médico, quizás no ha hecho reacción de nada, el dolor sigue estando ahí, pero en esta hora vengo a declarar victoria en el nombre de mi Cristo Jesús, porque le he hecho sanidades en mi vida, él ha sanado mi cuerpo de dolama. Yo sé que también puede hacerlo con este pueblo que está escuchando. Solamente, hermano, créale a Dios, solamente dígale, Padre, yo estoy creyendo que tú puedes sanarme, yo estoy creyendo que tú puedes sobrar en mi cuerpo. Quizás el dolor es fuerte, quizás tú le dices, Señor, ya no aguanto este dolor es intenso, este dolor lo siento tan fuerte en mi cuerpo, pero yo sé que Dios puede llegar ahí. El Señor está ahí en cada casa, él está ahí a su lado. Solamente créale a Dios. Si usted se siente triste, si usted se siente agobiado, preocupado, preocupada, póngale esas cargas al Señor y dígale esta noche, Dios, yo quiero dormir en paz y en tranquilidad, porque solamente usted es el que puede solucionar esos problemas, porque solamente usted puede hacer algo maravilloso en mi vida. Solo créale al Señor, solo créale al Espíritu Santo de Dios. Clamo por mi hermana, Señor, Maritza González, por
su salud y su negocio. Yo vengo clamando por mi hermana, papá. Sea usted el que se venga glorificando. Sea usted el que venga dando esa respuesta. Oh, Señor bendito, muévase en misericordia, Padre. Bendiga, Señor, su vida, de la coronilla a la planta de los pies. Cuál sea el problema, cuál sea la circunstancia, oh, yo vengo declarando sanidad, Dios mío. Yo vengo declarando respuesta, Rey de Reyes, Señor de Señores, el médico por excelencia, el gran yo soy, el que vive, el que reina, el alfa y el omega, el primero y el último, el principio y el fin, el que es y el que será, el que merece alabanza, el que merece adoración. Yo le invito a que en esta hora el pueblo comience a guerrear en esta hora. Si usted siente el deseo de ponerse de pie y aunque en su cuarto y de caminar ahí en su cuarto, hágalo. Comience a declarar victoria. Comience a declarar que el Señor va a hacer cosas grandes, porque el médico es nuestro Dios Jesucristo. Por su llaga, allá en el Gólgota, allá él sentía esa enfermedad, esa vida así por haber. Él sufrió esas enfermedades. Él sabe lo que está sintiendo. Quizás muchas personas, quizás no se imaginan el dolor que siente, pero hay uno que sí te entiende, hay uno que sí conoce el dolor, y ese se llama Jesús de Nazaret. Solamente alábale, alábale con tu corazón en esta noche. Bendícele, exáltale, porque el poder de Dios está llegando ahí. Yo siento que Él está llegando ahí, hermano. Él está llegando ahí en su casita. Él está llegando ahí en la intimidad de su cuarto, ahí donde usted puede estar quizás sentadito, arrodillado, de pie. Yo no sé cómo usted está, pero Él está ahí. Solo siéntale, solo dígale: yo quiero sentirte. Administra mi corazón, llena mi corazón de tu presencia. Ayúdame a creerte, Dios mío, y ayúdame a confiar que tú llevas el control de mi vida y la vida de mi familia. Oh, Señor bendito, te adoramos, Jesucristo de Nazaret. Te adoramos porque tú eres bueno. Te adoramos porque para siempre es su misericordia. Padre celestial, clamo por la vida de mi hermano Oscar Landaverde. Vengo clamando por su sanidad en su mano. Oh, Dios de la gloria. Yo desconozco, Padre, que pueda estar pasando a mi hermano Oscar Landaverde en su mano, pero usted sí lo conoce. Llega por favor donde está mi hermano y llega a obrar con poder y con autoridad, Espíritu Santo. Usted es el médico, usted es el especialista. Sea usted el que se venga manifestando, sea usted el que venga tocando grande y poderosamente, Dios, porque yo sé que solamente tú puedes obrar, porque sé, Padre, que solamente usted puede llegar, Padre, a libertar y a sanar ahí donde está la dificultad, ahí donde está el dolor, ahí donde está, papá de la gloria, esa, Padre, ese estorbo en esa mano. Sea usted el que se mueva, por favor. Venga tocando, Dios mío. Venga ministrando grande y poderosamente, papá. Oh, Dios de la gloria. Gracias porque su misericordia, oh, Dios, ha estado cada día con nosotros. Oh, Dios amado, vengo clamando por mi hermana Angelita, Padre Arévalo. Sea usted dando fuerza a mi hermana. Sea usted fortaleciéndola, Padre amado. Usted conoce la dificultad, usted conoce la prueba, usted conoce el proceso que pueda estar viviendo. Oh, Padre, sea usted el que se mueva, sea usted, Padre, el que venga dando esa sanidad, el que venga libertando, Dios mío, grande y poderosamente. Oh, Padre celestial, porque te tenemos a ti, el que siempre está para restaurarnos, el que siempre está para ayudarnos. Oh, Dios mío, ponga esa mano sanadora, ponga esa mano, Dios mío. Vengo clamando por su hija, mi hermana Carlita, por sanidad en su rodilla. No, Padre, llega
Dios, donde está mi hermana Carlita, Señor. Llega a poner esa mano en esa rodilla. Llega, por favor, a glorificarte. Llega, por favor, a hacer una obra total. Padre amado, por favor, se lo imploramos. Se lo pedimos, Dios mío, que por favor llegue a obrar grande y poderosamente. Que usted llegue a hacer un milagro. Que usted llegue a hacer una obra, Padre. Porque sé y confiamos, Padre, que solamente tú puedes obrar. Tú puedes glorificarte, Padre celestial. Oh Dios de la gloria, gracias por siempre, Padre, estar ahí para con mis hermanos. Yo declaro sanidad para esa rodilla. Yo declaro que tu poder y tu gloria está ministrando. Quita todo dolor en esta hora. Haga un milagro. Venga sorprendiendo, Padre, esa vida. Conforme la fe, así será, dice tu palabra. Yo declaro esa rodilla de mi hermana Carlita. Yo la declaro restaurada en el nombre de Cristo Jesús, por el poder de la palabra. Clamo por mi hermana Cecilia Escobar. Clamo por protección. Guárdala, Padre, protégela. Guíela en cada momento, Señor amado. Que sea tu presencia el que siempre camine con mi hermana, el cual fortalezca, Padre, el cual siempre cuide de ella, Señor. Clamo por mi hermana Santos Hernández. Vengo clamando por sanidad divina, oh Padre, de la coronilla a la planta de los pies. Cual sea el dolor de mi hermana Santos Hernández, haga la obra, administre de la coronilla a la planta de los pies. Que la presencia del amado pueda sentirse en esa vida, que pueda haber sanidades esta noche, que usted puede obrar, usted puede operar un milagro, usted puede hacer algo maravilloso, Dios. Clamo por mi hermano Hugo Beltrán. Vengo también clamando por su sanidad de la coronilla a la planta de los pies. Declaro sanidad divina para mi hermano. Obre, Padre, obre grande y poderosamente. Clamo por mi hermana Magdalena de Ramírez. Oh Padre Santo, yo desconozco cuál sea la petición, pero usted si la conoce, diga por favor a obrar, diga por favor a ministrar esa vida. Fortalezca a la papá, dele nueva fuerza, papito lindo. Oh Señor amado, porque solamente tú puedes hacerlo, porque solamente tú puedes venir obrando. Clamo, Señor, por mi hermana Vera Luz Escobar, por sanidad en sus pies, Señor. Llega donde está mi hermana Vera Luz. Llega, por favor, a ministrar sus pies. Me desconozco que lo que pueda estar quizá molestando, que lo que pueda estar estorbando, Señor, pero sabemos, Padre, que tú puedes venir obrando, que tú puedes venir tocando, Dios mío, grande y poderosamente. Administre sus pies, Señor. Administre sus pies. Venga tocándolo. Venga, por favor, haciendo algo maravilloso. Oh, Dios mío, cuál sea la dificultad, cuál sea el dolor, Señor, que usted pueda venir obrando grande y poderosamente. Clamo por la vida de mi hermana Elizabeth Marroquín, Señor. Venimos clamando por ella, Señor. Ayude a mi hermana Elizabeth Marroquín. Yo le conozco, Padre, cuál sea su petición, Señor, pero usted sí la conoce. Ayúdela, Padre, dele fortaleza, dele cada día esa fuerza nueva para poder seguir adelante. Señor, reconocemos, Padre, que solamente contigo somos más que vencedores. Reconocemos que solamente tú puedes llegar a obrar ahí donde está la necesidad, ahí donde está, Señor, el dolor. Tú eres el sanador, tú eres el libertador, tú eres el que sana y el que nos ayuda, Señor. Tú eres el que siempre está ahí, Padre, para poner esa manita santa, para poner esa manita poderosa. Clamo por mi hermana Silvia, Padre, Ariola, por sanidad total. Llega a ministrar a mi hermana. Oh, Dios, declaró sanidad para su vida, de la coronilla a la planta de los pies. Cuál sea el dolor, cuál sea la circunstancia, Padre, haga la obra, Dios mío, haga la obra grande y poderosamente, porque esa sabemos, Señor, que solamente contigo, Señor, vamos a obtener esa sanidad, que solamente a través de ti, Señor, seremos sanados, porque tenemos a nuestro médico, tenemos a nuestro especialista, y su nombre se llama Jesús de Nazaret. Aquel que un día sanó a aquella mujer de flujo de sangre, oh Dios, el cual levantó a Lázaro 4 días de muerto. Yo sé que algo usted puede
puede hacer sobre cada vida, Dios. Clamo por mi hermana Santo Ramírez, clamo por sanidad, Señor. Y llega donde está mi hermana Santo Ramírez, Señor. Llega por favor a obrar un milagro, y llega por favor a glorificarte. Desconozco la angustia, desconozco, Padre, esa dificultad que mi hermana pueda estar pasando, Dios. Qué enfermedad, Padre, ha venido a tribular su vida, qué enfermedad ha venido a tocar ese cuerpo. Pero ahora, Dios, conforme a nuestra fe, Señor, venga ministrando su vida, venga tocando grande y poderosamente. Haga esa obra, Dios, maravillosa. Administre, Padre, administre con poder, administre con autoridad, Señor. Por favor, te lo imploramos, por favor, te lo pedimos, Señor, para que tú puedas obrar grande y poderosamente, Señor, porque solamente contigo podemos, porque solamente a ti, Padre, a ti podemos acudir. ¿A quién iremos? ¿A quién iremos si solo tú tienes palabras de vida eterna? ¿A quién iremos a decirle que se venga glorificando? ¿A quién iremos a decirle que sane nuestro cuerpo? Solamente a usted, Señor, solamente poder ir adelante de su presencia, poder decirle, Señor, que termine de hacer esa obra en nuestros cuerpos. Yo declaro, Señor, sanidad para mi hermana Santo Ramírez. Clamo por mi hermano, oh Dios, Cristian Duarte, por protección. Señor, guarda a mi hermano Cristian, protéjalo en el hueco de tu mano, Dios mío. Sea usted el que lo guarde, sea usted el que lo protege de todo plan del enemigo. Hijo, papá, tu palabra dice que el ángel de Jehová acampa alrededor de los que le temen y los defiende. Tú nos defiendes, Padre, de toda acechanza del enemigo, de todo plan del enemigo. Usted está ahí para ayudarnos, usted está ahí para protegernos como poderoso gigante. Oh Dios amado, clamo por mi hermana Ana Macaña, por sanidad, Señor. Sea usted el que toque ese cuerpo de la coronilla a la planta de los pies, Señor amado. Administre con poder, administre con gloria, Padre. Declaro sanidad total para mi hermana Ana Macaña. Oh Dios, Padre, que en esta hora ella pueda recibir esa sanidad, ella pueda recibir ese toque de parte del Espíritu Santo, Dios mío, que ella pueda sentir que esa mano, oh Padre, es puesta sobre ella, que esa manita, Señor, es esa mano suya, el cual administra, papá, el cual toca nuestras vidas, porque no hay, Señor, otra mejores caricias que las que sentimos de parte de ti, que las que sentimos, Padre, cuando quizás el dolor quizás ya es muy fuerte. Pero es ahí cuando tú llegas a levantarnos y con tu misericordia nos toca y con tu misericordia, Padre, nos sanas. Yo declaro sanidad para mi hermanita, Señor. Clamo, Señor, en esta hora por la vida de mi hermana María Palma, por sanidad total. Y llega donde está mi hermana, de la coronilla a la planta de los pies. También declaro sanidad para ella. Oh Dios mío, sea usted poniendo esa manita donde está el dolor, donde está la, Padre, esa dificultad. Sea usted el que obre, sea usted, Padre, que se glorifique grande y poderosamente. Ahí donde está el dolor, ahí donde está la angustia, Padre, por favor, te lo imploro, que sea usted obrando, Padre. Clamo por mi hermana Rosa Melida González, Padre, venimos clamando por ella. Venga usted quitando esa debilidad que ella siente en ese cuerpo, venga poniendo vitamina, venga poniendo ese calcio, papá. Sea usted el que ponga esa mano poderosa, al sentir, Padre, al sentir ese toque, al sentir esa mano en esta noche, que mi hermana pueda sentir, Padre, que algo usted está haciendo, y que mi hermana Rosa Melida González, el día de mañana, al abrir sus ojitos, esa debilidad ya no esté, porque yo sé, Padre, que cuando le creemos, cosa grande que usted va a hacer con nosotros. Clamo, Señor, por mi hermana Rosa Sandoval, por sanidad y divina, Dios mío. Sea usted el que venga sanando, sea usted el que se venga glorificando grande y poderosamente, Padre, porque solamente usted puede hacerlo. Tenemos a nuestro médico, tenemos a nuestro especialista, el que obra poderosamente. Clamo por mi hermana, Señor, Ana Lilian López, por sanidad y por fortaleza. ¿De dónde está mi hermana Ana Lilian? Sea usted, por favor, el que toque, sea usted, Padre, el que administre, Señor,
Señor, esa sanidad que mi hermana necesita en ese cuerpo, de la coronilla a la planta de los pies, esa fortaleza que mi hermana te está pidiendo. Solo usted conoce los momentos que ella está pasando, solo usted conoce los momentos de dificultad, solamente usted conoce los momentos de angustia que mi hermana puede estar viviendo. Pero hoy declaramos fortaleza, hoy declaramos fuerza nueva, Padre, que mi hermana recibe ahora, que mi hermana recibe ahora, por el poder de la palabra, Señor, porque tu presencia es real, porque tu presencia es poderosa, Dios mío. Gracias, Padre, porque grande eres, Padre, para con nosotros. Clamo por mi hermana Margarita Méndez, por sanidad total. Llega a tocar ese cuerpo, Padre. Ahí está mi hermana Margarita Méndez, oh Padre de la coronilla, la planta de los pies. No se desconozco el dolor, Padre, no sé para las circunstancias, pero usted sí la conoce. Y llega por favor a obrar, y llega por favor a poner esa manita de sanidad, llega por favor, Padre, a glorificarte grande y poderosamente. Clamo por mi hermano Arturo, Padre, sea usted por favor cubriéndolo, sea usted por favor aprovechando un trabajo, Dios mío, sea usted por favor el que abre esa puerta de bendición, que él pueda, Padre, recibir ese empleo, que él pueda, Señor de la gloria, poder trabajar. Ábrele esa puerta, mi Dios amado, permítele, Padre, que él pueda conseguir, Padre, ese empleo, prepárele ese trabajo, Dios mío. Clamo por mi hermana Juanita, Padre Zúñiga, por salir en su vista. Llega donde está mi hermana Juanita, Dios mío, esa vista, Padre, llega por favor a hacer algo maravilloso. Llega mi Señor, llega por favor a obrar, oh Padre celestial, en esta hora. Sea usted poniendo ese colirio en esos ojos, sea usted limpiando esos ojitos, Señor. Sea usted poniendo, Padre, sea usted poniendo esa vista en ella, Dios mío. Por favor, ayuda a mi hermana, ayúdela, fortalézcala grande y poderosamente, porque contigo somos más que vencedores, porque Padre tenemos fe. Qué cosa grande tú vas a hacer, Señor. Clamo por mi hermano Roberto Cuellar, por bendición y protección. Ayuda a mi hermano, fortalézcalo, dale fuerza nueva, Dios, prepara siempre esas bendiciones espirituales y los demás, Padre, es añadido en materiales. Ayuda a mi hermano, fortalézcalo grande y poderosamente. Clamo por esa protección para su vida. Guarde mi hermano Roberto Cuellar, protéjalo, Padre, en cada momento, Padre, cada instante, cada segundo, cada minuto, Padre, ponga esa protección, porque yo sé que tú guardas de mi hermano, porque sé que él no está solo, usted está con él para ayudarle, usted está con él para fortalecerle. Clamo, Señor, por mi hermana Gloria Celedón, por sanidad y bendición en su familia. Venga usted sanando, sea usted dando esta sanidad para mi hermana Gloria Celedón. Haga la obra, Dios mío, glorifíquese grande y poderosamente. Oh Padre celestial, por favor, te lo pedimos, te lo imploramos, Dios, que sea usted el que obre, que sea usted el que dé esa sanidad, que sea usted, Padre, el que llegue a obrar grande y poderosamente. Clamo por mi hermana María Ortiz de Castro, por sanidad divina. Oh Padre, llega donde está mi hermana María Ortiz, Señor, llega por favor a obrar, llega por favor a sanarla, Padre. Oh Dios, toda dolama que pueda haber en ese cuerpo, esa dificultad, Dios mío, sea usted por favor el que se mueva, sea usted por favor el que venga tocando, sea usted por favor, Señor, que te doble glorificando en ella, Dios. Por favor, Padre, muévete en misericordia, glorifícate, Padre celestial, porque solamente, Dios mío, tú puedes hacerlo, solamente tú puedes glorificarte. Clamo por mi hermano Salvador Ernesto Cepeda, por protección migratoria. Guárdelo, protégalo donde él se encuentre en este momento, que tu presencia esté con él, que tu cobertura esté con él, Dios mío, que sea usted
usted el que lo guarde, que sea usted el que lo proteja, grande y poderosamente. Clamo por mi hermana Reina Esperanza Jiménez, por liberación de cárcel. Clamo, Dios mío, esa carta de libertad, Padre Santo, obre con poder, obre con gloria. Declaramos desde ya esa carta de libertad. Hay una familia que está clamando, Señor, por ella, una familia angustiada, triste, pero hoy llega a fortalecer, hoy llega a tocar, llega a ministrar grande y poderosamente, Dios mío. Padre Celestial, vengo clamando por mi hermana Gerarda Cardona. Ella está pidiendo, Señor, oh Padre, esa sanidad para sus ojos, oh Dios, y esa insuficiencia renal, Señor, por favor, Padre, usted puede hacer esa obra. Aún es tiempo de milagros, aún es tiempo para creerle, Padre Celestial. Muévase en misericordia, por favor, venga usted ministrando, venga usted tocando, grande y poderosamente, Padre, por favor, muévase, Dios mío, toque ese cuerpo, toque, Padre, esa vida, Dios. Dios amado, declaro sanidad total. Clamo, Señor, por mi hermano Carlos Alberto Martínez, por recuperación, Dios mío. Sea usted el que se venga glorificando, sea usted el que por favor venga dando esa recuperación a mi hermano. Ayúdale, Padre, fortalezcale. Clamo por mi hermano, Padre, a mi hermana Abigail, Señor, por sanidad en sus riñones. Por favor, Padre, venga poniendo riñones nuevos, venga poniendo riñones nuevos, Padre. Esta hora, por el poder de la palabra, es que estamos creyendo en un Dios vivo, en un Dios que hace milagros. Mi hermana Rutilia Vargas, sanidad, sanidad, declaramos. Oh Dios mío, por favor, muévete en misericordia. Haga la obra, Padre. Clamo, Señor, que se glorifique. Clamo que haga esa obra en totalidad. Oh Dios amado, oh Espíritu Santo, clamo por mi hermana Sarita de Ramírez. Vengo clamando, Señor. Sanidad para tu sierva, sanidad, Padre, de la coronilla, la planta de los pies. Gracias porque hemos creído que un milagro tú has hecho, porque sé, Padre, que tú eres el sanador y el libertador. En esta hora, hermano, nos queda que casi poco tiempo. Yo quiero invitarle que comience a declarar victoria, comience a declarar que Dios va a hacer algo en esta noche, en esta hora. Amados hermanos, solo créale a Dios, Él puede obrar, solo Él puede ser el milagro. Yo me uno a su clamor, yo me uno al clamor que usted está haciendo, yo me uno al clamor. Comienza a declarar victoria en esta noche, por el poder de la palabra, por el poder del Espíritu Santo. Administre, Padre, administre esa vida, administre esos corazones ahora, Dios amado, por el poder de la palabra. Yo vengo declarando liberación, yo vengo declarando, Padre, olimpia los aires, todo principado, toda potestad, reprende al hombre fuerte, Dios mío. Oh Padre, todo espíritu de muerte en esta hora lo reprendemos, todo espíritu de muerte ahora reprendida. Oh Padre, en esta hora, sea usted el que cubre a mis hermanos, cubre esta familia espiritual, cubre esta familia espiritual, Padre Celestial. Llega por favor a derramar tu presencia, llega a derramar tu gloria ahora, Padre, ahora, Dios mío. Ahí está el poder de Dios, ahí está el Espíritu Santo. Solamente alábale, solamente glorifícale, dale las gracias al Señor, porque cuando Él permite el proceso, es porque la vasija está siendo cortada, es porque la vasija está siendo preparada, porque Él te ha llamado con un propósito. Hay momentos que el precio tiene que ser pagado, hay momentos que vas a decir, Señor, y ya no puedo más, pero recuerda lo que tú has pedido, porque lo que tú piden es grande, no es pequeño. Hoy el Señor te recuerda esa promesa que te hizo, que iba a cumplir contigo, que iba a usarte en gran manera. Vaya pues, dice el Señor, no lo olvides, de lo más vil y menospreciado yo te he levantado, dice el Señor. Ahí donde estabas perdido en delitos y pecados, donde tú decías, no, nunca voy a poder ser cristiano, nunca voy a poder ser cristiana, pero un día el Señor llegó a tocar
lugar. Un día el Señor llegó a tocar esa puerta. Ya no te refugiaste en el alcohol, ya no te refugiaste en la droga. Hoy te refugias en los brazos del Padre. Hoy te refugias en el Salvador, aquel que dio su vida a la cruz del Calvario. Comience a darle la gracia. El Espíritu Santo se ha metido en esa casa. Él se ha metido. Oh, saquenda la masaya y la manso que a la masay. Para el poder del Espíritu Santo, yo declaro fortaleza, Padre. Yo declaro fuerza nueva. Ahora, Dios mío, ahora, Padre celestial, declaramos milagro, declaramos respuesta. No por el hombre, no por la mujer, porque somos polvo, somos barro. Aquel que merece honra y gloria se llama Jesús de Nazaret, y se le dio un nombre que sobre todo nombre, Jesús de Nazaret, el grande, fuerte en batalla, aquel que ya viene por su pueblo, aquel que ya viene, está cerca, Maranata, Maranata, Cristo viene ya, Maranata, Maranata, Cristo viene ya, ya viene el amado, ya viene el amado, ya viene por nosotros, estamos preparados, allá no va a haber más dolor, allá no va a haber más llanto, allá no va a haber más tristeza, sino que vamos a estar por una eternidad alabándole, diciéndole santo, santo, santo. Al final de la meta hay alguien que te espera. No es un premio terrenal, no es una insignia de algo, sino que es un galardón que te está esperando. Por eso sigue peleando la batalla, aunque te esté costando, aunque le digas: Dios mío, ya no puedo más, ya no tengo fuerza, me siento débil. Pero en esta hora el Señor llega a tocar aquellos que se sienten débiles, aquellos que sienten que ya no pueden más. Hoy el Señor renueva esa fuerza como la del águila. Hoy Él renueva esa fuerza. Hoy Él renueva tu fuerza porque Él ve, Él conoce lo que tú haces. Quizás muchos no ven, muchos no ven lo que haces por fuera, pero Él conoce lo que hay dentro de tu vida. Por eso en esta hora exáltale, alábale, alábale con tu corazón, porque Él sabe el proceso y la angustia. Él conoce esos momentos a solas, cuando lágrimas rodan por tu mejilla. Él lo conoce todo, Él sabe estas angustias, Él sabe estos procesos que está pasando. Deposita tus cargas en Dios esta noche, deposítalas en manos de Dios. Dile: Dios mío, yo sola no puedo, Padre, porque no reconocemos, Padre, que la dependencia la tenemos de ti, dependemos de ti, Dios mío. Por favor, Padre amado, sea usted que fortalezca esta vida, Señor Jesús. Gracias por amarnos tanto, porque nos amaste tanto, Padre. Quizá no lo merecíamos, Padre, pero tú nos amaste, Señor, con un amor incondicional, que diste tu vida por nosotros y nos elegiste, nos amaste, nos predestinaste, papá. Gracias, Padre, por ese amor, por

sabemos cómo pagarte. Aún nuestras vidas te pertenecen. Aún, Padre, oh Dios de la gloria, todo lo que tenemos es tuyo, papá. Es tuyo, Señor Jesucristo. Oh Dios mío de la gloria, te alabamos porque tú siempre, Padre, estás ahí para ayudarnos. Te glorificamos, aunque nos duela la prueba, aunque te esté doliendo el proceso. Dale la gracia, dile a Dios gracias, porque yo sé que tú me vas a ayudar, porque sé que vamos a seguir adelante, porque la victoria es nuestra, la victoria es nuestra, la victoria es nuestra. Alabanzas al Cristo de la gloria. Oh Dios mío, gracias Dios, gracias Padre por tu misericordia, gracias por sanarnos, gracias por libertar nuestra vida, Señor, gracias porque sé que estás tocando a mis hermanos, están siendo administrados por tu Espíritu Santo, están siendo, Padre, administrados por ti, Señor Jesús. Que la presencia tuya está ahí para ayudarle. Que tu gloria está ahí, Padre, para fortalecerlos de gran manera. Dios mío, Padre, ¿a quién iremos? ¿A quién iremos? Solo tú tienes palabras de vida eterna. Mi hermana Esperanza Mancía, la pongo en tus manos. Ayúdala, Padre. Mi hermana Alicia Pacheco, guarda a mi hermana. Oh, Señor, mi hermana que siempre está ahí pendiente de cada clamor. Oh, Dios de la gloria, de esa noche, que esa madrugada. Ayúdala y siempre fortalezcala. Clamo por mi hermano Wilfredo Mancía. Restaure su rodilla. Ayúdale, sácale adelante. Dios amado, clamo por Andrés Mancía, esa carta de libertad, Dios, porque solamente a ti acudimos, Padre. Solamente a ti vamos, Señor, a entregarte nuestra vida. Padre celestial, gracias porque esta noche tú nos has permitido poder llevar el clamor, poder llevar, Señor, esta dirección, Padre, en este momento de clamor. Gracias porque tú nos fortaleces con tu espíritu, porque, Padre, sabemos que es la mano de misericordia la que siempre se hace sentir en nuestra vida. Clamo, Señor, pido por la vida de mis hermanos. Mi hermana Jacqueline, Padre, guarde a tu hija, Padre, me uno en su clamor. Cumple el propósito, sígala llenando, sígale dando fuerza, sígale dando fortaleza, sácala adelante. Clamo por mi hermana Dianita, Señor, ayude a mi hermana, papá, dale fuerza, Padre. Cada momento, cada instante, cumple ese propósito, sea usted dando esa respuesta. Clamo por mi hermano Elías, bendiga a tu hijo en cada momento, en cada turno donde él esté, que esa fortaleza siempre venga sobre él, que él siempre pueda sentirse fortalecido. Yo desconozco cuál sea su petición, pero yo pido que responda su clamor. Ayúdale, bendiga a su familia, guárdale en todo momento. Padre, clamo por la vida, Señor, de mi hermano Toniel. Bendiga a mi hermano, donde él se encuentre, bendiga a su familia. Clamo, Dios, por cada programador que pasa programa. Bendiga a cada siervo, cada sierva, cada jovencito, cada jovencita, papá. O sea usted ayudándole, sea usted siempre proveyendo para esos programas. Oh, Padre celestial, toque corazones para que puedan bendecir y así mis hermanos pagar, Señor, esas horas de programa. Clamamos, Señor, clamamos, Padre celestial, que usted le ayude a cada hermano, cada hermana, cada programador, que su presencia se mueva. Gracias, Padre, gracias porque tú eres grande en misericordia. Clamamos, Señor, por la nueva sintonía de Radio Pastor. Así, Señor, como la 97.3 fue de tremenda bendición. Y no nos cansamos, Padre, de decir, Padre, que usted hizo muchas cosas en nuestras vidas. Yo sé que también será la nueva frecuencia que va a llegar más allá, a esos lugares donde hay necesidad, Dios.
a esos lugares donde quizás está, Padre, esta vida necesitando una palabra de aliento, una palabra de fortaleza, una palabra, Señor, que le ayude a seguir adelante. Por favor, amado Padre, gracias por esa misericordia. Gracias. Gracias, Señor, por siempre, Padre, por siempre escuchar el clamor, Padre, que le hacemos. Bendiga a cada hermano que cada noche, Padre, oh Dios, desea estos momentos de clamor, que no se duerme sin antes estar en momentos de oración a las 11 de la noche. Bendiga a cada hermano, cada hermana, cada ancianita, Dios, que no se rinde, que hay una persistencia en ella, el poder orar, el poder clamar, Señor. Bendígalas y guárdelas. Sea usted dando siempre fortaleza nueva, sea usted dando fuerza grande, mi Señor. Gracias. Gracias por siempre manifestarte en nuestras vidas, porque no dudamos que en esta noche tú has administrado, y esta noche tú has llegado ahí, Señor, ahí, Padre, usted ha llegado a esta casa, a este cuarto, ha llegado a tocar, ha llegado a ministrar, Señor, esa vida. Ha llegado a ser una obra maravillosa. Dios amado, gracias porque tú nos ayudas, porque tú nos fortaleces grande y poderosamente, Señor, porque tú capacitas nuestras vidas, porque tú nos ayudas a seguir caminando y a seguir a la meta final, porque sabemos que allí tú nos esperas, sabemos que estamos viviendo tiempos finales, Padre, estos son los últimos días. Ayúdanos a estar preparados, ayúdanos a estar listos, Señor, para un día poder verte a ti, Señor, y conocerte, poder verte cara a cara, Dios, donde, Padre, oh Dios de la gloria, por momentos solamente te sentimos y la gloria de Dios está fuerte. Y ahora cuando te veamos, Señor, cuando conozcamos tu carita, cuando veamos tu rostro, Señor, oh Padre, conoceremos a aquel que le dio todo por nosotros, aquel que se despojó del trono y se humanó 100% carne, 100% Dios. No le importó el sufrimiento, no le importó lo que iba a pasar, tan solo por darnos la vida, por darnos la salvación. Gracias por lo que es, Padre, para con nosotros. Gracias por esa misericordia, Dios mío. Gracias por haberme ayudado, Dios, a poder llevar el clamor de esta noche. Gracias por cada hermano, el cual estuvimos clamando juntos, el elevando ese clamor, elevando, Padre, una palabrita para cada petición. A Jehová sea la honra. Para el Padre, Hijo y Espíritu Santo de Dios, hemos clamado, hemos intercedido por cada petición, por cada clamor. Gracias, Padre, porque fiel eres para con nosotros. Maravilloso es tu nombre. Digno eres, Padre, de toda alabanza y de toda adoración. Así entrego este momento de clamor delante de ti, recíbelo, que llegue con olor grato, que llegue con olor fragante delante de ti. Gracias, Padre, gracias, Hijo, gracias, Espíritu Santo de Dios. Amén, Señor, y amén, Señor amado.

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2: El mensaje se llama, Yo soy de mi amado, dígalo. ¿De quién es usted? Yo voy a preguntar, ¿de quién es usted? Y usted responda, ¿de quién es usted? Entonces diga usted, Yo soy de mi amado. Vamos a leer el libro de Cantares, capítulo 6, versículo 1 hasta el versículo 3. Ahí hay tres versículos interesantes en este capítulo 6 de Cantares. Y es una pregunta, es un diálogo, iglesia, Espíritu Santo. El Espíritu Santo está ahí. También la iglesia de manera profética está aquí en esta porción. Y dice en el versículo 1, ¿a dónde se ha ido tu amado, oh la más hermosa de todas las mujeres? ¿A dónde se apartó tu amado y lo buscaremos contigo? ¿Qué responde ella, la iglesia? Mi amado descendió a su huerto, a las eras de las especias, para apacentar en los huertos y para recoger lirios. Yo soy de mi amado y mi amado es mío. Él apacienta entre lirios. ¿Lo leyó? Me gustaría que todos lo leyesen fuerte. Que se oiga, siéntalo. Vamos todos. Pregunta el Espíritu Santo a la iglesia. ¿A dónde se ha ido tu amado? Oh, la más hermosa de todas las mujeres. ¿A dónde se apartó tu amado? Y lo buscaremos contigo. Y la iglesia responde. Qué bonito lo que dice la iglesia. Mi amado descendió a su huerto, a las eras de las especias, para apacentar en los huertos y para recoger los lirios. Yo soy de mi amado y mi amado es mío. Él apacienta entre lirios. Espíritu Santo, abre nuestros ojos del entendimiento. Es tu palabra y tu palabra es vida y es verdad. Danos espíritu de sabiduría y de revelación. Enséñanos, instruyenos, Espíritu Santo. Somos tu iglesia. Te lo suplicamos. En el nombre de Jesús, mi Padre bueno, te lo pedimos en el nombre de Jesús. Amén. Y todos decimos, yo soy de mi amado. El escritor de Cantares, todos sabemos que es el rey Salomón. Salomón, el que escribe los proverbios, el que escribe Eclesiastés, el que escribe Cantares, el tercer rey de la dinastía de oro de los israelitas, después de Saúl y David, viene Salomón. El muchacho que se hace cargo del pueblo y no tenía sabiduría y pide sabiduría a Dios. Pero también Salomón es el hombre que estuvo muy cerca de Dios. Pero también Salomón es el hombre que tuvo la experiencia de amar a una morena. Pero también Salomón es el hombre que escribe los proverbios pensando en su hijo o en sus hijos. Pero Salomón al final falla delante de Dios y el reino se parte en dos y así aparece el reino del norte y el reino del sur. Y la desobediencia de estos pueblos o de este pueblo de Israel en el norte y en el sur hizo que fueran a parar esclavos los primeros, los del norte, allá con los asirios, y los del sur con los de Babilonia. Fue triste, ¿no? Pero cuando Salomón escribe esta riqueza, el Cantar de los Cantares, él está enamoradísimo de su morena. Y él todo lo que mira en ella lo escribe. Y ella también está entregadísima a él. Y él va a cantar, él está enamoradísimo de su morena. Y él todo lo que mira en ella lo escribe. Y ella

señalado, eres blanco y rubio, señalado entre 10,000. Los dos están enamorados. Es una historia de amor, ¿no? Pero no tendría ningún sentido solo leerlo como una historia de amor de dos seres que se amaban, como historia. La riqueza del cantar de los cantares es lo que está más adentro, más al fondo, y es la profecía. Y es la aplicación, ese hombre es Jesús y esa mujer es la iglesia. ¿No se alegra? Entonces alabe a Cristo en esta hora. Diga, gloria a Cristo Jesús. Bendito sea Jesús. Qué bueno. Aquí vemos un retrato de la iglesia con Cristo. Y quiero que vean las partes interesantes. Vamos a comenzar de abajo para arriba. Comencemos con el versículo 3. Ella dice, yo soy de mi amado. Y mi amado es mío. Habla de propiedad, de posesión, de pertenencia. La iglesia puede estar tan feliz, o estamos tan felices, de decir yo pertenezco, yo soy de Jesús. Diga usted, yo soy de Jesús. Es nuestra pertenencia. ¿Cómo se da esto? Que somos de Jesús. Ya hemos predicado y enseñado que estábamos descalificados, que estábamos destituidos, que como gentiles no éramos tomados ni en cuenta, pero que Dios en su gran plan y sobre todo en su gran misericordia y amor para con nosotros, nos incluye, incluye a los gentiles, es decir, incluye a las personas que no son israelitas, que no eran israelitas, que no son israelitas, que no eran judíos, que no son judíos. Solo el pueblo judío estaba en la lista, como el pueblo elegido, como el pueblo escogido. Pero todos los pueblos, todas las naciones, estábamos descalificados. ¡Qué interesante! Sin embargo, el amor de Dios es tan grande y se extiende que entramos nosotros también, los gentiles, por la ceguera de Israel, por la dureza de Israel, entramos nosotros, los demás pueblos, y se da lo maravilloso en la cruz del Calvario, por la muerte de Cristo, por la sangre derramada de Jesús, nosotros ahora somos de Cristo. Alabe a Cristo. ¿Cuál era nuestra triste condición? El pecado nos tenía atados, hundidos, amarrados, encadenados, muertos, separados de Dios, arruinados. Pero viene lo interesante, como si fuésemos esclavos. Si usted lee las historias, primero el esclavismo, después el feudalismo, después el capitalismo y luego el socialismo y el comunismo, que esa es otra cosa, pero lo que quiero llegar a eso del esclavismo, los esclavos, nadie daba cinco por los esclavos, si los esclavos solo servían para trabajar, si eran utilizados como si fuesen animales para explotarlos, nadie se preocupaba porque se moría un esclavo. Los pobres esclavos, y los compraban como quien compra una bestia de carga. Los señores iban a buscar a los esclavos. Este esclavo me parece. Y lo compraban. Nosotros, la figura se parece. Estábamos en esclavitud. ¿Quién nos tenía en esclavitud? El diablo. ¿Quién nos tenía en esclavitud? El mundo. ¿Y quién más nos tenía en esclavitud? El pecado, sobre todo el diablo y el pecado. Diga, el diablo y el pecado. Esclavos. Allá lo dijo Efesios capítulo 2, que el maligno, el diablo, el espíritu de este mundo, nos hacía para donde él quería. Y el pecado posesionado de nosotros. Esa era nuestra triste condición. Pero el amor y la misericordia de Dios fue tan grande que se obró la redención por la sangre de Cristo. Y entonces el Espíritu Santo nos convence y nos adopta, y Cristo, al derramar su sangre en la cruz del

0: Calvario borra nuestros pecados, limpia nuestros pecados, y el Espíritu Santo nos adopta y nos declara hijos. Ahora somos hijos. Entonces, ¿a quién pertenecemos ahora? ¿Cómo dijo la porción ahí? Yo soy. ¿Usted puede decir yo soy de Cristo? Dígalo con propiedad, yo soy de Cristo, yo soy de mi amado. Dígalo, yo soy de Cristo, yo soy de mi amado. Dígalo con fuerza, yo soy de Cristo. Que lo oiga el adversario, yo soy de mi amado, yo soy de Cristo. Somos de Cristo, le pertenecemos a Él. Eso debe regocijarnos, tenemos un dueño. Ahora, ¿quién se encargó de sellar esta propiedad? El Espíritu Santo, según Efesios capítulo 1, versículo 13, dice que nos hizo creer. Nosotros creímos a Dios, creímos al Espíritu Santo, creímos a Jesús, y al haber creído, el Espíritu Santo nos selló. Ahora diga, soy propiedad de Dios. Díganlo, somos propiedad de Dios. Le pertenecemos a Dios. Toda persona que nunca se avergonzó del Evangelio ni de Cristo, y un día levantó su mano y se puso de pie o pasó al frente, toda persona que no se avergonzó del Señor y confesó que Jesucristo es el Señor y que por su muerte sus pecados han sido lavados, esa persona es hijo de Dios y es sellada por el Espíritu Santo. Somos propiedad de Dios. Repítalo. Esto debe alegrarnos, porque al ser propiedad de Dios no tiene ningún derecho el adversario. Satanás es un rey, y se le llama el rey de las tinieblas, y es muy poderoso. Solo hay dos reinos, el reino de las tinieblas y el reino de Cristo y el reino de luz. No hay un término intermedio como este pasivo aquí. Decir, bueno, yo no estoy en el reino de Dios, pero tampoco estoy en el reino de las tinieblas. No hay. Solo hay tinieblas y luz. Pero todo aquel que decidió por Cristo, que se entregó a Cristo, que confesó a Cristo, que creyó en Jesucristo, creyó en su muerte, creyó en su resurrección, ha creído en esa sangre, ha sido declarado hijo de Dios y ha sido sellado por el Espíritu Santo. Así es que diga, soy de Cristo. Que se oiga, soy de Cristo, soy de Cristo. ¿Cuántos somos de Cristo? ¿Qué dice la iglesia al Espíritu Santo? Porque el Espíritu Santo le pregunta, ¿y tú de quién eres? Y a mí imagino que la iglesia le diga, pues fíjate que no sé, Espíritu Santo, fíjate que no sé, de vez en cuando pues soy de Cristo. Cuando estoy en el culto soy de Cristo, pero fuera del templo y del culto ya no. Qué tremendo. Ella dice, yo soy ¿de quién? De mi amado. Pero luego el Espíritu Santo sigue preguntando, el versículo 1, ¿a dónde se ha ido tu amado? Oh, la más hermosa de todas las mujeres, la iglesia. ¿Cuál es la pregunta que hace el Espíritu Santo? Repítanlo todos. ¿A dónde se ha ido tu amado? Y la iglesia podría responder ahora, ¿a dónde se ha ido nuestro amado? ¿A dónde se fue nuestro amado? ¿A dónde está nuestro amado? La experiencia que tuvieron los discípulos, oiga, no solo los 12, incluyendo a Matías, sino los 70 probablemente, o los 120 que se fueron al aposento alto, estaban allá en el monte de los olivos, y Cristo les da las últimas recomendaciones y les dice, no se vayan para Galilea, quédense aquí en Jerusalén, porque van a recibir poder, porque el Espíritu Santo vendrá sobre ustedes. Y cuando Él les da las últimas recomendaciones, una nube lo alzó, lo levantó hacia los cielos, hacia las alturas, al mismo Cristo. Y dos ángeles que estaban ahí estaban los ángeles y dijeron a aquellos hombres y mujeres que estaban ahí, este mismo Jesús, repítanlo, este mismo Jesús que habéis visto ir al cielo, ¡gloria a Dios! al cielo. Así vendrá. Como le habéis visto ir. Entonces, ¿dónde está tu amado? ¿Dónde está nuestro amado? En el cielo. ¿Dónde está nuestro amado? En el cielo. Y Pablo habla del tercer cielo. ¿Dónde está nuestro amado? En el tercer cielo. Y dice Pedro que está a la derecha del Padre, a la diestra del Padre, a la derecha del Padre. Solo se sentaban a la derecha los que tenían el poder seguido del primero. En este caso, después del Padre sigue el Hijo. ¿Dónde está nuestro amado? En el cielo. ¿Dónde está nuestro amado? A la derecha del Padre. Ahí está nuestro amado. Y él lo dijo a los discípulos allá en San Mateo 28. Todo el poder me ha sido dado en el cielo. Repítalo. Todo el poder me ha sido dado en el cielo y en la tierra. Cristo tiene todo el poder, todo el poder, todo el poder. El Padre le entregó todo el poder, todo el poder. Alabe a Jesús. Él tiene todo el poder, todo el poder. Y el apóstol Pablo lo aclara en Filipenses capítulo 2 y dice: toda lengua confiese que Jesús es el Señor. Y toda lengua confiese y toda rodilla se doble de los que están en el cielo y en la tierra, porque Jesús es. Y el Espíritu Santo le pregunta a la iglesia: ¿a dónde se ha ido tu amado? Y la iglesia responde: nuestro amado está a la diestra del Padre, está en el cielo, ahí está nuestro amado. Y de ahí lo esperamos. Y de allí regresará de los mismos cielos. ¿Cuántos esperamos a Cristo? Uno se pregunta, ¿cómo es que Jesús está allá y está aquí? ¿Está en el cielo o está en la tierra? Bueno, Él es omnisciente, Él está en todas partes. Pero aquí está presente por su Espíritu. Dígalo, por su Espíritu. Y el Espíritu Santo le pregunta a la iglesia otra pregunta, ahí mismo en ese capítulo 6 de Cantares. Léalo conmigo, el versículo 1, la segunda parte. ¿A dónde se apartó tu amado y lo buscaremos contigo? ¿A dónde se apartó tu amado y lo buscaremos contigo? Buscarlo habla de buscar a Jesús. La palabra ¿dónde se apartó? ¿A dónde Él está? ¿A dónde reposa? ¿A dónde se ha vuelto? ¿Con quién se ha quedado? Entonces, esto es importante y ella responde. ¿Qué responde la iglesia en el mismo versículo? Y es en el versículo 2. Que se oiga fuerte. Mi amado descendió a su huerto, a las eras de las especias, para apacentar en los huertos y para recoger los lirios. ¿Dónde está mi amado? Él ha descendido a su huerto. Repítanlo. Él ha descendido a su huerto. Otra vez que se oiga. Quiero que pongan atención que aquí hay riqueza. ¿Dónde está Él corporalmente con su cuerpo glorificado? ¿Dónde está Jesús con su cuerpo glorificado? A la diestra del Padre. Pero díganlo fuerte. Ahí está Él. Pero ¿dónde está Él por su Espíritu? Aquí. Pero hoy dígalo como dice la Biblia, en su huerto. Él ha descendido a su huerto. ¿Y cuál es ese huerto? ¿Y quién es ese huerto? La iglesia. Diga, nosotros somos ese huerto. Nosotros somos ese huerto. Ahí cerquita en el capítulo 4 de Cantares, versículo 12. 4:12, ¿qué dice la escritura ahí? ¿Qué dice el Señor acerca de la iglesia? Huerto cerrado eres, hermana mía, esposa mía. Que se oiga todo. Huerto cerrado eres, hermana mía, esposa mía. ¿Qué somos para Él? Un huerto cerrado, un huerto cuidado. Eso es la iglesia, eso somos. Entonces el Espíritu Santo le pregunta a la iglesia, ¿y dónde está Él? Para que lo busquemos. Y ella responde, Él ha descendido a su Él ha descendido a su huerto por su Espíritu. Él está en su huerto. ¿Quién es su huerto? La iglesia. Él está con su iglesia. Diga, Él está con nosotros. Diga al hombre, Él está con nosotros. Él está con su iglesia. Él está con su huerto. La iglesia. No se gozan.
1: Amén.
0: Yo mal veo que están más abligidos con el calor. Unos están ahí con el abanico y otros están con el papel y otros están en los brazos de Morfeo. ¿Sabe quién es Morfeo? El dios del sueño. No nos distraigamos. Esto es importante. Y el Espíritu Santo le pregunta, ¿y dónde está? Y ella responde, está en su huerto.
1: Gloria a Dios.
0: Está en su iglesia. Esta es la bendición que algunas veces no nos cuesta entender. Cuando Cristo está sobre nosotros en su iglesia, Él reposa en su iglesia. Diga, Él reposa en su iglesia. Él reposa en su iglesia. Él nos da espíritu de entendimiento. Él nos da espíritu de conocimiento. Él nos da espíritu de sabiduría. Él nos da espíritu de consejo. Él nos da espíritu de poder. Y Él nos da espíritu de temor a Dios. Su presencia. Diga, su presencia. Está con nosotros. ¿No siente usted la presencia de Dios? Él está en su huerto. ¿Quién cuidaba el huerto? ¿Quién lo cuidaba? ¿A quién le fue entregado para cuidarlo? Adán. El primer Adán le dijo el Señor, te dejo aquí para que lo cuides, para que lo cultives. Oiga, para que lo cuides y lo cultives, para que lo riegues. Ah. El segundo Adán, ¿quién es ahora? Cristo Jesús, dice la Biblia, que Él es el segundo Adán. Y Él cuida su huerto. Y Él cuida su iglesia. Él nos cuida. Él nos cultiva. Lo hace Jesús por su Espíritu. El Espíritu de Cristo. Entonces el Espíritu Santo le pregunta, ¿dónde está tu amado? Y ella dice, ha descendido a su huerto. Y agrega una cosita importante. A la era de las especias. Repítalo. Otra vez, a la era de las especias. Léalo, por favor, ahí está. Es el versículo 2. Mi amado descendió a su huerto a la era de las especias para apacentar en los huertos y para recoger los lirios. La era de las especias. ¿De qué habla la era de las especias? Esto es importante. Pónganme atención, hermano. No se me descuide. Cuando se hacía el aceite de la Santa Unción, la base para la Santa Unción era un aroma riquísimo. Nadie podía utilizarlo. Se derramaba ese aceite. Hoy la gente se vacía los frascos de loción parisiense, está bien, pero eso se queda pequeñito a ese aceite de la Santa Unción, riquísimo en aroma. ¿Quiénes lo disfrutaban? ¿Quiénes no más? Los sacerdotes. ¿Quiénes no más? Los profetas. ¿Y quiénes no más? Los reyes. Solamente los reyes, solamente los profetas y solamente los sacerdotes. Nadie más. Nadie más. Y el Espíritu Santo era prácticamente solo para ellos. Pero Joel dice, en los postreros tiempos, dijo Dios, derramaré de mi espíritu, derramaré de mi aceite sobre toda carne. Ahí entramos los gentiles, ahí entramos los indios, ahí entramos todo, sobre toda carne. ¿No se regocija? Pero ese aceite de la santa unción no era simplemente aceite de oliva. Allí se incluían las especias aromáticas. Diga aromáticas. Porque no vaya a ser que me esté pensando en especias de comida, ¿no? No, especias aromáticas. El aroma que producía. Y estas especias eran de raicitas o raíces, eran de hojas o de tallo o de flores específicamente, y las molían, oiga, se molían estas especies, y luego que se molía, se mezclaba con el aceite, y eso era delicioso. Por eso dice el Salmo, ¿qué Salmo es? Mirad cuán bueno y cuán delicioso es. ¿Ah? Sí, el Salmo 133. Así es. Mirad cuán bueno y cuán delicioso es habitar los hermanos juntos en armonía. Es como el buen aceite, el buen óleo derramado sobre la cabeza de Aarón, sobre el sacerdote. Pero resulta que usted dirá, pero yo no soy Aarón, ni tampoco soy hijo de Aarón. Si la Biblia dice que usted ahora somos real sacerdocio. Real sacerdocio, mire cuánto nos ha dado Dios. Y por ser real sacerdocio, la unción del Espíritu Santo, el aceite viene sobre nosotros. Así es que le pregunta el Espíritu Santo a la iglesia, ¿y dónde se está, a dónde ha descendido tu amado? Y ella responde, a su huerto. Él está en la iglesia, dice. ¿Y dónde? Propiamente en la iglesia, sí, y también en sus huertos, en todos los grupos y las congregaciones en este planeta, donde se clama a Cristo, donde se le busca, donde se le ama, donde se le suplica, Él desciende con su Espíritu Santo, el aceite de la unción. ¿Cuántos se gozan en esta hora? Alabe a Cristo entonces, diga gloria a Cristo Jesús. Yo soy de mi amado. El versículo 1, la pregunta, ¿dónde se ha ido tu amado? Y el versículo 1 también, ¿a dónde se apartó tu amado? Y lo vamos a buscar. Cuando uno busca de veras a Cristo es por el Espíritu Santo. Pero ella responde, mi amado descendió a su huerto a la cera de las especias. Ahora quiero que hagamos, hermanos, una especie de reflexión con respecto a todos estos pensamientos que presenta aquí esta porción. Cuando habla de las especias, hay una especie, hay varias, son alrededor de 7, pero hay una que conocemos todos y es la mirra, diga, la mirra. Todos conocemos que la mirra tenía una característica o tiene una propiedad, y es que su sabor es amargo, terriblemente amargo, pero es riquísima en fragancia, en perfume, en aroma, y es parte de la unción, ¿no? O sea, del aceite de la unción. ¿Qué significa todo eso? ¿Qué significa? ¿Quién es la primera persona que fue ungida? Según la Escritura, en el Nuevo Testamento, ¿quién es la primera persona ungida? El ungido. ¿Quién es el ungido? ¿Quién es el ungido? La Biblia dice que es Jesús. Jesús es el ungido. Él es el Mesías. Él es el Cristo. Él es el ungido. Él es el ungido. Cuando Él se bautizaba en el Jordán, el Espíritu Santo se miraba. en el espacio, en el cielo. Y una voz que se oyó y dijo: este es mi Hijo amado, en quien tengo contentamiento. Nuestro Cristo es el ungido. Cuando Él predica su mensaje, cuando Él va a la sinagoga, cuando se le dan las escrituras, dice San Lucas 4, que se le dio la Biblia y Él abrió la escritura y comenzó a leer. Entonces, cuando esos rollos son abiertos y Él lee, Él dijo estas palabras: el Espíritu del Señor está sobre mí, por cuanto me ha ungido. Repítalo: el Espíritu del Señor está sobre mí, por cuanto me ha ungido. Él es el ungido. Me ha ungido el Espíritu del Señor. El Espíritu Santo está sobre mí, por cuanto me ha ungido. Quiero insistir en eso. No hay unción sin mirra. Repítalo. La fragancia de la, habla de la presencia del Espíritu Santo. Otra vez, la fragancia habla de la presencia del Espíritu Santo. Nada hay más fragante que la presencia del Espíritu Santo. Pero la mirra también habla de las amarguras. Nuestro Cristo sufrió. Sufrió en carne propia las amarguras. Sufrió desde niño. No había lugar para donde naciera. Sufrió cuando Él crece. Quisieron matarlo. Sufrió cuando Él comienza su ministerio. Sufrió cuando va a la cruz. Todo lo que Él sufrió desde que Él es entregado. Sufre los golpes. Sufre los azotes. Sufre los escupitazos. Sufre la cruz. Sufre las heridas. Sufre la vergüenza. Sufre que lo desnudan. Sufre los clavos en sus manos y en sus pies. Sufre la corona de espinas. Sufre la lanza en su costado. Todos sus sufrimientos. Eso es la mirra. El Espíritu del Señor está. Y ahí está el aceite y la mirra. Ahora, ¿dónde está su amado? En el huerto. ¿Y dónde está? En la era de las especias. Y si estamos hablando de la era de las especias, ¿de qué estamos hablando? De la mirra en primer lugar. Diga, de la mirra. Ahora quiero preguntarles a todos ustedes, los que están aquí, hermanos amados, escúchenme, pónganme atención. ¿Ustedes sufren de alguna manera? ¿Sufren? ¿Sufren? El calorcito que están sintiendo, ¿es lo que sufren? ¿Qué es lo que sufren ustedes? No, dígamelo, ¿qué es lo que sufren? No, nosotros no sufrimos nada. Usted no sufre nada. Yo no sufro nada. Solo démosle una vuelta y miremos la historia de la iglesia y miremos los sufrimientos de los primeros cristianos. Miremos sus sufrimientos, todos sus sufrimientos. No, hoy la iglesia no sufre nada. Y es algunas cositas tal vez porque es haragancito y no ha trabajado y no tiene dinero para comprar algo, pero no se sufre en el término por la causa de Cristo. Digo, por la causa voy a sufrir algunas cosas, ¿no? Pero por la causa, no, por la causa de Cristo, por la causa de Jesús, porque Él sufre, Él sufrió por la causa nuestra, la causa del Evangelio, la causa de la redención, por eso Él sufre y lo matan. Y los discípulos, los apóstoles sufrieron por la causa del Evangelio, y los persiguieron por la causa del Evangelio. Y los echaron sobre allá en las fieras por la causa del Evangelio. Y los quemaron por la causa del Evangelio. Ellos sufrieron la mirra amarga. Nosotros no sufrimos. La iglesia del siglo XX y XXI es una iglesia que no ha sufrido nada. Y somos tan cómodos. Tan cómodos. Jesús fue a todas partes. Sus pies se empolvaron porque no habían transportes. Los transportes eran no más. Los burros o los asnos, los carretones o carretas alados por estos animales, y casi siempre a pie.
2: Amén.
0: Sufrió. El Espíritu Santo está en la iglesia para hacernos entender y comprender que nosotros tenemos una misión pendiente, y es que las almas se salven. Dígalo conmigo. Y que las almas se salven. Siéntalo en su corazón. Yo hay veces que siento como que si el plan de redención y el sacrificio de Cristo se queda en vano. Cuando la iglesia es muy cómoda y muy indiferente. Hoy quisiera que alguien se salvara en esta hora. Comience a ver a la par suya, a ver quién no se ha salvado. Claro, si usted no invitó a nadie, no se va a salvar nadie. Pero es necesario que pensemos en que la gente se salve. Porque la causa de Cristo de venir a la tierra y sufrir tantas cosas era para que la gente se salve. El Espíritu Santo le sigue preguntando a la iglesia: ¿dónde está tu amado? La iglesia responde: mi amado está en su huerto. Ahora dígale: Jesús, mira mi huerto. ¿No será Jesús que mi huerto se ha metido una fiera terrible y lo ha pateado toda y no crece y no abunda y está marchita? Usted revise su vida, sea sincero con Dios hoy. Diga: yo quiero ser activo y activa, yo quiero ser vivo en esta cuestión de la vida cristiana. Su huerto es su vida, nuestra vida.
2: Amén.
0: ¿Dónde está Jesús en nuestra vida para ordenarla? Quiero que hagamos una oración todos. Señor Jesús, diga: Padre, Padre, Padre, Padre, mi vida es un huerto, diga. Mi vida es un huerto, mi corazón es un huerto. Estamos produciendo. Mi huerto produce frutos. Mi huerto está marchito. Está reverdecido. ¿Cómo está mi vida? Jesús, ministrame, dígale. Atiéndeme. Cultívame. Abona mi vida, dígale. Su vida es un huerto. Nuestra vida es un huerto. Somos el huerto de Cristo. Somos la esposa, la amada. Somos el huerto de Dios. Diga: mi corazón es un huerto. Revisa, Jesús. Atiéndeme, Jesús. Atiéndeme, Jesús. Me estoy secando, dígale. Me estoy secando. Piense. Su vida es un huerto. Su vida es un huerto. Nuestra vida es un huerto. Me estoy secando, dígale. No he dado fruto. Asísteme, asísteme, atiéndeme, fortaléceme, vivifícame, levántame, te lo ruego, en el nombre de Jesús, mi Señor y Salvador. Amén y amén.
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0: ahí.
1: ¿Qué le dijo?
2: Zaqueo, date prisa y desciende,
0: que a tu casa voy a ir, que a tu casa voy a ir.
1: Entonces Zaqueo, puesto en pie, dijo a Jesús:
2: he aquí la mitad de mis bienes doy a los pobres, y si en algo he defraudado a alguien, lo devuelvo a él cuadruplicado.

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0: 12:55.
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0: una de la madrugada, con 5 minutos.
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1: Una de la madrugada, con 15 minutos.

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extra, extra, última hora. Queda terminantemente prohibido dar campañas evangelísticas y otras actividades que hablen del Evangelio. Y todos aquellos que se hacen llamar cristianos, que no quieran someterse a las órdenes del gobierno, serán penados con cárcel, cierre del templo, expulsión del país o lo que el gobierno crea conveniente. Seguiremos informando.

última hora, noticia de gran importancia. Muchos pastores evangélicos han decidido unir sus iglesias a las iglesias que están con el gobierno y hacen un llamado a las otras iglesias evangélicas para que se unan también, testificando que es la voluntad de Dios que así sea. Seguiremos informando.

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0: 1 de la madrugada con 32 minutos.
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0: una de la madrugada con 46 minutos.
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2: Una de la madrugada, con 58 minutos.

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2: Dos de la madrugada con 9 minutos.

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2: Dos de la madrugada con 20 minutos.

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1: 2 de la madrugada con 31 minutos.

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2: 2 de la madrugada con 43 minutos.

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0: 2 de la madrugada con 55 minutos.
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Que Dios me les bendiga en estas horas de la mañana. Bienvenidos a momentos de oración de 3 a 4 de la madrugada. Estamos a transmitir este programa que no dudamos es de bendición para todos nuestros hermanos. Dios bendiga a los esposos Mojica. Ellos van a estar orando en esta mañana. Agradecerles por colaborar siempre con este programa. Dios bendiga a los patrocinadores en este día. Tenemos a un amigo, él es Salvador Raimundo Pacheco, así es que Dios le bendiga por colaborar acá en Santa Ana. Y también queremos agradecer a hermana Catalina en Nahuizalco, ella está patrocinando Consonate. Una vez más, queremos acá en Santa Ana, el amigo Salvador Raimundo Pacheco. Y para Sonsonate a nuestra hermana Catalina Tino. Así es que son los patrocinadores. Que Dios pues bendiga en manera muy especial sus vidas. Y también si usted tiene petición, hermano, comentarle que puede reportarla a WhatsApp al 7657-6093. O si lo prefiere, pues puede activar el 2415-1436. Manténgase pendiente el momento de la oración.

0: con mis hermanos que van a orar en esta mañana. Adelante.
1: Que el eterno Dios bendiga a todos mis hermanos en esta hermosa mañana. Yo poder orar en esta hora, pues Dios es bueno y para siempre su misericordia. Usted que ha mandado su petición, pues no dude, pues Dios es bueno y Él va a hacer la obra en esta mañana. Pues que están en el radio prendido, gloria a Dios, para escuchar este tiempo de la oración. Pues en la mañana, pues Dios bendice al dador, gloria a Dios, que está esperando esta hora, porque dice que para siempre.

dice el Salmo 5, porque nunca decayeron tus misericordias. Alabado sea el nombre del Señor. Así que en esta hora vamos a orar para que sea Dios quien nos venga ayudando. Pero antes queremos leer un hermoso salmo. Y dice el Salmo número 8, del 1 en adelante. Dice su palabra, la leemos en el nombre del Padre, del Hijo y del Espíritu Santo. Y dice, oh Jehová, Señor nuestro, cuán glorioso es tu nombre en toda la tierra. Has puesto tu gloria sobre los cielos. De la boca de los niños y de los que maman fundaste la fortaleza a causa de tus enemigos, para hacer callar a los enemigos y al vengativo. Cuando veo tus cielos, obra de tus dedos, y la luna y las estrellas que tú formaste, y digo, ¿qué es el hombre para que tengas de él misericordia, y el hijo del hombre para que lo visites? Lo has hecho un poco menor que los ángeles, y lo coronaste de gloria y de honra. Le hiciste enseñorear sobre las obras de tus manos, y todo lo pusiste debajo de sus pies, ovejas y bueyes y todo ello, y asimismo las bestias del campo, las aves de los cielos y los peces del mar, todo cuanto pasa por los senderos del mar. Oh Jehová, Señor nuestro, cuán grande es tu nombre, toda la tierra. Gloria a Dios. Bueno, en esta hora, pues, vamos a entrar a la oración. Pues Dios es bueno y para siempre su misericordia. Alabado sea el nombre del Señor. En esta hermosa hora, yo le pido al Señor que nos ayude, que nos dé fuerza, gloria a Dios. Pues en esta mañana es Dios quien se manifiesta, pues en la mañana Dios es el que oye la oración. Padre nuestro que estás en los cielos, santificado sea tu nombre. Venga tu reino, haga Señor tu voluntad en el cielo como en la tierra. Darnos hoy nuestro pan de cada día, perdona nuestras deudas como también nosotros perdonamos a los que nos ofenden. No los dejes caer en la tentación, líbranos en el cielo como en la tierra. Darnos hoy nuestro pan de cada día, perdona nuestras deudas como también nosotros perdonamos a los que nos ofenden. No los dejes caer en la tentación.

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Buenos días, hermanos. Gracias por seguir en sintonía de la señal de Radio Pastor. Bienvenidos a Voces de Sion en este día jueves 13 de agosto.

Queremos invitarle, hermano, para que usted pueda comunicarse con nosotros. Si desea gozarse con la alabanza de su preferencia, nos puede llamar al 2415-1436 y nuestro WhatsApp 7657-6093. También comentarle que está disponible el patrocinio de este espacio. Si en su corazón, hermano, pues está el deseo de colaborar con la obra en esta mañana, lo puede hacer patrocinando media hora o una hora en este espacio. Recuerde, hermano, que esas pues son colaboraciones voluntarias y eso pues de mucha bendición, hermano, para que este ministerio de fe pueda seguir adelante. Así es que, hermanos, ahí está la invitación para que usted desde ya pueda participar en este programa precisamente de complacencias, Voces de Sion.

0: Dios le bendiga.
1: Le bendiga, hermano.
0: Amén, hermano.
1: Puede contarme con una alabanza.
0: ¿Cuál desea escuchar?
1: No tardará, de peregrinos y extranjeros.
0: No tardará.
1: De peregrinos y extranjeros.
0: Ajá. ¿No es la que cantan los Chacón, hermano?
1: No, se parece, pero ese es de peregrinos y extranjeros.
0: Vaya, yo se la busco, si la encuentro, con gusto, hermano. Sí, aquí está, sí, hermano.
1: Ya me la han puesto con ese, ¿no?
0: Ah, va, está bien, hermano, con gusto.
1: Vale, gracias, hermano, Dios le bendiga.
0: Amén. Bueno, ahí está mi hermano reportándose. Sí, tienes razón, mi hermanito. Por ahí va a sonar entonces Peregrinos y Extranjeros. Con, perdón, no tardará, con el grupo Peregrinos y Extranjeros sería. Muy bien, ahí está entonces la alabanza. Dios le bendiga.
1: Dios le bendiga, hermano, amiga.
0: Amén.
1: Quiero saludar a la hermana Lúcida. Si me puede poner un canto, hermano, por favor.
0: ¿Cuál desea escuchar, hermano?
1: Las paredes.
0: Las paredes. Muy bien, hermano.
1: Saludos, por favor, para la hermana Yacarín, para la hermana Lúcida, para la hermana Salvador Villalba. Y un saludo para usted también. A toda su familia, que el Señor los tenga siempre con buena salud, muchas bendiciones.
0: Amén, hermano, amén, gracias. Bueno, ahí está mi hermano con su reporte, gracias ahí por comunicarse en esta mañana. Saludos, hermanos, es una bendición pues poder escucharles en esta hora. Dios le bendiga. Dios le bendiga, hermano.
2: Hermano Álvaro Macenares.
0: Amén, hermano.
2: Hasta ahora, hermano.
0: Bueno, perfecto, hermano Álvaro.
2: Póngame unas dos alabanzas por allí, hermano.
0: Claro que sí, hermano. ¿Cuál desea?
2: Póngame Estando Yo en Angustia.
0: Ajá.
2: Póngame El Rey, hermano.
0: Viva Nuestro Rey.
2: Sí.
0: Perfecto, hermano Álvaro. Con gusto.
2: Ahí voy a llegar más tardecito en la mañana.
0: Va, está bien, hermano, muchas gracias, Dios lo bendiga.
2: Ay, hermano Elías, Dios le bendiga, Padre Elías, hermano Elías.
0: Amén, hermano, igualmente.
2: Ay.
0: Bueno, ahí está mi hermano Álvaro Manzanares, gracias, hermano, por comunicarse en esta hora de la mañana y así patrocinarnos estas dos horas de programación. Así es que bendiciones grandes para mi hermano, su familia, ahí donde nos están sintonizando.

0: El teléfono sigue a la disposición si usted desea seguir solicitando sus alabanzas preferidas. 2415-1436 y WhatsApp 7657-6093. Dios le bendiga.
1: Dios le bendiga, aleluya.
0: Amén.
1: ¿Se puede complacer con una alabanza?
0: ¿Cuál es, escucha?
1: Corazón alegre.
0: Bueno, ahí va a sonar, hermana.
1: Vale, hermano, Dios le bendiga.
0: Amén, hermana. Bien, gracias ahí a nuestra hermana también por comunicarse con nosotros. Ahí le estaremos complaciendo con su alabanza. Esa alabanza creo que es de Ramón González, así que por ahí va a sonar ese bonito canto. Vamos a seguir por acá. Dios le bendiga. Bueno, se cortó ahí la llamada. Puede volver a intentarlo. El teléfono ha quedado disponible. 2415. Vamos a seguir por acá. Dios le bendiga. Bueno, se cortó ahí la llamada. Puede volver a

0: Dios le bendiga.
1: Dios le bendiga, hermano.
0: Amén.
1: Es un placer que me hagan la
0: oración. ¿Cuál es el escuchar?
1: Un abrazo.
0: Muy bien, con gusto, hermano.
1: Dios le bendiga.
0: Amén. Bueno, ahí está mi hermana reportándose con nosotros. Ahí le estaremos complaciendo con la alabanza que nos ha solicitado. Así es que muchísimas gracias ahí a mis hermanos que se siguen reportando en estas horas de la mañana.

0: Dios le bendiga, buenos días.
1: Te bendiga, hermano Elías. Me podría complacer con una alabanza.
0: ¿Cuál es, hermano?
1: Agradecimiento.
0: Agradecimiento. Claro que sí, hermana, con gusto.
1: Gracias, hermana. Bendiciones.
0: Amén, hermana. Bueno, ahí está mi hermana reportándose. Ahí le vamos a complacer. Gracias por comunicarse con nosotros.

0: Dios le bendiga.
1: Dios le bendiga, hermano Elías.
0: Amén.
1: A ver si me podía escuchar una alabanza.
0: ¿Cuál es escuchar, hermano?
1: Una alabanza que dice: como la estopa se prendía.
0: No sabe cómo se llama, hermana, ¿y quién la canta?
1: Fíjese que no, hermano, solo ese pedacito me acuerdo.
0: Sí, fíjese que está un poco difícil, hermana.
1: ¿Sí, verdad, hermano?
0: Sí, no me ubico, ¿cuál es, hermano?
1: Entonces póngame aquí de una montaña.
0: La montaña. Vaya, hermana, con gusto.
1: Ay, hermano, el día, Dios le bendiga, pase buen día, hermano.
0: Amén, hermano, igual. Bien, saludos ahí para mi hermana. Ahí la vamos a complacer con la alabanza La Montaña. Gracias por su reporte. También ahí a nuestra hermana. ¿Cuándo son ya las 4 de la mañana con 15 minutos? 4 de la mañana con 15 minutos.

0: Bien, hermanos, seguimos con Voces de Sion. Vamos a quedarnos por acá. Tenemos un reporte a través de WhatsApp. Vamos a reproducir por acá este audio que nos ha llegado a través de WhatsApp.
1: Gloria, hermano Díaz. Amén. Salúdeme con alabanza. Los cuatro de a caballo. Soy Tito Alonso Díaz.
0: Perfecto. Ahí está nuestro hermano Tito Alonso. Con mucho gusto le estaremos complaciendo. Gracias, hermano, por comunicarse con nosotros. Vamos a quedarnos, hermanos, con las alabanzas. Manténgase pendiente de Radio Pastor en la frecuencia 97.3 FM y también por medio de Internet. Agradecemos a hermano Álvaro Manzanares por estar patrocinando este espacio. Dios bendiga a mi hermano por ser el patrocinador de estas dos horas de programación. Así es que, hermano, entramos ya a complacer. Manténgase con nosotros.

tu iglesia y tu espíritu dicen: ven, Señor Jesús, no tardes más. Queremos ver tu rostro. Sí, amén. Aleluya, ven, Señor Jesús. Ven, Señor Jesús. Tu iglesia, tu esposa de espera. Amén.

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0: padre. 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
0: en tus manos

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Bendiciones, bendiciones, bendiciones, amados hermanos. Ya estamos listos con los pies en el altar, desde nuestro altar de gloria, con su programa Mañanas de Gloria con el Espíritu Santo, llegando hasta la intimidad de su casa, saludando a todos los guerreros de Jehová, a todos aquellos seguidores de nuestro Señor Jesucristo, donde cada día se, hermanos, llegan más seguidores de nuestro Señor Jesucristo. Saludándolos a todos aquellos que están ahí, hermanos, adorando al que vive y reina para siempre, nuestro Dios, el único Dios verdadero. Les saluda el pastor Walter McDonald desde el condado de Orange, California, para el mundo entero. Pero saludando a todos aquellos campesinos en El Salvador, Centroamérica, aquellos que están ahí a través de Radio Pastor, que Dios me los bendiga. Un placer enorme orar juntos cada mañana, pedirle a Dios cada mañana para levantar ese ánimo. Llegamos a la hora perfecta, a las 6 de la mañana, inicio del día. Estamos llegando a la zona, hermanos, de El Salvador y a la zona de los Estados Unidos. 6 de la mañana, hora donde se está, hermanos, realizando un movimiento espiritual. Ahí estamos nosotros para bendecirlo, para declarar una palabra de bendición, para declarar una palabra que levante ese ánimo. Ahí donde está aquel chofer que va manejando y va un poco triste, hoy es el día que Dios te levanta. Hoy es el día que Dios te da fuerza. Hoy es el día que Dios te da fortaleza. Pero también puedes llamarnos o marcarnos al 714-878-1869. El número que puede salvar tu vida. El número que puede salvar tu vida. Porque nosotros estaremos dispuestos a orar por usted para que Dios haga ese milagro. Nuestro Dios Todopoderoso es un Dios de milagros. Nuestro Dios, Dios Todopoderoso, es un Dios bueno. Nuestro Dios es un Dios maravilloso. A Él sea el poder, la gloria y el honor. A nuestro Señor Jesucristo y al Espíritu Santo le decimos este día, bienvenido Espíritu Santo. Good morning, Holy Spirit. We love you, Espíritu Santo. Te amamos, Espíritu Santo. Adoramos tu nombre, Espíritu Santo. Exaltamos tu nombre, Espíritu de Dios. Mi alma te anhela y mi alma te adora. A usted sea la gloria, la honra, el poder y el honor, Espíritu Santo. Te amo, Espíritu Santo. Te amo. Alguien, dígale al Espíritu Santo, te amo, Espíritu Santo. Quiero oír que usted le diga al Espíritu Santo, te amo, Espíritu Santo. Adelante, hermanos. Arriba ese ánimo. Usted no está solo. Dios está con usted y nosotros también. Óigame, Dios está con usted y nosotros también. Por lo tanto, arriba ese ánimo. Levántese ánimo, levántese ánimo, levántese ánimo. No se me entristezca. Usted que le han dado una mala noticia, Dios hará un milagro en su vida. A usted que le han dado una mala noticia, Dios hará un milagro. Las malas noticias llegan en nuestras vidas, pero ¿sabe qué? ¿En qué se convierten esas malas noticias? Nos convierten en candidatos. Nos convierte en candidatos a un milagro. Nos convierte en candidatos a un milagro. Oh, mi alma te adora, Señor. Mi alma te alaba. Mi alma te glorifica, Señor. Mi alma te bendice. Vamos a orar esta mañana con la oración de agradecimiento y después comenzamos a orar por usted. Pero no podemos llegar delante de Dios sin un corazón con gratitud. Nuestro corazón debe de estar lleno de gratitud. Sukamaya, alaba sohamaya. Vamos a orar diciéndole gracias a Dios. Padre, gracias. Gracias, mi Señor. Aquí estoy delante de tu presencia. Un día más nos reunimos con este pueblo, con este ejército. Nos reunimos con este ejército, con este pueblo guerrero. Dios mío, usted adiestra nuestras manos, Dios mío, para la batalla y nuestros dedos para la guerra. Por lo tanto, nos convertimos en guerreros de oración. Pero ahora, Dios mío, siendo usted, Dios mío, nuestro Dios todopoderoso, nuestro Señor, rendimos, Dios mío, nuestra vida a ti. Rendimos nuestra vida a usted, Señor. Lo adoramos, lo bendecimos, lo exaltamos, lo glorificamos, Señor. Hoy, Dios mío,
Estamos delante de su presencia para adorarlo, para bendecirlo, para exaltarlo, para glorificarlo y para darle gracias por todo lo que haces en nuestras vidas. Señor, gracias, gracias, gracias, gracias, gracias, Señor. Quiero decirte que sepa el mundo, que sepa ese millón, Dios mío, de personas que nos escuchan durante el día. Quiero que escuchen que te amo, Señor. Quiero que te escuchen que te amo, Señor, que te amo y que te exalto. Señor, quiero que este mundo, ese millón de hermanos y amigos que nos escuchan, sepan que tú eres el único Dios y que en ti confío, Señor. Padre, gracias esta mañana. Y en tus manos ponemos este programa, bendiciendo a cada uno de los que está con nosotros también, Señor, y agradeciéndole a ese pueblo que está con nosotros esta mañana. A cada uno que esté esta mañana con nosotros, Señor, le agradecemos y lo bendecimos. Gracias, Señor. In the name of Jesus, we pray. Amén. Dios me los bendiga a cada uno que está ya en TikTok. Vaya, ya vamos a comenzar a orar por esas peticiones. Ya le hemos dado gracias a Dios. Para los que van llegando y están por primera vez, este es su programa, Mañanas de Gloria con el Espíritu Santo, trayéndolo desde aquí del condado de Orange, California. Hermanos, llegando hasta esas tierras bellas de Centroamérica, México, llegando a esos lugares, hermanos lindos de nuestras tierras. Desde aquí estamos llegando, cruzando los cielos. Comenzamos desde aquí, desde California. Empezamos a bendecir desde los satélites, hermanos, todo Centroamérica y el mundo entero. Recuerden, nuestra meta es 1 millón de almas. Lo estamos logrando, lo estamos alcanzando. Si usted está por primera vez a través de, hermanos, de lo que es este TikTok, vaya, déjeme ese corazón ahí para ver si es cierto que está con nosotros, para ver si es cierto que usted todavía está, puso la petición, porque hay gente que acostumbra poner una petición e irse, poner una petición en un programa, poner otra petición en otro programa, poner otra petición en otro programa, y así pasan el día, poniendo peticiones en los programas, pero se van. No, quédese, que Dios tiene para usted también. Quédese para ver qué Dios tiene para usted también. ¿Qué Dios le va a decir a usted a través de la palabra, a través de la oración? Ponga la petición, pero quédese con nosotros. Gracias por esos 3 corazones que están ya listos ahí. La meta de nosotros es 10,000 corazones diariamente y 10 nuevos suscriptores. Para que podamos ahí, hermanos, seguir avanzando. Recuerde, 1 millón de almas. Pero hoy quiero hacer una oración de cobertura. Vamos a orar cobertura. Cubra su vida, cubra su matrimonio, cubra su hogar, cubra su papá, cubra su mamá, cubra sus hermanos, sus hermanas. Cúbralo con la sangre de Cristo. Cúbralo con la sangre de Cristo. Padre, venimos, Dios mío, esta mañana haciendo, Dios mío, la oración de cobertura. Señor, una oración de protección. Venimos, Dios mío, esta mañana cubriendo nuestras vidas. Señor, cubro mi vida, cubro mi ministerio, cubro, Dios mío, mis bienes materiales. Hoy, esta mañana, primera oración, Dios mío, nos venimos cubriendo. Nos venimos cubriendo, Dios mío, nos venimos cubriendo, Padre Celestial. En esta mañana, Dios mío, venimos cubriéndonos con tu sangre. Nos cubrimos con tu sangre, Señor, en el nombre de Jesús. Nos venimos cubriendo con tu sangre. Una cobertura, Padre Celestial, total en mi vida. Una cobertura en mi familia, mi esposa, nuestro matrimonio, nuestros hijos, Dios mío, nuestros nietos. Los cubrimos con tu sangre. Hago una cobertura total, Señor. Cubro, Dios mío, mi familia por parte maternal y paternal. Cubro, Dios mío, a mis hermanas, Dios mío, con tu sangre. Mis hermanos, sus cónyuges son cubiertos con tu sangre. Cubro, Dios mío, a mi mamá, Dios mío, donde quiera que se encuentre en este momento, sea cubierta con tu sangre. Vengo cubriendo, Dios mío, a mis sobrinos, mis sobrinas, sus cónyuges, Dios mío, los cubro, sus hijos, los hijos de mis sobrinos, de mis sobrinas, los cubro, Dios mío, con tu sangre. Vengo cubriendo, Padre Celestial, a cada uno, Señor, de mis familiares, Señor. Vengo cubriendo a mis primos, mis primas, Señor. En el lado paternal y maternal los cubro con tu sangre. Hago una cobertura total. Hago una cobertura total en sus cónyuges, Dios mío. Los hijos de mis primos y mis primas, Señor, los cubro con tu sangre. Hago esa cobertura ahora, Padre Celestial. Nada ni nadie los puede tocar. Aquel que se ha retirado de tus caminos, aquel que está en una secta, Dios mío, alcánzalos. Alcánzalos para tu gloria, Señor. Vengo orando, Dios mío, cubriendo la familia de mi esposa,
al lado, Dios mío. Vengo orando, Dios mío, por la familia, por el lado de mi esposa, Señor. Vengo cubriendo a nuestro hermano Lelio. Lo cubro con tu sangre. Cubro sus hermanas, cubro sus hermanos, Dios mío, con tu sangre. Sus cónyuges, Dios mío, sus sobrinos, sus sobrinas, sus cónyuges, sus hijos. Los cubro, Dios mío, con su sangre. Cubro, Dios mío, en este momento, Padre Celestial, también, Señor. Vengo cubriendo, Señor, sus primos, sus primas, los hijos de los primos, de las primas. Los cubro con tu sangre, Señor. En el nombre de Jesús, vengo cubriendo con tu sangre toda la familia de mi esposa, Señor. Ahora, en el nombre de Jesús, una cobertura total, Dios mío. Vengo cubriendo nuestros hijos espirituales, nuestras iglesias, Dios mío. Vengo cubriendo nuestras iglesias, Dios mío, ahora, en el nombre de Jesús. Los vengo cubriendo con tu sangre. Vengo cubriendo, Dios mío, ahora, Padre Celestial, la iglesia Oasis de Gloria, los pastores de San Jacinto. Vengo cubriendo, Dios mío, los pastores Chubini. Vengo cubriendo, Dios, el pastor Chubini, Dios mío, Colindre, donde quiera que se encuentre, cúbrelo, su esposa, su niño, Señor. Cubro a los pastores Barrientos, Dios mío, los cubro con tu sangre. Los cubro con tu sangre, los cubro con tu sangre. Cubro, Dios mío, también, Padre Celestial, la familia Flores. Allá, Padre Celestial, en Turín, la familia Flores, hermano José, hermana Raquel, los cubro con tu sangre. Cubro, Dios mío, a los que se congregan, nuestra hermana Yolanda, Dios mío, los cubro con tu sangre. Hay una cobertura total en nuestra familia, Padre Celestial, acá, Dios mío, en, Dios mío, nuestra iglesia Oasis de Gloria Central. Vengo cubriendo nuestros hijos espirituales, Dios mío, cada familia es cubierta con tu sangre. Sus familiares son cubiertos con tu sangre. Ahora, Dios mío, vengo cubriendo, Padre Celestial, Dios mío, el ministerio de iglesia Oasis de Gloria. Venimos declarando avances totales, Dios mío, en este, Dios mío, condado de Orange y el mundo entero, Señor. El mundo nos pertenece, Padre Celestial. El mundo lo alcanzaremos, Señor, en el nombre de Jesús. Una cobertura total en los radio oyentes, los hijos espirituales a través de la radio, la televisión, Dios mío, en este, Dios mío, condado de Orange y el mundo entero, Señor. El mundo nos pertenece, Padre Celestial. El mundo lo alcanzaremos, Señor, en el nombre de Jesús. Una cobertura total.

también délo seguir o síganos a través de TikTok. Todo el día estamos, hermanos, ministrando a través de TikTok. Ahí usted también que está, hermanos, en Facebook también, dele seguir a nuestra página. Quédese con nosotros ya hasta que Cristo venga. Amén. Nosotros estamos orando por usted. Nuestro interés es orar por usted. Nuestro interés es pedirle a Dios por usted, bendecirlo a usted. No le dé pena pedir esas peticiones a través de, hermanos, el WhatsApp. ¿Cuál es el WhatsApp? 714-878-1869. Queremos orar por usted. Queremos pedirle a Dios por usted. Queremos bendecirlo a usted. Queremos declarar una palabra de bendición sobre su vida. No hay otra cosa, hermanos, donde ir, sino que delante de Dios. Los médicos hacen su trabajo porque lo que más padece la gente son enfermedades y pobreza en estos tiempos. Eso es lo que más padece también la gente. Con salud todo se soluciona, pero sin salud es bien difícil, hermano. Por eso queremos orar por su salud y creemos en un Dios sanador, en un Dios que sana, en un Dios que hace milagros, en un Dios que provee. Ya el médico hizo su trabajo, ellos hacen su trabajo, ellos hacen su trabajo, ellos hacen su trabajo. Pero hay veces que ya llega el final y no pueden hacer nada. Pero es ahí donde viene Dios a hacer ese milagro. O quizás usted no tiene para la medicina, pero Dios lo va a sanar. Saludos a aquellos que nos escuchan a través de Radio Pastor, que nos escuchan allá en aquella, hermanos, en aquella casita humilde, como en aquella mansión también. Aquellos que van manejando en ese carrito humilde, pero también, hermanos, que están que van manejando en un carro último modelo. Que Dios me los bendiga, Dios me los guarde, Dios me los cuide, Dios me los proteja. Gracias por esa rosa, hermana Maura. Declaramos esa bendición sobre su vida. Y ahí está ya el recorte que hace Facebook para orar por usted esta mañana. Queremos orar, Padre, ahí donde están, Dios mío, esos hermanos, Dios mío, que están pidiendo oración a través de TikTok. Yo vengo orando, esos que están a través de la radio, vengo clamando por ellos. Esos que están orando, Dios mío, pidiendo a través, orando, Dios mío. De esos millón de personas que estamos pidiendo, venimos declarando esa bendición sobre sus vidas. Venimos declarando esa bendición sobre sus vidas, Señor, ahora en el nombre de Jesús. Oramos por ellos, que sea usted manifestando su poder, sea usted manifestando su gracia, su gloria, su poder, su manifestación de su gloria, Dios mío. Ahora en el nombre de Jesús, declaro ese milagro. Gracias, Señor. Bendecido pueblo. Levante sus manitas y declare, yo estoy bendecido. Soy un bendecido, soy una bendecida. Declárelo. Vamos, esta mañana seguimos orando por esas peticiones, seguimos orando. Usted que amaneció esta mañana, porque este programa Dios lo puso a las 6 de la mañana. Porque las 6 de la mañana es la hora más difícil. La mayoría de gente se levanta, pero algunas personas cuando se levantan mareados, se levantan enfermos, se acostaron bien por la noche y se levantan enfermos. Usted, sí, usted que me está viendo que tiene ese niño ahí con fiebre. Usted que me está viendo que tiene ese niño con fiebre. Póngale la mano en la cabecita a ese niño. Padre, en el nombre de Jesús, yo vengo orando por esa criatura que está con fiebre en este momento. Señor, ponga su mano sanadora. Ponga su mano sanadora ahí donde está, Dios mío, esa cabecita. Ahí donde está la mano en esa cabecita de esa madre, Dios mío. Ponga su mano de poder y traiga, Dios mío, sanidad a esa criatura. Traiga sanidad en esa criatura. Hecho está, Señor, en el nombre de Jesús. Amén. Cierta vez llevé a una persona al donde el dentista. Y cuando estábamos esperando en la sala de espera, estaba una señora en la clínica del dentista. De repente a esa señora le sonó el teléfono. Contestó y esa señora se comenzó a desmayar donde escuchó la llamada. ¡Qué terrible! ¿Y cuál fue, hermanos, la noticia que le dieron? Que tenía cáncer. La noticia que le dieron en esa llamada, y yo no sé, no, la persona que le llamó para darle la noticia, que quizás le habían hecho algunos exámenes, no manera de decírselo, sino que de una vez le dijo, tienes cáncer. Óigame, y esa persona se desmayó, no esperaba esa mala noticia. Quiero decirte que en Grecia ha recibido esa noticia que le han dicho que tiene cáncer, que tiene una enfermedad crónica, que tiene una enfermedad que no tiene cura. Para Dios todo es posible. Lo que para el hombre es imposible, para Dios todo es posible. Esa persona, que esta semana le dieron esa noticia.
Esa noticia del cáncer, su camaya, la basoja, maya, quien da la babasoja. Ahora, en el nombre de Jesús, yo oro por esa persona y declaro sanidad.

0: Ese cáncer se quema ahora. Ese cáncer se quema ahora. Ese cáncer se quema ahora. Gracias, Señor. Gracias, Señor. Gracias, Señor. Gracias, Padre Celestial. Declaro, Dios mío, que ese cáncer de ese cuerpo se va ahora, se va ahora, se va ahora, se va ahora, se va ahora, se va ahora. Ese cáncer desaparece, desaparece ahora, desaparece ahora, desaparece ahora, desaparece ahora. Gracias, Señor. Señor. Gracias, Señor. Gracias, Señor. Ese cáncer desaparece ahora. En el nombre de Jesús. En el nombre de Jesús, Dios mío. Ese cáncer se va. Queme ese cáncer. Queme esa leucemia, queme esa leucemia. Gracias, Señor, por todas las personas que hemos visto ser sanadas de cáncer. No hay nada imposible para ti, hermano. No hay nada imposible para Dios. No hay nada imposible. Usted es un candidato a un milagro ahora. Usted es un candidato a un milagro ahora. Usted es un... Gracias, Señor. Gracias, Señor. Gracias, Señor. Gracias, Señor. Gracias, Señor. Mírese ese niño, Dios mío, que está en intensivo ahora. Mírese ese niño que está en intensivo ahora, Dios mío. Esos niños que están en cuidados intensivos ahora. Esos niños que están en cuidados intensivos, Dios mío, llegue, visite ese hospital. Te pedimos que llegue y visite ese hospital trayendo sanidad, trayendo sanidad, trayendo sanidad, trayendo sanidad, trayendo sanidad, trayendo sanidad. Ahí donde están esas criaturas en esos hospitales, reciben sanidad, reciben sanidad, reciben sanidad. Ahí donde están pidiendo por la salud, haga ese milagro, haga ese milagro, haga ese milagro, Dios mío, en esa salud, Padre, ponga su mano poderosa a la gente que está cansada de tomar medicina, ahora haga ese milagro, ahora haga ese milagro, ahora haga ese milagro, ahora haga ese milagro, Señor, en esas personas, Padre, en el nombre de Jesús, declaramos esos milagros hechos. Para Dios no hay nada imposible. Dios tiene poder, la sangre de Cristo tiene poder, la sangre de Cristo tiene poder. Adoramos y exaltamos el nombre del Señor. Dios es fiel, Dios es bueno, Dios es maravilloso. Gracias a todos los hermanos que ya están a través de Facebook. Dios me los bendiga. Gracias, gracias, gracias. Vamos a supervisarlo. A ver quiénes están por ahí. Canal Cristiano ya llegó. Hermano Edgardo, Dios me lo bendiga. Edgardo, Dios me lo bendiga. Hermana Brenda Laguán, Dios. María Pupoca, Dios me la bendiga. Hermana María Moreno, Dios me la bendiga. Hermana Ana Rosales, Dios me la bendiga. Hermana Nina García, Dios me la bendiga. Dios me la bendiga. Saludos, dice, bendiciones. ¿De dónde? Estamos por ahí de México. Vamos a ver. Quiero que usted me diga de dónde nos está escuchando para saber hasta dónde estamos llegando. Recuerde, 1,000,000 de almas. Usted nos está sintonizando en El Salvador, Colombia, Venezuela, Argentina, Sudamérica. Háganos saber dónde está, porque nosotros estamos haciendo el análisis. A cuántas personas y a cuántos países estamos llegando. Cada día estamos llegando, hermanos, al mundo entero a través de nuestras redes sociales y a través de nuestro programa en la radio. Si usted dice, pero no le veo tanta gente, pastor, es que estamos en la radio también. Estamos en vivo, hermanos, por radio y televisión en este momento, y estamos llegando, hermanos, también a través de TikTok, a través de Facebook, llegando a ese millón de personas, millón de personas. Vamos a ver qué nos dicen por acá, vamos a ver qué nos dicen, vamos a ver dónde están nuestras hermanas en este momento. Mire qué bello, me encanta, me encanta, me encanta, me encanta ver dónde las personas están con nosotros. Vamos a ver qué nos dicen, vamos a ver.
1: Buenos días, que Dios me lo bendiga a usted y a toda su familia. Bendiciones.
0: Nuestro hermano nos saluda desde Honduras. Hermana Consuelo López, bendiciones allá en Honduras. Bendecimos Honduras. Es una de las cosas lindas que decimos su nación. Porque nuestra boca, oiga, dije, no dije mi boca. No dije mi boca, dije nuestra. Mi boca y su boca tienen poder. Mi boca y su boca tienen poder. Porque está ungida con el poder de Dios. Ungida con el poder de Dios. Nuestra hermana Nina García, óigame, mire, ya tenemos Honduras, tenemos Reynosa, Tamaulipas, México. Ahí está nuestra hermana Nina, escuchándonos desde Reynosa, Tamaulipas. Dos países, dos países, dos países. ¿De qué país está usted? ¿De qué país está usted? ¿De qué país está usted? Díganos, díganos, ¿de qué país está? Vamos, ya nuestra hermana ya nos saludó. Vamos ahora a ver qué nos dicen por acá. Otro audio.
2: Walter, que Dios me lo bendiga, hermano, bendiciones, aquí doy gracias a Dios, hermano, por nuevo amanecer y gracias, aquí nuevo día, hermano, y aquí saliendo, pues, a trabajar y...
0: Amén.
2: Y yo, hermano, pues, le pido esa oración, hermano, por mi hija grande, pues, hermano, que hoy, pues, gracias a Dios, Dios dijo, me lo... está cumpliendo sus 15 años, hermano. Y,
0: amén.
2: Ahorita, pues... ella no está conmigo, está con mis suegras, me lo voy a traer, digo, le estoy orando a Dios y ya se viene a estudiar aquí, hermano, y está en noviembre, pues le voy a hacer el servicio de acción de gracias de sus 15 años.
0: Amén, amén, hermana.
2: Porque hoy cae entre semana.

0: hermana y como está estudiando, no puede estar pidiendo permiso, todo, hermano. Y aunque,
1: claro que sí, hermana.
0: Que ore por mi hija, digo que Dios le regalaba su otro año, hermano.
1: Amén. Vamos a orar por su hija. Gracias, hermana, gracias, hermana, gracias, hermana. Saludos a nuestra hermana Karina Escalante. Dice saludos desde Argentina. Óigame, ya cuánto saludando a nuestra hermana Karina Escalante. Saludos, Argentina. Padre, bendecimos Argentina. Dios mío, bendecimos Argentina, Señor. Bendecimos esa nación, Padre Celestial. Bendecimos cada, Dios mío, ciudad de Argentina. Cada, Dios mío, pueblo, cada, Dios mío, lugar, cada, Dios mío, bendecimos sus mares, bendecimos, Dios mío, su territorio, sus carreteras, bendecimos sus campos, en el nombre de Jesús, gracias, Señor, amén. El chakra, así creo que dicen, ¿verdad? El chakra, ¿qué es el chakra? Si está nuestra hermana, me explica qué es el chakra. Dicen ellos, está aquí en el chakra, andamos en el chakra. ¿Qué significa el chakra? A ver si alguien me dice qué significa el chakra. Aquí está nuestra hermana también, bendiciones desde Argentina, nuestra hermana Gabriela Vallejos. ¿Qué significa el chakra, hermana? El chakra es el que dicen, ¿verdad? Estamos en el chakra, dicen. No sé qué significa el chakra. Cuénteme qué significa el chakra. No sé si es el campo, como nosotros, ¿verdad? Decimos el campo, no sé si era el campo o es un lugar de Argentina. Vamos a ver qué nos dicen ustedes por ahí. Vamos a orar por nuestra hermana Delma Hernández, está en Guatemala. ¿Cuántos países llevamos ya? Guatemala, Padre, en el nombre de Jesús. Venimos orando, Dios mío, por la hija de nuestra hermana, por Amanda, que está cumpliendo 15 años, Dios mío. Ahora venimos bendiciendo ese pueblo. Venimos bendiciendo, Dios mío, esa hija. Venimos bendiciendo esa nación de Guatemala, ese pueblo de Guatemala, pero bendecimos la hija de mi hermana, que está, Dios mío, cumpliendo esos 15 años, Padre. Los hermanos ahí a través de Facebook la saludan. Ahí a través de Facebook saludan a Amanda, Dios mío, por esos 15 años. Que él también, que sea usted bendiciéndola. Sea usted bendiciéndola, Padre Celestial, en el nombre de Jesús. Gracias, Señor. Amén. Oramos, Dios mío, por el Chaco, Señor. Oramos por el Chaco también allá en Argentina, Señor. En el nombre de Jesús. Amén. Dice, es una provincia. Ese es el Chaco. Amén. Bendecimos el Chaco en Argentina. Ahora sí sabemos que es la provincia, las provincias. Amén. Dios me la bendiga. Gracias por la información. Vamos a ver qué nos dicen por acá también. Nuestra hermana Marixa dice, lléname de tu poder, del Espíritu Santo. Amén, dice nuestra hermana Marixa Martínez, dejándonos ese mensaje por ahí. Creo que es del Salvador. Nuestra hermana Janet también dice, quiero unción, dice nuestra hermana Janet. Era la oración que estábamos haciendo a las 6 de la mañana. Si usted, bendiciones desde Ciudad Victoria, Tamaulipas, México. Amén. Andrea Teresa, no alcancé a leer ahí, hermana, se me pasó por ahí. Vamos a ver quién más está por aquí. Nuestra hermana saludándonos, dice T. Y nuestra hermana Brenda Laguán dice, vamos a ver, buen día, hermano Walter, Dios me lo bendiga. Nuevas cada mañana, misericordia. Pido sus oraciones para que Dios complete la obra en Christine, por Christopher. Claro que sí, Padre, en el nombre de Jesús. Venimos declarando esa bendición, Dios mío. Gracias, gracias, Señor. Venimos orando, Dios mío, por Christine. Milagro hecho, milagro hecho, milagro hecho. Milagro completo, completado ese milagro, Señor. En el nombre de Jesús, venimos orando, Dios mío, por Señor, también por Christopher, protección divina. Guárdalos en el hueco de tu mano, Señor. Seguimos orando en este momento por, Dios mío, la Señor, peticiones que están entrando a través de TikTok de diferentes países, Dios mío. Ahí, Dios mío, están pidiendo por Sebastián, por entendimiento y sabiduría, Dios mío, en Sebastián, Padre Celestial, Señor, que pueda, Dios mío, aprender a leer y hablar, Señor. Hoy oramos por esa criatura, hasta su conocimiento, declaramos sabiduría sobre esa criatura, Señor. Cada petición que está entrando a través de TikTok, oramos por esas peticiones en el nombre de sobrenaturales hechos, Señor. Para usted la gloria y la honra. Gracias, Señor. En el nombre de Jesús. Amén. Vamos, escuchemos qué nos dicen por acá. Tenemos dos audios. Uno, dos, tres. Blanca Lidia.
2: Hermano Walter, que Dios me lo bendiga, hermano. En esta hermosa mañana, los saludo. Esperando que esté bien usted y toda su familia. Que Dios me lo tenga alentado. Y así, hermano, le pido que ore por mí. Me siento mal de salud. Y me han dicho que tal vez la defensa que trate una.

0: y pega otra y otra y agarra un cansancio, hermano. Pero confío en Dios y en usted que...
1: Oramos, Padre, en el nombre de Jesús. Venimos orando, Dios mío, por nuestra hermana Blanca Lidia. Esa baja, Señor, ahora. En el nombre de Jesús declaramos, Dios mío, ahora, que esas defensas, Dios mío, vuelven a su estado normal. La defensa, Dios mío, reprendemos todo virus, toda gripe, todo cansancio, Señor. Mira, Dios mío, venimos declarando ahí en el nombre de Jesús. Ahí en el nombre de Jesús. Ahí en el nombre de Jesús. Venimos declarando, Señor, ahora. En el nombre de Jesús, nuestra hermana Blanca, Dios mío, recibe sanidad completa y todo cansancio desaparece ahora. Todo cansancio en el nombre de Jesús. Gracias, Señor. Oramos, Dios mío, también por Lisbeth ahora. Oramos por su vida. Ahí donde está la necesidad, ahí donde está la necesidad, ahí donde está la necesidad, Señor, ahora. En el nombre de Jesús, Dios mío, venimos declarando ese milagro hecho en Lisbeth, Dios mío, ahora, ahora. Ese insomnio desaparece ahora. Ese insomnio desaparece ahora. Ese insomnio desaparece ahora. Ahí donde está, Dios mío, también, Señor. Venimos orando, Dios mío. Luna, Dios mío. Ahí nuestra hermana Cecilia está pidiendo por Ángel Luna, Dios mío, ahora en el nombre de Jesús. Ahora en el nombre de Jesús oramos y declaramos, Dios mío, esa bendición sobre su vida. Visión, Dios mío, milagros sobrenaturales pasan ahí en esa vida, Señor. Gracias, Padre Celestial. Gracias, Señor. Gracias, Dios mío, en el nombre de Jesús. Amén. Ya vamos a continuar leyendo los que están a través de Facebook porque no los puedo alcanzar a leer ahora. Solo vi que me pasó ahí una hermana de la iglesia Oasis de Gloria Turín, Hernández, por ahí pasó, ya la vamos a leer. Gracias, hermana. Saludos a toda la iglesia en Turín. Que Dios me los bendiga, Dios me los guarde y ponga su mano poderosa siempre ahí con ustedes. Vamos, otro, tenemos otro audio por acá. A ver qué nos dicen. Corren el audio. 1, 2, 3. Vamos.
2: Le bendiga, hermano Walter. Pidiendo la oración, hermana, por mi vista, mis tobillos. A su esposa y su linda familia.
1: Gracias, hermana Berta. Óigame, por eso me encanta cuando usted pide oración. Por la razón de que si usted pide oración, hermanos, si usted pide oración, nosotros oramos por esa enfermedad. Y no es solo usted que está padeciendo esa enfermedad, sino que es mucha gente que por esa visión. Vamos a orar por esa visión. Póngase la mano en los ojitos o ponga la mano en el radio, ponga la mano en la televisión y oramos. Padre, en el nombre de Jesús. Ahí donde está nuestra hermana, Dios mío, pidiendo, Señor, esa oración por la visión, por los tobillos. Hoy declaramos, Dios mío, ese milagro hecho. Hoy declaramos ese milagro hecho, Señor. Ese milagro se hace ahora. Ese milagro se hace ahora, Dios mío, en el nombre de Jesús. Extienda su mano de poder, Señor, su mano sanadora, su mano de gracia, su mano poderosa. Dios mío, en el nombre de Jesús reciben sanidad. Esa visión se aclara, esa visión se aclara, visión se aclara, esa visión se aclara, esa visión se aclara en el nombre de Jesús. Ese dolor en los tobillos, ese dolor en la rodilla, ese dolor, esa planta de los pies, ese ardor en las plantas de los pies, se va en el nombre de Jesús, se va en el nombre de Jesús. Gracias, Señor. Padre, vengo orando por esas personas que padecen de ansiedad, que padecen de miedo, que tienen depresión. Venimos destruyendo ese espíritu de depresión. Venimos destruyendo ese espíritu de miedo. Venimos destruyendo ese espíritu, Dios mío, de tristeza. Tristeza fuera de esas vidas. Depresión fuera. Fuera en el nombre de Jesús. Padre, oramos, Dios mío, por nuestro hermano, Señor. Víctor Sanabria, Dios mío, allá. Ahí donde anda, Dios mío, él manejando ese taxi. Provéle buenos clientes. Que le den propina en esos viajes que él hace, Señor. Oramos por Víctor Sanabria, Dios mío. Ah, Dios mío, esa hernia desaparece ahora. Esa hernia desaparece. Cualquier enfermedad que esté en el cuerpo de nuestro hermano Víctor. Dios mío, recibe, recibe, recibe, recibe sanidad. Recibe sanidad ahora. En el nombre de Jesús, recibe, recibe, recibe. Recibe sanidad. Vamos orando, hermanos, hasta que baje el poder de Dios. Sigue orando ahí usted, hermanos, declarando esa palabra de bendición. Esa palabra de bendición, esa peor. Gracias, Señor. En el nombre de Jesús declaramos, Dios mío, ahí donde están, Padre. Ora, están pidiendo esas personas, están pidiendo esas personas. Dios mío, están pidiendo esas personas por necesidad. Dios mío, haga ese milagro, Padre Celestial. Haga ese milagro. Gracias, Señor. Amén. Thank you, Jesus. Mira, hermanos, aquí estamos orando por usted. Estamos clamando por esas necesidades. Hermanos, pidiendo por esas necesidades. Hermana Hernández Edith dice bendiciones desde Oasis de Gloria, Turín. Amén. Ahí estaba por estar con nosotros esta mañana. Que Dios me la bendiga. Saludos a toda la iglesia allí en Turín. Muy pronto estaremos visitándolos. Nuestra hermana Silvia Paola dice, por aquí estaba viendo las peticiones que tenía, que habían puesto.

Bendiciones, los saludos de la República de El Salvador. Dice, infinitas bendiciones. Mi nombre es Rosa Alvarenga. Dios me la bendiga, hermana. Mire cuántas naciones venimos, hermanos, declarando. Cuántas naciones venimos orando. Ese millón de personas lo estamos alcanzando. ¿Quién más está por ahí? Andrea Torres, bendiciones desde Ciudad Victoria a Tamaulipas, México. Amén. Tenemos otra persona de Tamaulipas, México. Karin Escalante, saludos desde Argentina. Vamos a ver quién más teníamos por ahí. Síganos enviando sus hermanos mensajes a través de Facebook. Es un placer orar por usted. Es un placer. Vamos a ver, hermana Karina Escalante, buenos días, soy de Salta Linda, Argentina, estoy con dolor de espalda y todo el cuerpo. Padre, ahí donde está ese dolor de espalda, ahí donde está ese dolor de espalda, Dios mío, venga usted, Padre Celestial, poniendo su mano poderosa. Usted que amaneció con ese dolor de espalda, usted que amaneció con ese dolor de cuerpo, ahora recibe sanidad, ahora recibe ese milagro, ahora recibe ese milagro, ahora recibe ese milagro en el nombre de Jesús. Declaro esa bendición ahora, declaro esa bendición ahora, sanidad por ese cuerpo. Ahí donde está, Dios mío, ese dolor, Padre Celestial, ahí donde está ese, Dios mío, problema, ahora, ahora, ahora, ahora, en el nombre de Jesús, vengo declarando, Dios mío, sanidad ahora, Padre Celestial. Ahí donde está nuestro, Dios mío, oro, Dios mío, por nuestra hermana Yesenia Hernández, oro por sus hijos, oro por Ronald, Dios mío, bendice a Ronald, Señor. Ahí bendice a nuestra hermana Yesenia Hernández, su familia completa, su mamá, la bendecimos, Señor. Oramos, Dios mío, también, Padre Celestial, por Carlos Valencia, Dios mío, que en sí rebeldía, Dios mío, oramos por la rebeldía de esas criaturas, Señor, de los hijos, toda rebeldía, Dios mío, ahora desaparece de esas criaturas. Esos hijos rebeldes, Dios mío, pequeños, adolescentes y adultos, Dios mío, esa rebeldía desaparece, Dios mío, desaparece esa rebeldía, Padre Celestial. Gracias, Señor, gracias, Señor, gracias, Señor, en el nombre de Jesús declaramos sanidad. De espíritu de rebeldía desaparece ahora, espíritu de rebeldía desaparece. Amén. Glorias al Señor. Quiero esta mañana, hermanos, orar por ustedes, seguir continuar orando. Pero queremos hacer una pausa, hermanos, para ver que nos unamos en oración. Nosotros como pastores tenemos una gran responsabilidad en orar por usted. Tenemos los medios de comunicación para orar por ustedes. Tenemos 2 meses en TikTok, en vivo en TikTok, 7 años que tenemos por la radio y la televisión. Y a veces, ¿verdad?, no es que nos desanime, no es que nos cause ningún... He descubierto en TikTok, he descubierto cuál es la gente. No estoy generalizando, no estoy generalizando. Pero TikTok me ha llevado a conocer a la gente más malvada de la tierra. Es tremendo, hermano, es tremendo. No se miden para maldecirlo a uno. Se ve el corazón malvada en TikTok. Y nosotros estamos orando, intercediendo por el pueblo. En nuestro caso es oración por el pueblo. Interceder por el pueblo. Como yo lo tomo como una responsabilidad de nosotros como pastores. Muchos pastores, yo he oído decirle a la gente, ore usted, aprenda a orar por usted mismo. Pero yo quiero llevarlo a usted a través de la palabra de este día. La responsabilidad de nosotros como ministros, de nosotros como pastores, de orar por usted. Pero que usted corresponda a esa oración. Mire lo que palabra. Primer libro de Samuel, capítulo 12. Dice la palabra del Señor. Mire lo que dice la palabra del Señor. Versículo 22. Primer libro de Samuel. Primer libro, no es primera. Es primer libro. Es un libro. Primer libro de Samuel. Capítulo 12. Versículo 22. Pues Jehová no desamparará a su pueblo por su gran nombre. Porque Jehová ha querido hacerlo pueblo suyo.

Usted tenga la certeza que Dios no te va a desamparar. Tenga la certeza que Dios no te va a desamparar. Que Dios va a estar contigo. Que Dios va a estar siempre contigo. El versículo, y esto si hay pastores oyéndome, que acostumbran a decirle a la iglesia, usted, ore por usted mismo, aprenda a orar. Sí, aprenda a orar. Pero nosotros como pastores, es re... Si usted se metió de pastor, si usted fue llamado a pastorear, sepa que usted tiene que interceder por el pueblo de Dios. 23, póngamelo ahí, hermano, porque ese versículo está chulo, precioso. Así dice Samuel. Así dice, lejos sea de mí que peque yo cesando de rogar por vosotros antes. Os destruiré en el camino bueno y recto. Versículo precioso, hermano. Déjeme ver qué dice la versión Nueva Traducción Viviente. Vamos a ver qué dice la Nueva Traducción Viviente. Vamos a ver, déjeme buscarla por acá. Aquí dice, en cuanto a mí, ciertamente no pecaré contra el Señor al dejar de orar por ustedes. Y seguiré enseñándoles lo que... Nosotros tenemos dos responsabilidades como pastores. Tenemos muchas, pero yo le quiero mostrar dos en la mañana, hoy en la mañana. Una es orar por usted. Una es orar por usted y la otra es enseñarle a usted. Mire, hermano, que Samuel llevó a entender que el dejar de orar es pecado contra Dios. Yo como pastor, si dejo de orar por el pueblo, estoy pecando contra Dios. Quiere decir que si Dios me puso en este programa, el día que yo deje este programa, empiezo. Gracias, hermana Yesenia, por haber compartido nuestro live. Compártalo usted también. Usted que está ahí, comparta nuestro live. Comparta nuestro live. Comparta nuestro live. Usted que está ahí, comparta nuestro en vivo. Comparta nuestro en vivo. Óigame lo que dice la palabra. Pero nunca dejes, estimado pastor, nunca ceses de orar por el pueblo. Es tu responsabilidad. Sí, enseñémoslos a defenderse. Yo ayer le enseñé al pueblo que la alabanza es un instrumento de guerra para pelear guerra. Hermano, pero hay que orar. Vuelvo y repito, así dice Samuel, así que lejos sea de mí que peque yo contra Jehová cesando de rogar por vosotros. Antes os instruiré y recto de Dios. Ahora, esa es nuestra responsabilidad de orar por nosotros. Pero usted que recibe la oración, tiene responsabilidad usted que recibe la oración. ¿Cuál es la responsabilidad suya? Sigue diciendo el versículo. A ver si me pone el versículo, ahora vamos al 24. Esa es su responsabilidad como oyente. Esa es su responsabilidad como miembro de una iglesia. Que su pastor está orando por usted, que su pastor está pidiendo por usted. Estuvo con nosotros ayer, hermano. Estuvo con nosotros ayer. A ver si alguien se acuerda. Los libros poéticos de la Biblia. Hago una pausa que nuestra hermana nos está escribiendo. Nuestra hermana, la felicito porque póngase lista ahora. Vamos a ver. A ver si nos recordamos de los libros poéticos. Vamos a ver. Póngase lista. Job es un libro poético. Salmos, Proverbios, Cantares y Eclesiastés. Son 5 libros. Job, para que los anote, Job, Salmos, Proverbios, Cantares, Eclesiastés. Son los libros poéticos. Ahora sí, ahí ya los anotó. Amén. Vuelvo. Ahora viene su responsabilidad. Yo me siento responsable de orar por el pueblo. Y una de las cosas, y estamos pidiendo ese millón de personas, es porque nos encanta orar por el pueblo. Nuestra iglesia, la mayoría de veces la llamo al altar y oramos por ellos, hermano. Oramos por ellos, ponemos aceite todos los días de culto. Y todos los días, la mayoría predico yo, predicando en la célula. El que quiera, en nuestra iglesia, el que quiera desarrollarse como líder, como predicador, vaya a predicar a la célula. Yo casi no invito predicadores, porque mi responsabilidad es enseñar al pueblo. Para eso nos llamó Dios como pastores. Hay pastores, hermanos, que todo el tiempo están invitando predicadores y predicadores y predicadores y predicadores y predicadores y ellos nunca.

Nunca predica, que ponen a predicar entre los caballeros, que ponen a predicar, y ellos nunca predican. ¿Será que no les gusta estudiar y por eso no predican? Esa es otra cosa. Pero mi responsabilidad es orar por el pueblo y enseñar. Pero el pueblo tiene una responsabilidad también. ¿Cuál es la responsabilidad del pueblo? Versículo 24, ya lo pusimos el 24, ahí está. Solamente temed a Jehová y servirle de verdad con todo vuestro corazón. Pues considerad cuán grandes cosas. Esa es tu responsabilidad, ustedes. Ahí está. Témanle al Señor. Témanle al Señor. Témanle al Señor. Oramos por usted. Para que usted, hermanos, le agradezca a Dios, sirviéndole a Dios, mantenerse sano. Dios te hace un milagro. Hay que hacerle fieles a Jehová y servidle de verdad, no de labios, no de labios. Hay hermanas que las eligen de presidenta de la WhatsApp, están dando órdenes. Hermana, ahí me dirige usted porque no voy a poder llegar. Hermana, hace esto usted, o presidente de caballeros, de concilio, haga esto usted, haga esto el otro usted, porque yo no voy a poder llegar. Ay, me he agarrado la tarde en el mercado, fíjese. No, usted tiene que estar presente. Usted tiene que estar presente, sirviéndole a Dios de verdad, de todo corazón. Pues considerad cuán grandes cosas ha hecho por vosotros. ¿Cuántos de ustedes reciben bendición, hermanos de la radio? ¿Cuántas personas, hermano? ¿Cuántas personas en la radio solo llaman en el momento de la necesidad? Dios les hace el milagro, pero ni siquiera mandan a decir, ya estoy bien, pastor. ¿Qué mandan a decir? O algunos otros piensan que esto es automático. Algunos llaman una vez, ese día jamás vuelven a llamar. Y están enfermos, siguen enfermos, porque dicen, es que Dios no me hizo el milagro, no lo escuchó Dios. No, señores. Nosotros aquí estamos orando por usted, pidiéndole a Dios, pero usted ponga de su parte también. Seamos agradecidos. Hay que serle agradecidos a Dios. Eso le digo, no deje su petición y se vaya. No deje su petición y se vaya. Hay gente que pone la petición. Hay veces que me llaman, pastor, ¿puede volver a orar por mí? Porque no la oí ayer. Porque fíjese que me llamó la vecina que me comiera una nona. Hoy ya no hablo mucho salvadoreño, hermano. Bueno, ya no digo cosas salvadoreños que no entienden. Anona es una fruta. Anona es una fruta que hoy en agosto se está dando en El Salvador. Por eso que usted dice, quizás dice el pastor ha cambiado, ya no menciona mucho los pueblos del Salvador, ya no sé. Es por eso, porque tenemos diferentes, somos multiculturales ahora. Usted ya vio, teníamos de Colombia, de Argentina, tenemos de hermanos de Alemania, tenemos de Italia, tenemos de Suiza, tenemos gente de todos los países, Centroamérica. Pero para los salvadoreños, llaman y piden una oración y después me dicen, pastor, vuelvo a orar por mí porque no oí la oración ayer, porque me fui a comerme una nona con la vecina. Por una nona dejaste. Ay, pastor, y otro día vuelven a llamar. Pastor, vuelvo a orar por mí porque tampoco la escuché ahora, fíjese, porque me llamó la vecina que tenía las últimas ciruelas, mangas ciruelas, y me fui a comer. Entonces, pues, no, usted tiene una responsabilidad y orando junto con nosotros. Qué lindo. Gracias, pastor, a sus oraciones y mis oraciones, dice. Yo estoy orando también ahí con usted, dice. Mire que that's beautiful. Y usted que está pasando por un momento difícil, la palabra del Señor dice, más Edgardo, mano Edgardo es the best. Así dice mi nieto, tú eres the best, me dice. Quiere decir, tú eres el mejor. Para los que no saben inglés, eres el mejor. You are the best, me dice mi nieto, me dice, you are the best. Cuando lo llevo, Juan Edgardo, usted es the best. Ahí, el 25. Mas si perseveráis en hacer mal, vosotros y vuestro rey. No hay oración que te salve. Un pastor se puede pelar las rodillas. Un pastor se puede pelar, ganar una su buena úlcera ayunando por usted. Pero si usted no persevera,

se ver haciendo el bien. Usted no, hermano, va a perecer. Y después van a decir, ay, no sirvió la oración del pastor. No tuvo efecto. Mire lo que me pasó. El problema es que no dejó de pecar. Aquí lleva dos cosas. Los pastores oramos por el pueblo, pero deje de pecar. Los pastores nos encanta orar, digo yo, pues, o a mí por el personal, me encanta orar por el pueblo. Me encanta orar por el pueblo. Pero también el pueblo tiene que cambiar. Diga amén, diga ay, ay, ay, diga gloria a Dios, diga qué bueno, Señor. Sí, hermano. Esa es su responsabilidad y esa es mi responsabilidad. Mi responsabilidad es orar por usted. Pero también su responsabilidad es la Biblia. Uy, hermano, mire este mensaje que me acabo de aventar, hermano, de enseñanza. Para usted, yo a las 4 de la mañana cayó este mensaje. A las 4 de la mañana descendió Dios con este mensaje para usted, para mí. Que yo no quiero pecar dejando de orar. Pero usted tampoco deje, no peque. No peque, hermano. Cambie su vida. Ay, no es solo de pedir oración. No es solo de pedir oración. Le digo, me dicen, pastor, ore por mí. Porque se me fue el hombre de mi casa. Y yo le digo, ¿es su esposo o es solamente una persona? Solo estamos acompañados. De gracias a Dios que se fue, hombre. Mayormente le digo, ¿y cuánto tiempo tienen de estar acompañados? Llevamos 15 años, pastor. Sí, en 15 años no se ha casado contigo. Dios te lo quitó. ¿Para qué voy a orar yo? Que regrese fulano a la casa de fulana a que sigan fornicando. No, no se puede. No se puede. A no ser que yo ore, Señor, que este hombre venga con el par de anillos. Si es otra cosa, mejor diga, el pastor se fue a mi casa, quiero que vuelva, pero que vuelva con los anillos y el abogado. Esa es otra cosa, es otra cosa. Que vuelva, mi compañero de vida. Que vuelva mi compañero de vida, pero que venga con los anillos y que venga con el abogado. Alguien diga gloria a Dios. Eso es. Nos encanta orar por usted, por eso es que anote el número de teléfono. Mientras usted está durmiendo, nosotros estamos orando por sus peticiones. Mientras usted en la noche está durmiendo, estamos orando por usted en la noche por sus peticiones. Estamos clamando por usted. Mientras usted duerme, nosotros oramos por usted. ¿Dónde va a encontrar una chulada de pastor? ¿Dónde va a encontrar una chulada de pastor como este usted, hombre? ¿Dónde? Dios mío. Mientras usted duerme, nosotros estamos clamando por usted. Aún por aquellas personas, hermano. Yo oro por mis primos, que ni siquiera sé dónde están. Se les llamo y ni me contestan. Pero yo oro por ellos. Yo oro por ellos. Oro por mi familia, que ni siquiera se acuerdan de mí. Yo oro por ellos. Porque es nuestra responsabilidad y no... 714-8... Es el número que usted debe... marca. Quiero orar por los hermanos que siembran una semilla. No puedo dejar de orar por ellos. Peco si no los menciono. Padre, en el nombre de Jesús, Dorita Soto. Oro por nuestra hermana Eda Mayorga. Oro por nuestra hermana Inés. Oro por nuestra hermana Teresa. Oro por una hermana Celia, la pastora. Oro por tu Señor. En este momento vengo orando, Padre Celestial. Por Dios mío, mi hermana Miriam. Oro por mi hermana Sonia. Mujeres, Dios mío, que han sembrado una semilla. Que han sembrado una semilla este mes, Dios mío. Vengo orando por ellas. Bendícelas, multiplícales esa bendición, Padre Celestial. Señor, en el nombre de Jesús declaro esa bendición, Señor. Oro, Dios mío, en esta mañana también por esa célula que se va a dar este día. En la casa de nuestra hermana Blanca Estela, Dios mío. Bendice a nuestra hermana Blanca Estela. Recupérala pronto. Ponga su mano sanadora, Dios mío. Ahí donde tuvo esa cirugía, Padre Celestial. Oro por ella, Señor. Oro, Dios mío, por mi hermana Inés también, que van a dar esa céngela. Dios mío, ponga su mano sanadora. Oro, Dios mío, en el nombre de Jesús, Dios mío. Oro, Señor, también. Por Señor, a nuestra hermana, Dios mío, Graciela, ponga su mano de poder. Ahí está Hazel, se va a reconciliar ahora. Hazel se quiere reconciliar. Padre, ahí donde está Hazel Galvez, Señor, se está reconciliando. Ore ahí donde está Hazel Galvez, ore, reconciliándose contigo, Señor. Padre, extiendo mis manos hacia esa pantalla, hacia esa cámara, Dios mío. Vengo.

0: declarando, Señor, que usted, Dios mío, devuelva el gozo de salvación, el gozo de su salvación sobre Acel, Dios mío, Galvez. Ahora, Dios mío, se está reconciliando con usted. Padre, yo oro por esa persona, que usted, Dios mío, la bendiga, y usted que ponle una iglesia donde congregarse. Si no la tiene, ponga una iglesia donde congregarse, Señor, que se congregue, Dios mío, en esa congregación para servirte, Señor. Yo declaro, y la, Dios mío, sello con tu Espíritu Santo, que se derrame tu gloria sobre esa vida. Padre, en el nombre de Jesús, oramos en esta mañana. Gracias, Señor. Te damos la gloria, a usted la honra, la alabanza, el poder y el honor. Gracias, Señor, en el nombre de Jesús. Soy López, pido oración por el matrimonio de Cáceres López. Amén. Gracias, hermana. Vamos a estar orando al final. Vamos a estar orando por ustedes, esos que están ahí, Padre, esas peticiones. Ahí están orando por ese matrimonio, Cáceres López. Señor, bendiga ese matrimonio. Mire la necesidad que hay. Bendigo los matrimonios, Dios mío. Mira, Señor, venimos orando, Dios mío. Ese, Dios mío, demonio de celo. Ese demonio que se mete en los matrimonios, Dios mío. Esos pleitos por la economía, Señor. Venimos orando, Padre, que haya paz en los matrimonios.
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nos diera el enemigo, porque no siguiéramos predicando el evangelio mientras se están desatando, bendito Dios, tanta atrocidad, tanta obra de las tinieblas, bendito Dios, aleluya, en este mundo. Pero aquí todavía el Señor nos tiene, bendito Dios, aleluya, hablando de su grandeza, de sus maravillas, que aún todavía la puerta está abierta, bendito Dios, aún las misericordias del Señor están extendidas, aún el brazo de Jehová no se ha cortado, bendito Dios, aleluya. Bendito su nombre para siempre. Hay poder en la sangre de Cristo. Hay poder en el nombre de Jesús. Aleluya. Si usted todavía no le ha dado su vida a Cristo, aleluya, este es el día, esta es la hora, bendito Dios, esta es la oportunidad que usted puede decirle al Señor que entre en su vida, bendito Dios, y que se glorifique en usted, bendito sea el nombre de Cristo, aleluya. Damos la gloria y la honra al Señor. Le saluda su hermana Esmeralda de Mojica, bendito Dios, aleluya, dándole la gloria y la honra al Señor, y también agradecida por mis hermanos, bendito Dios, aleluya, que me dan esta oportunidad, mi hermano Carlos Bea, mi hermano José Mojica, y a los hermanos de cabinas de radio, Dios les pueda bendecir en gran manera, Dios pueda bendecir la vida de mi hermano Carlitos Trejo, director de Radio Cristo Fiel, bendito Dios, aleluya, Dios pueda bendecir también grandemente mi hermano Toniel, bendito Dios, alabado sea el nombre de Cristo, director de Radio Pastor, bendito Dios, aleluya, toda la gloria y toda la honra es para el Señor, bendecimos el nombre de Cristo por todas sus maravillas, sus misericordias extendidas, no tenemos con qué pagarle sus maravillas, bendito Dios, el nombre de Cristo, director de Radio Pastor, bendito Dios, aleluya, toda la gloria y toda la honra es para el Señor, bendecimos el nombre de Cristo por todas sus maravillas, sus misericordias extendidas, no tenemos con qué pagarle sus maravillas, bendito Dios, no tenemos con qué pagar sus favores, son muchos los favores.

decir también a toda la amada congregación donde Jehová Dios nos permite congregarnos, la iglesia El Siloé, bendito Dios, aleluya, a su pastor, mi hermano Freddy Rubio, bendito Dios, Dios pueda bendecir grandemente, bendito Dios, aleluya, a todos los ministros ancianos, bendito Dios, de diferentes lugares, Dios les pueda bendecir a todos esos pastores que están predicando esa verdad, a todos esos hermanos, bendito Dios, aleluya, que se esfuerzan por llevar pan vivo bajado del cielo a las congregaciones, a los pueblos, en las calles, en los caminos, bendito sea el nombre de Cristo, porque este es el tiempo, bendito Dios, porque ya se aproxima el tiempo de la cosecha, bendito Dios, aleluya, y Dios nos ha permitido, bendito Dios, aleluya, que se lleve esta gran comisión, que se hable, bendito Dios, de las maravillas, que se, bendito Dios, aleluya, se le diga a las tinieblas que hay un Cristo de luz, que hay un Cristo que va rompiendo las tinieblas, bendito sea su nombre, aleluya, aunque haya tanta oposición, tanta obra del diablo para que no se predique este evangelio, bendito Dios, para que nos detengamos, pero no nos podemos detener, sino solamente a predicar este glorioso evangelio, aleluya, hay poder en la sangre de Cristo, hay poder en el nombre de Jesús, aleluya, vamos a honrar y exaltar el nombre de nuestro Padre Celestial, bendito Dios, en esta preciosa hora, y a decirle, amado amigo, aleluya, que si usted todavía no le ha dado su vida a Cristo, aleluya, este es el día, aún la puerta está abierta, aleluya, pero déjeme decirle que se aproxima el día de la ira de Jehová, y quién podrá sostenerse en pie en ese día, dice su palabra, bendito Dios, aleluya, pero ahorita la puerta está abierta, bendito sea el nombre de Cristo. Leemos el Salmo 104, bendito Dios, honrando al Padre, al Hijo y al Espíritu Santo en esta preciosa hora. Y su palabra dice así, bendice alma mía Jehová, Jehová Dios mío, mucho te has engrandecido, te has vestido de gloria y de magnificencia, bendito Dios. El que se cubre de luz como de vestidura, el que extiende los cielos como una cortina, que establece sus aposentos entre las aguas, el que pone las nubes por su corazón, el que anda sobre las alas del viento, el que hace los vientos sus mensajeros y a las flamas de fuego sus ministros. Él fundó la tierra sobre su cimiento, no será jamás removida como el abismo, como con vestido la cubrió. Sobre los montes estaban las aguas, a tu reprensión huyeron, al sonido de tu trueno se apresuraron, subieron los montes, descendieron los valles, al lugar de que tú les fundaste, les pusiste término, el cual no traspasarán ni volverán a cubrir la tierra. Tú eres el que envía las fuentes por los arroyos, van entre los montes, dan de beber a todas las bestias del campo, mitigan su sed los asnos monteses, a sus orillas habitan las aves de los cielos, cantan entre las ramas. Él riega los montes desde sus aposentos, del fruto de sus obras se sacia la tierra. Él hace producir el heno para las bestias y la hierba para el servicio del hombre, sacando el pan de la tierra y el vino que alegra el corazón del hombre, el aceite que hace brillar el rostro y el pan que sustenta la vida del hombre. Se llenan de savia los árboles de Jehová, los cedros del Líbano que él plantó. Ahí anidan las aves, en las hayas hacen su casa las cigüeñas, los montes altos para las cabras monteses, las peñas madrigueras para los conejos. Hizo la luna para los tiempos, el sol conoce su ocaso, pone las tinieblas y es la noche, en ellas corretean todas las bestias de la selva, los leoncillos rugen tras la presa y para buscar de Dios su comida, sale el sol, se recogen y se echan en sus cuevas, sale el hombre a su labor y a sus labranzas hasta la tarde. Cuán innumerables son tus obras, oh Jehová, hiciste todas ellas con sabiduría, la tierra está llena de tus beneficios. He aquí el grande y anchuroso mar, en donde se mueven seres innumerables, seres pequeños y grandes. Ahí andan las naves, ahí está Leviatán que hiciste para que juguetase en él. Todos ellos.

0: en ti, para que les des su comida, su tiempo, les das, recogen, abre su mano, se sacian de bien, escondes tu rostro, se turban, les quitas el hálito, dejan de ser y vuelven al polvo, envías tu espíritu, son creados y renuevas la paz de la tierra. Sea la gloria de Jehová para siempre. Alégrese Jehová en sus obras. Él mira la tierra y ella tiembla. Toca los montes y humean. A Jehová cantaré en mi vida. A mi Dios cantaré salmos mientras viva. Dulce será mi meditación en él y me regocijaré en Jehová. Sean consumidos de la tierra los pecadores y los impíos, dejen de ser. Bendice, alma mía, a Jehová, aleluya. Bendito sea el nombre de Cristo, alabado sea su nombre para siempre. Él ha creado todas las cosas, visibles o invisibles, bendito Dios. Sean tronos, sean dominios, sean principados, sean potestades, todo lo ha creado mi Dios. Y ante él todas rodillas se dobla, dice su palabra, bendito su nombre para siempre. Hay poder en la sangre de Cristo. Muchas de las ocasiones el enemigo se levanta queriendo callar, queriendo que usted y yo no le demos la gloria al Señor. Pero se ha reprendido en el poderoso y glorioso nombre de Jesús, aleluya, porque mientras tengamos vida, mientras nuestro Dios no haya venido a recogernos, a levantarnos, bendito Dios, aleluya, seguiremos proclamando que solo en Él hay libertad, que solo en Él hay salvación, que todas las cosas están sujetas a Él, bendito Dios, alabado y exaltado sea su nombre para siempre, aleluya. Venimos en palabras de oración, alabanzas a Cristo Jesús de Nazaret. Bonilla, está mirando el video, Dios le bendiga, bendito el nombre de Cristo, bendito sea el nombre de Cristo, Enrique Vega, Dios le bendiga, hermana Martita González en sintonía desde Bosque del Tigre, Dios bendiga a mis hermanos que siempre están conectados a la bendición de lo que son las radios, Cristo fiel, a toda la fiel audiencia, Dios le pueda bendecir en cualquier rinconcito donde usted esté, bendito sea el nombre de Cristo en esta preciosa hora, déjeme decirle, amado hermano, aleluya, que dice la palabra del Señor que viene un caballo blanco, bendito Dios, aleluya, pero ese es el usurpador, dice la palabra de Dios que viene, bendito Dios, aleluya, a decir paz y seguridad, bendito sea el nombre del Señor, aleluya, dice que las Naciones Unidas están pensando cambiar, bendito Dios, aleluya, su paloma por un caballo, bendito Dios, aleluya, donde van a estar los cuatro continentes, mire, los cinco continentes, mire, bendito sea el nombre de Cristo, pero nosotros esperamos al Rey de Gloria, Rey de Reyes y Señor de Señores, aleluya. Dios bendiga a mis hermanos, bendito Dios, aleluya, en diferentes partes del mundo, bendito Dios, alabado sea el nombre de Cristo, que están con esa mirada puesta en el Rey de Reyes y Señor de Señores, aleluya, en Cristo Jesús de Nazaret, bendito el nombre de Dios, aleluya, dice su palabra, bendito Dios, aleluya, que hoy estamos más cerca que cuando creímos y que no avergüenza la esperanza que tenemos en Él, aleluya, hermana Albertina,
1: gloria a Dios,
0: bendito Dios, aleluya, en sintonía, les envía saludos y pide sus oraciones, gloria a Dios, mi hermana Albertina, bendito Dios, mi hermano Agustín Solórzano desde Miami en sintonía también, Dios le bendiga, Pastor Nery García en sintonía desde San Salvador, hermana Erika de Ayala en sintonía desde Colonia Galvez y les envía saludos y pide oraciones, Dios bendiga a todos mis hermanos que están, bendito Dios, a través de la radio Cristo Fiel, bendito Dios, esa amada audiencia, Dios le pueda bendecir, aleluya, Dios pueda bendecir a mis hermanos de Radio Pastor allá en el occidente del país también, bendito Dios, como es el área de Usulután también, bendito Dios, Dios pueda bendecir a mis hermanos, gloria a Dios, aleluya, a mis hermanos de Radio Cristo Fiel, a mis hermanos de Radio Pastor, aleluya, ese es el día que hizo Jehová, aleluya, y sus misericordias todavía están vigentes, bendito Dios, su brazo no se ha cortado, bendito sea su nombre, amados míos, es tiempo de erguir vuestra cabeza, porque vuestra salvación se acerca, nosotros que estamos esperando su gloriosa venida, bendito Dios, dice la palabra del Señor, que Él nos va a guardar de la ira venidera, se aproxima la ira venidera, bendito Dios, en 1 Tesalonicenses 1:9, habla el Señor, bendito Dios, aleluya, acerca de ello, bendito Dios, aleluya, pero nosotros seremos guardados, nosotros que esperamos, la venida del Señor, gloria a Dios, aleluya. Venimos en palabras de oración. Padre, Hijo en Dios, aleluya, te damos gracias por la oportunidad, Señor, mi Dios, que nos das en esta preciosa mañana, Señor. Te bendecimos, Padre Santo, te glorificamos, te exaltamos, Señor, porque tú eres el reino, tú eres el poder y tú eres la gloria, Señor. Tú eres Dios grande, tú eres Dios poderoso, Señor, aleluya. Digno de toda adoración, de toda exaltación, Señor, mi Dios poderoso eterno, aleluya. Mi alma te engrandece, mi alma te exalta, Señor, para siempre tu misericordia. Gracias por este precioso día, Señor. Gracias, precioso Dios, porque sin ti nada somos, nada podemos hacer, Señor. Pero contigo, Señor, mi Dios eterno, aleluya, somos más que vencedores, oh Dios mío. Contigo, Señor, mi Dios eterno, alabado sea tu nombre, Señor. Somos más que vencedores, Señor, mi Dios. Tú eres el que tiene el control, Señor, de todo lo creado, Señor, mi Dios poderoso. Tú eres el que tiene el control de nuestra vida, Señor. Y en tus manos estamos seguros, eterno Cordero, alabado sea tu nombre, Señor. Límpianos, Señor, en el nombre de Jesús. Cúbrenos con tu sangre, Señor. Escóndenos en tu sangre bajo esta tiniebla, Señor, mi Dios, que cubre la tierra. Borra nuestras rebeliones, perdona nuestras rebeliones, Señor. Perdona nuestras rebeliones, Señor, mi Dios. Perdona nuestros pecados, Señor, mi Dios. Borra nuestras rebeliones, Señor. Oh, Padre Celestial, que te ofendemos con mirar, oír, pensar, hablar, Señor. Borra nuestras rebeliones, borra nuestros pecados, Señor. Límpianos con hisopo y seremos limpios, Señor. Oh, bendito Cordero, satura nuestra mente y nuestro corazón, Señor. Con esta gloriosa palabra, Señor, pidió David, decía, mi corazón he guardado tu palabra, tu dicho, para no pecar contra ti. Ayúdanos, oh Dios de la gloria. Satura nuestra vida, Señor, con ese poder glorioso, Señor, mi Dios. Reprende toda obra del diablo, toda obra de demonios, Señor, mi Dios, que buscan, Señor, mi Dios, meternos en problemas contigo, Dios de la gloria. Ayúdanos, guárdanos, quema toda acechanza, Señor, quema toda acechanza del maligno, Dios mío, en el poderoso y glorioso nombre de Cristo Jesús de Nazaret. Oh, Padre, guarda a mis hermanos, mire cuántos hermanos pidiendo, Señor, esa protección. Protección divina, damos, Padre, pidiendo gracias, de ese pronto auxilio, gracias, de ese gracias, socorro, Padre, Señor, que llegue, Señor, ahí donde está la necesidad, Señor, mi Dios poderoso. Llegue ahí donde están mis hermanos angustiados, Señor, por diversas situaciones que se presentan, oh Dios mío, tal vez por algún hijo, tal vez por algún familiar, tal vez, Señor, mi Dios, por alguna enfermedad, Señor, que está, Señor, mi Dios, estropeando su vida, su cuerpo, Señor. Pero te rogamos misericordia, Señor, en el nombre de Jesús de Nazaret, Señor. ¿A quién podemos acudir, Señor? ¿A dónde podemos ir, Señor, mi Dios poderoso? Aleluya. Si solo en ti hay palabras de vida eterna, Señor. Palabras, Señor, que fortalecen el alma, el espíritu, Dios mío, y confortan el cuerpo, Rey de Gloria. Te clamo en esta hora, Señor, misericordia, misericordia, Señor, mi Dios poderoso. Oh, Padre Celestial. Padre, tú lo has hablado a través de tu palabra, Señor, y esta generación, Señor, mi Dios, estamos viendo, Señor, todo lo que tú has hablado, Señor. Tenga misericordia de nuestra vida, Señor, que podamos ser encontrados dignos, Señor, mi Dios, de irnos contigo, Jehová. Venga obrando, Señor, venga limpiando, Señor, mi Dios, todo lo que estorba, Señor. Venga glorificándose, Padre de la gloria, aleluya, aleluya, aleluya, Señor. Oh, Padre, ten misericordia, Señor. Muchos, Señor, mi Dios poderoso, inmergidos, Señor, mi Dios, en querer tener popularidad, Señor, en querer tener like, Señor, mi Dios, pero queremos tu gloria, anhelamos tu gloria, Señor. Hay un remanente que anhela tu presencia, que anhela tu santidad, Señor, que anhela de ti tu gozo, tu protección, Señor, mi Dios poderoso. Mire cuánta mentira del diablo, Señor, cuánto demonio mentiroso, Padre Santo, moviéndose, Cristo de la gloria. Oh, alabado, alabado sea tu nombre, Señor, pero tú tienes poder para callarlo, Señor, tú tienes poder, Padre Santo, para reprenderlo, y en tu nombre, Señor, tú nos has dado poder y nos has dado autoridad, Señor. Tu palabra declara, Señor, mi Dios poderoso, aleluya. Y nos ha dado poder y autoridad para hollar serpientes y escorpiones y nada nos dañará, dice tu palabra, Señor. Oh Rey de gloria, venga obrando, Señor, venga glorificándose, Padre eterno, en la juventud, en la niñez, Señor. Venga glorificándose, Padre celestial, aleluya, bendito Dios. Que anhelemos, Señor, mi Dios Padre, te está revelando, Señor, a los niños, a los jóvenes, a los ancianos, a los adolescentes. Tú te estás revelando, Señor, mi Dios, aleluya. Pero el enemigo está cegando con incredulidad, Padre mío. El enemigo está cegando, Señor, mi Dios eterno, aleluya, con mentiras sutiles, Padre santo. Pero en esta hora, Padre, te ruego que tu palabra corra, que tu nombre sea glorificado y que toda obra de las tinieblas sea reprendida en el poder y la autoridad de Jesucristo, Dios mío. Ayúdanos, Señor, ayúdanos, despiértanos, Padre de la gloria, despiértanos, eterno Cordero, aleluya. Todo radio oyente, Padre santo, que está ahí detrás de ese receptor, oh poder de Dios, aleluya, glorifícate en esa vida, Señor. Oh Padre celestial, aleluya, Señor. Oh bendito su nombre, ayúdanos, Padre santo, a perseverar, Señor. Ayúdanos, Señor, a mantenernos, Señor, mi Dios eterno, esperando tu regreso, Señor, esperando tus promesas son fieles y verdaderas. Cubre la niñez, cubre la niñez, cubre los niños, Padre santo, cubre los jóvenes, cubre los jóvenes, cubre los adolescentes, Señor, mi Dios. Hay poder en la sangre de Cristo, hay poder en el nombre de Jesús. Bendito Dios, bendito Dios, bendito Dios, aleluya, aleluya. Oh Padre amado, cubre los ministros, Señor, ministros verdaderos, Señor, de tu evangelio. Y haz, Señor, que aquellos, Señor, que van por el camino erróneo se vuelvan a ti, Señor. Aquellos, Señor, mi Dios eterno, aleluya, que han sido, Señor, influenciados por la obra de Satanás, por la mentira del diablo, Señor. Que tu Espíritu Santo, tu Espíritu verdadero, tu Espíritu de toda verdad, Señor, llegue a sus vidas y cambien, Señor. Oh, bendito tu nombre, Señor, porque el tiempo está cerca, Señor. Alabado y exaltado sea tu nombre, bendito eterno, para siempre tu misericordia, Señor. Rompe cadenas, Señor. Quebranta todo yugo que, Señor, ata la vida, Señor. Limpia nuestras vidas, Padre celestial, y ayúdanos, ayúdanos, Señor. No tenemos a dónde ir, Señor, sino solo a ti, Cordero Santo, aleluya, Señor. Oh, bendito, poderoso, eterno, porque tú eres el más fuerte, porque tú venciste, somos más que vencedores. Con tu sangre cúbrenos, cúbrenos, cúbrenos, Señor, con tu sangre, Señor. De esa oscuridad, Padre Santo, cúbrenos con tu sangre, cúbrenos con tu sangre, Maestro Santo, aleluya, cúbrenos con tu sangre, danos entendimiento, Señor, para ver lo que es de ti, lo que no proviene de ti, Señor, danos discernimiento, Padre mío, aleluya, para no desviar nuestra mirada de ti, poderoso eterno, aleluya, porque tú tienes poder, Señor, para reprender, para atar y sujetar toda mentira del maligno que ata las alma, Señor, alabado sea tu nombre, Señor, aleluya, Cristo de la gloria, reprende, ate y sujeta, Padre mío, toda mentira del infierno, bendito Dios, aleluya, aleluya, aleluya, aleluya, bendito Dios, gracias, eterno Dios, glorifícate, Señor, a ti te ha placido este programa radial, la puerta de Jesucristo, y aún está abierta, Señor, mi Dios amado, dirige, Señor, a mis hermanos, Padre, glorifícate en su vida, Dios de la gloria. Seas tú glorificándote, Padre celestial, en esas vidas, en esas congregaciones, Padre santo, de tus santos que has levantado, Señor. Oh Padre de la gloria, aleluya, que ninguno sea engañado, Señor, que ninguno de tus escogidos sea engañado, porque intentará el maligno engañar, si fuere posible, aún a los escogidos, declara su palabra, Señor. Pero en tu nombre, Señor, acorázanos, Cristo de la gloria, acorázanos a los entendidos, Cristo de la gloria. Hay poder en la sangre de Cristo, hay poder en el nombre de Jesús, hay poder en el nombre de Jesús, en el nombre de Jesús, nombre sobre todo nombre, la sangre de Cristo tiene poder, la sangre de Cristo tiene poder, aleluya, gracias Señor, en tus manos depositamos el desarrollo de este programa, Señor, oh gracias eterno Dios, aleluya, gracias Cristo maravilloso, bendito su nombre para siempre, alabado sea el nombre de Jesús, aleluya, Amén y amén. Bendito eterno, aleluya. Bendiga a mi hermana Carmen Alfaro en sintonía de Bosque de Tigres. Bendito el nombre de Cristo, hermana Vanessa Zúñiga, desde Houston, Texas. Dios le puede decir, hermano, a Abisaí Romero, pide oraciones. Bendito Dios, desde Nicaragua. Hermana Erika de Ayala en sintonía desde Colonia Galvez. Bendito Dios, aleluya. Dios les pueda bendecir, hermano Pastor Neri García en sintonía desde San Salvador. Dios les bendiga, amados míos. Bendito Dios, aleluya. Y quiero dejarles, bendito Dios, con esta preciosa alabanza, bendito Dios, pero también con esta palabra que dice en Primera de Tesalonicenses, bendito Dios, aleluya, capítulo 1, bendito el nombre de Cristo, versículo 9. Mire lo que dice: porque ellos mismos cuentan de nosotros la manera en que nos recibiste y cómo os convertiste de los ídolos a Dios para servir al Dios vivo y verdadero. Mire lo que dice el 10. Y esperar de los cielos. ¿A quién vamos a esperar, hermano? A su Hijo amado, bendito Dios, el cual resucitó de los muertos. A Jesús, quien nos libra de la ira venidera. ¿Quién nos va a librar? Cristo Jesús, bendito. ¿Quién nos libra? Cristo Jesús, alabado sea su nombre. Pero ¿qué hicimos antes? ¿Qué tenemos que hacer antes? Convertirnos al Dios verdadero. Bendito sea el nombre de Jesús, aleluya. Porque dice, mire, ve, y como os convertiste de los ídolos al Dios verdadero, a Dios no le agrada, bendito Dios, la idolatría. Bendito Dios, por eso descienden los juicios. Bendito sea el nombre de Dios, aleluya. A Dios no le agrada eso, bendito Dios. Pero esto no es nada lo que se está viviendo, bendito Dios, a lo que viene después, bendito Dios, aleluya. Será un tiempo de sufrimiento inesperado. Expresable, bendito Dios, aleluya. Lo declara Mateo 24, bendito Dios, aleluya. Bendito sea su nombre, aleluya. Dejamos una preciosa alabanza, bendito Dios, aleluya. Y meditemos en su palabra, bendito Dios, en sus promesas que como hijos de Dios tenemos.

0: Gloria a Dios, aleluya, estando muertos en delitos y en pecados, nos dio vida y vida eterna. Bendito Dios, aleluya. Así que, amados hermanos, bendito sea el nombre de Cristo. No desmaye, bendito Dios, aleluya. No interesa, bendito Dios, lo que sea, lo que se presente. Que muchos dicen, oh, no nos toman en cuenta. Tenga por seguro que Dios sí le tome en cuenta. Viva para el Señor, bendito Dios. Viva para agradarlo a Él. Y el Señor, ve que no tengo nada aquí, no interesa, bendito Dios, aleluya. Trabaja para Cristo y tendrá tesoros allá en el cielo, donde la polilla, bendito Dios, no mina, ni el ladrón roba, bendito Dios, aleluya. Allá dado aquí, todo lo puede corromper, bendito Dios, aleluya. Pero allá no, bendito Dios, alabado sea el nombre de Cristo. Y que, como decía, estamos en el tiempo, en la época de los likes, ¿verdad? Pero hay muchos que dicen, bueno, ¿y esa hermana quién es? Bendito Dios, esa hermana, ah, sí, esa hermana, solo habla de guardarnos para Dios. Oh, ¿quién es ese hermano? Ah, ese hermano solo dice que vivamos en santidad. Bendito Dios, aleluya. ¿Qué interesa, bendito Dios, aleluya, lo que los demás piensen, lo que los demás hagan? Guárdese para el Señor, viva para Dios, aleluya. Que en medio de este tiempo que vivimos, en medio de un tiempo de falsedad, de mentira, de hipocresía, bendito Dios, aleluya. Pero Dios tiene un galardón para usted, bendito Dios, para el que le sea fiel, dice el Señor. Dios le bendiga. Dejo a mi hermano José con el consejo de la palabra. Y ponga atención que Dios tiene salvación para su alma. Dios tiene libertad para su alma. Bendito Dios, aleluya. En esta preciosa hora, gloria a Dios. Gloria a Dios, alabanzas a Jesús, bendito el nombre de Cristo.
1: Cuán bueno y cuán delicioso es, Señor, habitar los hermanos juntos en armonía. Amados hermanos, que Dios les bendiga en esta hermosa mañana, de este hermoso día. Le damos la gloria al Padre, al Hijo y al Espíritu Santo por regalarnos un día más de vida. Le damos gracias porque nos permite respirar, abrir nuestros ojos. Mucha gente quizá ya lo tuvo el privilegio de abrir los ojos en este día, pero usted y yo los abrimos y estamos con vida y tenemos esperanza. Bendito sea el Señor, aleluya, porque eso dice la palabra, que mientras tenemos vida tenemos esperanza de buscar esa salvación en Cristo Jesús, aleluya. Dios bendiga a toda la amada audiencia ya conectada. Dios bendiga a nuestro pastor Freddy Rubio, aquí donde nos congregamos, aleluya, aquí en Nueva York, en Brentwood. Dios bendiga a toda la iglesia, al Siloé. Amados hermanos, en esta mañana vamos a meditar un rato en la palabra del Señor, pues, para que el Señor sea hablando a nuestras vidas. Quizás una palabra, pues, aunque sea una palabra que llegue a nuestro corazón, pero agarrémosla, si es para nosotros, amados hermanos, y que el Señor sea bendiciendo cada hermano, cada hermana. Dios les bendiga. Vamos a leer la palabra honrando al Padre, al Hijo y al Espíritu Santo. En el Salmo 103.
0: Bendito Dios.
1: Dice, bendeciré alma mía, bendice alma mía Jehová y bendiga todo mi ser su santo nombre. Bendice alma mía Jehová y no olvides ninguno de sus beneficios. Él es quien perdona todas tus iniquidades, el que sana todas tus dolencias, el que rescata del hoyo tu vida, el que te corona de favores y de misericordia. Mire qué hermosa palabra, amados hermanos. Le damos la gloria al Padre, al Hijo y al Espíritu Santo por esta palabra hermosa. El Rey David, amados hermanos, siempre vivía con esa alabanza en su corazón y en sus labios, dándole la alabanza al Dios Todopoderoso. Por eso él decía, bendeciré a Jehová en todo tiempo, su alabanza estará de continuo en mi boca, aleluya. Oh, bendito sea el Señor, porque él sabía, amados hermanos, de dónde venía el socorro de él. Por eso en el Salmo 121, él dice, alzaré mis ojos a los montes, ¿de dónde vendrá mi socorro? Mi socorro viene de Jehová, que hizo los cielos y la tierra, amados hermanos. De allá viene nuestro socorro, del Dios Todopoderoso, amados hermanos, el que creó los cielos y la tierra, el que hizo las lumbreras mayor y menores, el que puso nombre a todas las estrellas, oh gloria a Dios, aleluya, bendito y alabado sea su nombre, amados hermanos. A ese Dios Todopoderoso, al que le puso límites a los mares, al que le obedece a los mares y los vientos, a él le damos la gloria y la honra, porque él es digno, digno de toda alabanza, amados hermanos, oh gloria a Dios. Gracias, no hay otro Señor. Dios, amados hermanos, en gloria quien Dios, encontremos Dios, la Dios. Salvación. Dice la Biblia que hay un solo nombre dado a los hombres bajo el cielo, amados hermanos, y ese nombre es Jesucristo, en quien usted y yo podemos ser salvos, bendito sea el Señor, y escapar de la ira venidera que viene para esta tierra, para este mundo, amados hermanos. Pero ahora que usted y yo tenemos vida, tenemos esperanza, gloria a Dios, y la palabra en esta mañana nos dice que tenemos que estar agradecidos por todo lo que Dios nos da, aleluya, bendito sea el Señor, amados hermanos. Quizás mucha gente tiene riquezas, amados hermanos, pero no tienen a paz quizás en sus corazones, en el sentido que no tienen a Cristo en su corazón, amados hermanos. Quizás usted y yo no tenemos nada, pero tenemos al Rey de Reyes y Señor de Señores en nuestros corazones. Y Él es el que toma el control de nuestras vidas, aleluya. Él es el que nos da vida, nos da salud, nos guía con su luz de su bendito Santo Espíritu, Dios, aleluya. Bendito y alabado sea su nombre. Amados hermanos, es bien importante estar agradecidos con Dios por todo lo que ha hecho en nuestra vida. Aleluya, quizás aunque sea un ranchito que usted tenga de zacate, podemos decir así, o de lámina, lo que sea, o si Dios le permite una casita más mejor, démosle la honra y la gloria a Dios, aleluya. Si el Señor nos da un carrito, una bicicleta, démosle la gloria a Dios, amados hermanos, porque hay que ser agradecidos, oh gloria a Dios, aleluya.
2: Aleluya, gloria a Dios.
1: Pero qué difícil es, ¿verdad?, adorar al Señor cuando usted y yo estamos pasando por problemas, dificultades, enfermedades, tribulaciones. Allí es que tenemos que también estar agradecidos con Dios. Bendito sea el Señor, aleluya. Y decir, como decía David, bendice alma mía a Jehová. Aleluya. Y bendiga todo mi ser su santo nombre, aleluya. Amados hermanos, porque bendecir a Jehová cuando usted tiene suficiente alimento en su nevera o tiene aquella cartera llena de dinero es bueno, es bonito, pero cuando no tiene ni un cinco y no tiene que comer, allí es que necesita también uno estar agradecido con Dios, y por fe sabemos que Dios va a proveer el alimento. Bendito sea el Señor, aleluya. Amados hermanos, es bien importante estar gloria agradecidos a Dios, con aleluya. Dios, porque Dios es misericordioso. Amados hermanos, Él dice que es lento para la ira y grande en misericordia. Él, amados hermanos, está con sus brazos abiertos, esperando, gloria a Dios,
2: gloria a Jesús,
1: que aquel hombre incrédulo, malo, perverso venga hacia Él, aleluya. Y dice la palabra del Señor que si un corazón contrito y humillado que viene a Él, Él no lo desprecia, sino que cura sus heridas, venda sus heridas, aleluya, y le da salvación. Bendito sea el Señor, aleluya.
2: Gloria a Dios.
1: Con su sangre bendita hemos sido redimidos, hemos sido, amados hermanos, comprados a precio de sangre. Eso dice la Biblia ya en el apóstol Pedro, gloria a Dios, aleluya, que no costamos oro ni plata, sino la sangre bendita del Cordero, gloria a Dios, aleluya. ¿Por qué? Porque Dios pagó ese precio allá en el Gólgota, amados hermanos. Ahora usted y yo tenemos que pagar ese precio, negarlo nosotros mismos, oh, gloria a Dios, y buscar cada día la presencia de Dios, tomar esa cruz de cada día y seguirle, oh, gloria a Dios, aleluya, caminar por ese camino angosto que nos conduce, amados hermanos, oh, gloria a Dios, aleluya, aquella puerta angosta que es Jesucristo. Él dice, yo soy, aleluya, el camino, la verdad y la vida, yo soy la puerta, y el que por mí entrare será salvo, dice Jesús. Amado amigo que me escucha, amada amiga que me escucha, gloria a Dios, es necesario venir a Cristo. Mire esas grandes catástrofes que pasan, aleluya, en diferentes partes del mundo. No es fácil, amados hermanos, y aquella gente que quizás está bien con Dios y tiene a Cristo, pues estas personas son salvas, pero aquellos que no tienen a Cristo, lastimosamente las personas no son salvas. Sí. Amados hermanos, cuando el Señor nos visite, acá viene por su iglesia o lo llama de esta tierra, aseguremos los que estamos bien con Dios para que así un día poder estar con Él, amados hermanos, por toda la eternidad. Oh, gloria a Dios, aleluya. Oh, bendito y alabado sea su nombre. Hay poder en la presencia del Señor, amados hermanos. Es necesario bendecir ese nombre que es sobre todo nombre, gloria a Dios. Ese nombre que es grande en toda la tierra. Ese nombre, gloria a Dios, dice que es, amados hermanos, gloria a Dios, grande, grande, gloria a Dios, y temible. Aleluya, gloria a Dios, porque el nombre del Señor es poderoso, gloria a Dios. Por eso Moisés le dijo, cuando Moisés le dijo, ¿y qué voy a decir? Le dijo, cuando yo llegue allá, ¿quién me manda? Y le dice el Señor, dile, el gran yo soy, en el nombre del gran yo soy, ahí va Moisés, aleluya. Y usted y yo, amados hermanos, hemos creído en ese Dios todopoderoso, en ese gran yo soy, el que va con usted todos los días, aleluya, en el camino que usted va, el que lo guarda, el que lo guía, el que guía sus pasos, el que guarda, amados hermanos, su familia, su hogar, sus hijos. En ese Dios todopoderoso hemos confiado, hemos creído. El Dios, amados hermanos, el que hace salir el sol sobre malos y buenos y derramar la lluvia sobre justos y pecadores. Oh, gloria a Dios. Él no hace distinción de personas, amados hermanos. Así nosotros no tenemos que hacer distinción de personas. Amar mutuamente a cada uno, aunque así le hagan mal. Usted, el deber de uno es amar. Aleluya. Bendito sea el Señor. Oh, gloria a Dios. Porque eso es lo que nos manda Dios, aleluya. Que nos amemos unos a otros, oh, gloria a Dios. Amar a Dios sobre todas las cosas, dice. Y al prójimo como nosotros mismos. Amados hermanos, oh, gloria a Dios. Es bien importante darle la gloria al Señor en las buenas y en las malas. Mire, este Job, bendito sea el Señor, aleluya. Job, el patriarca Job. Este hombre era un hombre supuestamente pues con muchas posesiones de riqueza. Cuando Satanás le quitó todo, bendito sea el Señor, aleluya. Satanás pensó, oye, que iba a blasfemar contra Dios. Pero Dios permitió aquello porque Dios ya conocía el corazón de Job, que no iba a blasfemar y que siempre le iba a dar la gloria a Dios, aleluya. Mire este hombre, la paciencia de este hombre, amados hermanos, es tan grande. Y nosotros allí podemos aprender, amados hermanos, que no solamente la abundancia, dale la gloria a Dios, sino también cuando no tenemos nada, gloria a Dios, aleluya. Cuando lo perdemos todo, dale la gloria al Señor y Él va a proveer, bendito sea el Señor. Porque dice en la Biblia que así como le mató los hijos, mami, le dio otra vez, amados hermanos, más hijos, mami, y más hermosos. Mami, bendito sea el Señor, aleluya. Oh, gloria a Dios, bendito y alabado sea el nombre poderoso de Dios. El rey David, amados hermanos, él sabía en quién había creído y a quién le daba la alabanza. Oh, gloria a Dios, aleluya. Por eso es que allá cuando él danzaba, amados hermanos, en el espíritu, allá cuando andaba pastoreando, amados hermanos, aquellas ovejas, dice la palabra del Señor que la esposa le dio, aleluya, bendito sea el Señor, y se burló de él pensando que estaba, amados hermanos, loco, pero David no estaba loco, David sabía en quién había creído, y él le daba la gloria al Dios Todopoderoso, aleluya, oh gloria a Dios, amados hermanos. Por eso es importante, oh gloria a Dios, aleluya, bendecir ese nombre que es sobre todo nombre y darle la gloria siempre, siempre, alabar ese nombre, bendecir el nombre del Señor, aleluya, porque la Biblia dice que Dios le dio ese nombre a nuestro Señor Jesucristo, un nombre que es sobre todo nombre, el cual toda rodilla debe doblarse en los cielos, en la tierra y debajo de la tierra, y toda lengua confiese que Jesucristo es, amados hermanos, el Cristo, el Dios Todopoderoso, aleluya. Oh, gloria al que vive y permanece para siempre. Oh, bendito y alabado sea su nombre. Por eso el rey David decía, cantad alegres a Dios, decía, habitantes de toda la tierra, servid a Jehová con alegría, venid ante su presencia con regocijo, reconocer que Jehová es Dios, Él nos hizo y no nosotros a nosotros mismos, pueblo suyo somos y ovejas de su prado, entrad por sus puertas con acción de gracia, por sus atrios con alabanza, alabadle y bendecid su nombre, porque Jehová es bueno y nuevas siempre son sus misericordias, aleluya.
0: Para siempre su misericordia.
1: Y para siempre su misericordia. Mire qué hermoso, amados hermanos. Hay muchos salmos bonitos, aleluya, para adorar y bendecir al Señor, amados hermanos, aleluya. Muchas alabanzas bonitas, oh gloria a Dios. Bendito sea el Señor, oh gloria a Dios. Pero el Señor, amados hermanos, lo que quiere, dice, amados hermanos, aleluya, oh gloria a Dios. Que le demos la gloria y la honra a Él, aleluya. Oh, bendito sea el Señor. Él dice que anda buscando adoradores que le adoren en espíritu y en verdad. Oh, gloria a Dios, aleluya. Bendito sea el Señor. Amados hermanos, alabar al Señor significa aleluya, dale la gloria y la honra, aleluya, con un corazón contrito y humillado, bendito sea el Señor, el Señor, amados hermanos, ahí se glorifica en su vida, en su familia, amados hermanos, gloria a Dios, cuando ponemos a Dios primero en nuestro caminar, en nuestra familia, en nuestro trabajo, sea Dios primeramente, amados hermanos, gloria a Dios, y Él va a obrar con poder y gloria, bendito y alabado sea el nombre poderoso del Aleluya, Señor, Él es el Dios. Que perdona, amados hermanos, todas nuestras iniquidades, el que sana nuestras dolencias, sí, el que nos corona de favores y misericordia,
0: gloria a Dios.
1: Amados hermanos, aleluya, quizás, yo no sé, pues alguna palabra usted ha recibido, quizás de fortaleza, de ánimo, pero o se ha llegado esta palabra a su corazón, dele gracias a Dios, amados hermanos, y siempre recordemos adorar al Señor, bendito sea el Señor, en las pruebas, en las luchas, en donde de qué forma usted se encuentre, pero dale la gloria al Dios Todopoderoso. Y Él, amados hermanos, Él es fiel y verdadero para sacarnos en victoria. Bendito sea el Señor. Que Dios les bendiga, amados hermanos. Dios les guarde y Dios les continúe bendiciendo allá en El Salvador, allá donde usted está, aleluya, en diferentes partes del mundo. Allí el Señor ha enviado esta palabra y que el Señor les bendiga y la paz de Cristo reine en su corazón. Y vamos a continuar con el programa, amados hermanos. Vamos a orar al Señor, vamos a poner estas peticiones en las manos del Señor. Bendito sea el Señor. Que Dios le bendiga.
0: Precioso Jesús, gracias te damos, Señor, en esta hora, Señor. Gracias porque hoy nuevo, Señor, por tu misericordia. Gracias, Rey de gloria.
1: Hay poder en su presencia.
0: Bendito eres, Señor. Gracias, Padre celestial. Mi alma te
1: alaba. Hay poder en su presencia, Padre Santo. Mi alma te alaba.
0: Aleluya. Gracias.
1: Mi alma le glorifica, Padre Santo, porque usted es bueno. Porque para siempre es su misericordia. Oh, gloria a Dios. Le damos la honra y la gloria, Padre. Le adoramos, le bendecimos, le damos gracias.
0: En esta hora, Señor, te pedimos gracias. Misericordia, Señor. Gracias, misericordia, gracias, Señor, bendito, mi Dios, aleluya. Y te damos gracias, oh, Señor, gloria, te damos gracias, te bendecimos, Señor, alabado papá, sea tu nombre, Señor, gracias por tu palabra, gracias por tu palabra que es nueva cada día, gracias por tu palabra, Señor,
1: gracias, le damos, gracias, Dios mío,
0: de la gloria,
1: gracias,
0: le damos, Padre Santo, por su palabra,
1: gracias, Señor amado, aleluya, oh, bendito sea su nombre, Padre Santo, hay poder en su presencia, Padre Santo, aleluya,
0: tu gloria, gloria, gloria a Dios, Señor, confiando, Señor, mi Dios amado, que tú eres el que abre puertas para tu palabra,
1: gloria,
0: Señor,
1: gloria,
0: y que tu palabra nunca regresará vacía, Señor, mío, bendice la vida de mis hermanos que están en sintonía,
1: en
0: Padre mío,
1: Padre, oh, gloria,
0: bendice
1: Dios.
0: Toda esa audiencia,
1: mi
0: Padre celestial, bendice,
1: Dios.
0: Señor, cada vida, cada corazón, Señor,
1: Padre,
0: oh, bendito
1: Santo,
0: Dios, te
1: aleluya.
0: Ruego, Padre Santo, por los hermanos que están atravesando dificultades,
1: Santo,
0: Señor,
1: Santo,
0: en diversas partes del mundo, aquellos, Señor, mi Dios,
1: ponemos
0: que no tiene,
1: estas peticiones, Señor,
0: quizá, a quién llamar o cómo llamar, Señor, mi Dios amado, aleluya, oh Padre celestial, aquellos misioneros que andan en países lejanos,
1: mío,
0: Señor,
1: Padre
0: aquellos
1: Santo,
0: hombres y mujeres, mundo. Padre celestial, aleluya, que solo tienen sus rodillas para suplicarte,
1: gloria,
0: a ti,
1: gloria,
0: Señor,
1: Dios, bendito,
0: oh Padre Santo,
1: alabanza,
0: alabado
1: Jesús.
0: Sea tu nombre, Señor, aquellos hombres y mujeres, Señor, mi Dios poderoso,
1: Santo,
0: aleluya,
1: bendito, alabanza,
0: que están, Señor,
1: Jesús.
0: Mi Dios, en una situación crítica,
1: bendito,
0: Padre, a esta
1: alabanza,
0: hora, Señor,
1: Jesús.
0: Llega ahí donde está esa necesidad, llega ahí donde está, Señor, mi Dios eterno, esa vida, Señor, mi Dios, que el enemigo tal vez quiere turbar su mente,
1: ay,
0: turbarlo, Señor, mi Dios
1: Padre
0: poderoso,
1: bendito,
0: sea usted
1: aleluya.
0: Reprendiendo toda
1: pobre
0: malicia del infierno, Señor,
1: enfermo.
0: Y sea
1: bendice,
0: usted, Señor,
1: Dios
0: ayudándolo,
1: mío,
0: Padre
1: hermano,
0: celestial,
1: hermana,
0: sanando, libertando,
1: Dios
0: Señor,
1: mío,
0: a las vidas, a los corazones, Señor, las
1: Dios
0: almas,
1: mío,
0: Padre
1: bendita.
0: Cubre la niñez,
1: clamamos
0: cubre
1: por las
0: los
1: almas,
0: jóvenes, Dios
1: Señor,
0: mío,
1: que sea usted,
0: oh Padre,
1: orando
0: te clamo por la vida, Señor, trae las almas a ti, Cristo de la gloria, trae las almas a ti, Señor, mi Dios, que donde quiera que hablemos de tu amor, misericordia y bondad, Señor, las almas pueden ser compungidas y los corazones puedan entregarse a ti, Señor, glorifícate, Dios de la gloria, ahí en esos lugares de trabajo de cada hermano, donde también, Señor, mi Dios eterno, aleluya, es un mensajero, Padre, es una mensajera, Cristo de la gloria, glorifícate, Rey eterno,
1: aleluya,
0: Señor, oh Maestro de gloria, bendecimos tu nombre por tu bondad, por tu misericordia que nos ha sostenido, bendice a aquellos hombres y mujeres,
1: Señor,
0: que están llevando
1: usted
0: pelón,
1: glorificándose,
0: glorioso,
1: Padre, obrando
0: oh, bendito Dios, la vida
1: se empuja.

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hermanos, buenos días a toda nuestra amada audiencia en esta mañana, 13 de agosto, aleluya, venimos nuestros radio oyentes, aquellos que están ya, aleluya, listos para estar escuchando este bendecido programa, la voz de Jesucristo llegando a su hogar. Es una bendición, hermanos, gócese en la presencia del Señor, aleluya, que estamos en victoria, todos los días amanecemos en victoria porque así lo manda la palabra del Señor. Los hijos de Dios siempre tenemos que estar en victoria. Así que bendiciones a nuestros hermanos también que están pendientes, a nuestro patrocinador de este programa también. Dios me lo bendiga, hermano Raulito Villalta, mi primo, hasta allá en Colonia Santa Isabel. Bendiga también a su familia, Rosalena Magaña, también a toda la familia, hermanitas de él también, a todas las primas ahí. Bendiciones, bendiciones a cada una de la familia Magaña Osorio Villalta. Así que muchas bendiciones. Para dar inicio a esta hora de programa, pues vamos a elevar una oración poniendo en manos de Dios esta hora de programa, esperando que Dios tome el control en esta hora de programa. Padre nuestro que estás en los cielos, le damos gracias, Señor, por el privilegio que nos has permitido estar una vez más, Señor, para llegar hasta la intimidad de sus hogares con este bendecido programa, la voz de Jesucristo llegando a su hogar. Es una bendición estar siempre transmitiendo por fe este programa, pues lo hacemos por fe, y por fe Dios lo va sacando adelante este programa. Aunque hemos tenido muchos ataques, aleluya, contra este ministerio, pero si Dios es poderoso, quiere que abre puertas de bendición para que este programa siga adelante, y aunque el enemigo no quiera, el diablo no quiera, el enemigo quedará burlado. Así que tenemos la

0: El poder de nuestro Señor, Él es el que toma el control de este programa, porque de Él es este programa, no es mío, sino que es del Señor, porque Él lo administra con su Santo Espíritu. Gracias, Señor, a aquellos que con buen corazón los ayudan, los patrocinan este programa. Yo sé que Dios les va a multiplicar grandes bendiciones, y a los que no pueden, pues también que Dios les bendiga, pues este sabe que es voluntad, no es a la fuerza, este es una voluntad que alguien quiera, aleluya, apegarse, agregarse a este ministerio radial. Así que Dios es el que va a pagar a cada uno, aleluya, esas obras de ofrendar para este ministerio radial. Dios les bendiga a cada uno y que Dios les guarde y les dé muchas bendiciones a cada uno que van ya a diferentes mercados de aquí de Santa Ana, como el Mercado Central, Mercado Colón, y así todos los que ya están listos para hacer un negocio, que Dios les esté multiplicando muchas bendiciones este día. Gracias, Señor. Te hemos pedido en el nombre de Jesús. Amén. Dice el Salmo 37, para dar inicio a esta hora del programa, dice a la letra: no te impacientes a causa de los malignos, ni tengas envidia de los que hacen iniquidad. Porque como hierba serán pronto cortados, y como la hierba verde se secarán. Confía en Jehová y haz el bien, y habitarás en la tierra, y te apacentarás de la verdad. Deleítate a sí mismo en Jehová y Él te concederá las peticiones de tu corazón. Aleluya. Encomienda a Jehová tu camino y confía en Él, y Él hará y exhibirá tu justicia como la luz. Bendiciones. Así que confía en Jehová y haz el bien, dice su palabra, y habitarás en la tierra y te apacentarás de la verdad. Deleítate a sí mismo en Jehová y Él te concederá todas las peticiones de su corazón. Así que Hay que pedir al Señor, confiar en el Señor para que Él, aleluya, le conceda todas las peticiones que nosotros queramos hacer, aleluya, en pro de la obra del Señor. Así que bendiciones, saludamos ahí a mi hermano, a mi primo Raulito Magaña, Villalta, hasta ahí en la colonia Santa Isabel. Dios me lo bendiga a mi primo por ese buen gesto, por ese amor al programa y al amor al Señor y al programa. Sabemos de que por medio de nuestros patrocinadores, Dios, aleluya, va saliendo adelante este programa, pues este programa son pasados por fe, y por fe ahí vamos, gloria a Dios. Así que hay que le pedimos que esa fe permanezca en nuestros corazones, hermano. Así que Dios les va a multiplicar grandemente. Saludos también allá en Cantón Asiste Peque, ahí también la familia Aguizábal, por ahí también están en sintonía, hermano. Aleluya, Julio Aguizábal, hermano Mauricio Aguizábal y toda la familia Aguizábal. Bendiciones por ahí, hermano Arturito Aguizábal. Bendiciones, hermano Rafael Martínez, por ahí también está en sintonía en esta mañana. Hermana Magdalena Linares, bendiciones. Ahí mi tía Esther Villalta también por ahí está en sintonía, pues no se pierde este programa. Aleluya, bendiciones, tía. Ahí donde estamos llegando hasta la intimidad de sus hogares, con su programa La Voz de Jesucristo llegando a su hogar. Deleítese en esta mañana con su programa, hermano, y estas alabanzas que entre pocos minutos que van a salir al aire. También tenemos saludos a la familia, aleluya, a Elizondo, hermano Raulito Pérez Elizondo, a Oliver, allí a William también, bendiciones allí, aleluya. La familia Guzmán, por allá también en la colonia Caserío La Costura. Hermano Salomón Guzmán, hermana Teresita de Guzmán, hermana Catalina Rodríguez, bendiciones ahí donde se encuentren, aleluya. Que Dios esté bendiciéndolos en el nombre de Jesús. También saludos, Caserío Los Ramírez, hermano Toñito Martínez, bendiciones, hermanito, ahí donde se encuentre, muchas bendiciones ahí a su familia, a sus hijas, a sus hijos, bendiciones, su compañía de vida. También ahí a mi amigo César Ramírez, hermana Soyita Alfaro, muchas bendiciones. Mi hermana Cristina Alfaro, también hermano Oscar Lucea, hasta el caserío Los Calderones. Saludos a toda la familia Calderón por ahí, pues, que lo están sintonizando en esta mañana. Dios bendiga a cada uno, nuestra amada audiencia. Aleluya, en Coatepeque, también hermano Rodolfo González, por ahí también está en sintonía en esta mañana. Mi hermana Emelinda de González. También a Rogelio Villalta, bendiciones, primo, por ahí donde se encuentre, ahí en Coatepeque, muchas bendiciones. También a su amada esposa, también, muchas bendiciones. Queremos también saludar ahí a la hermana Patricia Flores, hermana Elvira Flores, ahí en el caserío Los Elizondos. Aleluya, también hasta el caserío Los Ayalas, ahí también tenemos audiencia. Hermano Miguelito Bonilla, por ahí también está en sintonía esta mañana. Mi hermano Danielito Díaz, hermana Lela, Dios me la bendiga, mi hermana. A mi amigo Miguelito Saldiva, también por ahí también está en sintonía. Dios me lo bendiga, mi hermanito, mi amigo. Ahí donde se encuentra en su labor y materiales, ahí saludo a Bairo. También a los que andan operando ahí en su trabajito, pues que Dios le esté bendiciendo su vida, también a su compañera de vida. Muchas bendiciones en el nombre de Jesús. Que Dios bendiga también hasta el caserío El Cerezo, mi hermana, a la hermana Noemí. Aleluya, Eizábal, bendiciones, hermana Noemí, ahí donde se encuentre, muchas bendiciones, la familia Eizábal Valiente, bendiciones. Queremos, aleluya, saludar también, aleluya, ahí en el Carmen, también la iglesia del altar de Dios, hermano Joel Calderón, a Joelito Calderón, Dios me lo bendiga, mi hermanito y pastor de la iglesia, el altar de Dios, allí en el Carmen, bendiciones, hermanos. Y a la hermana iglesia. Así que también saludos a mí, al caserío Los Conacaste, hermana Reina Alfaro, mi hermano Miguelito Chinchilla, por ahí también, a Roxana, a Paquito Díaz, bendiciones, hermano, por ahí, aleluya, están en sintonía en esta mañana. Muchas bendiciones a cada uno. También queremos saludar también a Tachachapa, mi hermana Victoria Díaz, por ahí también está en sintonía, hermano Ricardo Gómez. Y así todos los que por ahí están sintonizándolos en esta hermosa mañana.
1: Va a poner. Me siento muy contento. Estoy contigo.
0: Qué bueno, hermanos, que Dios esté bendiciendo su vida. También a la familia Saldaña, hermana Jacqueline Saldaña. Dios me la bendiga, mi hermanita, hasta allá a la colonia Montreal. Un saludo también a Jimmy, también ahí en Baterías Monterrey. Bendiciones. Ahí donde se encuentre, que Dios esté bendiciéndolo en esta mañana. Que Dios esté dándole bendiciones así en ese negocio. Vamos a saludar también a Aleluya. Tenemos muchos saludos aquí que el tiempo nos hace falta. Pero con todo, hermano, queremos bendecir la vida también de los hermanos que están en sintonía allá en el Jordán 2, allá en Planes del Ranchador, en el Jordán, hermano Toñito, Dios me lo bendiga, ahí a su familia, sus hijos, bendiciones también ahí este hermano que está encargado, el hermano Félix Núñez, que está por ahí también a la frente de esa obra, bendiciones allí en esa iglesia, Jesús el buen pastor. Qué bueno, hermanos, tener esa armonía con mis hermanos, pues sabe que hoy en día, pues eso es lo que está haciendo falta, el amor. Pero cuando hay armonía, pues todo camina bien, ¿va? Pero cuando no hay armonía entre unos a otros, pues usted sabe que eso tiene consecuencias un día. Pero gracias a Dios que los hermanos pues sienten esa armonía. Aleluya. Así que Dios les esté bendiciendo grandemente. Gloria al Señor. No dejen de reportarse al 6868-1707. El número de mi WhatsApp. También pueden reportarse al 2415-1436 de cabina radial de radio Pastor La Voz del Amado. Estaremos para complacerle sus peticiones. Bendiciones. Esta es la voz de Jesucristo llegando a su hogar.

saludos también allí a mi hermana Ana Magaña de Salinas. Aleluya, al caserío Concepción. Dios bendiga también a la hermana Marlene Salinas. Bendiciones ahí a Lorena también Salinas. Bendiciones hasta por Portezuelo. Que Dios esté bendiciendo también la vida a hermano Eduardo Salinas. Bendiciones, bendiciones allí a su compañera de vida. Aleluya, así que no deje de sintonizarlos. Somos la voz de Jesucristo llegando a su hogar. Vamos a complacer ahí esta alabanza, el gran día. Aleluya. Dios bendiga, hermana Ana Magaña. Pues vamos a complacer con esta hermosa alabanza. Bendiciones de la voz de Jesucristo llegando a su hogar.

Bendiciones, bendiciones, gloria al Señor, aleluya. Dios bendiga también allí en la cooperativa lechera, la familia, aleluya, Cabrera, mi hermana Elenita de Cabrera, su familia, sus hijas, sus nietos, sobrinos, en fin, que es una gran familia por ahí. Dios me los bendiga a todas allí, aleluya, en ese lugar de cooperativa lechera Las Pulgas. Dios bendiga también a mi hermana Cristina Elizondo y su familia, sus hijas por ahí, sus hijos. Bendiciones a toda la familia por ahí en ese sector. Aleluya, también la vida de mi hermana Mercedita Cabrera, hermano Douglas González. Bendiciones a donde se encuentren. Que Dios esté bendiciéndolos poderosamente, mis hermanitos. Amén. A seguir adelante. Gloria al Señor. Así que Dios derramará muchas bendiciones a cada uno. Aleluya, también queremos saludar a mi hermano Fidel Antonio Escobar, hasta la colonia Santa Leonor, Cuesta Carranza. Bendiciones ahí, mi hermano Fidel Antonio, aleluya, aleluya. También queremos saludar también a mi hermana Berta Rodríguez, hermana a Lupita también, bendiciones a la familia Castaneda, también allá mi hermana Verónica Castro, hermana Magdalena Castro, bendiciones hasta ahí, hasta Las Colinas. Muchas bendiciones a los que están en sintonía, también hermana, aleluya, Sonia Rodríguez, bendiciones ahí, pues ya les complacimos con esa hermosa alabanza, aleluya. Así que sigamos adelante, hermana Marina también, mi hermano Oscar, hermano, ¿cómo se llama? Hermano, ahí, hermano Amílcar González también, ahí es su esposa, hermana Marina, Dios les bendiga grandemente, mis hermanitos. Así que hoy este día pues tendremos la visita, vamos a salir a la iglesia de la Canadá, al hermano René Juárez, ahí está la iglesia central Fuego del Rey, estaremos en la tarde ahí en ese culto, aleluya, saldremos de la ciudad a las 4 de la tarde, saldremos de ahí de ese lugar para ir a la iglesia central de la colonia Canadá. Así que ya están invitados, hermanitos, de ir ahí al local donde estamos ubicados, aleluya. A las 4 va a ser la salida para la colonia Canadá, ahí Las Pulgas. Y cerquita, pues no vamos a caminar mucho, ¿va? Aleluya. Así que están invitados los hermanos, no se van a faltar. Y vamos a hacer el culto ahí en la iglesia central Fuego del Rey. Bendiciones, bendiciones, hermano René Juárez también, muchas bendiciones, aleluya. Mi hermano Ernesto también, pastor de la filial de La Ceiba. Bendiciones también a hermana Estelita y a todos los que se congregan ahí en esa iglesia, la filial en La Ceiba. Así que bendiciones a cada uno de mis hermanos. Estamos siempre pendientes de mis hermanos, gloria a Dios. Dios es grande, Dios está respondiendo, Dios está contestando nuestras peticiones. Pues ya entre pocos días tendremos ese local nuevo donde vamos a alabar el nombre del Señor Jesucristo. Pues ya todo, ya casi vamos a empezar a hacer ese local. Pues Dios nos va a dar fuerza, nos va a ayudar, nos va a sacar adelante. Pues después de tanto vituperio, de tanto problema que el diablo ha puesto con todo, vamos saliendo en victoria. Así que gloria al Señor. Gracias a mis hermanos que siempre ya los colaboraron, por unos amigos que los han colaborado con unos polines también. Dios bendiga a mi amigo para que los han colaborado con unos polines. Así poco a poco vamos haciendo esa obra. Pues gracias a mis hermanos, pues que ya los donaron unas 60 láminas por ahí también. Dios me lo bendiga a mi hermano. Otros que lo han regalado, otro poco de lámina, y así que Dios está abriendo puertas. Aleluya, esa es bendición, aleluya. La Biblia dice que bienaventurado el que soporta la tentación, porque cuando haya pasado la prueba, recibirá la corona, y la corona son bendiciones que vienen, hermano. Después de sufrir tanto, hay paz y tranquilidad, y hay bendición ahí. Gloria al Señor. Así que vamos a escuchar otra alabanza. Estoy agradecido por el vocero. Vamos a escuchar otra última alabanza para que
nos alegremos y se alegre nuestra amada iglesia. Yo bendiga también, hermano Miguelito, allí en la venta de medicina, ahí en el Mercado Colón. Dios me lo bendiga a mi hermano, a mi hermano Edwin Clavel, bendiciones. Gloria al Señor, a Davidito Dueña, bendiciones también, hermano Porfirio Dueña, hermana Elba Germán, allá hasta el Portezuelo, en Las Marías. Muchas bendiciones allí, aleluya, están en sintonía en esta mañana. No dejen de reportarse, hermanos. Somos de, aleluya, la voz de Jesucristo llegando a su hogar. Sí.

0: gloria a Dios. Hasta aquí, pues, vamos a llegar con este bloque de alabanzas. Dios bendiga a mis hermanos, pues, que se han deleitado con esta hermosa alabanza que hemos podido complacerle a cada uno. Gloria al Señor. Así que vamos a orar, pues, sabemos que la oración es la primera llave principal para todo mal, pues, saben que hay enfermedades que desconocemos, las enfermedades que pueden haber en los cuerpos de mis hermanos o alguna amiga o algún hermano, pero con todo ponga la fe en el Señor, que Él estará haciendo la obra en esta hermosa mañana. Padre nuestro que estás en los cielos, santificado sea tu nombre, venga a nosotros Dios en tu reino, hágase Señor tu voluntad como en el cielo y en la tierra, el pan nuestro de cada día, danos hoy y perdónanos Señor nuestras deudas, así como nosotros perdonamos, Señor, aquellos que nos ofenden. No nos metas, Señor, en tentación, mas líbralos del mal, porque tuyo es el reino, el poder y la gloria por los siglos de los siglos, Señor. En esta mañana venimos ante tu presencia, invocando ese nombre que es sobre todo nombre. Señor, poniendo en tus manos todo proceso, todo, Señor, aleluya, que nosotros queramos, Señor, todo problema que estemos pasando, toda enfermedad que esté pasando, Señor, en tus manos ponemos, Señor, todo proceso. Ahí donde está mi hermano, ahí está la necesidad, ahí donde está el problema, Señor, llega con poder y gloria, aleluya, liberando, Padre mío, y sanando toda especie de mal, ya que tenemos uno que está a nuestro lado, uno que sana, uno que libera, uno que transforma, uno que cambia, que se llama Jesús de Nazaret, aleluya, aquel que hizo los cielos y la tierra y que está viendo el bien y el mal en esta tierra, aquellos que están viendo los corazones de cada uno, como estamos ante ti, oh Dios Santo, aquel que examina la mente y los corazones, se llama Jesús de Nazaret, aquel que libera, aquel que cambia, oh Dios Santo, en esta hora, mi Dios eterno, venimos pidiendo, Señor, por la vida de cada uno de mis hermanos, ahí donde está el problema, donde está pasando esa necesidad, oh Dios, no desconocemos las necesidades, Señor, que hay, pero cualquier necesidad que sea, Dios la suplirá, Dios suplirá toda necesidad que haya en su hogar, mi hermano y mi hermana. Sabemos que somos vituperados de todas formas, Señor, pero tú estás a nuestro lado. Bienaventurado soy cuando por mi causa os vituperen. Sabemos que somos vituperados en distintas formas, Señor, pero tenemos un Dios de poder, uno que está a nuestro lado y que no nos ha dejado ni un momento y que ve lo bueno y lo malo, las acciones buenas y las acciones malas de los justos. Señor, te lo pedimos en el nombre de Jesús, que tú seas quien, oh Dios, vengas cambiando la mentalidad de cada uno, aquellas mentes inicuas que hay, oh Dios, aquellos que, aleluya, vituperan, aquellos que los vituperan, Señor, que tú los cambies, que tú los transformes, aleluya, oh Dios, te lo pedimos en el nombre de Jesús de Nazaret, ya que solamente tú puedes humillar al cristiano, tú puedes humillarlo, Señor, aquellos que no se han humillado todavía. Te lo pedimos, Señor, en el nombre de Jesús, que veas viendo la necesidad que hay, Señor. Hay muchos que están postrados en una camilla allí, oh Dios, necesitando un milagro. Ahora es cuando tú llegues, Señor, y mandes ese ángel de poder, ya que tú también traes la sanidad y la medicina para toda enfermedad. Levántalo, Señor, libéralo de cualquier enfermedad que esté pasando. Lo creemos en el nombre de Jesús, por el poder de tu palabra, Señor. Para ti no hay nada imposible que no sea hecho. Oh, te lo pedimos en el nombre de Jesús. La vida del hermano Manuelito Salinas llega, Señor, obrando en su cuerpo. La vida de hermana Marlene, Señor, allí pedimos, Señor, por los dolores de cabeza, esas migrañas, Padre mío, que sean reprendidos en el nombre de Jesús de Nazaret. Por el poder de tu palabra, oh Dios, te lo pedimos, Santo. Manifiéstate, Señor, allí donde está la necesidad. La vida de, aleluya, de mis hermanos están pasando por duros problemas, Señor, aleluya. La vida de hermana Isabel, aleluya. Allá, mi hermana en la Angostura, Señor, Santa María, hermano, mi amigo Cornelio también, oh Dios, aleluya, llega poniendo tu mano de poder. Oh, santo, santo, ahí la familia llega sobrando, Padre mío. La vida de mi hermana, de mi amiga Flor también, oh Dios, llega poniendo tu mano de poder ahí en esas rodillas, oh Dios. Que todo salga bien, oh Dios santo, venga operando, venga carbonizando, venga quemando toda enfermedad, toda trampa de enemigos, Señor. Te lo pedimos, Señor, en el nombre de Jesús, que llegue dando sanidad completa en ese cuerpo. En el nombre de Jesús lo declaramos hecho por el poder de tu palabra, Señor, con autoridad divina en el Espíritu Santo. Sabemos que cuando oramos tenemos que orar con ese espíritu, con ese poder que tú nos has dado, aleluya. Oh, mi Dios eterno, en el nombre de Jesús declaramos un milagro. Gracias, Señor, oh Dios. Te lo pedimos en el nombre de Jesús de Nazaret. Que seas tú, Señor, haciendo obra por medio de esta oración. Gracias, Señor Jesús. En el nombre de Jesús te lo pedimos. Amén y amén. Qué bueno es el Señor. Gracias, Señor. Gracias por recibir este clamor. Dice su palabra en el capítulo 5 de Romanos, aleluya, en el versículo 19, habla la letra y dice: porque así como por la desobediencia de un hombre los muchos fueron constituidos pecadores, así también por la obediencia de uno los muchos serán constituidos justos. Qué lindo es el Señor. Aleluya, solamente ese texto vamos a leer, pues habla de la desobediencia, que por la vida, por el pecado, por la desobediencia de un hombre, y sabemos de dónde dependió la desobediencia, por el primer hombre que fue Adán. De allá dependió la desobediencia, porque la desobediencia se multiplicó, aleluya, por todo el mundo. Se multiplicó para que así viniera, aleluya, la obediencia, la humildad en los corazones. Por eso dice: porque así por la desobediencia de un hombre, los muchos fueron constituidos pecadores. Por la desobediencia hay pecado, es pecado, son pecadores. Así también por la obediencia de uno, los muchos serán constituidos justos. Así que, hermanos, hay diferencia, va. Y se ve de que de un principio la desobediencia empezó desde el primer hombre, aleluya, que desobedeció a Jehová Dios. De modo de que por un hombre empezó la desobediencia, aleluya, para así también, por la obediencia de uno, los muchos serán constituidos justos de Dios. Siempre hubo un hombre justo que era Noé. En un principio hallamos en la Biblia que un hombre que Dios, aleluya, halló justo y halló mucha paz, humildad en aquel varón Noé, donde depende esta última dispensación de Noé para acá. Así que si Dios constituyó y halló humildad, halló obediencia en Noé, es por él que depositó la confianza de que le dijo que hiciera el arca y formó el arca. No porque él la quisiera haber formado, sino que Dios estaba con él, dándole fuerza, dándole fortaleza para formar esa arca, donde solamente se salvaron 8 personas, pero por uno que tenía, que era obediente ante Dios. Pero Dios es grande y poderoso para restablecer y cambiar y quitar toda desobediencia que haya. Eso es lo que está pasando hoy en día en las iglesias. Hay mucha desobediencia, mucho capricho. Y aunque a algunos no les gusta que uno hable algo de la palabra, hable uno aquí, pero aquí no podemos cambiar lo que la palabra dice. No podemos negar lo que habla aquí. Tenemos que amonestar por medio de la palabra, que seamos obedientes ante Dios. Que seamos obedientes. Eso lo aconseja aquí el apóstol Pablo. Que seamos obedientes, no desobedientes. Y eso está existiendo hoy en día. Hay mucha desobediencia y eso es pecado. Allá, cuando entra la desobediencia, entra el pecado. Porque alguien que sea desobediente ofende. Y ofender es pecado. Y muchos ofenden de una manera o de otra. Siempre hay desobediencia. Siempre el espíritu de error llega en las mentes y en los corazones de personas y aún hasta cristianos, pero nosotros hay que cambiar. Si hemos entrado, si Dios nos ha llamado al camino de Dios es para cambiar, no para seguir lo mismo como éramos antes. Pero hoy no, hoy ya a veces ya el cristiano ya hace cosas que el mundo los hace y no es así. Tenemos que, el evangelio es para cambiar, entrar al cristianismo es para cambiar, no para seguir lo mismo. La Biblia dice, las cosas viejas pasaron y aquí todas las hago nuevas, dijo el Señor. Él ha hecho nuevo, Él los transformó, los cambió, aleluya. Él nos ha cambiado de pies a cabeza, los ha transformado, los ha limpiado con su sangre que derramó en la cruz del Calvario. Así que nosotros, hermanos, tenemos que cambiar poco a poco. No tenemos que seguir lo mismo como éramos antes, aleluya. Por eso es que aquellos que no han creído al evangelio critican a muchos cristianos porque no han cambiado. Miren, este para ser cristiano como este, mejor no estoy bien como estoy. Miren, aquel comiéndose uno a otro, hablando del otro, odiando al otro. Y eso está existiendo, la apostasía está ahorita en este tiempo, la apostasía. Y eso no es así, hermano. Tenemos que dar buen ejemplo para aquellos. Y que si los vituperan injustamente, pues bienaventurados somos. Cuando por mi causa vituperen y los persigan y digan toda cosa contra vosotros mintiendo, dice su palabra. Gozaos y alegrados porque vuestro galardón es grande en el reino de los cielos. Y no nos vamos a afligir, no nos vamos a detener. Y vamos a exhortar por medio de tu palabra que cambiemos. Primeramente para mí, que tengo que cambiar ante Dios y ante todo. Si los vituperan, pues que los vituperen, pero nosotros tenemos que hacer lo que manda la palabra. No que vamos a hacer al 100%, no, pero tenemos que cambiar, que la gente diga, sí, hermano, se ve el cambio, ya no es lo mismo como era antes. Mire, hermano, ha cambiado. Ese amor que tiene, pues lo tiene parejo con unos con otros, sin ningún egoísmo, sin ninguna envidia, sin nada. Tener esa comunión unos con otros, pero ahora la comunión se ha perdido. Ahora a lo mejor la puerta le tiran por la cara a uno y hasta ahí. Pero eso siempre tiene que suceder. A Jesús también lo vituperaron en distintas formas, lo calumniaron en distintas formas. Pero somos bienaventurados, aleluya, cuando los vituperen y los persigan. Y persecuciones espirituales que vienen. Bueno, venimos de pasar muchas persecuciones espirituales, pero aquí estamos, levantamos la frente en alto de que sí tenemos la mente de Cristo. Y que tiene la mente de Cristo, pues es no bajar, que entre la desobediencia en él. Así, mi hermano, es algo especial. En el capítulo 11 de los Romanos, dice a la letra también ahí el apóstol Pablo, siempre aconsejando, siempre advirtiendo, siempre enseñando y hablando referente a la desobediencia. Porque Dios dice, versículo 32, porque Dios sujetó a todos en desobediencia. Siempre Dios permitió eso, para tener misericordia de todos. Porque Dios permitió que haya desobediencia en nuestros corazones. Haya desobediencia. Pero para tener, dice, misericordia. Si no, no hubiera misericordia de Dios. Pero cuando hay misericordia de Dios, también tiene que dejar la desobediencia. Hay que dejar la desobediencia. Porque la misericordia estará con usted. Pero si no deja la desobediencia, ¿cómo Dios va a tener misericordia de nosotros? Es imposible. Dios es grande, Dios lleno de misericordia, pero también, aleluya, también es fuego consumidor también. Aleluya. Dios es grande y poderoso, mi hermano. Aunque a alguien no le gusta que uno predique al recio, no es exhortar la Biblia, por donde quiera que usted la lea, siempre está de exhortación. Alguien cuando se siente mal cuando uno habla algo recio aquí en la palabra del Señor, cuando le menciona de la injusticia, le menciona del pecado, le menciona la desobediencia, no le gusta porque andan en el pecado, andan en desobediencia y no quieren que uno les diga la verdad por medio de la palabra del Señor. Y tenemos que decir la verdad, le guste o no le guste, es palabra de Dios. la que estamos leyendo. Gloria al Señor. Yo primeramente, yo me alegro y lo que leo yo siento que me cae bien porque mi conciencia está buena ante Dios. No tengo una conciencia mala como el diablo lo puede pintar. No, hermano, si yo hablo aquí porque estoy hablándome a mí mismo y estoy predicando, tú que predicas, dice la palabra del Señor, predícate a ti mismo, si es que estás predicando la verdad, si es que estás predicando el amor, si es que estás predicando la justicia de Dios, si es que somos justos o somos injustos. Pero hoy en día las injusticias son las que están ahorita valiendo, las injusticias, no hay justos. Cuesta que haya un justo ahorita, como en la Biblia. Pero Dios los va a ir justificando poco a poco por medio de su Santo Espíritu. Si es que tenemos el Espíritu Santo, porque el Espíritu Santo es el que los va a ayudar a quitar toda rebeldía, toda desobediencia de nuestro corazón, hermano. Si no, en vano la lucha que tengamos, en vano nuestra predicación. El capítulo 10 de 2 de Corintios, versículo 6, dice a la letra, dice a la letra, aleluya, y estando prontos para castigar toda desobediencia. Mire, Dios está pronto para castigar toda desobediencia, hermano, si no hacemos caso ante Dios. No le voy a decir que siempre puede haber un espíritu de desobediencia, pero ya que permanezca desobediencia todos los días en uno, no lo va del Señor, no lo va a cambiar el Señor. Cuando vuestra desobediencia sea perfecta, mire. Y estando pronto para castigar toda desobediencia, cuando vuestra obediencia sea perfecta. Tiene que ser la obediencia perfecta ante Dios. Porque en vez de apariencia, podemos ver apariencia, que alguien puede decir que puede estar bien, pero no. Mirad las cosas según las apariencias. Si alguno está persuadido en sí mismo que es de Cristo, esto también piense por sí mismo, que como Él es de Cristo, también nosotros somos de Cristo. Pero en veces los equivocamos ante Dios. Siempre hay desobediencia y eso hay que procurar. Pedirle a Dios que los quite eso en nuestro corazón. Que los quite esa desobediencia, hermano. Gloria al Señor. El apóstol Pablo ha anunciado en las cartas aquí de 2 Corintios, de los Romanos, y también a los Efesios también, aleluya, cuando hablaba ya en el capítulo 2, versículo 2, aleluya, en los cuales dice, anduviste en otro tiempo siguiendo la corriente de este mundo, conforme al príncipe de la potestad del aire, el espíritu de que ahora opera en los hijos de desobediencia. Siempre está operando ese mal espíritu de desobediencia en los corazones de los cristianos, hermano. Hay que procurar quitarlo de ese espíritu de desobediencia, porque es el diablo que está minando la mente y los corazones de los cristianos hoy en día. Y hay que pedir a Dios que quite todo eso. Por eso hablaba a los Efesios. Y sigue hablando el apóstol Pablo también allá a los hebreos, ¿va? A los hebreos, en el capítulo 4, 6, donde habla siempre de la desobediencia. Así, mi hermano, hasta aquí llegamos, porque algo se nos transcurrió. Espero que no se van a enojar y me van a tirar pedradas por allá, hermano. Gloria al Señor. Así que Dios les bendiga. Se despide usted, su amigo Samuel Orellana, y pastor de la iglesia.
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Gloria a Dios, amados hermanos, que Dios les bendiga en esta hermosa hora. Estimado oyente, está usted en sintonía de su programa radial La Voz de la Verdad. Es un gusto, un privilegio poder compartir con usted esta hora de programación, programa oficial de la Iglesia Pentecostal Unida Internacional del Salvador en la colonia 5 de noviembre. Que Dios me le bendiga grande y maravillosamente. Leemos un pasaje de la palabra de Dios en el libro de los Salmos, el capítulo 5, el verso 7 al 11. Señor, así: mas yo por la abundancia de tu misericordia entraré en tu casa, adoraré hacia ti.

0: tu santo templo en tu temor. Guíame, causa de mis enemigos, endereza delante de mí tu camino, porque en la boca de ellos no hay sinceridad, sus entrañas son maldad, sepulcro blanqueado es su garganta, con su lengua hablan lisonjas, caigan por sí mismos sus consejos, por la multitud de sus transgresiones échalos fuera, porque se rebelaron contra ti. Pero alégrense todos los que en ti confían, den voces de júbilo, tú los defiende, en ti se regocijen los que aman tu nombre. Bendito sea el nombre del Señor Jesús. Nos regocijamos los que confiamos en el nombre de precioso de nuestro Señor Jesucristo. Le invito a que hagamos una oración para que sea Dios a través de este programa bendiciendo su vida y la mía en el nombre de Jesús. Señor Jesús, en esta hora te damos gracias. Gracias, Señor, por tu misericordia y por tu bondad. Gracias, Señor, por la luz de un nuevo día que nos permites ver de un jueves 13 de agosto de 2025. Gracias, Señor, por este día. Gracias por tus bondades, gracias por tus misericordias. Gracias, Señor, porque en tus manos estamos seguros. Hoy ponemos nuestra vida, hoy ponemos nuestras actividades diarias, Señor, en tus manos, para que seas tú, oh Dios, guiando nuestra vida, porque solamente en tus manos estamos seguros. En el nombre de Jesús. Amén. Gloria al Señor Jesucristo. Nos quedamos con una alabanza esperando que sea de su agrado.
1: Y la queremos aprovechar para vida eterna. 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

cosas estamos seguros. Bendito sea el nombre del Señor Jesús. Quiero saludar a cada uno de mi amada audiencia que esta mañana están en sintonía de Radio Pastor y su programa Gloria al Señor Jesús. Quiero saludar a Francisco Díaz, su esposa, sus hijos, sus padres, sus hermanos, sobrinos, toda la familia pastoral sea bendecida en el nombre del Señor Jesús. Gracias, hermano pastor, por confiarme también de participar en esta programación radial. Dios bendiga a cada uno de mis hermanos en la Iglesia Pentecostal Unida. La familia pastoral sea bendecida en el nombre del Señor Jesús. Gracias, hermano pastor, por confiarme también de participar en esta programación radial. Dios bendiga a cada uno de mis hermanos en la Iglesia Pentecostal Unida.

una de los hermanos de la Iglesia Pentecostal Unida en la zona occidental. Es un privilegio poder estar compartiendo este programa radial. Dios bendiga a toda la iglesia en El Salvador. Dios bendiga a cada uno de los pastores de la Iglesia Pentecostal Unida en El Salvador, cada una de sus iglesias, dándole la honra y la gloria a Dios y trabajando en la obra del Señor Jesucristo. Gloria al Señor, que ya están en sintonía del programa radial. Dios bendiga a Elizabeth Villalta, a Freddy Álvarez. Hermano Freddy dice, ya en sintonía, gloria al Señor. Elizabeth Villalta dice, Dios te bendiga, primo. Dios bendiga a toda tu familia, esposa e hijas e hijos. Amén, Elizabeth. Mi amada esposa dice, saludos especiales a la familia pastoral, gloria al Señor. José Manuel Cruz Palacio, Dios te bendiga, mi estimado amigo y hermano. Hermana Irma Estrada, ya en sintonía, bendiciones, hermano, gloria al Señor. Hermana Irma, que Dios me le bendiga. Alejandro Cristales dice, Dios le bendiga, muchas bendiciones para todos los radio oyentes. Amén, gloria al Señor. De los hermanos oyentes, Dios bendiga a Blanca Peraza, dice, bendiciones, mis hermanos, ya en sintonía. Uno de mis hermanos que están en sintonía de su programa radial, La Voz de la Verdad, programa oficial de la Iglesia Pentecostal Unida en la colonia 5 de noviembre, en la ciudad de Santa Ana, El Salvador, Centroamérica. Dios bendiga al hermano Dani Álvarez, también está en sintonía de este programa. Dios le bendiga, amado hermano, Dios bendiga a cada uno de los oyentes. Quiero tomarme un tiempo y saludar también al hermano que hace posible el desarrollo o la transmisión de este programa radial. Este programa es una zona muy especial en mi vida. Recuerdo desde que tengo uso de memoria, sé de él. Recuerdo haberlo visto tocando, no sé el nombre correcto. Yo en aquel momento, en mi infancia, lo conocía como en la Iglesia Pentecostal Unida en el Valle de los Elizondos. Dios bendiga a mi hermano Pilar Delgado, hermano José Pilar Delgado, Dios me le bendiga grandemente. Gracias por su apoyo, gracias por su colaboración para patrocinar este programa radial. Tengo gratos recuerdos suyos, es un privilegio saber de usted, bendecirle en el nombre del Señor Jesús. Un saludo también, dice mi hermano José Pilar, para cada uno de su familia. Recuerdo a algunos, a Douglas, a Nelson, a Alfredo, no me recordaba de él, pero ya estuvimos ahí conversando. Que Dios me le bendiga a Clelia, que Dios le bendiga, y a toda la familia Delgado, que Dios, y maravillosamente, gloria al Señor Jesús. Tengo gratos recuerdos de mi hermano José Pilar, desde que tengo uso de razón, siempre lo vi sirviendo al Señor, orar por mí, y recuerdo sus palabras llenas de paz, llenas de tranquilidad. Y qué gozo saber de usted, hermano José Pilar Delgado. Y maravillosamente, él patrocina este programa en agradecimiento a Dios por tantas bondades que él ha hecho. Nos quedamos con una alabanza titulada Agradecimiento, y con esta alabanza saludamos a mi hermano José Pilar Delgado y toda su familia.

El nombre del Señor Jesús. ¿Cuánto agradecimiento habrá en cada una de nuestras vidas? Si fuésemos agradecidos, yo creo que no tenemos elogios para agradecerle a Dios por cada una de sus bondades. Creo que somos poco agradecidos, pero lo poco que hacemos, hagámoslo de todo corazón, sirviendo al Señor. Quiero a mi esposa que está en sintonía del programa, a mis hijos, maravillosamente, hermana Milagro García de Umaña, que Dios me le bendiga grande y maravillosamente también. Bendito sea el nombre del Señor Jesucristo. Muchas bendiciones al hermano Pedro también, que Dios me le bendiga grande y maravillosamente. Dice: saludos, hermanos, ya en sintonía. Hermano Pedro, muchas bendiciones en el nombre precioso de nuestro Señor Jesucristo. Dios bendiga a mi hermano, está en sintonía del programa radial. Que Dios bendiga a cada uno de mis hermanos, mi hermano Salomón Rubio, su esposa, sus hijos, su familia. Que Dios me les bendiga. Es un privilegio poder compartir con cada uno de ustedes este momento de programación radial. Y Dios bendiga a cada uno de los oyentes también que por alguna razón no se pueden reportar o no se pueden comunicar con la radio, pero que están en sintonía. Que Dios me les bendiga grande y maravillosamente, saludando a mi hermano José Pilar Delgado y a toda su familia. Paciente espera en Jehová.

paciente espera en Jehová. Dios bendiga a cada uno de mis hermanos. Dios bendiga a mi hermano pastor, hermano Francisco Díaz. Dice Dios les bendiga siempre y en abundancia. No, hermano, gracias a usted. Y me gustó la frase de ayer. No sé en qué momento la dijo, pero dijo, aquí no es de que si quiere o no quiere, aquí hágalo. Pues aquí estamos, hermano pastor, sirviéndole al Señor Jesús en todo lo que se pueda. Dios bendiga al hermano Edgar, dice bendición.

A todos los que están en cabina y a los hermanos que dirigen el culto, gloria al Señor Jesús. Este es un culto en su casa, gloria al Señor. Mirna Elizabeth, Dios me le bendiga grande y maravillosamente. Gracias por su saludo, hermana Mirna Elizabeth. Muchas bendiciones. Dios bendiga a mi amigo Castro Sánchez también. Gloria al Señor, que Dios te bendiga, mi estimado amigo. Desde allá por tenemos esa amistad y es un privilegio poder reencontrarnos y esta vez alabando el nombre precioso de nuestro Señor Jesucristo. Quiero recordar a la amada iglesia en la colonia 5 de noviembre que este día celebramos nuestras células de crecimiento. Damos gracias a Dios por cada una de las células que están en los diferentes cantones, en los diferentes colonias, en los diferentes barrios predicando la palabra del Señor. Dios bendiga grandemente al departamento de misiones, al hermano pastor, hermano Fernando Díaz, que se toma el tiempo y la dedicación para motivarnos, para incentivarnos, para guiarnos. Muchas bendiciones, hermano Fernando Díaz. Gracias, hermanos líderes, por estar ahí trabajando en la obra del Señor Jesús. El día de mañana tenemos nuestro culto dirigido por la juventud. El día sábado, algunas células también. Amigo, el día domingo a las 10:30, estimado oyente, estimado amigo, está invitado a la colonia 5 de noviembre en la Iglesia Pentecostal Unida en San Segoce con nosotros. Una invitación muy especial de parte de Dios para usted, para decirnos alabemos el nombre de nuestro Señor Jesucristo. Gloria al Señor, que Dios bendiga cada una de las células. Y quiero hacer un saludo muy especial a una hermana que se ganó mi cariño, se ganó mi atención, decir que la amo en el nombre del Señor Jesús, hermana Mirtala Medina. Este día está cumpliendo años, que Dios me le bendiga grande y maravillosamente. Por ahí llegamos más tarde en el nombre del Señor Jesús, bendiciéndole en el nombre de Jesús y gozándonos en esa hermosa célula, que como dijo el hermano Edgar, que este es un culto, también en la célula tenemos otro culto y alabamos al Señor Jesús con todo el corazón. Muchas felicidades, hermana Mirtala Medina, que siga cumpliendo muchos años más, y la saludo en el nombre del Señor Jesucristo. Nos quedamos con una alabanza más.

gloria al Señor. Muchas veces que Dios me la bendiga grande y maravillosamente. Dios bendiga a mi hermano pastor. Amén, hermano. Bendiciones, hermano pastor. Sabe que dentro de mis posibilidades estoy para servirle también y apoyarle en cuanto sea posible, como se lo he dicho en privado. Que Dios me le bendiga grandemente. Tengo mucho que agradecerle a Dios y a usted también, una iglesia que me ha acogido junto a mi esposa, y estamos ahí muy agradecidos con el Señor y queriendo servirle en todo lo que esté a nuestro alcance. Dios bendiga a mi hermana Elsa Quijada. Dice: bendiciones, hermano. Aleluya. Dice que no hace. Gloria al Señor, hermana Elsa. Que Dios me le bendiga. Muchas bendiciones, hermana Elsa, a usted y a toda su familia. Dios bendiga a mi hermana Sua. También está reportándose, dice, ya en sintonía. Y un saludo a mi hermana Mirtala Medina. Gloria al Señor. Gracias, hermana Sua. Que Dios me le bendiga. Dios bendiga a cada uno de mis hermanos. Dios bendiga a Marcos Gómez también, que está en sintonía del programa. Dios te bendiga, mi estimado hermano. Ojalá y el domingo puedas estar en la iglesia para reafirmar tus votos para con el Señor. Recuerda, ya eres bautizado en el nombre de Jesús. Ya creíste, ya fuiste bautizado. Sigue adelante, mi estimado Marcos, y que Dios te bendiga. Nos quedamos con una alabanza más para honra y gloria del Señor Jesús.

Señor. Así de grande es el poder de nuestro Dios hasta el bien de Él. Vamos a entrar en un momento de oración. Libro de los Hechos, el capítulo 3, versículos del 4 al 6, lo leemos en el nombre de Jesús y dice así: Pedro con Juan, fijando en él los ojos, le dijo: Míranos. Entonces él les estuvo atento, esperando recibir de ellos algo. Versículo 6. Mas Pedro dijo: No tengo plata ni oro, pero lo que tengo te doy. En el nombre de Jesucristo de Nazaret, levántate y anda. Unas palabras fuertes, unas palabras con autoridad. En el nombre de Jesucristo de Nazaret, levántate y anda. El apóstol Pedro y Juan declararon el nombre de Jesús sobre la vida de un cojo, le declararon bendición y sanidad. Declare el nombre de Jesús en su vida hoy. Vengamos a un momento de oración y escuchamos unas notas de una alabanza y oramos.

En esta hora venimos delante de tu presencia, amado Dios, declarada una de nuestras vidas. Gracias, Señor, por este día que nos has dado. Gracias por tu misericordia y tu bondad, amado Dios. Gracias por tu inmenso poder. En esta hora, Señor, venimos delante de tu presencia declarando tu nombre sobre cada una de nuestras vidas. Gloria a cada uno de mis hermanos en la Iglesia Pentecostal Unida en la colonia 5 de noviembre. Uno de mis hermanos, amado Dios, bendice a mi pastor. Donde quiera que se encuentre, Señor, en su viaje, en esas actividades ministeriales, Dios mío, cúbrelo con tu gracia, Jesús de la gloria. Envía ángeles, Dios mío, alrededor de él y que lo guarden en todos sus caminos. Bendice, Dios mío, a toda la familia, a mi hermana Celia, a mi hermano Rafael, mi hermano Fernando, mi hermana Marta Luz. Bendice la esposa de mi hermano pastor, sus hijos. Bendícele, Dios mío, con bendice al liderazgo de la iglesia, amado Dios, en las 5 de noviembre. Danos fuerza, danos sabiduría, Dios mío, para hacer tu obra con toda nuestra voluntad, con toda nuestra entrega, con toda nuestra, a Dios mío, armonía, con un corazón genuino, amado Dios. Bendice a cada uno de mis hermanos, Dios mío, a los líderes de célula. Bendice, Jesús de la gloria, a cada uno de mis hermanos, en el nombre de Jesús, en el nombre de Jesús. Bendice, Dios mío. Dios mío, multiplica bendiciones sobre su vida. Dios mío, con un corazón agradecido, Dios mío, Él está patrocinando este programa. Yo te pido, Dios, que premie su esfuerzo, que le des vida, que le des abundancia, que le des salud a Él.

a sus hijos, a toda su familia por nombres. Dios mío, yo no recuerdo el nombre de toda la falgado, oh Jesús de la gloria, pero yo te pido hoy que derrames bendiciones sobre su vida. Dios mío, cuando yo tenía 7, 8 años, recuerdo a mi hermano Pilar poner sus manos sobre mí y orar por mí y decirme algunas palabras, oh Dios, que en la vida se han hecho realidad. Gracias, Señor. Gracias, Jesús, por la vida de mi hermano José Pilar Delgado. Bendice, bendiciones, bendice, Dios mío, en esta hora, aleluya, a Camila Isabel Alvarado Escobar. Dios de la gloria, ella está pidiendo sanidad. Dios mío, está en la cama de un hospital, necesitando, Dios mío, tu mano poderosa. Es una bebé, Dios mío, que necesita, Dios mío, que tu presencia esté con ella. Yo, Señor, en el nombre de Jesús, declaro tu nombre sobre la vida de ella. Dios de la gloria, llénala de tu gracia, llénala de salud, restaura su salud, amado Dios, en el nombre de Jesús. Bendice, Dios mío, a mi hermana Mirtala Medina, Señor, que hoy está cumpliendo años, Dios mío, y qué mejor regalo que le puedas dar, Señor, que es un toque. Yo declaro el nombre de Jesús sobre la vida de mi hermana Mirtala Medina. Llénala de paz, llénala de gozo, Señor, en el nombre de Jesús. Dios mío, bendice a cada uno de los oyentes de Radio Pastor. Llénalos de tu gracia, amado Dios. Llénalos de tus bendiciones, Cristo de la gloria. Derrama múltiples bendiciones a cada uno de mis hermanos, ahí donde se encuentren, Dios mío, quizás conduciendo un vehículo, quizás alguien, Dios mío, ha hecho un alto a sus labores y se ha detenido a invocar tu nombre, ese nombre que es sobre todo nombre, ese nombre que se invocó, estaba pidiendo limosna y su vida cambió. Cambia la vida de los oyentes, amado Dios, que hoy se levanten en victoria, alabando y glorificando tu nombre. Jesús, derrama bendiciones, Dios mío. Y mientras tanto, Señor, queremos adorarte, queremos glorificarte, queremos exaltar tu nombre, oh Dios de la gloria. Solo regálame tiempo para adorarte. Solo regálame tiempo, Dios mío, en alabanza y adoración a ti, diciéndote, oh Dios, que todo lo que sucede, que te alabe, que te glorifique, oh Dios de la gloria. Sea bendito tu nombre. Adoramos tu nombre, exaltamos tu nombre, ese nombre que es sobre todo nombre, el nombre de Jesús. Muchas gracias y amén. Gracias, Jesús.

al Señor Jesús. Recuerdo esta alabanza, escucharla o cantarla con mis palabras en la cama de un hospital. Solo déjenme adorarle. Vamos a la palabra de Dios. Libro de Génesis, el capítulo 31, versículo 13. Dios bendiga al hermano Samuel López, Jaime Linares. Que Dios les bendiga grandemente por estar en sintonía de este programa. Libro de Génesis, capítulo 31, versículo 13. Lo leemos en el nombre de Jesús así. Yo soy el Dios de Betel, donde tú ungiste la piedra, donde me hiciste ahora, y sal de esta tierra y vuélvete a la tierra de tu nacimiento. Quiero predicar bajo tú naciste. Haciendo un recordatorio de mi niñez, estuve en el lugar donde crecí, y haciendo un recordatorio cómo estaba ahí con una mente inocente, jugando con mis amigos, con algunos amigos, no menciono nombres por tiempo, pero con toda una vida de un futuro, quizás incierto, pero también viene a mi mente ver al hermano pastor que me bautizó allá por 1984, hermano Antonio Juárez. Mis primeros pasos, lo que hice y lo que dejé de hacer, y en estos tan muchos aún. Recuerdo disfrutar viendo cómo el hermano pastor Samuel Eduardo Herrera hacía anotaciones para un sermón. Recuerdo el nivel de adoración, cómo ensayaba las alabanzas mientras trabajaba en la milpa con mi abuelo. Y de repente hago un análisis de mi vida cambiado. ¿Qué pasó conmigo? ¿Dónde está esa adoración? Necesitamos a la verdadera adoración. Necesitamos volver a ese primer amor en Cristo, a la verdadera reverencia a su nombre, al verdadero cariño por la obra de Dios. Y parece que hay cosas que nos han cambiado, parece que hay cosas que nos han distraído y han desviado nuestra atención. Y muchas veces las cosas terrenales nos hacen. El libro de Lucas, en el capítulo 10, del verso 38 en adelante, encontramos a una mujer llamada María. Ella oía, dice la palabra de Dios, oía a las palabras de Jesús. Cuando Jesús llega y la visita, ella está atenta a escuchar, aleluya, las palabras de Jesús. Mientras su hermana Marta trabajaba en los quehaceres, afanada tal vez limpiando la mesa, ordenando camas, al trabajo de la casa. Pero ella criticó a su hermana y le hace una especie de reclamo a Jesús. Y no es que Dios deseche el trabajo material o el trabajo de Marta en sí misma, pero lo que Él está buscando es verdaderos adoradores. Él no busca gente que lo impresione con cosas materiales. Él busca ser el centro de mi atención. Él busca ser el centro de su atención. Por eso cada mañana Él no le pone un fajo de billetes en la mesa para bendecirle. Él le da el día, Él le da el sol, Él le da la salud para que trabaje en su obra y en lo material también. Dicho en otras palabras, con nuestro trabajo, diferentes maneras de agradar a Dios, sí las hay, pero no de íntima adoración hacia Dios, nuestra más especial entrega hacia Dios. El hermano de estas mujeres murió, cuenta la historia según Juan. Marta, aquella mujer que estaba afanada en las cosas materiales, tuvo un encuentro con Jesús en el capítulo 21, en el versículo 21. Le dice: si hubieses estado aquí, mi hermano no habría muerto. Es decir, Marta creía que Jesús era algo sobrenatural, era algo especial, pero no tenía un corazón adorador para Dios. Y es que debemos saber que lo más importante en nuestras vidas es la presencia de Dios. Él busca gente que le siga, gente que le crea, gente que le dé una verdadera adoración. Gloria al Señor. En Lucas, el capítulo 7, versículo 36 en adelante, encontramos que Jesús fue invitado a una cena a casa de un Simón el fariseo. Dice que mientras estaban comiendo, mientras estaban ahí disfrutando aquel momento, aparece una mujer de la ciudad. Según este pasaje,

que es catalogada como una mujer pecadora. Y al saber que Jesús estaba allí, dice la historia que esta mujer llega, interrumpe y dice que postrándose a los pies de Jesús, aleluya, con sus lágrimas regaba los pies de Jesús, con su cabello enjugaba sus pies, los besaba y dice que los ungía con un perfume demasiado fuerte, con un perfume demasiado agradable, con un perfume, aleluya, demasiado costoso. Algo que incomodó al anfitrión y dijo: ¿qué clase de mujer es esta que arruinó el momento, que arruinó todo lo que yo había preparado para Jesús? Yo le tenía preguntas a Jesús, yo quería cuestionar a Jesús, y esta mujer, sin cuestionarle, vino a darle. Eso simbolizaba humillación, lo que simbolizaba darle a Dios la verdadera adoración. Y es que no importa, mi estimado hermano, mi estimado amigo, mi estimado oyente, no importa la reunión, puede ser la más solemne. Si usted tiene un gloria a Dios, hágalo. Si usted tiene un aleluya, hágalo. Dele a Dios lo que más, un corazón contrito y humillado. La verdadera adoración arruina cualquier espectáculo. Los preparativos, la decoración y los... Pero tanta preparación a veces se nos hace olvidar al invitado de honor, y ese invitado es Cristo. Según el pasaje que leímos al inicio en Génesis capítulo 31 versículo 13, Jacob, después de trabajar por sus esposas, agrandar sus posesiones, crecer en economía, su ganado creció, su familia había crecido, se había acomodado tanto que ya no le incomodaba estar en un ambiente donde su Dios no era glorificado. Y nuestro Dios es celoso y Él no comparte su gloria con nada. Por lo tanto, Dios le da una orden directa y le dice: Jacob, ya basta, este no es tu lugar. Tú me ofreciste voto, tú dijiste que yo sería tu Dios. Levántate y ve a la tierra donde tu familia te enseñó a adorar, a la tierra donde tu familia te enseñó santidad, gloria al Señor, a la tierra, aleluya, de tu familia. Sal de ese lugar que no es agradable para Dios. Jacob estaba viviendo en tierra de otros dioses, tanto que su suegro salir con sus esposas, al suegro no le importó la separación de sus hijas. Según Génesis el capítulo 31 y el versículo 30, el suegro le dice a Jacob: ya que te ibas de la casa de tu padre, ¿por qué hurtaste mis dioses? Es decir, lo más importante, aleluya, para el suegro de Jacob eran esos ídolos. Aleluya, no podemos, estimada iglesia, no podemos estar en comunión con el mundo. Por bonancible que este parezca, es necesario que aún en medio de la abundancia, recordar de nuestro nacimiento espiritual, recordar la verdadera adoración a Dios, dejar la zona de confort, de idolatría al cargo, a los privilegios, a la familia, al trabajo, a los bienes, al honor, al apellido, y démosle la honra al único y sabio Dios, nuestro Señor Jesucristo. Dios nos dice hoy: vuelvan a la tierra de su, donde hicieron voto, a la tierra donde prometieron servirle sobre todas las cosas, para adorarle, para darle la alabanza, para levantar un altar hacia Dios. Imagínese, estimado hermano, cómo nacimos en la vida espiritual. Dios nos ha dado prosperidad, Dios nos ha dado gozo, Dios nos ha dado una familia, Dios nos ha dado bendiciones. Que esto no desvíe nuestra verdadera adoración. Quizás la tierra donde estamos con tanta bendición esté desviando nuestra atención a lo material y nos olvidamos de Dios. Dios nos llama hoy y nos dice: vuelvan a mí, regálenmelo. Nos dice: hey, aquí estoy, te estoy llamando, yo quiero que me adores. Sal de ese mundo de idolatría. No idolatrales el negocio, no idolatrales las finanzas, no idolatrales nada, por sobre que yo soy el dador de la vida, porque yo soy el dador de la riqueza, porque yo soy Dios sobre todas las cosas. La gran pregunta es: ¿le estamos dando el lugar de honor a Dios en nuestras vidas? Hoy es un buen día para escuchar la voz de Dios. Él quiere lo mejor de nosotros. Vuelve donde adorabas a Dios con todo tu corazón. Él está esperando que tú le hables, que tú le digas: solo déjame adorarte. Que ese sea nuestro deseo. Escuchemos.

0: oímos hoy la voz de Dios que nos dice: adórame en espíritu y en verdad. Adórame, porque dice Jesús de la verdad. Que Dios le bendiga, estimado oyente, estimado hermano. Adoremos el nombre de Jesús por el resto de nuestras vidas, en el nombre de Jesús. Amén. Gracias, Señor Jesús.
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estaba en el Espíritu en el día del Señor, y oí detrás de mí una gran voz como de trompeta que decía: Yo soy el Alfa y la Omega, el primero y el último. Escribe en un libro lo que ves, iglesias. Y me volví para ver la voz que hablaba conmigo, y vuelto vi siete una gran voz como de trompeta que decía: Yo soy el Alfa y la Omega, el primero y el último. 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

a sus pies, y él puso su diestra sobre mí, diciéndome: no temas, yo soy el primero y el último, el que vivo y estuve muerto, mas sea los de los siglos, y tengo las llaves de la muerte y del Hades.

y vi una gran multitud, la cual nadie podía contar, de todas naciones, tribus, pueblos y lenguas, delante del trono y en la presencia del Cordero, y con palmas en las manos.

Gloria a Dios. Qué bendición, hermano, que nos permite estar nuevamente, hermano, en este día. Jueves, hermano, a la oración, la mejor arma. Estamos aquí, hermano, en Radio Pastor 97.3 FM, hermano, en Santa Ana. Aquí estamos ahorita, hermano, con el programa La Oración, la Mejor Arma, hermano. Vamos, hermano, en esta hermosa mañana a leer un hermoso versículo, hermano, en el Salmo 85, hermano. Dios bendiga a mi hermana Esmeralda Marroquín, está patrocinando esta hora de programa allá en el refugio, allá en San Jorge, ahí nos está patrocinando esta hora mi hermana Esmeralda Marroquín. Igualmente, Dios bendiga a sus hijos, a su esposo y a los que están ahí en ese lugar del refugio. Vamos a leer en el Salmo 85 que dice: Fuiste propicio a tu tierra, oh Jehová, volviste la cautividad de Jacob, perdonaste la iniquidad de tu pueblo, todos los pecados de ellos cubriste, reprendiste a todo tu enojo, te apartaste del ardor. Esta semana a entrar al momento de oración. Dios bendiga a todos mis hermanos, gracias a Dios que aquí estamos aún en pie, esperando misericordia, hermano. Yo le contaba a hermana Jacqueline que el día, hermano, martes, hermano, me tocó ir al médico. Aún cantamos victoria, hermano. Ay, yo sé, hermano, que hay cositas que de repente llegan, pero sabemos, hermano, que siempre Dios, hermano, por esa razón hay que aprovechar el tiempo sirviendo a nuestro Dios, hermano. Padre nuestro que estás en los cielos, Señor, en esta mañana, Espíritu Santo, Señor, aquí estamos llevando esta hora de programa, Espíritu Santo, Dios. En esta mañana bendice, Dios, a cada oyente, el que está dentro y fuera de este país, Señor. Clamo en esta mañana por el cuerpo, Dios, en esa casita donde está mi hermana Esmeralda Marroquín, Dios. Ponga esa manita en el cuerpo. Hazte, reprenda, quema, echa fuera todo esto. Paseate sobre el cuerpo de esta hembra, Dios, y ponga esa manita en ese cuerpo.

cuerpo, Dios. Y pon esa manita en ese cuerpo de mi hermana. Hazte que me la más. Bendice a mi hermana que pone, Dios, ese amor de patrocinar, Dios, cada programa, Dios. Bendice a mi hermana, Dios. Yo sé que mi hermana hace con amor, Dios, siempre, Dios, colaborar con el programa. Bendice a esta hembra, Dios. Bendice a esas manos, Dios. Multiplique, Dios. Bendiga a los hijos de mi hermana en esos trabajos, Dios. Y ponga atalaya, Dios. Y ponga con mi hermana en esos trabajos, Dios. Bendice, Espíritu Santo. Y que me reprenda. Que me ramazo, catalama, salebe, calla. O ramazo, rebebeza, ramazo, rebequí. Y ponga esa manita, Dios, en el cuerpo de mi hermana, Dios. Hazte que me amaso, ay, avanzo. O rebebeza, la maya. En tolebe, alístate de fe. Lo que viento hay sobre tu vida. Pero el Espíritu Santo pone cuerpo. Él pone esa manita en esa cabeza, en esa sangre, Dios. En el refugio, Dios. Bendice a su familia, Dios. Bendice en esta mañana, Dios. La vida de mi hermana, Dios. Mireya, ponga esa manita, Dios. Aunque no se ha visto físicamente a mi hermana, Dios. Pero clamo por ella, Dios. Ponga esa manita en el cuerpo de hermana Mireya, Dios. Ponga esa manita, Dios, en el cuerpo de hermana Beatriz, Dios. Hazte que me rama y salaba haya. Sentí mi salaba haya. Y salaba marzo haya. Y siento tu gloria en esta mañana, Dios. Y cuando su presencia cae, Dios. Y cuando su gloria cae, Dios. Algo especial pasa, Dios. Por eso en esta mañana, Dios, ponga esa manita, Dios, en el cuerpo, Dios, en el cuerpo de esta familia Romero, Dios. Bendice hermana Mireya, Dios, hijo su esposo, Dios. Bendice los hijos de mi hermana Mireya, Dios, en esta mañana, Dios. Hermana Cipriana, Dios, ponga esa manita en el cuerpo, hermana Cipriana, allá en Caña Brava, en el Congo, Dios. Hazte reprenda, Dios. Amaso, ay, amanso. Le bebéis a la mahaya. El Espíritu Santo llega ahí. ¿Dónde está esta ancianita, Dios? Postrada en cama, Dios. Y ponga eso, ay, amanso. Y ponga esos lienzos, Dios. En ese cuerpo, hermana Cipriana, Dios. Esos lienzos que puedan caer, Dios. En el cuerpo de hermana Cipriana, Dios. O ramaba y salaba, haya. Le venza, rebe y surima, haya. Espíritu Santo, ponga esa manita, Dios. En el cuerpo, Dios, de mi hermana en esta mañana, Dios. Y ponga esa manita, Dios, en el cuerpo, hermana Sonia, Dios. Bendice, hermana Sonia Albané. Bendice, hermana Reinita, en ese puesto. Ahí en el mercado Colón, Dios. Y ponga esa manita en esa venta, Dios. Hay momento porque te abate, oh, su alma mía, dice el rey. Y porque te abate, oh, su reina, rababazo, haya, haya. Y yo estoy contigo, dice el rey. Y yo peleo por ti. Y yo peleo por los tuyos. Y yo peleo por los tuyos, mujer. Oh, llamaiso, ayama, haya. Y siento esa gloria que cae, Dios. Esa presencia que cae, Dios. Eso, ayama, haya. Espíritu Santo, bendice, Dios. La familia Albanés, Dios. Ponga esa manita en el cuerpo, Dios. De hermana Cipriana, Dios. Bendice el cuerpo de esta familia, Dios. Bendice en este momento, Dios. El cuerpo, Dios, de mis hermanos. Bendice, hermana Teresita, Dios. Bendice, Dios, la mi hermana Vilma y en Candelaria, Dios. Y ponga esa manita, Dios, en el cuerpo, Dios, de mi hermana Teresita, Dios. Hazte reprenda todo estorbo, Dios. Y ponga esa manita, Dios, en esos pies, hermana Teresita, Dios. Allá en Candelaria, Dios. Levanta atalaya, Dios. Levante presencia, Dios, en el cuerpo de mi hermana, Dios. Hay momento, mujer, que hay que llorar. Hay momento, mujer, hay que pasar por los procesos. Pero en esos procesos vas a ver la mano poderosa de aquel que levanta.

que restaura, que fortalece, que alienta. ¡Ay, salaba, aya! El que te dice en cada momento, ¡qué valiente! No temas ni desmayes, porque Jehová soaya manso, porque Jehová tu Dios estará contigo donde quiera que vaya, Dios. En este momento bendice, Dios, el cuerpo de mi hermana, Dios. Bendice la familia de Montelarco, Dios. Bendice la vida de hermano José Ramos, Dios. Bendice la vida de la iglesia, Dios. Bendice la iglesia, la hermosa, Dios. La central de Montelarco, Dios. Bendice a cada hermano, Dios. Bendice a hermana Eddie Hernández, Dios. Y ponga esa manita, Dios, en esa carcanta, Dios. Mi hermana testificaba, Dios, a que la semana pasada, Dios, que usted hizo obra especial. Obra especial, Dios, en el cuerpo de mi hermana, Dios. Usted hizo algo especial, Dios, en la oración, Dios, en el cuerpo, hermana Eddie Hernández, Dios. Ese tiempo aún está, Dios, porque, Señor, el que toca el enfermo, Dios, el que toca la enfermedad, Dios, el que quita toda enfermedad, el que echa fuera, el que limpia, el que liberta, Dios, el que pone esa manita en nuestro cuerpo, Dios, no es el hombre, no, Señor, no es el hermano que ora, no, Señor, el que hace la obra en tu vida, el que rompe cadena, el que ata demonios, el que quita toda oposición, el que liberta tu vida, el que rompe cadena, el que quita oposición en tu casa, el que limpia tu vida, el que aparta tropiezo, el que aparta pleito, el que aparta murmuraciones, un ramay socaya manso y ramay soquile benso, en toda batalla, ese rey de reyes y señor de señores, el que pelea, el que ata, el soaya manso y babá soaya manso, y siento tu gloria en esta mañana, Dios. Bendice, hermana Dilma de Morán, Dios. Ponga esa manita en el cuerpo, hermana Dilma, Dios. Esta mujer, Dios, que es fiel colaboradora de este programa, Dios. Ponga esa manita, Dios, en el cuerpo, hermana Dilma de Morán. Bendice a Toñito, Dios. Bendiga a los hijos de mi hermana, Dios. Bendice a mi hermano David, Señor. Bendice la vida, Señor, igualmente, Dios, de cada hermano, Dios. Ponga esa manita, Dios, en el cuerpo, hermano Dagoberto, Dios. Hazte reprenda, quema, Dios. Echa fuera, aparte, todo estorbo, Dios, en esa casita, mi hermana, Dios. Yo pongo esa mano, dice el rey, mujer, sobre esos pies. Él pone esa manita de amor en esa columna, mujer. Alístate de fe. El Espíritu Santo pone esa manita de amor en ese cuerpo, Dios. Bendice, hermana Dilma de Morán, Dios. Levanta atalaya, Dios. Levante presencia en esa casita, Dios. La hermana Dilma de Morán, Dios. Bendice, hermana Silvia, Dios. Allá en Cantarana, Dios. Ponga esa manita en el cuerpo, Dios, de mi hermana, Dios. Silvia en Cantarana, Dios. Ponga esa manita, ate, reprenda, Dios. Echa fuera, aparte, Dios, toda icón de enfermedad, Dios, en el cuerpo de ella. Alístate de fe, mujer. Y hay momento, hay avanzo y batalla. Hay tropiezos que se ven, mujer. Hay salaba, haya. Vas a poner mano en fe sobre tu hijo, mujer. Porque él aparta muchas cosas. Él aparta la basura y bajaya. Él aparta, él reprende tantas cosas que se levantan, Dios. Bendice en este momento la vida igualmente, Dios, de mi hermana Emma Cordón, Dios. Esta hembra también que escucha el programa, bendiga su hogar, su familia, Espíritu Santo. Bendice la vida igualmente de esta hembra amiga y anamista, Dios, en el cuerpo de esta hembra, Dios. Bendice a Daisy, Dios. Ponga esa manita en ese cuerpo, Dios. Bendiga a su hijo, Dios. Bendiga a su madrecita, Dios. Bendice en esta mañana la vida hermana Dorita Segura en Aldea Bolaño, Dios. Ponga esa manita, Dios, en el cuerpo, Dios, de hermana Dorita, Dios. Bendice a Jenny por esos años, Dios, que usted le ha permitido cumplir, Dios. Yo sé que grandes cosas usted hará en el cuerpo de Jenny Segura, Dios.

Bendice, hermana Dorita, Dios. Hay cosa, mujer, dice el rey. El Espíritu Santo va a ser en tu vida. Él pone esa manita, Dios, en el cuerpo, Dios. En esta mañana, Espíritu Santo, ponga esa manita, Dios. Y que me reprenda, Espíritu Santo, Dios. Y ponga esa manita en el cuerpo, Dios. De hermana Juanita Pérez, bendice, hermana Juanita Pérez, Dios. Ponga esa manita en sus nietos, en sus hijas, Dios. Dele fuerza a mi hermana cada día, Dios. Bendice, hermana Vilma Mercado, ponga esa manita, Dios. Te reprenda, Dios, gracias, porque estamos viendo que usted está haciendo algo especial en el cuerpo, hermana Vilma Mercado. Ponga esa manita en el cuerpo, hermana Vilma Mercado, Dios. Bendice la vida, Dios, en este momento, Dios. Del hermano Cardo en la tienda, Señor. Ponga esa manita de amor. Que su Espíritu Santo pueda hacer algo especial en ese cuerpo, Dios. Y así clamo, Dios, en este momento, Señor. Por la vida, Dios, de Camila Isabel Alvarado Escobar. Esta bebé que me mandan esa foto, Dios, que está ingresada en ese hospital, Señor. Esa infección que hay en el cuerpo de esta niña, Dios. Espíritu Santo, ponga esa manita, Dios. Niña, Dios, ahora, Dios. Esta niña que está en ese hospital ingresada, Dios, ahora, Dios. Ahí donde está, Señor, ingresada esta niña, Dios. Y ponga esa manita, Dios. En esa vía urinaria, Dios. Te reprenda, limpia ese cuerpo de esta bebé, Señor. Esta niña le pertenece a mi Cristo, Dios. Te reprenda, quema, raba, vaso, quita, revecho, y avanza. Y raba, baba, vaso, quita, racaya, mansuri, bahaya. Le venzo, y mansuri, bahaya. Y ponga esa manita en el cuerpo. Bendice la vida, hermano Carlos, en esa tienda. Ponga esa manita. Bendice, hermana Carmen, ponga esa manita, Dios. Bendice a mi hermano que siempre, Dios, con amor colabora, Dios. Que siempre comparte esa bendición. Muchas veces siempre el hermano bendice, hermano. Ahí está para ese fresquito, ahí está para que coma algo, gracias, Dios. Por ese amor que usted pone, mis hermanos, Dios. Bendice, hermano Carlos, bendiga su hogar, su familia. Bendice, hermana Juanita Pérez también, Dios. Que también comparte esa bendición, Dios. Que siempre comparten para algo, para esos pasajes, Dios. Por eso bendice esos negocios, Dios. Mana Reinita Albanés, Señor. Ella siempre comparte, Dios, también ese fresquito, Dios. Después que salgo de aquí, siempre, ella siempre comparte ese fresco, Dios. Bendice ese amor que hay en mis hermanos, Señor. Gracias por todo, amén y amén, Señor. Qué bendición, hermano, que nos permite estar en sintonía, hermano, en el programa La Oración, La Mejor Arma. Dios bendiga a mi hermana que está patrocinando esta hora de programa. Dios bendiga a mi hermana Esmeralda Marroquín, que está patrocinando esta hora de programa allá en Colonia San Jorge, allá en el refugio. Allá nos está sintonizando mi hermana, hermano. Un día de esto yo iba a visitar a mi hermana. Igualmente ella siempre, hermano, tiene el compromiso. Ella dice con el Señor que siempre ella un programa colabora siempre. Dios bendiga a mi hermana que siempre colabora con una hora de programa. Dios le multiplique lo que usted da para el Señor, hermano. Hay varios hermanos que han colaborado para los programas. Por eso aún, hermano, aún estoy aquí, hermano. Porque si no fuera por Dios y luego por usted, hermano, me costara un poquito. Pero Dios bendiga a todos los hermanos que han colaborado, hermano. Y como yo les contaba, hermano, que un medio, hermano, testimonio el día martes, hermano, me tocó.

ir, hermano, para la consulta, hermano. Usted sabe, yo confío y creo 100% en Dios. Y yo sé, hermano, que nuestro Dios es sanador, pero también Él, hermano, en segundo lugar, ha dejado medicina, ha dejado también, hermano, a los hombres, hermano, con inteligencia, hermano, humana, para ver qué se puede también hallar cuando uno se siente un poco mal de salud también. Y el día martes, hermano, me tocó ir todo el día, me tocó, hermano, ir, hermano, porque me sentí ya un poco mal de salud, ya varios días yo me sentí un poco mal de salud, sentía mal, así, hermano, un poco estresado, hermano, y me tocó ir el día martes, hermano, y el día martes, hermano, me tocó, hermano, hacerme una ultra, hermano, y yo tenía miedo, porque usted sabe, hermano, que en la ultra sale de todo, hermano, pero gracias a Dios, hermano, del hígado, hermano, salí bien, gracias a Dios, hermano. Solo lo tengo grasoso comúnmente, pero me salió otro problemita, hermano. Un problemita, hermano, que me dio un tratamiento y el doctor que me hizo la ultra me dijo a mí, vamos a hallar qué te está molestando. Y cabal, hermano, me halló dónde estaba el estorbo, hermano, dónde está. Pero usted sabe, hermano, que es algo difícil, hermano, cuando uno va a los doctores, porque le toca castar, hermano, le toca castar, pero Dios le ayuda a uno, Dios bendiga siempre a mis hermanos que se preocupan por mí, a mis amigos también que se preocupan por mí, hermano. Y muchas veces, hermano, de la gente que quizás muchas veces Dios me bendice, son de la gente que yo soy de los que poco oro por ellos, hermano. Solamente comparto audio de oración o los escucho cuando ellos me están dando, hermano, muchas veces cositas que están viviendo ellos o consejos. Allí, hermano, ahí solamente, hermano, yo estoy, pero muchas veces, hermano, son de las pocas personas que me piden oración, hermano. Pero qué bendición, hermano, que Dios es real y Dios hace grandes cosas, hermano. Por eso yo me siento bien, hermano, no me pasó a más. Aquí estoy, hermano, me tocó castar, hermano, pero sabemos que es todo y gracias por ese amor de mis hermanos. Y así, hermano, yo no sé qué se hizo la hermana Jacqueline, yo creo que desayunando anda, hermano. Dice que mi hermana Jacqueline le toca un poco pesadito aquí, hermano. Y así, hermano, Dios bendiga a todos mis hermanos oyentes, a los que nos están sintonizando allá en Montelarco. También el día sábado estaremos ahí, hermano, a Montelarco, en el culto, hermano. Por ahí estaremos con la iglesia La Hermosa de Montecarlo. Ahí estaremos, hermano, en un culto unido con la misión, hermano. Ahí estaremos en Montelarco. Allí, hermano, el carto, ahí en Montelarco estaremos el día sábado. Dios bendiga a hermana Eddie Hernández, que ella me mandaba ese testimonio. Bueno, la vida, hermano, todos mis hermanos oyentes de allí, de ahí, hermano, de Montelarco. Dios bendiga a todos mis hermanos de Montelarco. Ahí estaremos el día sábado, hermano, en un culto unido de jóvenes. Ahí estaremos, hermano, ahí estaremos ese día sábado, hermano, allí en la iglesia de Montelarco. Y así vamos a dar un audio, hermano. En esta mañana un audio, Dios bendiga la vida de Jenny Segura. Ella está también, hermano, cumpliendo años allá en Aldea Bolaño. Dios bendiga a Jenny Segura por esos 23 años. Igualmente Dios bendiga la vida de... Igualmente Dios le bendiga la vida de Eunice también, que ayer estuvo cumpliendo, hermano, el primer añito, esta hermosa bebé. Dios bendiga igualmente a sus abuelitos, hermano Juan Carlos Cabrera. Igualmente a su abuela, hermana Irma. Igualmente a su hija, también Marixa. Ella, primeramente Dios, el 23 estará haciendo ese hermoso culto de acción de gracia ahí en la iglesia de Carlos. Y así vamos con ese hermoso audio en esta mañana.

este programa, la Dios bendiga al hermano Carlitos por esta transmisión que él está realizando en estos momentos. Un saludo muy especial a Ashley Eunicia Maya por cumplir un año más de vida, que Dios le concede. Y también pues del Dea Bolaños, cumpliendo sus añitos. También a la abuela Nadora Segura, que Dios le siga dando muchos años más de vida y que la donde quiera que ella. Damos gracias a Dios por estas bendiciones que Dios nos concede cada día, y esperando en el todo derrame ricas y abundantes bendiciones para todos los que están oyendo este programa. Bendiga a todos.

Gloria a Dios, qué bendita parte está la iglesia, hermano, qué bonita, hermano, la alabanza, hermano. Sabemos, hermano, que hay dos partes, hermano, que llegan, hermano, a la iglesia. Aquel que llega, hermano, a fortalecerse en el Espíritu Santo, o aquello que solamente llega a ver, o a criticar, o a ver si el hermano danzó, si la hermana danzó, si el hermano hizo esto, o que hubo en la iglesia. Pero aquel que sabe lo que va a la iglesia, es porque sabe que Cristo pronto viene a levantar la iglesia. Y por esa razón, hermano, hay que estar cada día preparado y ser la iglesia que Cristo levante en aquel día. Vamos, hermano, a compartir unos minutos la palabra de Dios. Sabemos que el tiempo pasa rápido, pero lo aprovechamos, hermano. Dice San Mateo 24, 22 en esta mañana. Y si aquellos días no fueran acortados, nadie sería salvo. Mas por causa de los escogidos, aquellos días serán acortados. Estamos, iglesia, viviendo días finales. Días que Cristo está pronto por venir. Ya estamos, hermano, en el mes de agosto, hermano. Ya estamos, hermano, casi se nos va el 2026. Se nos va este año, hermano. Pero en este tiempo, hermano, hemos visto tantas cosas. Hemos visto gente corriendo de lugar a otro. Gente, hermano, afligida, hermano. Hace poco, hermano, hace un mes, días, el terremoto en Venezuela, hermano. Aquella gente, hermano, que quizás piensan que la... Aquella gente saltando, celebrando, hermano, a algo, a un ídolo, a un brujo, hermano. Y cuando dijeron, hermano, que tiemble la tierra, que tiemble la tierra. Aquel llamado Cristo, aquel que nos está dando señales, empezó la tierra a temblar, empezó el movimiento.

Santo, y la gente empezó a huir, la gente empezó a clamar, la gente empezó, hermano, a pedir misericordia, hermano, porque los días de la tierra están siendo acortados y las señales se están cumpliendo, hermano. Hace un mes y días, y hace esta semana, hermano, el terremoto en Colombia, hermano. Otra gente, hermano, que celebrando a alguien que decía: yo soy el que ha de venir, celebrando a Jesús, a algo, hermano, que retaron a Jesús. Aquella persona, hermano, que anduvo, hermano, haciendo tanto desórdenes en el mundial que pasó. Y la gente celebrando. ¿Y qué pasó? El terremoto en Colombia, hermano. Pero dentro de esa gente, hay gente, hermano, que amaban a Jesús. Terremoto en Colombia. Iglesias que fueron caídas. Pero los pastores no fueron, hermano, soterrados, hermano. Lo bueno que hace mi Dios, hermano. Dice, hermano, en su palabra, los avances de su venida. ¿Qué avance nos acerca a su venida? Las señales se van cumpliendo ya. Dice que hay el avance, hermano. Ya todo está cumplido. Tiempo. Llegaronse los tiempos. Los días se están cumpliendo. Nos hablan por las aguas. Nos hablan por los vientos. Que Cristo pronto viene. Un rababazo quita rababazo a la bajaya. A levantar la iglesia, hermano. Dice, hermano, que las señales se están cumpliendo. Terremoto aquí, terremoto allá. Y pronto, iglesia, el Salvador también. Hay que estar preparado, hermano. ¿Por qué? Cuando pasa algo, la gente corre, hermano. Corre, hermano, a la iglesia. Pero hoy en este tiempo, la gente corre, hermano, a la verbena. La gente corre, hermano, a los bailes. En tantas cosas. La gente no va a la iglesia. La gente acomodada en las tiendas. La gente acomodada, quizás, hermano, divagando su mente. Y cuando Cristo levante la iglesia, la gente va a decir: hoy quiero estar en la iglesia. Hoy quiero que me predique la aleluya. Hoy quiero, oh rababá y salaba, haya, enta laba, haya. Pero ya no se puede. Dice, hermano, las señales se van cumpliendo. Lo otro, hermano, el evangelio se abre y en medios también. Hoy la gente, hermano, no se puede quejar. El evangelio donde quiera está siendo predicado. Si usted va a la playa, hermano, a perder el tiempo o a disfrutar en familia, allá va a ver usted a alguien predicando en la playa. Hay gente que va a predicar a la playa. Si usted anda en el mercado, hay gente predicando en los mercados, en los parques. Si usted se mete en las redes sociales, no va a encontrar solamente chistes. No va a encontrar solamente, hermano, cosas vanas. Va a encontrar textos bíblicos. Va a encontrar videos que hablan de su venida. Donde quiera el evangelio está siendo predicado. Donde quiera que usted ande, la palabra de Cristo está siendo predicada. Dice que son señales que nos acerca a la venida. Las señales se están cumpliendo. El evangelio dice que se ha expandido donde quiera. Y los medios, donde cualquier redes sociales, allí va a encontrar palabra de Dios. Allí va a encontrar mensajes. Luego, el amor de muchos se ha enfriado. El mundo perdiéndose. El mundo acabándose. Y la iglesia en pleito. La iglesia en contienda. La iglesia diciendo.

0: Santo. Yo soy el mejor predicador. Yo soy la mejor cantante. Yo soy el mejor profeta. Hay que estar más en amor. Hay que estar más unido. Hay que estar esperando al Rey. Hay que estar predicando la palabra. Honrabai saquenta lava haya. Entalabai suriba haya. Hay que decirle al mundo. Hay que decirle al amigo. Que Cristo pronto viene. Quita rabaya kendo. Y rababai suriba haya. Que Cristo pronto viene, porque el tiempo del ay está. El tiempo del ay está. Es solamente, hermano, una pausa de lo que vendrá sobre esto. Se ha enfriado. Hoy, hermano, hay iglesias que solo las cuatro paredes hacen culto. De allá no salen. De allá no salen a evangelizar. No, dicen. Y hay muchas veces pastores que dicen, por gusto evangelizar, por gusto ser evento evangelístico, no hay almas. Pero la palabra es predicada, hermano. La palabra es predicada, hermano. La palabra queda. Si no hay uno alma, la palabra es predicada, hermano. Luego, hermano, para terminar, su poder se derramó por completo por medio de sus prodigios y señales. Hay donde quiera, hermano, hay señal y prodigio. Donde quiera el Señor puede usar a alguien y le puede hacer llamamiento. Donde quiera, no hay excusa. Vamos, hermano, en esta mañana a bendecir el nombre del Señor. Sí, ya voy a contar tantos mensajes que en WhatsApp me han quedado un montón de mensajes. Vamos a orar. Padre nuestro que estás en los cielos, en esta mañana bendice hermana Esmeralda Marroquín, que patrocinó esta hora de programa. Bendiga su hogar, su casita. Bendice en esta mañana. Bendice cada oyente, Señor. Hazte reprenda, quema. Y ramay salabajaya. Bendice esa vida, Dios. Esta persona, Dios, que se comunica en esta mañana. Y quiere, no es también, Dios, buscar su presencia. Gracias por las almas. Que usted, Dios, está haciendo algo especial. Bendice, ate, reprenda, quema, quita, leva su calla majaya, ento la baba suri majaya, Espíritu Santo, mi alma te alaba, inda la majaya, sente leva suri majaya, bendice el siguiente programa, bendice a mis hermanas, use a mis hermanas, pon esa palabra en la boca también de mis hermanas, porque al mismo Cristo predicamos también. Gracias por todo, amén y amén. Jueves. A la misma hora, hermano, siempre con el programa La Oración, la Mejor Arma. Bendiciones en este hermoso día. Ay.
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1: Dígale gracias, Señor, por tu presencia. Gracias por lo que tú harás. Declare victoria sobre los...
2: Gloria al Señor. Hermanos, que el Señor les bendiga en esta preciosa mañana. Nos gozamos el poder estar en este lugar. Dios ha sido fiel, ha sido bueno y nos permite poder, ¿verdad?, ya venir a Caminos de Radio Pastor un jueves más. Yo siempre digo, para exaltar, alabar y decir el nombre del Señor. Dios ha sido bueno. Les bendiga a la amada audiencia que siempre está al pendiente de este programa, de esta radio, esperando que seamos de bendición para su vida. Dios bendiga a mi hermana Jacqueline. Dios bendiga la vida de esta joven y la siga usando cada día más. Vamos a abrir nuestras Biblias en un versículo muy hermoso. Yo siempre digo, todas las palabras hermosas, pero siempre hay unos que como que le tocan más a uno el corazón. Salmo 121, leemos su palabra honrando al Padre, al Hijo y al Espíritu Santo. Y su palabra dice así: alzaré mis ojos a los montes, ¿de dónde vendrá mi socorro? Mi socorro viene de Jehová, que hizo los cielos y la tierra. No dará tu pie al resbaladero, ni se dormirá el que te guarda. He aquí, no se adormecerá, ni dormirá el que guarda a Israel. Jehová es tu guardador. Jehová, el sol no te fatigará de día, ni la luna de noche. Jehová te guardará, te entra desde ahora y para siempre. Preciosa palabra, da cada día a cada uno de nosotros, a los hijos de Dios y a todo aquel que quiera también entregar su vida al Señor y poder ser parte del pueblo del Señor. Padre Celestial, en esta hermosa hora, alabamos y bendecimos su nombre, Señor bendito. Gracias, Padre, por la oportunidad que siempre nos regala, Señor, el poder estar en este bendecido lugar, Padre, donde sabemos, Señor, que tu presencia, Padre amado, cada día anda con nosotros y desde que entramos en esa puerta se puede sentir también, Padre. Gracias, Señor, por esa amada audiencia que está al pendiente de este programa, aquellos que han mandado sus peticiones, aquellos que están ya quizá en ese lugar donde han apartado para poder clamarte y poder decirte esas peticiones que ellos tienen en su mente, en sus corazones, Señor. Sabemos, Señor, que tú eres la respuesta, Señor, a todo, solución de todo, Padre. Bendiga a aquellos que vienen, Señor, en esos vehículos, Padre, en esos Uber, aquellos que nos están escuchando, Señor, allí en ese mercado Colón, en el mercado central. Sabemos que hay muchos hermanos que están escuchando tu palabra y que esta palabra, Señor, llegue a todo aquel que va pasando por esas calles, Padre amado. Bendiga a los que tienen esa radio, Señor bendito, escuchándola, Padre amado. Gracias, Señor bendito, porque tú eres fiel, maravilloso. Yo siempre digo, Señor, tu misericordia es grande. Desde que abrimos nuestros ojitos, desde que miramos nuestros hijos, nuestros nietos, esta familia que tú nos has regalado, Padre celestial. Gracias, Señor bendito, que esta palabra, Señor, llegue hasta lo más lejos que se pueda llegar, Padre, y cual sobre todo que seas tú glorificándote, Padre, y la gloria y la honra siempre sea para ti, Señor bendito. Gracias, Padre, gracias, Hijo, y gracias, Espíritu Santo. Gloria al Señor. Vamos a escuchar una preciosa alabanza en esta preciosa mañana. Gloria a Dios.
3: Te exaltamos, Señor Jesús. Declaramos que solo en ti hay vida en abundancia. Es nuestro deseo acercarnos a tu presencia ahora mismo. Señor, te rogamos que nos llenes con tu Espíritu.

tanto estar, oh bendito Dios, haga la obra en esa vida. Oh Padre, clamo por mi hermana Esperanza Mancía. Mira lo que el médico ha diagnosticado, mira lo que el médico ha dicho, Padre, pero por tu llaga nosotros hemos sido curados. Llega a sanar, llega a libertar, llega a obrar grande y poderosamente. Aleluya, bendito Dios, llega a sanar. Clamamos por mi hermano Wilfredo, esa rodilla, restáurala, mi Señor. Restaura esa rodilla, papá. Mira ese permiso, Señor, que mi hermano está necesitando. Clamo, Señor, por Andrés Mancía, esa carta de libertad. Clamo por mi hermano Amílcar. Clamo por su esposa. Yo clamo por ese pecho, Dios mío. Obra en gran manera. Glorifíquese, Padre Celestial. Haga esa obra. Haga esa obra, Padre amado. Haga esa obra, Padre en ella. Declaro libertad. Declaro sanidad. Clamo por mi hermana Berta, Padre. Venga tocando ese cuerpo, Dios mío. Sea usted, Padre, el que se venga glorificando. Sabemos que los tiempos de los milagros aún no ha pasado. Aún es tiempo de milagros. Sea usted el que venga sanando, mi Dios. Sea usted el que venga dando esa respuesta, Padre. Sea usted, por favor, Señor, el que se venga manifestando. Clamo, Señor, por Daniela Sandoval, por carta de libertad. Oh, Padre, declaro esta carta de libertad, Dios mío. Declaro que tú vas a hacer algo. Clamo, mi Señor, que su presencia llegue a ministrar esa familia, Señor. Solo usted sabe cómo pueden sentirse. Padre, fortalezca ese corazoncito triste, ese corazón, Padre de la gloria, que quizás se siente preocupado por esa vida, Dios mío, pero yo sé que tú llegarás a obrar, tú llegarás a manifestarte, Padre amado, tú llegarás, mi Señor, a dar esa fuerza, Padre Celestial. En esta hora clamo por mi hermana Blanquita. Padre, sea usted el que se mueva, sea usted el que restaure cada día esa fuerza, sea usted siempre fortaleciéndola. Clamo, Padre, en esta hora para que el poder de Dios se mueva grande y poderosamente, porque sabemos que tú estás ahí para ministrar, tú estás ahí para tocar. Oh Dios mío de la gloria, gracias, porque Padre, podemos declarar Ebenecer, Ebenecer, hasta aquí Jehová nos ha ayudado. No han sido nuestra propia fuerza, sino que ha sido esa mano de misericordia. Clamo por la vida de mi hermana Angélica, Padre. Clamo, Señor, por sanidad para su esposo. Oh, que sea usted glorificándose, Dios mío. Sea usted dando para esa sanidad. Lléguese a ese hospital, Dios mío. O no sé si estará en casita, pero por favor, llegue a obrar ese milagro, Dios. Llega por favor a manifestarte, Padre amado. Llega por favor a hacer un milagro de la coronilla a la planta de los pies. Levanta a tu siervo, Dios mío. Todo lo que puede estar estorbando, Padre. Todo lo que pueda haber en esa vida, Señor. Sea usted por favor el que se mueva, sea usted por favor el que se glorifique. No tenemos duda alguna que tu gloria es la que administra, que tu poder es la que administra. Oh Padre Santo, en esta hora, porque tenemos fe que solamente de parte de ti la victoria viene. Oh Dios mío de la gloria, oh Padre Santo, porque no dudamos que tú estás ahí, que tú estás ahí. Ahí su misericordia está llegando, ahí su presencia está llegando. Toque, ministre, llene, Padre, en esta hora. Que tu presencia y tu amor, Señor, cada día fortalezca. Clamo por mi hermana, Señor, Rosita Lapa. Clamo por mi hermana. Sea usted el que fortalezca su vida. Sea usted dando fuerza nueva. Ahora por el poder de la palabra. Porque nada es imposible para ti, Señor. Nada es imposible para ti. Haga la obra. Haga la obra, Padre Celestial. Los tiempos de los milagros aún no ha pasado, Dios mío. Por favor, muévase en misericordia. Haga esa obra, Padre Celestial. Glorifíquese grande y poderosamente.

Dios mío, oh Padre Celestial, porque tu presencia está ahí con nosotros. Porque tu presencia, Padre, es la que está siempre para ministrarnos, que está ahí para tocarnos, está ahí para sustentarnos. Oh Dios mío, gracias, gracias, gracias por cada respuesta. Hoy quizá no podemos ver solución de nada. Hoy quizá podemos decir, es de por gusto quizá. Yo no veo mi respuesta, yo no veo lo que le estoy pidiendo a Dios. Tus ojos terrenales no lo ven, pero tus ojos espirituales ya lo están contemplando. Decláralo, hermano. Decláralo, hermana. Que Dios llegará a hacer ese milagro. Que Dios llegará a ministrarte. Que Dios llegará a tocar grande y poderosamente tu vida. Oh Dios mío de la gloria, Espíritu de Dios, Espíritu de Dios. Mi hermana Ileana Sandoval, llegue donde está mi hermana. Venga a tocar ese cuerpo, llega a ministrarla, llega a darle nueva fuerza para que siga adelante, Señor. Solo usted sabe la lucha de mi hermana. Solo usted conoce esa dificultad, usted conoce ese proceso, pero que esta hora llegue a obrar grande y poderosamente, llegue a manifestarte, llegue a hacer esa obra. Ayuda, Padre, mi hermana Egma Flores, ella está pidiendo por su hijo Willy Linares esa carta de libertad, esa respuesta para su hijo. Ayúdala, mi Señor, sea usted el que fortalezca, Padre. Sea usted el que por favor se mueva en gran misericordia. Carta de libertad para Jonathan Mendoza. Oh Dios mío, haga la obra. Esa familia tiene fe de lo que tú puedes hacer, Padre. En esta hora venimos clamando por Elizabeth Marroquín, por su hogar. Haga algo en ese hogar, Dios mío. No desconozco, Padre, que lo que puedan estar pasando, que lo que puedan estar viviendo, Dios, pero yo sé que tú llegas ahí a ministrar, que tú llegas ahí a tocar grande y poderosamente, Padre. Gracias, Señor. Gracias, Padre. Clamo por la vida de mi hermana Yesenia. Clamo, Padre, por su hermano. Padre, el médico dice que de por gusto. El médico dice, Padre, que quizá no se puede hacer nada, que es imposible. Pero, Padre, tú levantaste a Lázaro 4 días de muerte. Tú hiciste la obra en él, y como tú no vas a poder obrar un milagro, Padre, ayúdanos cada día, que se haga su voluntad, Señor, que se haga su voluntad en nuestras vidas. Queremos reconocer y saber, Padre, que por nuestras propias fuerzas nunca lo vamos a lograr, sino que será por esa misericordia, Padre. Gracias, Dios mío, por tu presencia. Gracias por permitirnos esta mañana poder clamarte, poder venir, Padre, unos momentitos a poner en tus manos, a pedirle que nos ayude. A pedirle que nos sustente, mi Señor. Oh, Padre Santo, así ponemos este tiempo en tus manos. Gracias, Padre, gracias, Hijo. Gracias, Espíritu Santo de Dios. Padre, gracias por cada vida, Señor, que está adorando juntamente con nosotros. Yo clamo por sus peticiones. En el nombre de Cristo Jesús, en el nombre de Cristo Jesús, con tu permiso pongo este tiempo en tus manos. Gracias, Padre, gracias, Hijo, gracias, Espíritu Santo de Dios. Amén, Señor, y amén. Bendito sea el nombre de Dios. Gloria a Dios. Damos gracias a Dios, hermanos, por ese momento que el Señor
nos ha permitido poder clamarle al Señor por este momento que Él nos permite venir delante de Él y decirle que nos ayude cada día para seguir adelante. Sabemos que Dios quien administra cada uno de nuestros corazones, el cual llega a tocar, Dios bendiga la vida de cada uno de mis hermanos que están por medio de la plataforma de Facebook, hermanos, pues como lo decía desde un principio, tuvimos problemas técnicos ahí, no pudimos transmitir por medio de Facebook al principio, pues allí transmitimos unos minutos en nuestra página personal. Ahí aparecemos como Michelle Rosales Pais, transmitimos unos minutos, pero gracias a Dios, pues ya logramos transmitir ya acá en la página de Facebook. Dios bendiga a mis hermanos que están conectados, mi hermana María Ábalos, mi hermana Joanita Martínez, mi hermana Jacqueline, mi hermano David Martínez, que sea el Señor bendiciendo su vida. Vamos a estar clamando por la vida de su esposa. Yo desconozco las circunstancias, pero Dios, si la conoce, vamos a estarle pidiendo para que Él se glorifique en gran manera. Clamo también por mi hermana Rosalba González. Vamos a estarle pidiendo a Dios. Dios bendiga a mi hermano Ronnie, así cada uno de mis hermanos que están conectados. Que sea el Señor siempre bendiciendo sus vidas, obrando grande y poderosamente. Así, hermanos, vamos a ir rápidamente a la palabra del Señor. Sabemos que el tiempo nos apremia, el tiempo pasa rápido, hermanos. Este tiempo no se siente. Pero así voy a invitarle que vaya conmigo. Libro de Job, capítulo 42. Libro de Job, capítulo 42, versículo 5. Vamos a estar dándole lectura a la palabra de Dios. Y leemos la Sagrada Escritura como está escrita: honrando al Padre, al Hijo y su santo y bello y bendito Espíritu. Y la letra dice de esta manera: de oídas se había oído, mas ahora mis ojos te ven. Volvemos a leerlo una vez más: de oídas se había oído, mas ahora mis ojos te ven. Padre web, Dios que estás en los cielos, te damos las gracias. Oh Dios, venimos clamando por tu palabra. Tu palabra, Señor, es como la lluvia temprana, la lluvia tardía. Tu palabra llega a tiempo y fuera de tiempo. Tu palabra llega, Padre, cada día a fortalecernos, a darnos fuerza nueva para seguir adelante. Oh Padre, edifica, consuela, Padre, exhorta cada una de nuestras vidas. Primeramente mi vida y luego la audiencia que está escuchando. Ponga carbón en encendido en mis labios, que no sea mi carne, que no sea mi sentimiento, que no sea yo el que hable, mi Dios, sino que sea tu Espíritu Santo, el cual se mueva, el cual se glorifique en esta hora de palabra. Oh Dios, abriré mi boca, porque sé, Padre, que tú quieras mis labios. En tu nombre voy a predicar esta palabra, y que tu palabra fluya y llegue donde está la necesidad, de que el nombre de Cristo que de Nazaret. Amén, Señor. Y amén. Bendito sea el nombre de Dios. El verso que le hemos dado lectura conocemos. Muchos sabemos la historia de Job, un hombre que fue procesado, un hombre que la palabra nos relata que era un hombre íntegro y temeroso delante de Dios. Y la palabra nos enseña cómo este hombre tiene una gran pérdida. Pero antes Satanás llega delante de la presencia de Dios, y viene a Dios y le dice a Satanás: ha visto a mi siervo Job íntegro y temeroso. Y le dice: quizás por lo que tiene, por las comodidades terrenales que le permitiste, que le has permitido que tenga. Pero amados hermanos, vemos cómo viene una prueba a la vida de Job. Viene una circunstancia terrible. Muchos la conocemos. Solamente voy a ocuparlo para introducción. Y vemos cómo en la manera que el enemigo llega a atacar, pierde todo lo que tenía. Pero amados hermanos, en Job capítulo 42, verso 5 nos dice: Dios, oídas te había oído, mas ahora mis ojos te ven. Y a mí me llama tanto la atención, por misericordia. Nosotros predicamos la palabra, anunciamos la buena nueva de salvación, predicamos a un amigo fiel, predicamos a un médico por excelencia. Pero quiero detenerme en esto. Hay momentos donde nosotros vamos a experimentar qué es tener un médico y qué es tener un amigo fiel. Una cosa es que tú lo prediques, otra cosa es que tú lo vives. Y sabemos que hay veces la palabra del Señor
cuando predicamos por misericordia la Escritura, van a haber ocasiones que esa misma palabra que predicamos, el Señor nos va a probar. Hay veces no vamos a entender el porqué de la circunstancia, y yo muchas veces lo digo, somos carne y llegamos a sentir que la prueba ha llegado tan fuertemente, que la prueba ha llegado, amados hermanos, a nuestra vida, ha llegado quizás, hemos pensado mucha gente, muchos hermanos, la gran pregunta es, ¿por qué Dios ha permitido que venga la circunstancia a mi vida? ¿Por qué Dios ha permitido que esta gran prueba venga si yo no hago mal a nadie? Yo busco de Dios, pero déjame decirte que es necesario que pase por el valle de sombra de la muerte, porque la palabra de Dios dice que Él estará contigo. Él abrió el mar rojo para que el pueblo de Israel pasara juntamente con Moisés. Van a haber momentos que vas a pasar por las aguas, pero no te vas a ahogar, vas a pasar por el fuego, van a venir procesos. Endalama sama Iramanso, que alaba Sai. Yo no sé cuántos están siendo procesados. Mi alma alaba la gloria de Dios. Yo no sé cuánta gente está siendo pasada por el desierto. Claro, el proceso duele, la prueba duele. Hay momentos donde solo nos tiramos en el piso y comenzamos a llorar y a decirle: papá, papá, ya no aguanto eso. Papá, el dolor me está agobiando. Iramanso, yo siento que ya no puedo continuar. No hay momentos que le hemos dicho al Señor: yo siento que ya no puedo, yo siento que la fuerza se me termina. Pero van a haber momentos donde el Señor va a llegar a pulirte. Es necesario, aún el oro se prueba a ver si es oro verdadero. Van a haber momentos que el Señor nos va a hacer pasar por circunstancias. Quiero ver si de verdad eres un valiente. Quiero ver si de verdad eres un guerrero. Van a venir las pruebas, van a venir los procesos. Yo platico con mis hermanas de la congregación. Hay momentos donde nosotros decimos: gloria a Dios, alábele la prueba, alábele la angustia. Aunque esté doliendo la dificultad, dele la alabanza al Señor. Pero cuando estamos en la prueba, cuando estamos en el proceso, eso ya es otro nivel. Tú sientes que ya no puedes, tú sientes que la fuerza se agota. Y a mí me encanta tanto una alabanza que dice: me elegiste, me amaste, con cuerdas de amor, con cuerdas de amor a ti me llamaste. Porque cuando Dios permite que la prueba, que el desierto llegue, no es porque Dios quiere verte mal, no es porque Dios te quiere ver fracasar. Muchas veces quizás la persona dice: no, nos imaginamos a Dios sentado en una silla con su pie cruzado y diciendo: viste, por malo, por lo que hiciste en el pasado. No, dice que aún los pecados los lanzó a lo profundo de la mar y ya no se acuerda de lo que hicimos. Ya no se acuerda de lo que hicimos en nuestro pasado. Pero ahora, ¿qué pasa? Ahora el pueblo ha entrado en un momento donde el cual el Señor viene. Y la palabra de Dios dice: en los postreros días derramaré de mi espíritu sobre toda carne. Sabemos que estamos viviendo los últimos tiempos. Yo sé que hay gente que está escuchando, gente que nos está viendo, el cual le ha pedido a Dios más. Yo no sé qué es lo que tú le has pedido a Dios, pero le has pedido que te llene de presencia, que te llene del Espíritu Santo. Así te dice el Señor: el llamado se acerca para tu vida. El llamado se acerca. ¿Por qué? Porque el Señor te está llamando para algo grande. Él te está preparando, porque es que cada proceso que has tenido que vivir, que has tenido que atravesar, quizás solo te has visto tú solo en ese cuarto, tú solo en ese cuarto diciendo: papá, ya no puedo más. Hay momentos que has tenido que ir a la iglesia a predicar y a cantar, aún con la prueba, aún con el dolor en tu cuerpo, pero es ahí donde el Señor dice: hey, este guerrero, esta guerrera mía, andará más. Este se esfuerza, este se esfuerza a pesar de la prueba. Como le dijo el Señor a Josué: mira que te mando que te esfuerces, que sea valiente. No temas ni desmayes. No temas, iglesia. No es tiempo de retroceder. No es tiempo, amados hermanos,
Que le digamos, Señor, ya no, yo ya no puedo más. Yo siento que mis fuerzas se me están terminando. Yo siento que la debilidad me ha llegado, sí. Puede haber debilidad en tu cuerpo, puede haber dolor en tu cuerpo, pero algo le quiero decir a la iglesia en esta hora, a aquellos que me están escuchando, amada audiencia, aférrese de la mano de Dios. Déjeme decirle, amados hermanos, que van a haber momentos donde lo que Dios te va a entregar, tienes que pelearlo de rodillas. Tú no vas a pelear, tu lucha no es contra sangre ni carne, sino contra principados, contra potestades. Aunque se levante en la casa quien se levante el vecino, se levante el cónyuge, el esposo, la esposa, los hijos, tú debes de saber que tu lucha no es contra ellos. Hay momentos donde muchas personas me dicen, hermana Michelle, pero créeme que para mí es difícil quedarme callado, es quedarme callada cuando me están insultando, cuando me están sacando el evangelio. Sí, pero la palabra del Señor dice, bienaventurados aquellos que por mi causa vituperen y os persigan, sean bienaventurados, porque Él saciará, Él te amanso que andará vasalla, Él va a llenar tus lágrimas, Él las enjuga, quizás tú te las limpias con tu mano simplemente, pero no, esas lágrimas llegan donde está papá, esas lágrimas llegan. Y dice el Señor, yo voy a ayudar a mi hijo, yo voy a ayudar a mi hija. Quizás por momentos la prueba ha venido tan grande. Y vive Dios, que yo le decía al Señor, cuando el Señor me permitió poder entrar a radio, a cabina de radio, pastor, Señor, yo no soy experta tanto en la Biblia, yo no conozco quizás como muchos tienen el conocimiento de la palabra, pero una cosa he aprendido, amados hermanos, que cuando el Señor te comienza a llamar, tú debes de ser obediente a la palabra de Dios. Cada palabra que he predicado aquí en la radio, se lo digo, amados hermanos, para la gloria de Dios, no para vanagloria. He entendido que la gloria no va para el hombre ni para la mujer. Ciertas prédicas que Dios ha revelado, hay momentos que yo he tenido que vivirlas. Hay momentos que le digo, papá, padre, pero ¿qué está pasando? Y me dice, pelea, Michelle, pelea, declara la palabra que declaraste ahí a la radio, ahora sé la tuya, enda la masira, la masaya. Yo decía, como hay muchas veces que la gente se quiere rendir, el pueblo se quiere rendir, quieren retroceder. Y hubo un momento donde yo me recuerdo que me sentía tan adolorida de mi cuerpo, me sentía, amados hermanos, tan mal. Solo llegué del templo, me encierro en mi cuarto y comienzo a decirle, padre, ¿qué está pasando? Yo siento que no puedo, yo siento que la fuerza se agota. De repente el Espíritu Santo me ministra con un tema. Hey, tú que predicaste, me dijo el Señor, los valientes no pueden rendirse, levántese, pelee la batalla. Levántese, pelee la batalla. Anda la masoja, la basai. Pelee la batalla. Hay momentos que lo que tú un día predicaste, lo vas a vivir en carne propia. Lo vas a vivir. Tener luchas, luchas en tu mente, luchas que te agobien, pensamientos que te digan no vas a poder, eres fracasado, eres fracasada, tú nunca vas a poder ser cristiano, tú nunca vas a poder ser cristiana. Que Dios reprenda al diablo, está vencido. Hoy la palabra de Dios nos dice, todo lo puedo en Cristo, que Él me fortalece. Pablo, inspirado por el Espíritu Santo, le dice a los Filipos, y amados hermanos, conocemos que el apóstol Pablo, él mismo lo dice, sé que es vivir en abundancia y sé que es vivir en escasez. Yo no sé si hoy no hay nada en casita, si hoy quizás no hay nada en la nevera. Quizás tú dices que le voy a dar de comer a mis hijos, que le voy a dar de comer a mi familia, que le voy a dar. Pero en esta hora yo te invito a que le creas a Dios. Amados hermanos, en este lapso de tiempo, por misericordia de Dios, estos 4 años que voy a cumplir, donde le sirvo al Señor como debía de ser, he vivido tantas luchas, tantos procesos, pero aparte de las luchas y procesos, el Señor, amados hermanos, yo he visto cómo Dios respalda a aquellos que llama. Muchos han querido ver tu caída, muchos desean decir,
rey, ese hombre, esa mujer no se va a poder levantar, se va a quedar en esa prueba. Ey, prepárate, prepárate, porque te vas a levantar, vas a volver a predicar, vas a volver a pararte en un púlpito y a decir: Cristo vive. Y dirás: de oídas te había oído, mas ahora mis ojos te ven. Alabado sea el nombre del Señor. De oídas te había oído, ahora mis ojos te ven. Y me llamaba tanto la atención: de oídas te había oído. Sí, me recuerdo que hubo un tiempo que yo decía: tenemos a un médico, amén, tenemos a un médico. Pero me quedaba hasta ahí, con aquella parte que mi mamá me contaba, que cuando yo nací, nací tapada de un pulmón. Mi madre me cuenta que 6 horas yo me quedaba en shock. Ella decía: ¿qué voy a hacer con mi hija? ¿Qué voy a hacer? Porque ella se queda así. Ellos estaban apartados de los caminos de Dios. Mi madre y mi padre, ellos, amados hermanos, se habían apartado. Cuando el proceso llegó a mi vida, aún desde pequeña, desde tiernita, amados hermanos, cuando ese pulmón se me había tapado, mi mamá me cuenta y me dice: desde que llegamos a los caminos de Dios, vos fuiste sanada. Dios te sanó. Hasta el día de hoy, yo no parezco de los pulmones, de los riñones, de nada. Hay momentos donde mi papá me procesa, me hace, amados hermanos, pasar por duros exámenes, pero quiere que le diga algo: el Señor entrega la victoria. Y si le entregó a mi vida, ¿cómo no la va a entregar a usted? Todos valemos lo mismo. Aquí nadie vale más, aquí nadie vale menos. Todos valemos la sangre de Cristo. De oídas te había oído, ahora mis ojos te ven. He podido contemplar en estas últimas semanas cómo la mano de Dios se ha manifestado. Si yo comenzara, amada audiencia, a comenzar a enumerar cada cosa que Dios ha hecho en mi vida y en mi familia, creo que yo no termino. No termino, la hora no me alcanza para poder contarles cómo el Señor ha ido ayudándonos. Donde, amados hermanos, donde hemos dicho nosotros con mis padres: quizás esto no se va a poder llevar a cabo, pero yo admiro y le doy la gloria a Dios, no al hombre, sino que a Dios. Y yo le digo: Señor, ayúdame a tener la fe de mi padre terrenal, mi padre Orlando Rosales, el cual es mi pastor, tiene una fe tan grande. Y yo le digo: papá, ¿cómo es que tenés esa fe? Había un momento donde él me decía en la iglesia: mira, ves esos polines que están ahí. Y yo le decía: no, no veo nada. Mira bien los polines que están ahí. Ey, no, no veo nada. Es que por fe ya están ahí. A la semana un pica llegó y lo llevó a la iglesia. Y me dice mi padre: ¿viste? Ahí están los polines. Ahí están los polines. Y en cosas así que quizás se pueden ver mínimas, hemos visto la mano del Señor. Hemos visto cómo el Señor ha respaldado. No vengo a contarle, amados hermanos, para vanagloria y vive Dios, en cuya presencia estoy, sino que le cuento para que usted active su fe, para que usted le crea al Señor. Momentos donde, amados hermanos, hemos necesitado para la construcción de la iglesia y no se ha visto nada. Han parado los albañiles y de repente el Señor llega, amados, de la nada a tocar. Está el pastor, mire, gente que no es de la congregación, aquí le manda el Señor. ¿Por qué yo le cuento esto? Porque hemos visto la mano de Dios. ¿Y cómo no la va a ver?

0: se sentía dolorido a la edad de 17 años en mi vida. Un proceso difícil donde dije, Señor, me vas a llevar. Pero de ahí el Señor me levantó y aquí estoy, no para vanagloria, sino para darle la gloria a mi Dios. Aleluya. Para bendecir su nombre.
1: Gracias,
0: para darle la gloria a Dios. De oídas te había oído. ¿Cuántos pueden declarar eso en esta mañana? Claro, tú predicas la palabra, pero lo has vivido. Has vivido los procesos. Ahora, como decía desde el principio, la gran pregunta: ¿por qué Dios ha permitido esto a mi vida? ¿Por qué Dios ha permitido esto a mi vida? Dice que en un torbellino el Señor comienza a hablarle a la vida de Job. Por el tiempo, amados hermanos, no voy a concluir, solamente voy a tocar ciertas palabras que el Señor le dijo a Job. ¿Dónde estabas tú cuando fundé la tierra? ¿Has mandado tú a la mañana que se levante? ¿Has paseado por las fuentes del mar? ¿O has visto las puertas de la muerte? Y en Job capítulo 40, versículo 4, ¿sabe qué le dice Job? He aquí que yo soy vil. He aquí que yo soy vil. La palabra vil viene a significar poca cosa, indigno. Padre, ¿cómo yo voy a saber dónde estabas tú cuando fundaste la tierra? Cuando la mañana se aclaró. No, Señor, yo no sabía nada. Pero es que somos vil. Amados hermanos, aquí la gloria para Dios. Siervos inútiles somos. Hay momentos que papá no va a procesar. Hay momentos que papá no va a hacer pasar por las circunstancias. Pero es que dice: ¡ey! Te estoy preparando. Como el Señor vino palabra de Jehová a Jeremías. Jeremías capítulo 18. Ve a la casa del alfarero y allí te haré oír mis palabras. Y es aquí que esa persona trabajaba en ese barro. Y el barro se echó a perder. El barro se echó a perder. Hay veces tú dices: ¿por qué yo no termino este proceso? Tienes que dejarte moldear. Vamos al Jordán 7 veces. 7 veces descender, que Dios quite aquello.

Pero te falte la zaranda, viene a quitar la que lo malo que está en nosotros, viene a ayudarnos a ser diferentes. Pero es necesario que tú le digas: Señor, si hay algo en mi vida que no te agrada, si hay algo en mi vida que me está estorbando en mi caminar, quítalo, Señor. Alguien puede decirle así, alguien puede decirle esta mañana: Señor, si en mi vida hay algo que me está estorbando, Padre, si quizás algo, Padre amado, se ha puesto en mi caminar y no me deja ver más allá de lo que tú vas a hacer, apártalo, porque yo quiero ser tu voluntad, porque Cristo viene pronto, porque Cristo viene pronto.

buscar para que veas más la gloria de Dios, para que tú digas, hey, un día predica que Dios sana, pero hoy yo lo experimenté en carne propia. Y sé que el Señor va a dar la victoria. Yo sé que Dios le va a ayudar a cada uno de ustedes, amada audiencia. Y yo lo digo así, hermanos, yo no los conozco a todos, no los conozco, pero yo sé que ustedes son mi familia. Yo tengo mucha familia en la fe, que son ustedes, porque hay personas que hay veces me dejan sus mensajes. Hermana, yo siempre estoy escuchando la radio. Hermana, yo siempre espero su programa. Amados hermanos, yo le digo, Señor, es a la familia que tú nos has permitido tener. Quizás yo no les conozco, pero en el amor de Cristo yo les amo. Y les digo con todo mi corazón, adelante, anímese iglesia, anímese pueblo. No se vaya a dejar acobardar, te está doliendo la prueba, pero por eso estamos aquí. Cualquier cosa escribe tu nombre y la petición y di, ayúdenme a orar por mí y toda la iglesia. Amados hermanos, yo le doy gracias a Dios por la iglesia, el cual nos permite reunirnos, donde cada hermano siempre pone palabritas por las peticiones que llegan a cabina. Que Dios me los bendiga a cada uno de mis hermanos. Para terminar, levante su mano al cielo, ahí donde esté, levante su manita. Si está en la cocina, en el lavadero haciendo la limpieza, deje por ahí la escobita y levante las manos y dígale, Dios mío, gracias, Padre, gracias por tu misericordia. Padre, sé que un día escuché hablar que hay un médico, que hay un compañero de batalla, que tengo un amigo fiel, pero Padre, en este proceso que estoy pasando he aprendido a conocerlo. Padre, sustenta mi fe, lléname de tu presencia, no me dejes apartarme de ti, aunque me estén diciendo, ¿a dónde está Dios? ¿A dónde está Dios, mujer? ¿A dónde está el Dios que clamar? Aquí lo tengo a la par. Es que Él me está haciendo pasar por el proceso, porque Él está forjando mi vasija, porque Él me está preparando, Él me está moldeando. Él va a hacer cosas grandes en mi vida, en tu vida. Esos pensamientos que llegan a turbar, hoy el Señor llega a obrar. Pon tu mano en tu cabeza, lleva tus manitas a tu cabeza y dile, Dios, quita todo pensamiento que no deja que yo vea más allá de lo que tienes en mi vida. Tú te vas a levantar. Padre, pongo palabras por mi hermana Clarisa. Dios mío, yo desconozco lo que ella está viviendo. Yo clamo por tu sierva. Obre en gran manera, Padre. Fortalezcala grande y poderosamente. Bendiga a su esposo, mi hermano David. Bendiga a sus hijos. Bendiga a esa familia. Y bendiga a mi familia, Padre, de la audiencia de Radio Pastor. Gracias, papá, por permitirme, Padre, estar un jueves más. Toda la gloria, toda la honra para ti, mi Señor. Gracias, Padre. Gracias, hijo. Gracias, Espíritu Santo de Dios. Amén y amén. Así, hermanos, hemos llegado a su final de este programa, deseando que fuera de mucha bendición para su vida. Adelante, familia, los amo en el amor de Cristo. Será hasta el próximo jueves. Se despide de usted su hermana y amiga en Cristo, Michelle Rosales. Hasta la próxima. Dios los bendiga a todos.

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Dios bendiga. Aleluya. Gracias Dios por esta hora, Señor, por lo bueno, por lo grande y maravilloso que eres, Padre. Bendice, Señor, a todos los que están en sus casitas, en esos comedores, en esos comercios, Señor, donde van, Padre, muchos a alimentarse, Padre, a esta hora. Y que ahí donde no haya, papito, ese pan para la familia, Señor, que lo necesita. Llega, Señor, a todo lugar, ahí donde van manejando, Señor. Ahí donde están, Señor, en sus negocitos, Padre. Ahí, Señor, donde está la necesidad, Padre amado, te ruego de que tu gracia y tu misericordia los acompañe. Oh Dios mío, grande eres, maravilloso, pues tú no te quedas con nada, Padre. Tú siempre estás ahí para proveer al que necesita. Y en esta hora, Señor, yo te ruego que llegues hasta el último rincón, Señor, donde se necesita esa presencia tuya, esas bendiciones, Padre. Llega ahí, Señor, donde está la necesidad. Llega, Padre Santo, ahí donde está el enfermo, donde está el necesitado, Padre. Porque sabemos, Señor, que no hay Dios tan grande ni tan maravilloso como lo eres tú, papito lindo. Tú eres ese Dios maravilloso, donde sabemos que la necesidad solamente tú la puedes cubrir, Padre Santo. Solamente tú, mi Señor de gloria, sea misericordioso, sea piadoso, Señor. Haga acto de presencia ahí, ahí donde está, Señor, el necesitado. Llega donde está, Señor, la directora de este programa, el sembrador, Señor, dándole fuerzas como las del búfalo, dándole, Señor, ese gozo en su corazón por un día más que nos ha dado de vida y que ella pueda hacer acto de presencia, Padre, en la hora de su mensaje, Padre. Que ahí donde esté, Padre amado, tu presencia la arrulle, tu presencia la fortalezca, papito lindo. También ruego, oro, Padre Santo, por todos aquellos, Señor, que andan trabajando, Padre. Ahí donde está la necesidad, Señor amado. Ahí donde está el dolor, donde está la tristeza, ahí donde está la aflicción, Señor. Ahí, Señor, donde hay un conflicto, donde tú puedes ser, Señor, ese abogado perfecto. Padre, oro, Señor amado, en esta hora, por todos aquellos que están en los hospitales, Padre, que ya van a ser operados a acto de presencia. Padre Santo, ahora te doy gracias, Señor, por este momento. Después te seguiré clamando por toda necesidad. Te seguiré clamando, pero en este momento te doy las gracias, Padre. Porque hasta aquí puedo decir, me ha ayudado Jehová. Y mi anhelo, Señor, es poder entrar a esos hogares, Padre, donde hay tristeza, donde hay dolor, donde hay aflicción, Padre, para suplicarte, Señor, por cada uno de ellos. Pero ahorita, Señor, mi alma te alaba por un día más que me ha regalado. Permíteme, Señor, palabras que te agraden a ti, Señor, que salgan de mi boca. Padre, llega, Señor,
Ahí donde la persona, donde mi hermana que va a traer tu palabra, Padre. Úsala, Señor, para que tu palabra penetre, Señor, en esas vidas, en esos corazones, Señor, en el nombre poderoso de Jesús. Por favor, papito, en esta hora, bendice, Señor, esas mesas. Bendice esos almuerzos que van a ingerir muchos, Señor, ya. Esos que salen cansaditos buscando su comidita y comen apresurados, que no les haga daño, Señor. Que les sustente esa comidita que van a comer para volver a entrar a sus trabajos, Padre. Ay, Señor, donde están llenos esos comedores y hay unos que no alcanzan a comer. Pero tú eres bueno, susténtalos, Padre. Oh, Dios mío, en esta hora, Señor, que no haya ni una mesa donde no estén esas tortillitas, papito. Ahí en esos cantones, Señor, en esos valles, en esos pueblos, Señor, que están lejanos, Señor, a la ciudad. Padre, provea todo lo necesario para que niños, Señor, jóvenes que van a estudiar, se vayan con su estomaguito lleno, Señor. Oh, Dios, hay frijolitos, quesitos. Padre, venga, Señor, haciendo que lo sustenten, Padre. Pues donde no falta la tortillita, Señor, y el quesito. Es bendición, Padre, en estos tiempos angustiosos en que estamos, Señor. Que hay personas, Señor, que no tienen, Padre. Venga proveyendo, Señor. Venga tocando esos corazones de las personas que tienen para que puedan compartir con los que no tienen. Padre mío, hay situaciones, como dice la alabanza, difíciles de entender, Padre. Ahí donde está la necesidad, que bajen ángeles a suplirla, Padre. Venga derramando de su lluvia fresca para cada necesidad. Oh, Dios mío, en esta hora, Padre, oro también por Venezuela, por Colombia, Señor. Mira la situación de Colombia y la de Venezuela, Señor. En esas otras ciudades, naciones, Señor, donde hay conflicto, Padre. Solo tu mano poderosa extendida puede poner esa calma, esa paz. Solamente tú, Señor, vienes proveyendo la necesidad que hay, Padre. Mira cuántas personas desaparecidas y sus familiares angustiados, Padre Santo. Oh, Dios, yo sé que tu venida está cerca, Padre. En todos lugares está temblando, terremotos, guerras. Oh, Dios mío, sea clemente, Padre. Si tu hora no llegaba para venir, Señor, sé clemente, Señor, en todos esos lugares, Padre. Colombia está sufriendo, Venezuela, también China, Padre. Oh, Dios mío, sabemos, Señor, que tu venida se acerca, Padre, aunque aún no es porque dice tu palabra. Y aunque oigamos rumores de terremoto, guerra, porque ni el Hijo sabe qué hora va a venir, Padre.
Oh Dios mío, en esta hora llega ahí donde está la necesidad, mientras tanto. Ahí donde está ese dolor de espalda. Ahí donde está ese dolor de estómago. Ahí donde está esa fiebre, ese dolor de ojos, Señor, de oídos, Padre. Esa tristeza en esos corazones, Señor. Venga, Señor amado, convirtiendo en alegría toda tristeza. Sabemos que hay situaciones duras, difíciles, Señor. Ahí donde están los encarcelados y esperando su carta de libertad, papito. Ahí está de Nilson, Padre, donde yo sé, Señor, que este mes está programado para que él salga. Pero los pensamientos del hombre no son los tuyos, Señor. Y tú vas a hacer posible la libertad de Adenilson. Llega donde está mi hermana Lidia Díaz, su esposo. Guarda a su hijo donde quiera que ande, Padre, trabajando. Guarda a mi hermana, Señor, Angelita, Padre Díaz. Dale esa fortaleza, Señor, que le ha dado siempre, porque hasta aquí, Señor, ella puede alabar y exaltar tu nombre a pesar de tantas cosas. Llega, Padre bendito, ahí donde está la necesidad, ahí en esa cama donde hay angustia. Ay, Señor, quizás en esa clínica, en ese hospital, Padre. En el nombre poderoso de Jesús. Tú eres grande, Padre. Y no hay nadie, no hay otro como usted para que nos entienda, para que nos comprenda, Señor. Usted es el bálsamo, Padre. Usted es el bálsamo para nuestra dolencia. Usted es el bálsamo, Señor, para nuestras debilidades, Padre. En el nombre poderoso de Jesús, sea clemente, Señor. Sea clemente en las necesidades, Padre bendito. En el nombre de Jesús. En el nombre de Jesús, sea clemente ahí donde está la necesidad. Verdad, Padre, ahí estás tú, porque tú, Señor, nos has dicho, clama a mí, yo te responderé. Tú nos has dicho, yo estoy contigo. Padre, yo sé que así es, porque has estado conmigo, mi Señor. Me has sacado de un proceso terrible, pero aquí estoy, Señor, gracias a tu fidelidad, a tu amor y a tu misericordia, Padre. Perdónanos, Señor, y no nos dejes ya caer en las tentaciones, Padre Santo.

porque para mí, Señor, eres tan grande, poderoso, lleno, nos llenas de paz, nos llenas de amor y nos das todo lo que necesitamos, Padre Santo. En el nombre poderoso de Jesús, llena nuestra vida, Señor, siempre de tu presencia. Llena nuestra vida, Señor, de ese temor hacia ti, que nos podamos portar bien delante de tus ojos, papito lindo, para que tú no tengas nada, Señor, que preocuparte, Padre. Queremos serte fieles, Señor, así como tú eres fiel a nosotros, también tú, Padre, tú no fallas. Mejor nosotros te fallamos, sino tú, Señor. En el nombre poderoso de Jesús, Padre Santo, venga supliendo toda necesidad, Señor. Toda necesidad en cualquier lugar, en cualquier país, Señor. Pero sí, sea clemente con Venezuela, Señor, con Colombia, Padre. Pues sabemos, Señor, que todo aquel que te busca te haya, papito lindo. En el nombre de Jesús, llega, llega hasta el último rincón, Señor amado, donde está la necesidad, donde está el enfermo, donde está el caído, Padre Santo, ahí donde está el borracho, donde está el drogadicto, papá, ahí donde está aquella mujer perdida en sus pensamientos, Padre, haciendo quizás, Señor, lo que no se debe hacer, hundiéndose más en el mundo perdido, Padre, venga alumbrándoles. Venga abriendo esos ojos como cuando le abriste los ojos a aquellos ciegos. Así andan muchos, Señor, ciegos en el camino, que no pueden ver la luz, Padre Santo. Pero tú eres clemente, Señor, y añades cada día el que va a ser salvo, papito lindo. Llega allí donde está el paralítico. Llega donde esté el sordo, llega donde esté el cojo, llega donde esté el desalentado, llega donde esté

quien le importamos. Por eso en esta hora te ruego, Señor, que llegue, Señor, allá a los hogares, Padre Santo, donde está la necesidad, ahí donde está el hermano de mi hermana Dorita, Señor, allá en Apopa, Padre Santo, mi hermana Dorita Morán, Señor, llega allí fortaleciendo a su hija Diana, a ella misma, llega fortaleciendo a mi hermana Dorita López, Señor, llega fortaleciendo, dando vida, Señor, y esperanza a todo aquel que está entristecido y adolorido, Padre. Llega hasta donde está la familia de mi hermana Patrocinio, directora de este programa, mi hermana Blanquita Terranza y su familia, su esposo, Señor. Llega, Señor, ahí donde está la necesidad, Padre bendito, que mi hermana, Señor, que va a traer la palabra, pueda hacerse presente, Señor amado, en el nombre poderoso de Jesús, en el nombre. Ay, en el nombre de Jesús sabemos que Dios es bueno y de que Él calla todo demonio que está queriendo introducirse en tus hijos, con aquellos, Señor, que andan pregonando tu palabra, Padre Santo, en el nombre de Jesús. Padre, hay tanta necesidad. Hay tanta necesidad en tu pueblo. Mira, Señor, a estos señores del campo.

que están perdiendo sus cosechas, Señor. Lloro, Señor, porque haya lluvia, Padre. Lloro porque haya lluvia. ¿Cuántas milpas, Señor, allá en Aguachapán, Padre Santo, necesitan agüita del cielo? Padre, manda lluvia, Señor. Manda la lluvia, Padre, porque tú dijiste que ninguno de tus hijos mendigará pan. Padre Santo, pero tú no tienes excepción de persona y vas a mandar lluvia para todos, Señor, para todas esas milpitas, Padre, que necesitan esa lluvia. Yo oro por ellos, por esos frijolares, Señor, que quieren hacer, Padre. Por favor, sea clemente, Padre Santo. Mira que hasta los ríos se están consumiendo, Padre bendito, aunque tu palabra se tiene que cumplir, Señor, porque yo sé que los tiempos se están acercando ya, Padre, pero sea misericordioso mientras tanto, Señor amado. Guárdanos, Señor. Usa mi boca para bendecir, Señor. Usa mi boca para consolar, Padre Santo, y dar esperanza a todos aquellos, Señor, que no la tienen, Padre. Que sepan que hay un Dios que nos ha dicho que va a estar todos los días de nuestra vida. Que hay un Dios que nos ha dicho, no te dejaré ni te desampararé. Yo sé, Padre bendito, que usted es grande y poderoso. Gracias, Señor amado, gracias. Gracias por este momento, Señor. Mientras tanto, le vamos a pedir a mi hermana que vaya poniendo los tiempos marcados están. No me dejes de tu mano, Señor, y la bondad de Dios. Y también quiero esa alabanza que dice, yo estoy contigo, con los hermanos Campos, en el nombre de Jesús. Mientras tanto, la hermana la pone, quiero leer un versículo de la palabra de Dios, mis amados hermanos, lo cual nos está diciendo de esta manera. Y yo dice, oí, mas no entendí, y dije, Señor mío, ¿cuál será el fin de estas cosas? Él respondió, anda, Daniel, pues estas palabras están cerradas y selladas hasta el tiempo del fin. Muchos serán limpios y emblanquecidos y purificados. Los impíos procederán impiamente, y ninguno de los impíos entenderá, pero los entendidos comprenderán. Aleluya. Señor, te doy gracias, Padre, por tu palabra. ¿Entendió lo que dice esta palabra, mi hermano oyente? Pero los entendidos comprenderán, dice su palabra. Qué triste, ¿verdad? Cuando vagamos sin luz y sin esperanza, cuando vagamos como los ciegos que no pueden dar un paso porque se tropiezan. Así también muchos vagan en este tiempo, en este mundo de engaño, en este mundo de perversidad, en este mundo donde el enemigo Satanás la está echando toda para que tú no entiendas las maravillas del Creador de tu vida, querido amigo. Ya no vagues en tinieblas, ya no camines en la oscuridad.
si hay una luz que te quiere alumbrar, si tú lo invitas a posar dentro de tu corazón. Hay ciegos que andan caminando y tropezando y en vida, como muertos en vida, y no quieren buscar la luz de Jesús. La palabra de Dios dice: mas no entendí y dije, Señor mío, ¿cuál será el fin de estas cosas? Y sabemos que el fin viene a consumir a la tierra. Y si tú, querido amigo, no quieres a que tal que se me acercarte, dices alabanza que vamos a oír, los tiempos marcados están. El tiempo de Dios se está acercando, mi amado oyente. El tiempo de Dios se está finalizando. Cuando yo veo su palabra y nos habla un tiempo, otro tiempo y la mitad del tiempo. Yo ya les he dicho, el primer tiempo, el tiempo de Dios, cuando formó los cielos y la tierra y formó al hombre. El segundo tiempo, cuando Cristo vino a darnos a conocer quién verdaderamente era nuestro Padre, es nuestro Padre y será nuestro Padre. Ahora la mitad del tiempo es la de nosotros. Ya no queda tiempo, ya estamos en el 2026. Y el Señor no puso día ni fecha, solo dijo la mitad del tiempo. No sabemos si el Señor venga hoy, venga mañana, no lo sabemos, ni los ángeles. Pero que va a venir, va a venir. ¿Te encuentras preparado para recibir al Señor, para irnos con Él? ¿Estás preparado? ¿Estás seguro? Aún yo que estoy acá, yo siento que me falta un poco más. Pero bienaventurado aquel que ha lavado su ropa, dice allá en Apocalipsis. Bienaventurado aquel que ha lavado su ropa, así que está listo esperando al esposo. Pero yo siento que aún nos falta humillación ante el Rey de Reyes. Siento humillación, aún tenemos. Pero aún es tiempo. Aún es tiempo de poder prepararnos mejor. De poder buscar en nuestra ropa, en nuestro vestido, alguna arruga que está ahí que no quiere desarrugarse, alguna manchita que no quiere salir de ahí, de ese vestido. Aún es tiempo. Mientras respiramos, busquemos la forma de tener ese vestido blanco. Porque si no, no iremos a ese reino donde celebrarán una boda especial. Será como una boda, dice, ¿verdad? Como una boda cuando el esposo va con su novia vestida de blanco. Oh, santo, ayúdanos, Señor, a vivir en santidad cada día. Dejemos toda altivez, mi amado oyente, que porque usted va bien vestido a la iglesia,
Mira por debajo a los pobres. No, no, no, no. Para Dios, para nuestro Padre, aunque usted vaya de gala, de corbata, de smoking. No, mi amado oyente, no se equivoque. Acuérdese del rico y de Lázaro. Ya fuera toda vanidad, toda arrogancia. Oh, Dios mío, venga, Señor, humillando todo corazón, Señor, soberbio, altivo, malicioso, altanero. Padre, así no te veremos, Señor. Así no quieres nuestro vestido con manchas y arrugas. Santifícanos en ti, Padre Santo. Mi amado oyente, tenemos que amar los unos a los otros. ¿Cuántos templos están vacíos ya? Porque nos hemos fijado en el que está a nuestro lado. Nos hemos fijado en aquellos que se nos quedan viendo. Pero en quien tenemos que fijarnos es en el de arriba, mis amados hermanos. En aquel que no vemos, pero lo sentimos. Sentimos su gracia, sentimos su presencia, arrullándonos en todo tiempo. Y si usted no lo siente, mi amado hermano, aflíjase. Trate la manera de sentirlo. Porque Él está allí, está aquí. Él es omnisciente y omnipresente. Él es el que escucha, el que sana sus dolencias y el que rescata del hoyo su vida, de modo que rejuvenezcamos. Oh, amado oyente, en esta tarde, si estás triste por alguna situación, busca a tu abogado perfecto, búscalo. Y Él te ayudará a darte la solución a ese problema. ¿Estás enfermo? Busca a tu médico por excelencia. Búscalo y verás que Él es el bálsamo para nuestra dolencia. Él va a proveer, Él va a poner allí lo necesario para que esa dolencia se vaya, para que esa tristeza desaparezca, para que esa pues necesidad que hay, ¿verdad?, quizás de finanza, de empleo. El Señor va a abrir puertas, Él va a abrir puertas de empleo y ya verás que te va a sorprender. Solamente alábale, solamente clámale. Y Él pondrá ángeles a tu alrededor. Yo sé por qué te lo digo. Yo he pasado un proceso terrible. Y el único que me ha sacado ha sido mi Padre Celestial, poniendo unos ángeles especiales. Ay, que me han extendido sus alitas para arrullarme. Yo te lo aseguro que si buscamos a nuestro Padre Celestial, Él está allí, Él está allí para consolarte, para decirte yo estoy contigo. Estás necesitando de finanza, Él es el dueño del oro y de la plata. Búscale, búscale, lo vas a hallar. Pero ¿cómo? Humíllate delante de su presencia. No llegues con ese corazón, Señor, si ya no voy a ir a adorar. Yo ya no te voy a buscar. No, no, no, esa es prepotencia. Dice su palabra, si se humillare mi pueblo por el cual mi nombre es invocado, yo oiré, dice, desde los cielos y derramaré de mi espíritu
Dios es bueno, mis amados hermanos. No lo dejemos de adorar, no lo dejemos de buscar, porque Él está allí. Él está allí para darte vida y para dártela en abundancia. Vamos a oír estas alabanzas para que usted vea que también habita Él en la alabanza. Él habita en la alabanza, mis amados hermanos. Vamos a oír esas alabanzas.

0: Que llegar a tantos años de matrimonio no es fácil. Qué bueno. ¿Cuántos han sido agradecidos con papá, con la bondad que él tiene para con nosotros? Él merece, mis amados oyentes, de que le seamos fieles nosotros también, ¿verdad? No es fácil caminar en los senderos de nuestro Padre Celestial, pero tampoco es imposible si reconocemos la bondad de Él para con nosotros. Dice su palabra que Él es el que sana nuestra dolencia. Qué maravilla, ¿verdad? Que tenemos un doctor de doctores y señor de señores. Siempre tenemos que reconocer que sin él nada somos, ¿verdad? Esperamos que la hermana que trae la palabra, pues, se pueda poner, ¿verdad? Donde sea la hora en contacto, pues también yo espero esa hermosa palabra. Pero mientras tanto, mis amados hermanos, el capítulo que yo les leí, los versículos, los tenemos en Daniel 11, ¿verdad? En Daniel 12, y se los voy a volver a leer donde nos dice, y yo dice, oí, mas no entendí, y dije, Señor mío, ¿cuál será el fin de estas cosas? Oiga, así nos pasa muchas veces a nosotros, mis amados oyentes. Mi amado hermano, muchas veces nosotros pues leemos y no entendemos, mis amados hermanos. Por eso dice él, ¿verdad? Que el que no tenga sabiduría, que la pida para poder entender su palabra, pues la palabra de él es eficaz, es verdadera, mis amados oyentes, cuando él dice pues que pidamos la sabiduría y el entendimiento para que no nos quedemos ahí pensando a saber qué querrá decir, yo no entiendo, pero él mismo nos dice que pidamos el entendimiento. Ya no caminemos como esos ciegos, ¿verdad? Que andan sin ver la luz, porque la verdad es que en este tiempo muchos quieren, pero no pueden. Y más que el enemigo poniendo tropiezos o poniendo, ¿verdad?, esas trampas donde no nos deja que podamos avanzar. Pero dice, ¿verdad?, que el poder del cristiano está en la oración. Los tiempos de Dios se acercan. Estamos sintiendo ya esa sequía de la que también la Biblia habla. Pero mientras tanto, ¿verdad? Que la venida del Señor, pues, no sea, sigamos clamándole, ¿verdad? Sigamos pidiéndole misericordia, pues en Él lo tenemos todo, mis amados oyentes. Todo lo tenemos en Él. No hay cosa que usted nos pida que Él no le entienda. Él siempre estará allí para entendernos, para ayudarnos, para que nosotros, pues, se nos está yendo la señal, ¿verdad? Pero sabemos que nuestro Dios, sabemos que nuestro Dios es fiel, mis amados hermanos. Yo no me canso de decirle cuando el Señor nos dice, clama a mí y yo te responderé y te enseñaré cosas grandes. Mire, cosas grandes. Él no dice que nos va a enseñar cosas chiquitas, nos va a enseñar cosas grandes para que nosotros entendamos quién verdaderamente es nuestro Dios. Nuestro Dios es poderoso. Él todo lo puede. ¿Qué no va a pedirle usted que él no la va a entender? Y nos entiende, fíjese, si nosotros pedimos con fe, nosotros le agradamos a Él, mis amados oyentes, en esta tarde. Estamos esperando, ¿verdad?, que la hermana que trae la palabra, pues, se ponga también en contacto. Pero mientras tanto, ¿verdad?, leamos lo que dice la palabra de Dios para todo aquel que sí ha entendido. Daniel le dijo hacia el Señor, ¿verdad? Y yo oí, dice, pero no entendí. Y dije, Señor mío, ¿cuál será el fin de estas cosas? Usted ya lo dijo, papito lindo, ¿cuál es el fin? Para todos aquellos que no quieren entender, ¿verdad? Tú dices, ¿qué les espera? ¿Qué les espera, verdad? A todo aquel que no quiere entender.
1: Que sería mi
0: Jesús es el Señor, porque no hay otro parte al que nosotros adoramos, ¿verdad? Entonces, ¿qué es lo que tenemos, mis amados hermanos, que hacer? Buscar a Jehová, dice su palabra, mientras puede ser hallado. Eso, ¿verdad? Buscarla. ¿A dónde está el poder del cristiano, mi amado hermano? ¿A dónde está? Está en la oración. Bien, yo creo que sí, ya vamos a tener la sintonía de la que trae el mensaje en esta tarde. Esperamos que se conecte, ¿verdad? Pero mientras tanto, dice la palabra de Dios allá en Apocalipsis, ¿verdad? En Apocalipsis nos está diciendo, mire, bienaventurados los que lavan sus ropas para tener, dice, derecho. Para tener derecho, ¿verdad?, de la vida eterna y para entrar por las puertas en la ciudad, para tener derecho de comer de todo lo que hay en el árbol de la vida. Qué lindo va a ser, mis amados hermanos, que nosotros pues nos presentemos ante la presencia de Dios y el Señor nos diga, ¿verdad?, entra, siervo aprobado. Ay, qué lindo. Yo anhelo eso, mis amados hermanos. Mi lucha, pues, no es contra carne ni sangre, sino que contra principados y potestades de las tinieblas. Y no es fácil, ¿verdad? Pero el poder del cristiano está en la oración. Y si nosotros buscamos, ¿verdad?, al que todo lo puede, seremos más que vencedores y podremos tener ese vestido para tener, estar vestido para tener derecho a entrar a ese reino celestial. Pero mientras tanto, mis amados hermanos, luchemos por ya no ser altivos, ya no ser orgullosos, ya no ser mentirosos. Ay, porque muchas veces, hermanos, ahí vienen las mentiras y decimos, ah, una mentirita piadosa, el Señor no se va a fijar. ¿Cómo que no? Si el Señor es santo, ¿verdad? Ese es nuestro pensamiento. Pero no, hermano, dice que sin santidad nadie verá al Señor. Entonces nosotros lavado, como dice, lavanse el rosario, que cada día la vemos, nuestro vestido. O sea, quiere decir que nos vayamos quitando esas cosas que nos están costando dejar. Eso que hablar, ¿verdad? Tenemos por qué tener ese vestido limpio, sin mancha, es el que nos va a dar la oportunidad de poder entrar a ese reino. Así es que ya no más mentiras, ya no más orgullo, ya no más altivez, hermano. Dice su palabra: si mi pueblo se humillara, ¿está dispuesto a seguir humillándose delante del Señor? ¿Está dispuesto usted a tener ese vestido sin mancha y sin arruga? Porque si no, de nada va a servir, mis amados hermanos, tantos años de ser cristianos. Y a la hora de las horas no nos vamos con el Señor. Cuando le digamos: Señor, pero si yo pregonaba tu palabra, yo oraba por los enfermos y los enfermos sanaban, Señor. ¿Qué cree que nos va a decir? Su palabra dice que ahí les va a decir verdad, porque si pregonamos la palabra de Dios y andamos con nuestro vestido con mancha, ¿y sabe cuáles son las manchas? Donde las personas dicen: mire, y es cristiano, oiga lo que da. Entonces, hermano, esas son las manchas de nuestro vestido. Así es que dice que somos carta leída, de que andar en santidad, mis amados hermanos.

0: ¿Qué le dijo que el Evangelio a escoger a los que estamos lavados con esa sangre preciosa, verdad? Porque si estamos lavados, ya no deben de haber manchas. No crea que vamos a decir, ah, no, el Señor no va a ver ese pecadito, si Él es amor. Pero siga diciendo lo demás que dice Él. Él es amor, pero también es fuego consumidor, mis amados hermanos. Bien, tenemos ya a la mensajera de esta tarde, que Dios me le bendiga, que Dios use su boca, ¿verdad? Que le ponga a esos corazones de piedra, de roca, ¿verdad? El Señor me le bendiga y la dejamos con ella. Bendición.
1: Amén. Muchas gracias, hermana Tere. El Señor le bendiga a usted también. Le damos gloria al Señor, ¿verdad? Que Él está trabajando en su vida, ¿verdad? Ayudándole en su salud y bendiciéndola en todos los aspectos. Así que aquí le damos gloria a nuestro Padre, que también nos ha permitido a nosotros poder compartir con ustedes el día de hoy su palabra. ¿Y qué nos tiene su palabra para hablar este día jueves, verdad? Y meditar en ella, ya que vemos todas las cosas que están sucediendo. Y nos quiere, ¿verdad?, que entendamos lo importante que es estar envueltos en la palabra. Dos reflexiones que oí esta semana sobre las cosas que están sucediendo. Vimos el terremoto que sucedió en Colombia, el terremoto que sucedió en las Filipinas y claro, el terremoto que sucedió en Venezuela. Y la situación es una de las cosas que fue bien sorprendente para los terremotos, es lo que duró mucho tiempo, que fueron 4 minutos. Usualmente los terremotos no duran esa cantidad de tiempo, pasa rápido, pero duró bastante, ¿verdad? Empezó suave, y fue aumentando su ferocidad, y es algo, ¿verdad?, fuerte. Se ha estado viendo más cerca todas las líneas que están, ¿verdad?, alrededor, y cómo esto va en secuencias caminando, esta situación que está pasando, ¿verdad?, en la tierra. Y también cómo queda, cosas que se han visto de luces que salen después, de cómo queda el cielo, de truenos y todas esas cosas que están sucediendo, que son alarmantes, extrañas, o que tienen su significado científico, pero nosotros tenemos que agarrarnos de la mano de Dios, ¿verdad?, en el sobrevivimiento de estas cosas. Estamos viendo también entre las señales, ¿verdad?, lo que de la inteligencia artificial, cómo está trabajando, cómo se está elaborando, cómo se está sobrepasando en muchas de las cosas que mismo ellos mismos se advierten, ¿verdad? En una de las entrevistas que estaba dando una de las personas que trata con esto, estaba diciendo que ya que la inteligencia artificial va a llegar a ser, ¿verdad?, superior al hombre, ¿verdad?, en eso, donde va a estar en control, porque va a sobrepasar lo que le están poniendo, que es algo no creado, sino que administrado o impuesto por ellos, pero que se desarrolla y se evoluciona, ¿verdad?, por sí mismo. Y muchas cosas que lo hacen pensar a uno. En cambio, ¿verdad?, en otra parte, vimos en la parte científica, la parte que está sucediendo, pero otra parte que enseña en sí es esto de que cómo es que en las cosas judiciales, ¿verdad?, en los pruebas de casos, aquí en los Estados Unidos es la persona es inocente hasta probada culpable. Y el cargo de probar la culpabilidad no está puesto, ¿verdad?, en el acusador. La persona no tiene el cargo de probar su inocencia, no que el acusador tiene el cargo de probar alguna cosa que pueda quedar abierta. vista, a que se enseñen de que no había otra posibilidad más que esta persona haciendo el crimen. La respuesta que trajo, ¿verdad?, en esta reflexión que estaba haciendo un pastor de aquí era, ¿qué tanto compruebas, ¿verdad?, si una persona, si tú dijeras, yo soy cristiano, entonces, y se tuviera que probar que tú eras cristiano, ¿qué son las evidencias que deja tu caminar como él para probar en condena de que tú eres, ¿verdad?, eso? ¿Qué enseña? No solamente ir a una iglesia, tus evidencias más, enseña tu conducta. Probando que tú eres un hijo de Dios, un seguidor de la palabra de verdad, porque eso es lo que debe ser el testimonio de, con tu como era el decir, la gente te pica y te diga, ¿es usted cristiano? O por tu conducta, por tu forma de llevar, por tu forma de vivir, por tu forma de tratar a los demás, ¿verdad? Por la forma de tus estatutos, de tus restricciones en sí de tu vida, que tú sabes, ¿verdad?, y has entendido de que cuando Pablo dijo, ¿verdad?, todo se me es lícito, pero no todo me conviene, entendemos todo lo que cabe en ese sentido, no estamos hablando, ¿verdad?, solo en la expresión que él dice, ¿verdad?, de que si una comida, ¿verdad?, que voy a comer va a hacer caer a mi hermano, yo pues por no hacerlo caer, ¿verdad? No porque yo piense que está malo, no, yo me voy a sostener a ello. ¿Por qué? Porque yo quiero la salvación de mi hermano. A mí me interesa la salvación de los demás, porque eso he entendido que esa es parte de mi tarea, el traer las personas a Cristo, pero no solo traerlas con palabras, sino con mis hechos también. Que no dejen espacio para que no haya duda de lo que yo soy. Y el Señor deja muy escrito, ¿verdad?, en su palabra, la conducta del cristiano, cómo el cristiano debe de conducirse. Y es algo que tenemos que tener en examinación de nuestros pasos. Si nosotros nos estamos conduciendo, viviendo una vida que lleva ese agrado ante Dios o no. Porque no es agradar a los hombres, ni vernos bien, ¿verdad?, momentáneamente, solo por un momento, solo mientras nos están hay espectadores, sino que siempre, y eso está no solo en lo que enseñamos, sino en nuestra conducta interior, nuestros pensamientos, cómo están corriendo ellos, cómo es esto, vemos en las peleas de sucesos que están sucediendo en la corte en este momento, muchos de los casos que están levantando anuncios tienen que ver con la salud mental. De esto, el problema no es que se sepa de que la persona cometió el crimen, sino que si la persona estaba en sus cabales cuando lo cometió y si entendía sinceramente lo que estaba haciendo, estaba en una psicosis. Y eso es importante que nosotros vemos, de que cuando nosotros hacemos las cosas, cuando como dijimos la vez pasada, aceptar al Señor, el proceso de ser, no sé qué, no, es una cosa que debe hacerse en conciencia, en que tú estás detrás del paso que tú estás emprendiendo con Dios, porque la conciencia te enseña las consecuencias de un lado y de otro, te hace entender y comprender que no es no nada más de decir, ¿verdad?, que tú lo amas, pero que viene una conducta de hacerlo. Es como cuando la persona se casa, ¿verdad?, se está casado, pero no te dice en ese momento que tú haces ese compromiso, lo que, en el que dice que vas a estar con la persona que en las buenas y en las malas. ¿Hasta dónde quiere decir eso? Hay personas que ahora evitan el decir de que tiene que ser, ¿verdad?, tú obediente uno al otro, ¿verdad? Dicen, no, yo no voy a decir eso o cosas así. ¿Por qué? Porque hay rebeldía dentro de los corazones. Pero vamos a ver qué nos dice esta palabra para nosotros, ¿verdad?, en Cristo Jesús, de nuestra conducta, para cada uno reflexionemos porque entendamos en qué tiempo nos encontramos y que el tiempo es importante, de que si tú no estabas en una conducta calificada de con la, cada uno reflexionemos porque entendamos en qué tiempo nos encontramos y que el tiempo es importante, de que si tú no estabas en una conducta calificada

ser tibio. Y eso queremos identificar y leer y entender. Para el día de hoy reflexionemos en ver cómo estamos y si estamos en el camino correcto para seguir adelante con una realidad verdadera que sea al final de nuestra carrera. Al final de, dijo, tal, la igualdad de la fe, solo estaba esperando que lo viniera a llevar, que de verdad, porque no, no, si tú espera, pero no has dado la parte que me anda Dios, nadie lo engaña. Y vamos a empezar en Primera de Tesalonicenses, capítulo 5, comenzando en el versículo 1, dice que es para prepararnos para el día del Señor. Dice, ahora bien, hermanos, con respecto a los tiempos y a las épocas, no tenéis necesidad de que se os escriba nada. Pues vosotros mismos sabéis perfectamente que el día del Señor vendrá, así como un ladrón en la noche. Que cuando esté diciendo paz y seguridad, entonces la destrucción vendrá sobre ellos repentinamente, como dolores de alumbramiento a una mujer que está encinta, y no escaparán. Mas vosotros, hermanos, no estáis en tinieblas para que el día os sorprenda como ladrón. Porque todos vosotros sois hijos de luz e hijos del día. No somos de la noche ni de las tinieblas. Por tanto, no durmamos como los demás, sino estemos alertas. Y seamos sobrios, porque los que duermen de noche duermen, y los que se emborrachan de noche se emborrachan. Pero puesto que nosotros somos de día, seamos sobrios, habiéndonos puesto la coraza de la fe y del amor, y por yelmo la esperanza de la salvación. Porque no nos ha destinado Dios para ira, sino para obtener salvación por medio de nuestro Señor Jesucristo, que murió por nosotros para que ya sea que estemos despiertos o dormidos, vivamos juntamente con Él. Por tanto, alentaos los unos a los otros y edificaos el uno al otro, tal como lo estás haciendo. Y eso es importante que veamos lo que es dicho. Nosotros no debemos de estar sorprendidos por las cosas que se están elaborando alrededor del mundo, ni las cosas que están viniendo una, pues las palabras nos ha advertido. Y nuestra fortaleza y confianza no está en lo que pueda venir exteriormente, sino lo que está interiormente, que es la palabra del Señor. Y nuestra conducta, ¿verdad?, está siempre en mantenernos, como Él nos ha dicho, con la coraza de la fe y del amor, y por el yelmo, la esperanza de la salvación. ¿Y a dónde va esto? En la cabeza, en la mente, ¿verdad?, que tengamos en mente constante que la salvación la tenemos por medio de nuestro Señor Jesucristo, alcanzable cuando era inalcanzable, el camino se abrió y nosotros tenemos, por lo tanto, dar al Señor, el Señor nos lo pide, pero Él no nos deja en confusión, ni nos deja a ¿cómo es esto? ¿Cómo estoy viviendo? ¿Cómo debo de hacer? Sino que en mismo capítulo nos sigue diciendo en el versículo 12, pero os rogamos, hermanos, y que los tengáis por causa de su trabajo, vivir en paz los unos con los otros.
que sabemos también, no solo

Justamente eso, que reconozcamos, saber reconocer a aquellos que de verdad están trayendo la palabra verdadera. ¿Y cómo vamos a poderlos reconocer? La palabra nos dice que todo lo que sale de alguien tenemos que llevarlo a la palabra de Dios para ver que lo que nos está diciendo es verdadero, que no son sus propios pensamientos, sino que va en alineamiento con la palabra dejada por el Espíritu Santo, a través de los profetas, a través de los discípulos de Dios, de los apóstoles, para que nosotros tengamos entendimiento y estemos preparados para estos tiempos, que sabemos que están a la puerta, dice en el 13, y que los tengáis en muy alta estima, con amor y por causa de su trabajo, vivid en paz los unos con los otros. Y esta es una condición importante, vivir en paz. Vivir en paz, la paz del Señor no viene por las cosas exteriores de afuera, no viene por las circunstancias que se están moviendo, sino viene con el razonamiento, con la fe puesta en Dios, que no importa la tarea que esté por frente, podemos llevarla a cabo, se va a dar, el Señor proveerá, el Señor tiene el control de todas las cosas, estamos en paz porque sabemos que no estamos como hijos huérfanos, sino que tenemos un Padre todopoderoso que protege cada uno de nuestros pasos y que en Él no vivimos consecuencias de circunstancias, sino que vivimos conforme al propósito de Dios, el cual no deja que ni una hoja caiga si Él no lo permite. Por lo tanto, cuando nos ponemos en Él, así como la gallina que, ¿verdad?, alcanza todos sus pollitos y los tiene ahí protegidos bajo sus alas, nosotros podamos ser obedientes como esos pollitos y cuando nos reúna, poder reunirnos y estar ahí. Si usted ve, no oye que por veces cuando los está reuniendo y los está trayendo, hay conflicto entre unos y otros en cómo se acomoda y oye que están pi, pi, pi, pi, pi, pi, pi. Pero de ahí, ¿verdad? Hasta que viene ella, va poniendo más y más el calor de sus alas sobre ellos hasta que los une completamente y oye usted silencio, porque se acomodan a poder estar unos con otros en el espacio que les ha correspondido y entienden que en ese lugar están seguros. Pues así nosotros debemos de entender que bajo el manto de la palabra de Dios estamos todos en protección de lo que ha de venir y que debemos nosotros estar en paz unos con otros, que este no es el tiempo. Nosotros no somos jueces para señalar a nadie, pero somos que atalayas de anunciar las buenas nuevas, somos que la voz que está así como estaba en el desierto anunciando la venida del Señor que viene pronto, no solo con nuestra voz, pero con nuestros actos, con nuestra forma de vivir, enseñando, ¿verdad?, unos a otros a amonestarnos en la conducta correcta de la plenitud de la palabra de Dios. Y dice así en el 14, dice, y os exhortamos, hermanos, a que amonestéis a los indisciplinados, animéis a los desalentados, sostengáis a los débiles y seáis pacientes con todos. Y esto es importante porque más en la comunidad hispana, y no quiero separar, pero cuando oigo yo la forma en que muchos de los predicadores se ponen ahí, es una forma por veces entre menos educación tenga la persona y menos entendimiento que habla, muy degradante en la forma que se pone a decir las cosas que son inapropiadas, que van fuera de lo que está en la palabra de Dios y con el Espíritu de Dios que está, sino que es de humillación, es de traer derrota al individuo. Una de las personas que estaba hablando, ¿verdad?, predicando según él, pero porque predicar es traer la palabra del Señor, no traer mi esencia, mis creencias, ni yo misma, sino que quitarme yo y poner lo que es la verdad, y esa verdad solamente está en su palabra de él. Y donde estaba diciendo, ¿verdad?, estaba
como siempre, la misma palabras vacías, porque el cambio exterior completo y verdadero no viene con fuerza ni con mano dura, sino que viene a través del Espíritu Santo, revelación de interna de la cosa que quiere para cada uno de nosotros, y con eso puede dejar la persona temiendo de que se le acercaban estas cosas. Ahorita la palabra que dijo, o sea, refiriéndose a una persona creyente, que él había ido a una iglesia donde lo habían gritado, porque usualmente las personas que hablan de esa manera tan degradante no tienen una iglesia, son de esos que andan como chapulines saltando de un lado, llevando a, lo llevan a las iglesias y robando dinero, porque solo llegan ahí por lo que van a llegar, no tienen amor por las almas que están internas ni buscan la restauración de ellos. Porque el que ama a las almas no se no habla de esa manera de ellas, porque cada uno de nosotros somos piedras preciosas, porque somos construidas por Dios. Dios nos hizo a cada uno de nosotros, y cada uno de nos mandó el precio divino de su Hijo para que fuéramos salvos, pero está en nosotros que tomamos esa decisión. No nos subió, pero mandó lo precioso. Usted paga lo precioso por algo. Vamos a ver que según llenan estos puestos y están representando, ¿verdad? A traer la palabra de Dios, son tan dedicantes en decir esto. Dice, esta cosa, o sea, esta mujer se le acercó, dice, esta cosa se acercó, dije, yo sé, dice, es hermana, dice, te estaba pintada toda pálida, dice, que parecía, paredes, no sé qué, bueno, y puso a decirse cosas horribles que dijo en de la descripción de la persona. Pero lo que más me impactó, esta cosa que él está diciendo, fue alguien que fue creado por Dios, alguien en que Dios tomó el tiempo para poner cada una de esas cédulas juntas, para que esa persona tenga el soplo de vida ese día. Porque el Señor se encarga de cada uno de sus hijos. Nosotros no somos quienes para desligar o hacer esto. Él, si nosotros no está de acuerdo con nuestra forma de pensar o llevar, tenemos que ponérselo a Dios y clamar a Él. Señor, mira, aquí ha venido esta persona, tú la conoces, yo no la conozco, Padre, tú sabes a dónde se encuentra, y si la palabra verdadera no ha llegado a ella, úsame como instrumento para poder traerla, o que ella encuentre el camino verdadero para despojarse de las cadenas que pueda tener, Padre, pero con amor, porque amamos y queremos la salvación para cada una de las personas. No es el tiempo de venir a desligar. Dios nunca hizo eso, ni a Magdalena, que la trajeron según a encontrar en el auto, pero no trajeron al hombre que estaba con ella, sino que solamente ella para que fuera pedra. Dios no le dijo mujer vulgar, sucia, adúltera, fornicaria, no le dijo esas palabras, sino que primero paró a sus acusadores con palabras sanas, y dijo, el que no tenga pecado, que tire la primera piedra, y él no se quitó de su lado, porque sabía que nadie de los que estaban tenían que libre de poder apedrear a otro a la causa de condenación, y el que podía hacerlo estaba ahí a la par de ella. No dice la Biblia en detalle qué es lo que escribió él, pero estaba él allí en la tierra, y estaba solo esperando que le cayera la primera piedra. Pero en lugar de eso, ¿qué pasa así cuando llegan estas almas destrozadas, estas almas que tal vez a tu imagen no representan? Tú no sabes su pasado, tú no sabes su caminar, tú no conoces dónde está. Y no es con violencia, sino que esperando piedras, recibió amor. Magdalena esperaba que cayera una de esas piedras, ¿verdad? Especialmente siempre tiraban hacia la cabeza, y por eso ella estaba ahí esperando que cayera. Pero en lugar de eso, encontró que la palabra de consolación, el amor que la hizo reconocer
Yo necesito un Salvador, que el que y escuchó la palabra que venía con la autoridad que necesitaba, le dijo, ve y no peques más. Así que los, aquellos que iban a tirarle, no le tiraron, y el que podía hacerlo, tampoco. No viene a destrozar, no viene esto, a amonestar o exhortar a alguien, no es destruir a la persona, sino es que extraerlo con la verdad. ¿A qué? A que abra su consciente y entienda que su caminar no lo llevará a nada bueno. Que en eso solamente hay desilusión. Y que la oscuridad es algo que quiere, ¿qué? Llevarte. Pero tú tienes que saber, tener el conocimiento que viene a través de la palabra para saber separarte. No es tiempo de decir de esa forma tan denigrante que hacen. Y usualmente usted ve en la crítica de estas personas apuntando más siempre a la mujer. A la mujer de que porque usa tacones, porque no está conforme como Dios la usa, que si usa esto, que si usa el otro, pero no se ve en el interno, porque la persona que tal vez no tenga los tacones, no tenga una pizca de maquillaje, tenga el pelo y sus vestidos arrastrando hasta el suelo, por dentro en su mente no ha entregado las cosas de odio, de envidias, de celos, de amargura que hay interno. Y nadie las está tratando con la palabra, sino que solo siguen tratando lo exterior, mas Dios siempre trató lo interior, y eso hizo que cambiara. Él no le dijo ni a Magdalena, ni a nadie de las que encontró en el camino. Y me dirijo a la mujer porque es lo que más ataca. No le dijo, hey tú, samaritana, prostituta, mujer vulgar, andadora de hombres. No le dijo eso. No le habló de esa forma denigrante. Sino que en lugar de decirle lo que no tenía de exterior, le habló de su interior. Y le habló de esa agua que él daba, que no cesaba, que siempre iba a tener. Le habló con su verdad. No le dijo, yo no sé quién tú eres, mujer, eres una gran santa, tampoco. Pero se lo hizo en una forma sutil. Para llegarle a su corazón, para llegarle a sus entrañas, donde se corta con la palabra el pecado que está interno. Nunca vemos al Señor con una espada haciendo en eso, pero al hombre el Señor siempre trató más duro. Y eso es lo que no vemos de estos hombres que se ponen ahí a ellos, a ponerse que tienen un ego levantado, alejados de la verdad. Muchos de estos que llegan a traer esa palabra cuando está la alabanza, ni una pizca de moverse, ni de entregar sus manos, ni de levantarlos, sino que están ahí como que a saber qué, actuando y tomando las actitudes de los mismos fariseos, donde la palabra nos indica, le gusta los puestos principales, le gusta que ser notorios, les gusta ser alabados. Ellos, sus cadenas, no, tal vez no se ven por fuera porque le andan trajeados. El pueblo que se va es de traer su corbata, sus camisas largas, sus pantalones de vestir, tal vez mejor de como estaban antes en el mundo, ahora, ¿verdad?, como señores. Pero el Señor quiere que seas un caballero, así como Él era. Que seas semejante al ejemplo que Él te ha dejado, y el Señor era un caballero. Que a todo mundo trataba de una forma, de acuerdo, y él nos dice, ¿verdad?, que la mujer es el vaso frágil, y así trató Marta cuando se le acerca, porque llegó tarde con su hermano, ¿verdad?, no le salió como María, pero le dijo, si tú hubieras estado aquí, él no hubiera muerto. Y María le dijo, si tú no hubieras estado aquí, yo sé. Y mi hermano estaría con nosotros. Él estaría aquí de otra forma. La expresión, pero a ninguna de las dos vino y trató de decirles,
sino se conmovió por María, dice, ¿verdad? De sus palabras, pero sabía que todo eso era un propósito y lo que le conmovió, porque al Señor no le gusta el dolor de nadie, no le gusta la agonía de los otros. Jesús sintió la pena que sentían de haber perdido a su hermano. Sabía el peso que estaba, el desamparo que tal vez habían ellos, siendo ellas dos, las dos mujeres que habían quedado y el hombre de su casa se había ido. Estaba ya, ¿verdad? Ahí decían ya hasta olía de la descomposición de su cuerpo, pero el Señor le dijo, yo soy la resurrección. Él era quien podía sacarlo de donde estaba. Él entendía y sabía, ¿verdad? Y se lo demostró. Así lo mismo tenemos nosotros que traer y saber, a entender cómo con delicadeza nuestro Padre trae a consolar, a restaurar, a exhortar, a enderezar lo que está incorrecto en nuestras vidas. Y dice así en el 15, dice, mirad que ninguno devuelva a otro mal por mal, sino procurad siempre lo bueno los unos para con los otros y para con todos. Estad siempre gozosos, orad sin cesar, da gracias en todo, porque esta es la voluntad de Dios para vosotros con Cristo Jesús. No apaguéis el Espíritu Santo. No menosprecies las profecías, antes bien examinadlo todo cuidadosamente, retened lo bueno, absteneos de toda forma de mal. Palabra que nos indica lo que el Señor quiere de cada uno de nosotros. Y tenemos que examinarnos si es que en verdad nosotros estamos actuando como el Señor quiere que actuemos. Si estamos oyendo de los que están al frente lo que Dios tiene de su palabra para con los que están fuera y cómo Él actúa para atraerlos a la verdad. El Señor nos deja a cada uno de nosotros, ¿verdad? El libre albedrío de escoger. Y nos dice, ¿verdad? De que tenemos el libre albedrío, pero también viene esa palabra de que no todo nos conviene. Y tenemos que tener discernimiento, y ese discernimiento lo hallamos en su palabra, para saber cómo conducir. Cristo puede quitar nuestros pecados y los quita a través cuando los recibimos a Él como nuestro Salvador y los quita y los echa a lo profundo de la mar en la expresión del bautismo, donde morimos a la carne y resucitamos para el Espíritu. Pero esto lleva un proceso y por lo tanto eso, en ese proceso no dejamos de ser cualquier cosa para Él, sino que seguimos siendo sus hijos a los que Él está instruyendo y guiando a una nueva forma de vivir, con el amor que Él deja como testimonio de su conducta, desde el Padre hasta las acciones del Hijo. Y a darnos y otorgarnos y saber que persuade nuestro corazón a los cambios verdaderos es cuando entramos a la conexión entre nosotros y el Espíritu Santo. Y esto es importante que lo entendamos. En Hebreos capítulo 12, comenzando en la primera, dice, puesto que tenemos en derrotar nuestra tan gran nube de testigos, despojémonos también de todo peso y del pecado que tan fácilmente nos envuelve y
corramos con paciencia la carrera que tenemos por delante. Nuevamente, por tanto puesto que tenemos en derredor nuestro tan gran nube de testigos, despojémonos también de todo peso y del pecado que tan fácil nos envuelve, y corramos con paciencia la carrera que tenemos por delante, puesto los ojos en Jesús, el autor y consumidor, por el gozo puesto delante de Él, soportó la cruz, menospreciando la vergüenza, y se ha sentado a la diestra del trono de Dios. Consideremos, pues, a aquel que soportó tal hostilidad de los pecadores contra sí mismo, para que no os canséis ni os desaniméis en vuestros corazones, porque todavía en vuestra lucha contra el pecado no habéis resistido hasta el punto de derramar sangre. Además, habéis olvidado la exhortación que como a hijos se os dirige: hijos míos, no tengáis en poco la disciplina del Señor, ni te desanimes al ser reprendido con él, porque el Señor, al que ama, disciplina y azota a todo el que recibe por hijo. Es para vuestra corrección que sufrís. Dios os trata como a hijos. ¿Por qué? ¿Qué hijo hay a quien su padre no discipline? Pero si estáis sin disciplina, de los cuales todos han sido hechos, entonces sois hijos ilegítimos, verdaderos. Además, tuvimos padres terrenales para disciplinarnos. Los respetamos. ¿Cómo cuanto más razón no estaremos sujetos al Padre de nuestro espíritu, de nuestros espíritus, y viviremos? El Señor es claro en su palabra, cómo Él quiere que nosotros nos veamos unos a otros y podamos cada uno de nosotros que amonestar el uno a otro para traernos a la verdad, pero no en una forma denigrante, que busquemos la paz con todos y buscar, sin la cual nadie verá al Señor. Tenemos nosotros que tener esa conciencia y entender cuáles son los deberes como cristianos de los unos a los otros, y para caminar en ejemplo con nuestro testimonio, no para ser exaltados, sino para enseñar que Cristo vive en nosotros a través de nuestras conductas, de nuestras acciones, de nuestras reacciones. Y dice así, ya terminando, en Hebreos capítulo 13 dice: permanezca el amor fraternal, no os olvidéis de mostrar hospitalidad, que por ella algunos, sin saberlo, hospedarán ángeles. Acordaos de los presos, como si estuvieras preso con ellos, y de los maltratados, puesto que vosotros también estáis en el cuerpo. Sea el matrimonio honroso en todos, y el lecho matrimonial sin mancilla, porque a los inmorales y a los adúlteros los juzgará Dios. A eso es importante en el matrimonio. Muchas mujeres que están
matrimonio, este pastor que abusó de su hijastra, él le dijo a ella, le dijo que sentía estas situaciones de interés sexual sobre su hijastra y la señora no hizo nada. Dijo, ay, no, si el diablo te está diciendo con su propia voz, entendiendo lo que está pasando dentro, tú tienes que reaccionar con la palabra del Señor, proteger a tus hijos. Entender qué es y tener discernimiento de lo que viene de Dios y lo que viene de las tinieblas. Si alguien no tiene la conducta de Dios fuera del público, que se presenta de una manera, esa persona con la que estás, de una manera ahí diferente, pero en tu casa, es un hombre irrespetuoso, degradante, no te está tratando como el Señor dice que debe de tratar con delicadeza, así como Él trata a la iglesia con amor, porque la ama, así debe de haber ese respeto mutuo, de amor, de paz entre el matrimonio, de que no va a traer el sí, porque hay otros que estando ahí le dicen, no, es que Dios me ha dicho que yo tengo que tener a otras mujeres aparte de ti. Usted sabe que es antibíblico, o si no lo sabe, lea la palabra y no acepte estas cosas de inmoralidad en su matrimonio. No sea usted partícipe de estas suciedades inmorales que suceden, justificando este es un hombre de Dios y que no, Dios es claro. Él no anda poniendo letreros o títulos. Él te hace con su conducta que enseñe su luz a través de tu forma de amados hermanos. Eso tenemos que comprenderlo claramente. Y sigue así, dice en el 5 de Hebreos capítulo 13, dice, sea vuestro carácter sin avaricia, contentos con lo que tenéis, porque que él mismo ha dicho, nunca te dejaré ni te desampararé. De manera que decimos confiadamente, el Señor es el que me ayuda, no temeré. ¿Qué podrá hacerme el hombre? Acordaos de vuestras guías que os hablaron la palabra de Dios y considerando el resultado de su conducta, imitad su fe. ¿Qué? Considerad, poned a peso su forma de vivir, su conducta. Y imitad su fe, pero si su conducta no es, no puedes imitar eso. Jesucristo es el mismo ayer y hoy y por los siglos. No os dejéis llevar por doctrinas diversas y extrañas. Porque buena cosa es para el corazón el ser fortalecido con la gracia, no con alimentos de los que no recibieron beneficio los que de ellos se ocupaban. No corrás hacia el viento, corre en la palabra de lo que el Señor te indica. Que tu casa es tu primer ministerio, que tú ves adentro, que tu templo es tu propio cuerpo, que tu mente es ese camino de pelea y de batalla. Nosotros tenemos un altar del cual, porque los cuya sangre es por el sumo sacerdote, fuera cual también Jesús, para santificar al pueblo mediante su propia sangre, padeció fuera de la puerta. Así pues, salgamos a él fuera del campamento, llevando su aprobio, porque no tenemos aquí una ciudad permanente, sino que buscamos la que está por venir, amados hermanos. Por tanto, ofrezcamos continuamente mediante él sacrificios de alabanza a Dios, es decir, el fruto
de labios que confiesan su nombre, y no os olvidéis de hacer el bien y de la ayuda mutua, porque de tales sacrificios se agrada a Dios. Obedeced a vuestros pastores y sujetaos a ellos, porque ellos velan por vuestras almas, como quienes han de dar cuenta, que lo hagan con alegría y no quejándose, porque eso no sería propio. Y esto es a los pastores, delante de Dios, no poniendo la de ningún hombre, sino que de la palabra del Señor. Ver y aprender, por ejemplo, de enseñanza y de vida, por las cuales la palabra llega a tener peso. Pero mientras, si yo digo y no hago, entonces de nada sirve lo que digo. El Señor los tenga fortalecidos en su palabra y cada día los acerque más a ella para el conocimiento y para la libertad de crecimiento en sus vidas espirituales. No seamos hambrientos y débiles en el espíritu, andar moribundos esperando que otro nos dé de comer. Nosotros tenemos que crecer y aprender a darnos de comer con la palabra que está puesta, el banquete que el Señor nos tiene puestos todos los días, al que quiere, al que desea, al que busca, al que sabe que lo necesita. El Señor les bendiga, los amo mucho y sigamos adelante sabiendo que tenemos a alguien que nos ayuda y que no debemos de temer porque Él ha prometido estar con nosotros. Bendiciones, mis amados hermanos. Amén.

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0: buenas tardes, hermanos. Que nuestro Dios nos bendiga a todos. Es un enorme privilegio acompañarles en este espacio de alabanzas variadas. Si usted desea escuchar alguna alabanza, únicamente debe activar el 2415-1436. Un saludo muy especial para todos nuestros hermanos que durante todo el día están pendientes de la programación de Radio Pastor. Recuerde que tenemos este espacio, si usted desea predicar la palabra de nuestro Dios, está disponible para nuestros hermanos que deseen integrarse al ministerio como directores de programa. Este espacio de 2 a 3 de la tarde está disponible. Saludos especiales para ustedes que está ahí en sus labores. De la 1 a las 2, las 3 de la tarde es la hora del sueño. Saludos para todos nuestros hermanos que a través del internet nos están sintonizando a la distancia. Saludos para usted. 2415-1436, la línea disponible. Ahora cante, nuestro Dios es fiel, nunca, nunca. Hoy queremos agradecer a nuestros hermanos que se acercan hasta las instalaciones de la radio para poder hacer efectiva su ofrenda. Les agradecemos, hermanos. Que el Dios Todopoderoso les continúe bendiciendo mucho más. Dice por acá, buenas tardes, Dios le bendiga. Que Dios Todopoderoso les esté bendiciendo siempre. Muchas bendiciones. Pido oración por Carlos Lima. Por favor, gracias. Bueno, hermana, vamos a estar clamando a nuestro Dios. Este espacio no cuenta con patrocinador. Si usted desea colaborar, puede comunicarse al 2415-1436. Saludos para cada uno de nuestros hermanos. Acá en el centro de la ciudad de Santa Ana, damos paso a esta llamada. Dios le bendiga.
1: Dios me bendiga.
0: Amén, amén, hermana. Dios me la bendiga.
1: Yo soy una fiel oyente de esa radio. Me merezco un regalo.
0: Un aplauso, Dios mío santo, hermana. Bueno, muchísimas gracias por
1: le
0: su fidelidad.
1: Le hablo el coco.
0: Sí, amén. ¿Cuál es su nombre?
1: Guadalupe Lima.
0: Hermana Guadalupe.
1: Sí.
0: Amén, hermana.
1: Quiero que me haga un saludo.
0: Sí, adelante con el saludo, hermana.
1: Al pastor Fran Acevedo, creo.
0: Sí, Sandy Acevedo, sí.
1: Saludes para él.
0: Sí.
1: Y para usted, hermana.
0: Gracias, hermana.
1: Porque no sabe cómo me regocijo al escucharla. Sí. Qué gozo más lindo el que
0: amén,
1: permanece.
0: Amén, amén, hermana.
1: Dios le bendiga.
0: Cuídese, hermana. Bonita tarde para usted, mi hermana.
1: Gracias, gracias,
0: bueno,
1: igual.
0: Bueno, ¿algún canto que desee escuchar, hermana Guadalupe?
1: Pues, si se puede pedir cualquier sí, música, ¿va?
0: Sí, así es.
1: Vaya, póngame Los Ojos de Jehová.
0: Con gusto, le complacemos, hermana.
1: Vaya, hermana, gracias.
0: Cuídese, hermana, Dios me la bendiga.
1: Amén.
0: Amén. Saludos entonces para nuestros fieles oyentes. De noche, de día, de madrugada, toda hora. Siempre escuchando la programación de Radio Pastor. Este espacio no cuenta con patrocinador. Si usted desea colaborar con media hora, puede hacerlo. Damos paso a esta llamada. Dios le bendiga. Amén, amén. Dios le bendiga.
2: Ya, hermana Iris.
0: Hermana Iris.
2: Sí.
0: Amén, hermana.
2: Cantón Río Frío.
0: Amén, hermana Iris. Que Dios me la bendiga.
2: No te me dijo media hora, hermana.
0: Media hora, hermana Iris. Regáleme su apellido, hermana, perdone.
2: Morán.
0: Iris Morán. Dios mío santo, hermana. Bueno, hermana. Media.
2: Media hora.
0: De acuerdo, me dice el canto, hermana.
2: Quisiera que me complaciera con dos.
0: Sí, hombre.
2: Agradecida.
0: Sí. Agradecida. Sí, hermana.
2: Siempre que le he pedido, hermana,
0: ¿Es Jesús es el Señor?
2: No.
0: No.
2: Que viva nuestro rey.
0: Que viva nuestro rey. Bueno, con gusto, hermana.
2: Está, hermana, bendiciones.
0: Cuídese, hermana.
2: Lo espero el sábado.
0: Primero Dios, hermana, ahí vamos a estar. Bueno, hermana, Dios la bendiga.
2: Ay, saludos, tía, hermano Adán.
0: Sí, saludos.
2: Bendiciones ahí a todos los
0: amén, amén. Gracias, hermana. Bueno, Dios la bendiga. Saludos, hermana Iris Morán. Tenemos 30 minutos disponibles. Si usted desea colaborar, puede comunicarse al 2415-1436. Saludos para los hermanos en Aguachapán. Damos paso a esta llamada. Dios le bendiga. Amén. Amén, amén. Dios le bendiga.
3: ¿Hermana Yatin?
0: Sí, amén.
3: ¿Estamos seguro?
0: Sí, amén.
3: ¿Y ya salió?
0: Sí.
3: ¿Para usted?
0: Sí, gracias.
3: Para hermana Yanita.
0: Saludos, hija.
3: Para hermano Elías.
0: Sí, saludos, hermano Elías.
3: ¿Y soy el que está en allá, yo, pastor?
0: Sí.
3: Para mi bendita madre.
0: Amén, amén.
3: Para hermana Tess.
0: Sí.
3: Para mi bellito Tono.
0: Sí, amén. Saludos.
3: Para hermana Victoria Panava.
0: Sí, amén.
3: Para mi mamá.
0: Bueno, saludos, mami.
3: Para mi primo Yatani.
0: Sí, amén. ¿Para quién más? ¿Quién más está
3: ahí? Y toda su familia.
0: Bueno, gracias.
3: ¿Y toda la casa?
0: Sí. ¿Cuál? Dios mío santo. Profetizo vida.
3: Sí.
0: Bueno, con gusto le complacemos.
3: Gracias.
0: Bueno, Dios le bendiga.
3: Vaya.
0: Al final de año estaremos graduándonos, hermanos. Porque hemos aprendido a conocer el dialecto de nuestros niños. Saludos para nuestros niños. Damos paso a esta llamada. Dios le bendiga.
2: Dios le bendiga, hermana.
0: Amén, hermana. Dios la bendiga.
2: ¿Quiere complacer con una alabanza?
0: ¿Cuál desea escuchar?
2: La alabanza, la palmera.
0: La palmera. Con gusto, hermana.
2: Sí, hermana. Mi nombre es Lilian Martínez.
0: Hermana Lilian Martínez.
2: Sí, aquí en San Juan 2.
0: Amén, hermana.
2: Y me alegro oírle a usted, hermana.
0: Sí, amén.
2: Yo me gozo tanto cuando le oigo a usted.
0: Amén, hermana.
2: Y cuando está de manerías y todo.
0: Sí, pues. Amén, amén.
2: Dios me la bendiga,
0: cuídese,
2: hermana.
0: Cuídese, hermana Lilian. Dios me la bendiga.
2: Feliz tarde, hermana.
0: Para usted, bendecida tarde también. 30 minutos tenemos disponible de este espacio. Si usted desea colaborar, puede comunicarse al 2415-1436. Damos paso a esta llamada. Dios le bendiga.
4: Le bendiga, hermana.
0: Amén, hermano. Dios lo bendiga.
4: Con alabanza.
0: ¿Cuál desea escuchar?
4: Me agarró la tarde.
0: Bueno, con gusto le complacemos.
4: Dios me la bendiga.
0: Amén, que Dios le bendiga.
4: Amén.
0: 30 minutos tenemos disponible de este espacio. Agradecer a nuestra hermana Iris Morán, quien está colaborando con media hora. Tenemos 30 minutos disponibles. Dios le bendiga.
2: Hermana Jacqueline, Dios le bendiga.
0: Amén, hermana, que Dios me la bendiga.
2: ¿Quién fue con una alabanza?
0: ¿Cuál desea escuchar? ¿Me dice él? ¿Cuál? ¿Quién es él?
2: ¿Sí?
0: Bueno, con gusto le complacemos, hermana.
2: Bueno,
0: cuídese,
2: gracias,
0: hermana.
2: Que le bendiga.
0: Amén, que Dios me la bendiga. Saludos para los hermanos ahí en el sector de Loma Alta. Gracias por estar en nuestra sintonía.
5: No sé ustedes,
0: pero en la tarde del día jueves, 13 de agosto, hermanos. 13 días transcurrieron ya del mes de agosto del año 2026.
5: Se unen conmigo.
0: Sin duda alguna,
5: ¿se acuerdan de
0: que los días han sido acortados? Sí. Y usted y yo sabemos la razón.
5: Cuando los
0: damos paso a esta llamada. Dios le bendiga.
6: Bendiga, hermano.
0: Amén, hermano. Dios lo bendiga.
6: ¿Puede cumplir con alabanza?
0: ¿Cuál dice escuchar?
6: Que le ayuda al hermano Julio Rodríguez los miércoles que pone la noche.
0: Señor,
6: Jesús. Cristo te ama en espíritu, en verdad.
0: Padre bendito, hermano. Hoy sí, no. No, me ubico, hermano. Y le voy a decir que sí, después no se la programa, va a haber problemas.
6: No hay pues.
0: Ah, es que no. ¿Cómo decir, hermano? No tengo en este momento la alabanza.
6: Bueno, dame una de. Perdóname, señor.
0: De acuerdo, hermano. Con gusto le complacemos.
6: Dios me bendiga, bueno, padre, hermana Erika, yo
0: gracias,
6: también.
0: Gracias, amén, hermano.
6: Eso, bueno.
0: Sí, amén.
6: También, bueno.
0: Amén.
6: Mando también este Francisco Paredes.
0: Sí,
6: Ernesto,
0: por ahí está el hermano Francisco.
6: Ernesto Cardona, va.
0: Amén, hermano. Que Dios le bendiga.
6: Hermano, Dios me bendiga.
0: Amén. 30 minutos tenemos disponible de este espacio. Si usted desea colaborar, tenemos media hora disponible. Agradecer a los hermanos que los días jueves han estado colaborando con este espacio. Dios le bendiga a nuestra hermana Sarita Villalta, hermano Santos Ramírez.
7: Muchas gracias.
0: Estuvieron colaborando hace 3 jueves. Que Dios les esté bendiciendo. Gracias por colaborar. Sea Dios bendiciendo a nuestros hermanos. Esta tarde tenemos 30 minutos disponibles. Por acá, hermana Marta González desde Los Ángeles. Dios le esté bendiciendo, madre hermana. Gracias por estar en nuestra sintonía y con gusto estaremos clamando a nuestro Dios. Dice por acá, hola hermana bella. ¿Me puede poner la alabanza o alma mía? Feliz tarde, hermana. Soy Emperatriz Pérez desde Jayaque. Ay, hermana Emperatriz. Dios le esté bendiciendo, madre hermana. Dios le bendiga.
8: Buenos días.
0: Sí, Dios le bendiga.
8: Me complace con una alabanza.
0: ¿Cuál dice escuchar?
8: Los 4 hermanos.
0: Los 4 hermanos. Con gusto le complacemos. ¿Sí? Bueno.
8: De Freddy.
0: Freddy.
8: ¿Sí?
0: Bueno, Dios me lo bendiga, Freddy.
8: Dios le bendiga.
0: Dios le bendiga. Bueno, saludos para nuestros niños que están ahí pendientes. Así se hace, hermano. Se les enseña a los niños a llamar a la radio.
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0: 30 minutos tenemos disponible de este espacio. Si usted desea colaborar, puede comunicarse, enviar una nota de voz, un mensaje de texto al 7657-6093. 30 minutos tenemos disponible de este espacio. Si usted desea colaborar, puede comunicarse.
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0: Agradecemos su fiel sintonía.
10: Dios me le bendiga,
0: amén,
10: hermano.
0: Amén, amén.
10: Dios me le bendiga. Saludos desde aquí de San Isidro, Cotepeque. ¿Cree que me puede hacer el favor de complacerme, hermana, con la alabanza Valle de Huesos Secos? ¿Cree que me puede complacer, mi hermana? Dios me le bendiga.
0: Amén.
10: Saludos desde aquí de San Isidro, Cotepeque. Muchas bendiciones.
0: Amén, hermano. Que Dios lo esté bendiciendo a usted también. No sé si es este mismo canto el que solicitó uno de nuestros niños. Si este es el Valle de Huesos Secos o es otro, hermanos. Saludos para nuestros hermanos.
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0: Saludos especiales para cada uno de nuestros hermanos. Espero que sea este el canto.
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0: Oh, este es otro, hermanos. Dios mío, santo, hermanos. Saludos especiales para usted. Hermano Francisco, Dios lo esté bendiciendo. Gracias, hermano Francisco. Un día de estos llegó ahí por nuestro hogar. Gracias, hermano.
12: Dios la bendiga, Dios la bendiga, hermana.
0: Dios le bendiga, hermano
12: por aquí.
0: Francisco.
12: La salud, hermano Francisco Paredes.
0: Sí, amén, hermano.
12: Pidiéndole, hermana, que me ponga una alabanza ahí.
0: Sí.
12: La alabanza, Capitán Marinero, bueno. Saluditos para usted, su familia, sus padres,
0: amén,
12: hermana
0: hermano.
12: Gabriela, saluditos para ella, hermana Dianita, y para todos los pastores de
0: amén.
12: Camino de Santidad, hermano Gilman Ríos, de los ojos de Jehová, bendiciones a todos, hermana.
0: Gracias, hermano, bendecida tarde para usted.
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0: 30 minutos tenemos disponible de este espacio.
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0: acaba. Y el tiempo de las alabanzas ya lo complementamos, hermanos. Recuerde que solo es una hora. Tenemos media hora disponible.
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0: 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Y el tiempo de las alabanzas ya lo complementamos, hermanos. Recuerde que solo es una hora. Tenemos media hora disponible. Solo 30 minutos.

0: Saludos para los hermanos en los mercados, ahí en el mercado Colón. Dios les esté bendiciendo, hermano.
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0: 30 minutos tenemos disponible de este espacio. Si usted desea colaborar, puede comunicarse al 2415-1436. Esta tarde agradecemos a nuestra hermana Iris Morán. Está colaborando con media hora. Es decir, que tenemos media hora disponible. Saludos especiales para todos nuestros hermanos que a través del internet nos están sintonizando. La línea disponible. Si usted desea colaborar, puede comunicarse.
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0: 30 minutos tenemos a su disposición. Recuerde, si usted tiene el buen deseo de predicar la palabra de nuestro Dios, tenemos este horario disponible para programadores de nuevo ingreso. Sea Dios bendiciendo a toda nuestra fiel audiencia, a usted que está ahí trabajando. Y ya pasó la mañana, hermanos, gracias a nuestro Dios. Ya casi llega la hora de salida.
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0: Mientras tanto, a seguir laborando, hermano.
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0: Saludos especiales para nuestros hermanos ahí en el Ibu.
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0: esperamos que se encuentre bien, hermana Gloria de Guerra.
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0: sea Dios bendiciendo a toda la familia Guerra. Nuestro hermano Gabriel. Saludos especiales, hermanos. 2415-1436, la línea disponible. Tenemos 30 minutos que no cuentan con patrocinio. Agradecer a nuestra hermana Iris Morán, quien está colaborando con media hora. Tenemos media hora disponible. Un saludo muy especial para todos nuestros hermanos. 30 minutos tenemos disponibles. Si usted desea colaborar, puede comunicarse al 2415-1436, al 7657-6093.
2: ¿Cuántos dicen amén y se unen conmigo?
0: Damos paso a esta llamada. Dios le bendiga.
3: Amén,
0: hermano.
3: Póngame la media hora.
0: Señor Jesús, hermano Néstor. ¿El hermano?
3: Edwin
0: Medina, santo Cristo, hermano. ¿Me dice el canto, hermano Edwin?
3: Póngame la que le dije.
0: ¿Cuál sería, hermano?
3: Perdóname, Señor.
0: Perdóname, Señor. De acuerdo, hermano. Muchísimas gracias. Santo Cristo. Hermana, póngame a mí la media hora. Soy Lorena Castro. Hermana Lorena, que Dios la esté bendiciendo, amada hermana.
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0: Saludos especiales para nuestra hermana Lorena Castro.
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0: Nuestro hermano Edwin Medina y hermana Iris Morán son nuestros patrocinadores. Hermana Lorena, ¿le parece bien en este espacio la media hora? ¿Y la podemos anexar? Aquí usted manda. ¿O le dejamos la media hora para las cuerdas, hermana? Usted me dice. Saludos especiales para cada uno de nuestros hermanos. Usted me dice, hermana Lorena, si le anexamos la media hora en este momento, podemos integrarla y dejarla ya reservada para el espacio de las cuerdas de esta noche, el espacio de las alabanzas de dúos y tríos, hermanos. De acuerdo, hermana, aquí usted manda. Iniciamos con las complacencias. Gracias, hermana Lorena. Me dice el canto que desea escuchar, amada hermana. Saludos para nuestra hermana Iris.
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0: Nuestra hermana Iris Morán y nuestro hermano Edwin Medina son nuestros patrocinadores de este espacio. Les agradecemos, hermanos. Excelente tarde para todos.

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y ahora con él estoy juntamente crucificado. Y ya no vivo yo, mas vive Cristo en mí. Y lo que ahora vivo en la carne, lo vivo en la fe del Hijo de Dios, el cual me amó y se entregó a sí mismo.

donde todo parecía terminado, donde la esperanza ya no respiraba. Y entonces me preguntó, ¿pueden vivir estos huesos otra vez? Y yo respondí, Señor, solo tú lo sabes. Entonces él dijo,

0: presos antes de que el ejército se levantara. Dios no necesita perfección, solo necesita una mano dispuesta. Entonces abre tu boca y habla. Deja que la palabra tome el mando. Mira el viento de Dios restaurar lo que nadie más podía entender.
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0: Qué lindo día nos ha dado el Señor. Los pajarillos cantan y niños, ya es hora de levantarse. No, ya levántense. Es un día extraordinario el que nos ha dado el Señor.
1: Hasta aquí te va a levantar aquí. Pero vamos a orar en esta parte, si tú quieres hablar a la radio por alguna petición o por si quieres que se te salga con algo, pues con gusto te complacemos. ¿Sabes? Nuestra hermana Jacqueline estará atenta a tu oído. Vamos a orar. Padre, gracias te damos por tus bendiciones. Gracias, Padre, por todo lo precioso que tú eres. Señor, cada día tú nos sorprendes, Señor. Estamos no emocionados ni emocionadas, sino que estamos gozosas. Después, Señor, de pasar un momento doloroso, tú, Señor mío, nos das de beber de tu agua, Señor, que solo en ti le compramos. Gracias, Padre, por saciar nuestra sed. Gracias por que tú, Señor, nos llenas de tu comida. Pero, Padre, en esta hora yo te pido, Señor, que hable a nuestras vidas y que este consejo de tu palabra lo podamos poner en práctica aquellos que somos papás. En el nombre de Jesús. Amén. Quiero decirte que traigo un consejo de la palabra y es un padre ejemplar. Y traemos la cita bíblica en Proverbios 22:6, conocido ya por todas nosotras. Instruye al niño en su camino y aun cuando fuere viejo no se apartará de él. ¿Cómo es esto? Bueno, vamos a hablar así. ¿Sabes? Qué lindo, en aquel tiempo vamos a hablar en el año de 1800, en el año de 1700, no existía todavía en la ultrasonografía, como ahora, ¿verdad? Que una mujer está embarazada y ya a las 2 meses, 3 meses se puede ver el feto, ¿verdad? Nosotros en lo que es la medicina no decimos niño, sino que decimos, perdón, decimos niño. El abogado, para el abogado no es un bebé, sino que es un producto porque todavía no ha nacido. Pero vemos nosotros qué hermoso, qué bello es cómo el Padre Celestial nos ha hecho a nosotras. El útero es tan pequeño que nos mide 6 centímetros. Y cómo el Señor va poniendo el corazoncito, ¿verdad, Jacqueline? El corazoncito, los riñones, el estomaguito. El estomaguito es más grandote que el útero, fíjate. El corazoncito, el hígado, el páncreas, la vesícula. Cómo el Señor nos va formando y nos va haciendo el cerebro, los ojitos, la naricita. Cómo el Señor nos va formando a nosotros. Y nos hace el Señor perfectas. Pero el ser humano se ha destruido a sí misma. ¿Por qué? Porque, bueno, sabemos que de un tiempo para acá, pues, existieron los anticonceptivos, la vía oral, las inyecciones para que la mujer no quede embarazada. Hay muchas complicaciones en la mujer porque vienen a tener muchas enfermedades, vienen a aparecer de la hipertensión, de la diabetes, de las varices, y podemos mencionar un montón de enfermedades. Que es pecado planificar, sí es pecado planificar, porque nosotras no estamos para enseñarle a nuestro maestro, en pocas palabras, a nuestro Padre Celestial, decirle, mira, yo no quiero tener hijos, yo solamente quiero tener 2 hijos o 1 hijo nada más. Y de ahí, ya no quiero más. Nosotras no podemos mandar a Dios en ningún momento, pero el hombre se cree que sí lo puede mandar y dice, con dos hijos se acabó y ya te esterilices, o el hombre se hace la vasectomía. ¿Qué complicaciones trae para un hombre y para una mujer? Complicaciones graves. Por eso que vemos ahora, ya en 1900, de tantas enfermedades, no digamos desde el 2000 para acá, tantas enfermedades que la mujer está padeciendo por la planificación. Pero vemos nosotros, yo estaba leyendo un libro de, en cierta ocasión teníamos una reunión con mis compañeras de enfermería, y había un libro que tenía una mi compañera, y yo bien admirada porque, bueno, con mucho respeto para la gente que es católica, había estado leyendo que uno de los sacerdotes estaba peleando para que la mujer no usara anticonceptivos porque es pecado. Le estás cortando la vida a un ser vivo. Desde el momento que el óvulo se une con el espermatozoide, ya es una unión, ya es un ser vivo, ¿sí? Entonces, no somos quien para matar los espermatozoides ni los óvulos. ¿Por qué? ¿En qué nos convertimos? En asesinas. Muchas veces no podemos dejar un bebé en un cementerio, en el sanitario, en un basurero, en la calle, en una carretera. No nos podemos convertir solamente en mujeres malas de esa índole, sino que la mujer que hace eso se convierte en una asesina, y por lo cual esta mujer que está planificando va a dar cuentas delante de los ojos de Dios. La mayoría de mujeres no sabe esto, tanto la que no conoce al Señor como las mujeres que son evangélicas, pero las que ya saben tienen peor condenación. Y podría decir la mujer evangélica, no cristiana, ¿verdad? Porque la cristiana es muy diferente. Podría decir la mujer evangélica, ¿por qué será que mi vida espiritual yo no progreso, no veo la bendición de Dios, no veo la gloria de Dios? Porque te has convertido en una asesina delante de los ojos de Dios. Y lo que ha hecho Satanás es matar a todos los seres vivos. ¿De qué manera? Cuando tú estás planificando. Y ahora estaba yo escuchando a través de las redes sociales, un pastor nos mandó un video donde van a hacer que los niños de kinder, de pre-kinder, van a hacer que los niños se corrompan haciendo sexo. Haciendo, no lo veas como, hermana, lo que está diciendo, a los niños hay que instruirlos desde chiquitos. Y desde chiquitos se le enseña al niño cómo se llama su órgano y a la niña también. Y que así nos hizo el Señor. ¿Por qué? Porque en los kinderes ya van a empezar a dar las maestras lo que es la pornografía por completo. ¿Por qué? Porque tanto la OMS como la ONU se han encargado de hacer, de llevar a cabo esa ejecución, porque lo van a ejecutar y lo van a mandar a diferentes países para que estén dando esas clases. Por eso nosotros, como hijos de Dios, tenemos que sentar a nuestros niños y explicar clarito como el agua lo que es el sexo. Ahora bien, ¿por qué te digo esto? Porque yo no puedo, cuando yo fui maestra de escuela dominical, nunca tuve a un niño, que porque tiene 5 años, 4 años, es un niño inútil, un niño que no piensa, un niño que, ¿cómo no? Los niños sienten, piensan, hablan y son inteligentes y se les queda todo. Y nosotros como mamás, como papás, como tías y tíos, cuando tenemos a Cristo en el corazón, ya vamos a ver lo que dice la Biblia, debemos de ponerle la palabra de Dios a los niños. Un ejemplo tan sencillo como que, nada menos, una amiga mía que es cometóloga, porque mi cabello es colocho, ¿verdad? Y colochito, pero estoy usando un champú donde se me mira así el pelito,
2: pero no me puedo dar el lujo de peinarlo porque se me encolocha. Ella me está vendiendo un champú donde se me asienta más el cabello y se me ve más largo el pelo. Con 2 centímetros que yo me corto, ya me queda más chiquito porque escoloché mi cabello. Pues me dice, mira, me ofrecieron ese producto. ¿Y qué producto es? Es un producto de crema, así como tu cabello que es colocho. ¡Ah, qué bonito!, le dije yo. Entonces, bueno, entonces otro día te lo compro. Y me dice, no, llévatelo. La Biblia dice aquí que nosotras, si no podemos comprar alguna cosa, algún producto, yo no puedo comprarlo. Aquí dice, mira, te voy a leer así. Todavía no me he metido todavía en la predicación, ¿de acuerdo? Dice, vamos a leer del 26. No seas de aquellos que se comprometen, ni de los que salen por fiadores de deuda. Si no tuvieres para pagar, porque han de quitar tu cama debajo de ti, no traspases los linderos antiguos que pusieron tus padres. ¿Has visto hombre solito en su trabajo? Delante de los reyes estará, no estará delante de los de baja condición. O sea, si yo no tengo dinero para comprar un champú, yo no me puedo... Bueno, ella es mi amiga, ¿verdad? Ella es mi amiga y ella pues me aprecia mucho. Siempre me dice, mira, yo te quiero y así, ¿verdad? Me dice, no, llévatelo. Y yo le digo, no, mira, mejor vengo mañana y te lo compro. No, llévatelo ya. Pero aquí dice la Biblia, si yo no tengo para pagar ese champú, yo no puedo obtener ese producto. Hasta que yo tenga el dinero en mis manos, yo le digo, ah, cómo no, yo quiero, un ejemplo, yo quiero este celular, este champú, estando y dando. Algo que me enseñó papá es, si tú no tienes para comprar un carro, no te metas a comprar un carro. Si no tienes para comprar una casa, no te metas a comprar una casa hasta que tú tengas el dinero. Bueno, papá me educó así, ¿verdad? Y esa es mi forma de ser. ¿Por qué te digo esto? Porque la palabra debe de estar en nuestros corazones, debe de estar en nuestros pensamientos. ¿Por qué? Porque si nosotros no sabemos instruir al niño, si nosotros como papá no estamos enamorados del Señor, no estamos apasionados del Señor, no tenemos una vida de santidad, no tenemos una vida de oración, entonces, ¿qué le vamos a enseñar a nuestros niños? A los niños, nuestros niños no lo van a corromper, y por eso desde ya cubrirlos con la sangre de Cristo. Hacerle ver el niño después que tú le has hablado clarito como el agua, ¿verdad? Y si no tienes mucho conocimiento, ahí están las redes sociales donde te van a explicar algo de sexo para que tú les hables al niño y buscar las citas bíblicas. El niño te va a entender porque tú eres su papá y tú eres su mamá. Entonces, el niño desde chiquito va a empezar a orar y decirle, Señor, guárdame, protégeme de toda maestra, maestro, niño, niña que me quiere hacer daño. Señor, guárdame desde chiquito. No a meterle miedo, sino que de hablar con ellos como que fuéramos amiguitos, ¿sí? Bueno, pero aquí dice, instruye al niño en su camino, y aun cuando fuere viejo, no se apartare de él. ¿Qué quiere decir esto? Nosotros instruimos a nuestros hijos desde chiquitos, ¿verdad? Les sembramos la palabra y causa en ellos impacto. Pero eso no quiere decir que el niño no se puede apartar del camino del Señor. ¿Cómo no? Claro que se puede apartar. Pero ese respeto hacia Dios siempre va a estar en el corazón de él y no se va a sentir a gusto y va a regresar a los brazos del Señor. Mamás que han practicado eso con sus hijos me entenderán a la perfección. Los hijos vuelven otra vez a los caminos del Señor. Y cuando nuestros hijos están bajo el techo de nosotras, y máximo que ya son mamás o que sean papás, ¿verdad? Nuestros hijos, y viven bajo nuestro techo, tienen la obligación, óyelo bien, tiene la obligación y el deber que nuestros hijos tienen que ir al templo con nosotros, juntamente con sus hijos, ¿sí? Porque está bajo el techo de nosotros. No es que yo no es, vivo con mamá y no voy a ir. ¿Cómo que no va a ir? Si vive y está bajo de nuestro techo, están obligados a ir. Y aunque estén enojados y te hagan la carita así que no estén a gusto porque están allí, pero después te lo van a agradecer. Y lo van a decir en público. Yo me acuerdo que mi mamá me obligaba y a la fuerza me hacía entrar al templo. Yo no quería y estaba yo allí. Pero cuando Cristo entra al corazón de esta señorita, de este joven, te busca y dice: mamá, por favor, oremos, mamá, yo necesito del Señor. Eso es lo más precioso que yo he podido contemplar, porque a mí me pasó eso. Es tan bello cuando nuestros hijos nos buscan y nos dicen: mamá, oremos, oremos, mamá. ¿Verdad? Y si te ven que estás en ayuno y oración, ellos se dicen: mamá, oremos. Ah, mamá, tú estás en ayuno, yo también. Y se ponen a la par de uno, ¿verdad? A orar y a ayunar. Mira qué lindo lo que hace nuestro Señor. Por eso debemos decirle a nuestros niños que el respeto, porque la Biblia dice, el principio de la sabiduría es el temor a Jehová. Cuando tú te sientes con tu niño, tú le hablas y el niño se lo aprende, ¿cierto? Pero le vas a explicar que el temor a Jehová no es tenerle miedo a Dios. Así como le vas a hacer ver a tu hijo que él no te tiene miedo a ti, sino que te tiene respeto. Yo soy tu mamá, pero tú tienes que respetarme. Cuando tú le enseñas eso a tu hijo desde chiquito, el niño te va a respetar. No te va a tener miedo, sino que te va a respetar. Y entonces se nos hace más fácil cuando somos amigas de nuestros hijos, ¿verdad? Pero vemos nosotros que aquí en Deuteronomio capítulo 6, versículo 6 dice: y esas palabras que yo te mando hoy estarán sobre tú, cuando somos amigas de nuestros hijos, ¿verdad? Pero vemos nosotros que aquí en Deuteronomio capítulo 6, versículo 6 dice: y esas palabras que yo te mando

señalen tu mano y estarán como frontales entre tus ojos. Y las escribirás en los postes de tu casa y en tus puertas. Mira, cuando nosotros venimos al Salvador, yo recuerdo que fuimos nosotros al templo aquí al Consolador, mi abuelita y los tíos pues se congregaban allí y fuimos nosotros, pero como que creo que no había escuela dominical. Y en la mañana pues íbamos al templo de Pastor Tubín y allí no estaba en escuela dominical. Era una escuela dominical tan linda porque los maestros cantaban para los niños y hacían carteles, hacían muchas cosas para llamar la atención de los niños. Era algo muy bonito. Pero cuando pasábamos a las aulas, déjame decirte que la maestra después contaba la historia, nos daba en papel bond un texto en donde podíamos pintar las letras y las rayitas que ponían alrededor de ese papel bond o una mariposita y colorearlo. Pero ese texto lo teníamos que aprender. Y cuando los niños se aprendían todos los textos durante 13 domingos, a ese niño o a esa niña le daban un regalito. Pues cuando yo llegaba, nosotros llegábamos a la casa, le enseñábamos a papá lo que habíamos aprendido y el texto que habíamos aprendido, y papá, no vayas a creer que agarraba la hoja, ¿verdad? Ah, sí, cómo no. Papá decía, oh, qué bonito, lo vamos a poner en la pared. Y compraba él, ¿cómo se dice? Para poner en la pared, ¿cómo se dice? Los retratos, los cuadros, y ponía ahí la hojita, y si tú ibas a ver, la casa esa estaba toda llena de textos. Habían cuadros de, como digamos, la Santa Cena, cuadros así, cuadros como cuando Jesús va con sus discípulos en el barco, cuando Jesús está caminando sobre las aguas, cuadros así habían en todo lo que es la casa. Y habían cuadros donde tiraron a Jonás al mar, ¿verdad? Había cuadros donde el pez se tragó a Jonás y así la casa era así de nosotros. Entonces, mis hermanos eran bien bíblicos. Y papá siempre a desayuno, almuerzo, cena, no crea que solo íbamos a comer. Papá estaba siempre impartiendo la palabra de Dios. Pero como era un papá apasionado, enamorado del Señor, muy cristiano él, ¿verdad? Fíjate que teníamos un día nosotros, papá tenía un día con el Señor y un día tenía con sus hijos. Pero aparte de eso, papá pasaba semana tras semana buscando al Señor. Nunca recuerdo haber pedido que él haya pedido dinero a los hermanos o que haya pedido el diezmo a sus miembros. Nunca vi eso, nunca escuché eso. Mi padre fue un hombre que vivió por fe, ¿verdad? Nunca pidió nada a él. Entonces, a mí, que un pastor exige el diezmo, para mí es un escándalo, ¿no? Porque, bueno, es un escándalo para mí, de verdad. Pero lo que te quiero decir es que había un día en la cual siempre que íbamos para el colegio, teníamos que ofrecer el sacrificio al Señor. Y empezaba mi hermana con su oración, de ahí mi hermano Juan Carlos, mi hermano Silvia y por último su servidora. Pero una mañana mi hermana tenía quizás como unos sus 14 años cuando venimos aquí a El Salvador. Ella venía para cumplir sus 15 años y le dice, papá, mire, Morena está chiquita, papá, que no coma ella, le dice, que coma ella, perdón, y nosotros pues hacemos ayuno porque ya estamos grandes. Y papá le saca la Biblia a ella y le dice, pues mira, la Biblia dice que también los niños, hasta aún los que maman, tienen que ser ayuno. Y déjame decirte que
Esa niña, ¿verdad?

0: La cual está aquí, esa niña pues está aquí, ¿verdad? Y pues todos, cuando estamos en la universidad, íbamos para el trabajo, etcétera, etcétera, todos nos íbamos en ayuno. Así que así crecimos. La gloria es para mi Señor. Pues déjame decirte que a mi padre, como pastor que él era, había momentos en que, bueno, él me instruyó nos instruyó a los cuatro en el conocimiento de la palabra, pero yo recuerdo que hubo un día en que a mí ya me están saliendo canas, a mí ya me están saliendo canas, y recuerdo que me empezaban a salir las canas y me dijo, deberías de pintarte el cabello. Y yo le dije, no, tú me enseñaste que si yo no podía con esto, entonces cuando me viniera algo más fuerte que pintarme el cabello, yo no iba a poder resistir. Me abriste la Biblia y me dijiste en qué consistía sobre el cabello. Mi padre me dijo, que mi Señor te bendiga, amor. Pero otro día tuve otro problema más grandote, el cual ese problema que yo tuve, yo estaba decidida a dejar el trabajo porque me estaban obligando a usar pantalones. Bueno, no es que yo sea huía o complejada, no sé, pero yo recuerdo cuando yo estaba en colegio, a mí se me obligaba a usar el pants. Y yo me sentía horrible. Yo sentía como que todo el mundo me miraba. Y lo que hacía que papá me mandó a hacer una falda. Y debajo de esa falda, pues me ponía el pantalón. Realmente eso es santidad de Dios cuando hay santidad de Dios en nosotros. No es que nosotras nos creamos santas ni perfectas, no. Sino que eso es la santidad de Dios. Eso me lo enseñó mi padre, ¿verdad? Pero cuando ya estaba yo trabajando, se me presentó un problema gigante, que lo supo todo el hospital. Yo no quería usar los pantalones, por lo tanto se me decía que yo era muy rebelde a eso. Y yo no mezclo mi trabajo con las cosas de Dios. Ya me decían, tú no te pones pantalones porque tu pastor te lo prohíbe o tu papá te lo prohíbe, ¿por qué no te pones pantalones? Y yo le decía, yo no voy a mezclar lo santo con lo profano. El trabajo es el trabajo y las cosas de Dios son santas y yo eso no lo voy a tocar, simplemente no me pongo pantalones. Entonces le conté yo eso a papá y me dice, pero si tienes que ponerte los pantalones, pues póntelos. Y yo le dije, papá, si por eso me van a sacar del trabajo, que me saquen. Pero pantalones no me estoy poniendo. Me leíste en el libro tal, capítulo tal, versículo tal, sobre los pantalones. Entonces, te digo que no. Mi papá me dice, Dios te bendiga, amor, me dice. Él era muy cariñoso, ¿sabes? Muy cariñoso, muy caballeroso, que la cual pues ya hombres así ya no hay, ¿verdad? Pues déjame decirte que mi papá ya venía como bajando la guardia, por decírtelo así, pero decía mi papá que yo le era de mucha bendición a él, la gloria es para el Señor. Y déjame decirte que hice un gran alboroto en el trabajo, que muchos doctores llegaron a respetarme más y me decían, señorita Argueta, tú sí me convences que eres cristiana porque te quieren por ley, por a la brava, como sea, porque tú uses pantalones y tú como eres cristiana no los usas. Yo quiero ser como tú, así quisiera ser yo. Lo digo para la gloria de Dios, sino una jactancia. Vemos nosotros que sí. Papá me decía, si tú no estás orando, no estás buscando de Dios, fácil vas a caer. Y es una realidad. Si nosotros no oramos, fácilmente podemos caer de la gracia de Dios. Porque Satanás nos pone ofertas bonitas en el camino y nos dice, como le dijo a Jesús, todo eso te daré si postrado me adorares. Él es un atrevido y padre de mentira. Por eso nosotros tenemos que tener a Jesús en nuestro corazón. Tiene que ser Él el centro de nuestro corazón. Qué lindo es cuando papá y nosotros los hijos vamos al templo con el corazón abierto para Él y queremos disfrutar de su grande amor. Cuando el niño sabe la palabra de Dios y tú le enseñas a que Jesús tiene que estar dentro de él o de ella, qué lindo es, porque el diablo no lo puede tocar. Satanás no toca a los que son de Dios, no los puede tocar. Pero acuérdate que nosotros somos su creación y Satanás lo que quiere es destruir la creación de Dios, la creación que él hizo perfecta. Los tiempos están avanzando y los tiempos están malos. Pero por eso debemos de levantarnos para clamar a Dios. ¿Pero qué nos dice Efesios 6, del 1 al 4? Hijos, obedeced en el Señor a vuestros padres, porque esto es justo. Debemos obedecer a nuestros padres. ¿En qué momento vamos a obedecer a nuestros padres? Yo podía obedecer a papá en todos los aspectos, menos en lo que papá me había enseñado. Ahí sí no lo podía respetar porque él me enseñó esto. Y me enamoré de él. Me enamoré de nuestro Creador. Por eso te digo, ¿en qué momento vamos a obedecer a nuestros padres? En todo momento lo vamos a obedecer. Pero hay cosas que no podemos obedecer a papá y a mamá. No podemos obedecer. Cuando nosotros somos, que realmente somos hijas de Dios, y practicamos su palabra, será difícil que yo vaya a querer hacerle caso a mi amiga, a mi tío, a mi hermano, a quien sea. Por ejemplo, mira, si te quieres poner un short, ponételo. ¿Quieres ir al mercado en chores? Andar. Puedes ir. ¿Quieres pintarte la carita? Píntate la carita. Papá no tiene nada que decir de tener 18 años. Momento. Momento. Un hermanito no le puede decir así a otra hermanita. Porque él no es tu papá. Por eso tenés tu papá y tu mamá para que te corrijan. Tu amiguita no te puede decir pintate porque te ves la cara toda cherchosa, te ves fea y por eso que no te sale novio, mentira del diablo. Todas las mujeres y los hombres, les voy a decir, todas las mujeres somos bonitas porque el Señor nos hizo mujeres bonitas, preciosas para Él. Así como los caballeros, también hay hombres guapos. El problema es que los hombres a veces no se saben arreglar, andan como se les dé la gana. El hombre cuando se arregla, se ve guapo, se ve hermoso para el Señor. Para que te vaya bien y sea de larga vida sobre la tierra. Aquel hijo que desobedece al padre, nos sacan una canita más, ¿verdad? Una canita más nos sacan. Pero cuando los hijos son obedientes, wow, eso es lindo. Eso es lindo cuando los hijos somos obedientes. Y vosotros padres, no provoquéis a ir a vuestros hijos, sino criarlos en disciplina y amonestación del Señor. Los papás a veces nos pueden provocar a enojo. Y los padres no están para eso, sino que están para disciplinarnos y amonestarnos el conocimiento de la palabra. En pocas palabras, te voy a repetir. Cuando nuestros padres, mejor te voy a hablar así. Cuando mi papá tenía como 13 años, yo había llegado a la casa de él, mi abuelita, sin el consentimiento de papá, me llevó para su casa. Y yo recuerdo cuando llegué a la casa de papá, tenía 13 años, y me dice, tú sabes que yo soy tu papá, ¿verdad? Sí. Entonces, no me mires como tu papá, sino que mírame como tu amigo. Yo dije, wow, como mi amigo. Tú sabes que al amigo se le puede decir todo, ¿verdad? Al papá no, porque tú sabes que el papito te va a pegar. Pero cuando es amigo, de nosotros le contamos todo, ¿verdad? Le enseñamos a nuestros hijos cómo relacionarse con otras personas en Proverbios capítulo 13, 20. El que anda con sabios, sabio será, mas el que se junta con necios será quebrantado. A nuestros hijos le enseñamos y le decimos, hijo, no ande con esa fulanita. Me la está perdiendo, hija, me la está perdiendo. Es una fulanita que tiene muchas habilidades para hacer pecado, para ensuciarse más. Deje que su amiguita se ensucie, pero usted no, hija. ¿Sabe por qué? Porque el día de mañana usted se va a casar. ¿Y cómo va a llegar al altar? Va a ir llorando, y máximo si conoce un hombre que es maravilloso, que es lindo, que la trata como una niña. Bueno, ya somos viejitas, ¿verdad? Pero hay hombres que nos tratan como una niña, nos tratan con mucho amor, nos hacen comidita con mucho amor y todo eso. Hija, piensa un poquito, por favor, no te apresures. No te apresures, hija. El proverbio dice que tus pies no corran para hacer pecado. Y si te sientes un día que estás atrapado en una tentación, corre como hizo José, que José salió corriendo cuando la mujer de Potifar lo quiso seducir. El hijo de Dios y la hija de Dios corremos. Pero no estoy hablando del que provoca con la mirada, sino que hablo de aquel hombre que en verdad es hijo de Dios, que en verdad practica la palabra y es un hombre, una mujer muy respetuosa. Enseñar a nuestros hijos la responsabilidad es enseñar la palabra. En Proverbios 2:4. Yo recuerdo, cuando yo venía del trabajo, venía súper cansada y con sueño. Y papá, yo llegaba y decía, papá, ven, me siento cansada. Y ya venía mi papá y me sobaba la cabeza, ¿verdad? Y me decía, mira, te voy a contar una historia que te va a encantar. Te voy a hablar de la reina Esther. En el libro de Esther, capítulo 1 y adelante, dice que allá en Israel había un hombre que era el rey Asuero y tenía una esposa que era la reina Vasti. Pero un día, y papá me empezaba a contar historias así, yo ya grande, ya vieja, ¿no? De años. Y cuando yo sentía, yo ya me dormía. Y si no le decía, papá, léeme la Biblia, papá. Ya me ponía él y yo cuando venía de trabajar, y ya se ponía, no te jactes del día de mañana, porque no sabes qué dará de sí el día. Alábete el extraño y no tu propia boca, el ajeno y no los labios tuyos. Pesada es la piedra y la arena pesa, mas la ira del necio es más pesada que ambas. Cruel es la ira, impetuoso el furor, mas ¿quién podrá sostenerse delante de la envidia? mejor es reprensión manifiesta que amor oculto. Fieles son las heridas del que ama, pero importunos los besos del que aborrece. Dios mío, qué horrible lo que dice ahí, papá. Mira, te estoy diciendo que me impactó esto. Dice, fieles son las heridas del que ama, pero oportunos los besos del que aborrece. Ay, no, papá, eso sí está horrible. Ya nos poníamos a dialogar con papá, a desglosar la Biblia y a ponernos a pensar esto y el otro y así. Por eso dice la Biblia en Proverbios 2:4, si como a plata la buscares, o sea, la palabra, la Biblia, si la leyéramos nosotros, no para jactancia, ¿verdad? Ah, que yo sé más que el hermano Pedrito, que la hermana Mía, que la hermana Irene, que la hermana Esther, que la hermana Serapia, no, nosotros no estamos para eso, sino que estamos para edificarnos los unos de los otros. Si como a la plata la buscares y la escudriñares como a tesoros, entonces entenderás el temor de Jehová y hallarás el conocimiento de Dios. Qué lindo es cuando papá hace devocionales con sus hijos. Los papás cuando presentan a sus tiernitos al templo tienen la obligación y deber de enseñarles la palabra y no solamente la palabra ni mandarlos a la escuela dominical, sino que tienen que practicar la palabra, que vivirla y ser papás humildes, porque a veces nuestros propios hijos nos corrigen. Yo ya te he contado que tengo una mi sobrina hija, el Señor así me dijo que era mi hija. Ella tiene su mamá, ¿verdad? Ella tiene su mamá. Pero ella a mí me mira como su segunda mamá. Pues te digo que papá hacía devocionales con nosotros, con sus cuatro hijos. Mamá, pues, cuando yo tenía como unos 4 o 5 años, se fue de la casa, se vino ella a El Salvador y nosotros nos quedamos en Nicaragua. Pues déjame decirte que papá hacía devocionales con nosotros después del culto de que veníamos nosotros de alabar a Dios del templo. Papá siempre hacía devocionales con nosotros, porque ese es el deber del papá, enseñarle a sus hijos alabar a Dios y enseñarle la palabra de Dios. Porque ¿qué hace el judío? El judío lo que hace es enseñarle a sus hijos la palabra de Dios. No debemos comparar a un hijo con el otro. Ni debemos comparar a su hermanito con el otro. No. Es que tú eres muy tonto, es que eres bien topado, no se te queda nada. Ya te enseñé el texto 1000 veces y no te lo puedes. No, qué va, yo ya no te enseño. Tu hermanito, 2 veces se lo digo y ya se lo aprendió. ¿Sí? ¿Por qué crees tú, mujer, que eres ofensiva con tus niños? ¿Por qué crees tú que los niños son un poco como que les cuesta aprender? Porque el papá toma, el papá fuma y ahí se va todito. Ahí empiezan los problemas, que los niños nacen a veces algo como pasmaditos porque el papá está enfermito y la mamá está enfermita y los niños les cuesta asimilar. Y si tú los ofendes, si tú los agredes, si los intimidas, les será difícil a ellos aprender las letras. También enseñar a sus hijos que tienen que estudiar, que tienen que prepararse para un futuro, pero no dejando las cosas del Señor. Enseñarle al niño que así como él se levanta temprano y a las 7:30 tiene que estar en el colegio, también el niño tiene la responsabilidad y deber de levantarse temprano, de ayudarnos en las tareas de la casa, ¿verdad? Con mucho amor, para que así todos nos podamos ayudarnos unos con otros para poder ir a la escuela dominical. ¿Cómo así? Mamá y papá tienen que dar las tareas a los niños. Por ejemplo, tú vas a lavar los trastes, pero los vamos a lavar entre los dos, para que el niño vaya aprendiendo cómo se lavan los trastes, cómo se barre, cómo se trapea. Pero muchas veces la mamá lo que hace es que agrede al niño sin haberle enseñado. No puedes corregir a tu hijo cuando esté grande si tú no le enseñaste ni la palabra de Dios ni en la vida secular. No puedes tú corregir a tu hijo, contimás agredirlo, lastimarlo, avergonzarle en público. También tienes que enseñarle a tu niño a ahorrar. Yo me acuerdo con esta niña, le enseñé, comprábamos unos tunquitos, ¿verdad? Porque mi papá era alfarero. Y entonces, sin conejito, tunquito, tortuguita, eran unas alcancías. Y ahí le enseñaba yo que tenía que echar sus moneditas. Cuando ella necesitara de verdad dinero, ¿verdad? Yo que le iba a decir, ella podía comprar lo que ella quisiera. Claro que siempre le dábamos las cosas. Pero es importante enseñarle al niño que tiene que aprender a ahorrar. Y es así como nosotros vemos de sus grandes empresarios, porque sus papás le enseñaron a ahorrar. Y qué lindo es aquellos hombres que son empresarios, que tienen dinero, tantos hombres como mujeres, que vienen de buena cuna o que no vinieron de buena cuna, pero de que chiquitos les enseñaron. Entonces, son personas extraordinarias, podría decir yo, porque son personas que piensan y saben ahorrar. No que tengamos $10 y lo vamos a hacer chaqueta, ¿verdad? Y vamos a gastar esos $10. No, tenemos que saber en qué vamos a utilizar esos $10. Y tenemos que enseñarle a nuestros niños a diezmar. Tenemos que enseñar a los niños a cuidar el dinerito, como también cuando el niño ya ha ahorrado, que disfrute ese dinerito del cual él ha ahorrado y que no se meta en deudas, que no se meta en deudas. Si no puede comprar algo, que no lo compre, mejor que ahorre, y cuando tenga ese dinerito, entonces sí, puede él comprar todo lo que quiera. La autoridad. En Proverbios 29:17 dice, corrige a tu hijo y te dará descanso y dará alegría a tu alma. ¡Qué bonito! ¡Qué bonito es esto! Porque cuando nosotros o el papá corrige al hijo por algo que ha hecho, te lo voy a explicar así. Cuando nosotros cometíamos una mala acción, ese papá nos hablaba dos veces. La primera vez, él se sentaba con nosotros a platicar, ¿verdad? A platicar. Decía, bueno, está bien, yo te perdono, no lo vuelvas a hacer. La segunda vez, nos llamaba y nos hacía la observación. La tercera vez, él decía, bueno, tráeme el cincho, yo no te quiero pegar, pero yo te lo había dicho. Y nosotros le traíamos el cincho a papá y él ya se ponía la manita, se enrollaba el cincho y decía, levántate la falda, 1, 2, 3. Y ya salía llorando, pero de ahí regresaba y le daba un beso en la boca porque sabía que yo había tenido la culpa. Yo creo que quizás a mi papá le dolía cuando quizás le pegaba a su niña y miraba que su niña lo abrazaba y lo besaba, ¿verdad? Quizás solo yo fui así con él. Pero, ¿por qué? Porque yo nunca vi a mi papá, nunca le vi que me fuera a pegar, enojado, bravo, amargado, a quitarse la cólera, el estrés, lo que él tenía, no. Mi papá era un hombre muy ocupado, pero no era un hombre que le contara sus cosas a sus compañeros pastores. Siempre era un hombre reservado, porque para eso Para contar nuestros problemas o nuestras situaciones por las cuales estamos pasando, siempre he dicho que cuando tú vayas a contar tus problemas íntimos, ya sea del templo, de tu hogar, de tu familia, porque el hogar es papá y mamá, perdón, los esposos y las familias cuando ya ese hogar tienen hijos, ¿verdad? Ya no es un hogar, sino que es una familia. Entonces, cuando vemos nosotros que sí, es un padre, yo vi a papá que siempre estaba corrigiéndonos con amor y con mucho gozo. ¡Qué bello es! Porque aquí nos dice su palabra, qué lindo es cuando el pastor tiene las características de un siervo, de un líder. Vemos, como sabrás, el primer ministerio de papá o de mamá, si son pastoras, el primer ministerio es la familia. Por eso, la familia es lo más importante. Primero es Dios, de ahí la familia y de ahí es la iglesia. Pero no te enfoques, no te encierres, no te metas a servir a lo grande con tu iglesia si todavía no estás metida con el Señor. Porque grandes problemas, te vas a meter en grandes problemas cuando tú te veas que te diste toda o todo por la iglesia y la iglesia te pagó mal. Eso lo vamos a hablar en otro día, lo que es la vida del pastor. Pero qué lindas son las características de nuestros pastores. Que el pastor es humilde, es amoroso, es servicial, es honrado, es disciplinado, ordenado, un hombre muy recto, muy justo, un hombre alentador, con aquel gozo en abundancia. Se le ve esa sonrisa en sus labios. Pero qué triste es en Efesios 6:4 cuando no hay una buena comunicación entre los papás. Qué triste es. Pero qué lindo es cuando aquel papá, uno dice, mi papá es un héroe, mi papá es fabuloso, es maravilloso. Pero qué triste es cuando papá no tiene tiempo para hablar contigo, porque tiene una agenda saturada. Y no hagamos comparaciones con los hijos. No corregir a nuestros hijos en público, porque los avergüenzas. En nuestro país, yo he visto que muchos padres y mamás corrigen a sus hijos en público, los avergüenzan. A veces profesionales, yo he visto cómo corrigen a sus hijos, no los saben corregir, porque nunca se dieron a respetar. Qué triste es esto. Bueno, la verdad de las cosas que papá nunca nos corrigió en público, nunca nos avergonzó, nunca nos achicó, siempre fuimos hijos deseados por papá. Así que yo le doy gracias a Dios por haber tenido un papá maravilloso, ¿verdad? Y espero ser una segunda mamá, ¿verdad? Porque así me mira esa mi niña como su segunda mamá, la cual ya va a ser mamá también. Espero ser de mucha bendición tanto para mi sobrina hija como su bebé, ser una buena maestra, una buena amiga, ¿verdad? Y bueno, le doy gracias a Dios por ello. Pero si nos hemos descuidado de nuestros hijos, pues ahora es el tiempo para escucharles. Debemos de escucharles porque el día de mañana el Señor nos va a demandar qué hicimos nosotros con nuestros hijos. ¿Qué cómo nos comportamos, qué hicimos de ellos. Vamos a dar cuenta delante de Dios por los hijos que nos dio. Y si no nos dio ni un hijo como su servidora, pues gloria a Dios, ¿no? Porque estamos libres para adorar al Señor. Así que mujeres que no tenemos hijos, que nunca hemos parido, no nos sintamos mal, sino que el Padre Celestial lo que quiere es que nosotros le amemos al Señor con mucho gozo, le sirvamos a Él y que Él se regocija, ¿verdad? ¡Qué hermoso es! Tal vez no tenemos hijos físicos, pero sí tenemos hijos espirituales que a veces nos sorprenden. Y a veces dicen, yo fui, dice una de las niñas de la escuela dominical, la hermana Rosibel, y tú te quedas, santísimo, pero eso fue como en 1980, y te quedas así como asustada, ¿no? Y otras veces gozosas, porque ellas lo dicen en público, y fue una de nuestras niñas de la escuela dominical, y ahora que me diga que es ¿cómo se dice? La maestra a nivel nacional o a nivel internacional de la escuela dominical, wow, y que ella diga que yo le impresioné, que tantas cosas que dicen de uno y uno se queda así, ¿verdad? Y uno, wow, se acuerdan de todo de uno, pues es algo hermoso y saber que son niñas que uno cuando estaba expresando la palabra, esas niñas lo disfrutaban cuando escuchaban la historia de uno. Entonces, por boca de uno, ¿verdad? Cuando cuenta la historia, porque yo contaba la historia y la dramatizaba. Entonces, esa historia quedaba penetrada en el corazón de los niños. Y qué hermoso es saber que se ha casado con un pastor, gloria a Dios. Son cosas que a veces a nosotros nos pasan. Por eso vamos a orar. Padre, gracias por esta bendición, por el consejo de tu palabra, Señor. Ayúdanos a ser papás, mamás, ser buenos hijos, buenos amigos, buenos abuelitos, pero que esta palabra quede en cada uno de nuestros corazones, Señor, y que esta palabra que tú nos des de tu gracia para que les podamos hablar a nuestros nietos de la palabra tuya, Señor, y quede impactado en sus corazones. Gracias, Señor, por lo bueno y maravilloso que tú eres y porque somos ejemplos a nuestros hijos, Señor. Y gracias, Señor, porque ellos siguen nuestro ejemplo que es en tu caminar. Te pido por aquellos padres, Señor, que sus hijos están perdidos, que vengan a tu redil, Señor, que vengan a tus pies arrepentidos. Padre, ayúdales de manera maravillosa, de manera especial. Ayúdales, Padre. Tú eres bueno y tú eres maravilloso, Padre. Te pido por aquellos papás que están pasando por problemas grandes, por problemas gigantescos, Señor, que están tomando decisiones erróneas, porque a veces, Señor, son más grandes las emociones que escuchar a papá o a mamá. Te pido por aquellos padres que sufren por las acciones de sus hijos. Ayúdales, Señor mío. En el nombre de Jesús te damos gracias. Amén. Bueno, yo quiero decirte que ha sido para mí un honor llevar el consejo de la palabra y con la ayuda del Señor el próximo jueves estaremos aquí en la radio hablando del Señor. Así que si tienes una canción, un himno, una alabanza, dilo para que te podamos saludar. Amén, que mi Señor te bendiga y hasta el próximo jueves.
1: Qué lindo día nos ha dado. Buenos días, Señor Jesús. Buenos días por
2: darnos. 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Que Dios le bendiga.

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0: Que el Eterno Dios bendiga a todos mis hermanos en esta hermosa tarde. Ya estamos con su programa, El Tiempo de los Milagros No Han Pasado. Así que es un privilegio en esta tarde poder estar en esta hora para poder pasar este hermoso programa. Espero que Dios bendiga a todos mis hermanos que están pendientes ya de la radio, gloria a Dios, y de todos los programas que se están pasando en la radio, que Dios me los bendiga. En esta hora, pues, ya nos toca a nosotros el turno de pasar el programa, El Tiempo de los Milagros No Han Pasado. Y que Dios me bendiga a todos mis hermanos, hasta donde los están oyendo, a donde quiera que los estén escuchando, hasta fuera de nuestras fronteras patrias. Alabado sea el nombre del Señor. Queremos leer un hermoso salmo para ir dando inicio a este hermoso programa, y lo leemos, el Salmo 23, lo leemos en el nombre del Padre, del Hijo y de su Santo Espíritu. Y dice: Jehová es mi pastor, nada me faltará. En lugares de dedicados pastos me hará descansar. Junto a aguas de reposo me pastoreará. Confortará mi alma. Me guiará por senda de justicia por amor a su nombre. Aunque ande en valle de sombra y de muerte, no temerá mi corazón. No temeré mal alguno, porque tú estarás conmigo. Tu vara y tu cayado me fundirán aliento. Enderezas mesas delante de mí en presencia de mis angustiadores. Unge mi cabeza con aceite, mi copa está rebosando. Ciertamente el bien y la misericordia me seguirán todos los días de mi vida, y en la casa de Jehová moraré por largos días. Gloria a Dios. Vamos a orar en esta hermosa hora para que sea Dios quien nos venga bendiciendo en esta hora y en esta tarde. Padre nuestro que estás en los cielos, santificado sea tu nombre, venga tu reino. Haga, Señor, tu voluntad en el cielo como en la tierra. Darnos hoy nuestro pan de cada día. Perdona nuestras deudas como también nosotros perdonamos a los que nos ofenden. No los dejes caer en la tentación, mas líbranos del mal. Porque tuyo es el reino, el poder y la gloria por los siglos de los siglos. Señor, en esta hermosa y de esta tarde, Señor, los presentamos delante de ti, Señor. Ahora, Señor, en este momento te presentamos este hermoso programa, Padre. Que sea usted, Señor, quien se venga manifestando, Señor, quien nos venga bendiciendo, Señor, que venga abriendo puertas de bendición, Señor. Alabado sea tu nombre, oh Dios, en esta hermosa hora, Padre. Venga bendiciendo esta tarde, Señor. Venga quitando toda traba, Señor, todo lo que pueda estorbar, Señor, en esta hora, Padre. Yo le ruego, Señor, en esta hermosa hora, que nos ayude, Señor, en esta hermosa tarde, Señor, que nos dé palabra, Señor, que nos llene de sabiduría, que nos abra el entendimiento, Señor. Alabado sea tu nombre, oh Dios, que sea usted, Señor, quien se venga glorificando en cada uno de nosotros, Señor. Padre, en esta tarde, Señor, yo le suplico, Padre, que nos llene, Señor, y nos dé gracias, Padre. Ponga gracia en nosotros, Señor, en esta hora, Padre, porque usted es bueno, Señor, y para siempre su misericordia, Padre. Alabado sea tu nombre, oh Dios, en esta hora, Señor, te ponemos, Señor, este hermoso programa en tus manos, Señor. Yo te ruego, Padre, que este programa, Señor, sea de bendición, Señor, para los oyentes, Señor, allá donde los están oyendo, Señor. Bendice a todos mis hermanos, Señor, que nos oyen, Señor, en diversas partes del mundo, Señor, en todos los países, Señor, de Sudamérica, de Centroamérica, Señor, de Norteamérica, Padre, toda Europa, Señor, donde los oyen por medio del Internet, Señor. Venga usted, Señor, glorificándose, Señor, aquellos que los oyen por radio, Tuning Radio, Señor. Alabado sea tu nombre, oh Dios, y en sus manos las ponemos, Señor, en esta hora, Padre. Venga usted glorificándose, Señor. Venga usted, Señor, contestándole, Señor, a mis hermanos sus peticiones, Señor, en esta hora, Padre.
1: Yo les suplico, Señor, que les ayude, Señor, ahí donde están oyendo, Señor. Allí, Señor, que le ayudes a mi hermana, Señor, ahí donde está, Señor, mi hermana, quizás angustiada, Señor, quizás desesperada, Señor, alabado sea tu nombre, oh Dios. Pues en esta hora, Señor, le suplico, Padre, que nos ayude, Señor, grande y poderosamente, Padre. Alabado sea tu nombre, oh Dios. En sus manos, Señor, ponemos este hermoso y bendecido programa, Padre. Alabado sea tu nombre, oh Dios. Padre, ayúdanos, Señor, bendice a mis hermanos, Señor, que están, Señor, en la radio, Señor, trabajando, Señor, para que este programa pueda llegar, Señor, hasta los confines de todo el mundo, Señor. Alabado sea tu nombre, oh Dios. Ayuda, Señor, a mis hermanos que los oyen, Señor, en diferentes partes, Señor, de Centroamérica, Señor, allá donde los están escuchando, Señor, en Sudamérica, Padre, allí en todos los departamentos, Señor. Allí te ruego, Padre, por los hermanos, Señor, que están sufriendo ahí en Colombia, Señor. Te ponemos, Señor, la República de Colombia, Padre, que les ayude, Señor, que les venga proveyendo, Señor, esas provisiones, Señor. Alabado sea tu nombre, Señor. Llega también allá a Venezuela, Señor, donde también, Señor, han sufrido, Señor, esos terremotos, Padre. Que sea usted, Señor, quien se venga glorificando en ellos, Señor. Padre, te ruego por todos los países, Señor. Alabado sea tu nombre, Señor. De Europa, Asia, Señor, yo te los pongo en tus manos en esta hora, Padre. Alabado sea tu nombre, oh Dios. Padre, venga contestándole, Señor, esa petición de mi hermana, Señor, que le está pidiendo, Señor, esa bendición, Señor, grande, Padre. Mira qué necesidad tiene, Señor, solamente usted, Padre, puede, Señor, en esta hora, Padre, ayudarle, Señor, en esta hora, Padre. Alabado sea tu nombre, oh Dios. Señor, te ruego por este hermoso programa, Padre. Venga usted bendiciéndolo, Señor. En esta hora, Padre, bendice a mis hermanos que los oyen en la frontera de Guatemala, Señor, en la frontera de Honduras, Padre. Venga bendiciendo, Señor, a mis hermanos que los oyen, Señor, en todo Santa Ana, Señor, y a los alrededores, Señor. Venga bendiciendo, Señor, a mis hermanos que los oyen aquí en Ciudad Real, Padre, en todas las residenciales, Señor. Venga bendiciendo a mis hermanos, Señor, que los oyen, Señor, en todo, Señor, San Sebastián, Salitrillo y en Chalchuapa, Señor. Venga usted llegando donde están mis hermanos, Señor, en esta hora, Padre. Yo les suplico, Señor, que llegue, Padre, allí donde está, Señor, esa necesidad de mis hermanos, Padre. Les ruego, Señor, que ayude, Señor, y bendiga, Señor, mi hermana María Elena Madrid, Señor, en esta hora, su esposo, se lo ponemos en sus manos, Padre. Les ruego, Señor, por mi hermana Sonia, Señor, en esta hora le pedimos, Señor, que le ayude también, que la bendiga, Señor. Alabado sea tu nombre, oh Dios. Les ruego, Señor, en esta hora que venga bendiciendo también a mis hijos, Señor. Alabado sea tu nombre, oh Dios. Poder hay en usted, Señor. Alabado sea tu nombre, oh Dios. En esta hora, Señor, te ruego, Padre, que sea, Señor, de bendición, Señor, en esta hora, Padre, te pido, Señor, que sea de bendición, Señor, las alabanzas, Señor, que vamos a escuchar en esta hora, Padre, en el nombre de Jesús, amén y amén. Gloria a Dios. Bueno, hemos orado un poquito en esta hora, gloria a Dios. Espero que mis hermanos sean bendecidos de parte del Altísimo. En esta hora, pues, vamos a escuchar unas hermosas alabanzas. Y después de las alabanzas vamos a hablar de la palabra un poco. Gloria a Dios, mi hermana ahí con nosotros.

te esperamos hoy, Señor. ¿Cuánto lo dicen? 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Prometiste regresar. ¡Mira qué hermoso! 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

Gloria a Dios. Bueno, gloria a Dios, hemos escuchado las hermosas alabanzas. Yo sé que usted se ha gozado, yo me he gozado, gloria a Dios. Ahora vamos a predicar o a leer la Escritura, los queremos alimentar de la Palabra. Gloria a Dios, queremos estudiar un poquito la Palabra del Señor y en esta ocasión queremos leer el libro de San Lucas 10:25, gloria a Dios, donde dice el buen samaritano, gloria a Dios. Allí vamos a hablar esta hora, en esta hermosa hora, y la leemos en el nombre del Padre, del Hijo y de su Santo Espíritu. Y dice la palabra: he aquí un intérprete de la ley se levantó y dijo para probarle: maestro, ¿haciendo qué cosa heredaré la vida eterna? Él le dijo: ¿qué está escrito en la ley? ¿Cómo lees? Aquel respondiendo dijo: amarás al Señor, tu Dios, con todo tu corazón y con toda tu alma y con toda tu fuerza y con toda tu mente, y a tu prójimo como a ti mismo. Y le dijo: bien has respondido, haz esto y vivirás. Pero él, queriéndose justificar a sí mismo, dijo a Jesús: ¿y quién es mi prójimo? Respondiendo Jesús dijo: un hombre descendía de Jerusalén a Jericó y cayó en manos de ladrones, los cuales lo despojaron hiriéndole y se fueron dejándole medio muerto. Aconteció que descendió un sacerdote por aquel camino y viéndole pasó de largo. Asimismo, un levita, llegando cerca de aquel lugar y viéndole pasó de largo. Pero un samaritano que iba de camino vino cerca de él y viéndole fue movido a misericordia. Y acercándose, vendó sus heridas, echándole aceite y vino, y poniéndole en la cabalgadura, lo llevó al mesón y cuidó de él. Al otro día, al partir, sacó 2 denarios y los dio al mesonero y le dijo: cuídamelo. Y todo lo que gastes de más, yo te lo pagaré cuando regrese. ¿Quién, pues, de estos tres te parece que fue el prójimo, el que cayó en manos de ladrones? Él dijo: el que usó de misericordia con él. Entonces Jesús le dijo: ve y haz tú lo mismo. Gloria a Dios. Mire qué bonita la porción de esta tarde. Gloria a Dios. Aquí Dios nos está enseñando. Gloria a Dios, una hermosa palabra, una hermosa lectura, una hermosa enseñanza. Pues he aquí que hay 4 tipos de hombres, gloria a Dios, que aparecen en la Escritura, que Dios quiere que los ha puesto para que nosotros lo reflexionemos y podamos servirle al Dios Todopoderoso. Pues Dios es bueno y para siempre su misericordia. Gloria a Dios. Mire, gloria a Dios, hay intérpretes en la Biblia, gloria a Dios, varios intérpretes. Y a Jesús, por tentarle, gloria a Dios, llegaron varios intérpretes, no solo este que hemos leído, sino que en San Mateo y en San Marcos también hay unos intérpretes que llegaron para tocar a Jesús, para probarle. Y este no es la excepción, porque él llegó como tocándole: alabado sea Dios. Porque quizás tenían de menos a Jesús, pero Dios, que conoce los corazones, conoce la ley, conoce todo, gloria a Dios, y le contestó a este intérprete buenas palabras, gloria a Dios, porque dice: he aquí un intérprete de la ley. Mire, no era cualquier cosa, un intérprete,
era como más de un maestro, gloria a Dios, que conocían la ley, conocían todos los estatutos, todos los mandamientos, todo lo conocían. Alabado sea el nombre del Señor. Y llega pues, no es porque no lo supiera, sino que por tocar a Jesús, por probar a Jesús, le dice: Maestro, ¿haciendo qué cosa haré la vida eterna? Gloria a Dios. Y él le dijo: ¿Qué está escrito en la ley? ¿Cómo lees? Y aquel pues le explica, gloria a Dios, como sabía bien lo de la ley, sabía bien las escrituras, le respondiendo, diciendo: Gloria a Dios. Dice que respondiendo dijo: Amarás al Señor tu Dios con todo tu corazón, con toda tu alma y con todas tus fuerzas, y a tu prójimo como a ti mismo. Y le digo: Haz esto y vivirás. Gloria a Dios por aquí. Gloria a Dios, este intérprete queriéndose también probar a Jesús, sabiendo que él quizás no sabía o no sé por qué le preguntó, gloria a Dios, y le dice, pero él queriendo justificarse a sí mismo, dijo a Jesús, ¿y quién es mi prójimo? Alabado sea el nombre del Señor. Mire, no sabía quién era su prójimo, pero respondiendo Jesús dijo, un hombre descendía de Jerusalén a Jericó y cayó en manos de ladrones, los cuales lo despojaron hiriéndole y se fueron dejándolo medio muerto. Aconteció que descendió un sacerdote por aquel camino y viéndole pasó de largo. Asimismo un levita, llegando cerca de aquel lugar y viéndole pasó de largo, pero un samaritano dice, mire, gloria a Dios, estos dos hombres, gloria a Dios. Que pasaron de largo, alabado sea el nombre del Señor, eran sacerdotes, uno era levita, alabado sea el Dios. No es que no hayan querido quizás hacer el bien, sino que su cultura, su mandamiento, gloria a Dios, su estado de que le servían al Todopoderoso no se les permitía quizás porque si leemos las escrituras, dice que un sacerdote no tenía que contaminarse con muertos ni con nada que de sangre ni nada como un levita, porque si estos sacerdotes servían, gloria a Dios, en el templo y se contaminaban con un muerto, no podrían servir en el templo, en el altar, ni comer de las cosas santísimas que habían allí. Y por esa razón, ellos no quisieron contaminarse. Eso es lo que, alabado sea el nombre, se lee pues en las escrituras, alabado sea el nombre del Señor. Pero en este tiempo, gloria a Dios, porque ese era el movimiento de aquel tiempo, los sacerdotes hacían eso, pero en este tiempo el mejor sacerdote que es Jesucristo, que vino a limpiarnos del pecado ya es otra cosa, gloria a Dios, porque dice que con la oración uno queda limpio y todo lo que uno toca también queda limpio si nosotros le oramos al Señor. Alabado sea el nombre del Señor. Pero dice, sí, mire, el samaritano, pero un hombre descendía de Jerusalén a Jericó y cayó en manos de ladrones, los cuales lo despojaron hiriéndole. Y se fueron dejándolo medio muerto. Aconteció que descendió ese sacerdote por aquel camino y viéndole pasó de largo. Asimismo un levita, llegando cerca de aquel lugar, viéndole pasó de largo. Pero un samaritano que iba de camino vino cerca de él y viéndole fue movido a misericordia. Mire, alabado sea el nombre del Señor. Fue movido a misericordia, alabado sea el nombre del Señor. Mire qué enseñanza más bonita es esta, gloria a Dios, porque dice que nosotros tenemos que tener misericordia, gloria a Dios. Nosotros tenemos
que cuidar de nuestro prójimo. Gloria a Dios, usted sabe quién es su prójimo. Si alguna persona, algún vecino necesita de algo de usted, usted puede extenderle la mano y está haciendo la obra de Dios, porque el mismo Dios dice que por cuanto a mí me lo hiciste, dice, por cuanto a este lo hiciste, a mí me lo hiciste. O sea que si usted hace una buena obra, a Jesús se lo hace, gloria a Dios. Y por eso, gloria a Dios, en este tiempo nosotros tenemos que ser movidos a misericordia, gloria a Dios, porque si nosotros tenemos misericordia, Dios nos va a bendecir, porque dice que las misericordias del Altísimo nunca decayeron. Alabado sea el nombre, y nosotros tenemos que tener esa misericordia, gloria a Dios. Alabado sea el nombre del Señor. Pero dice, y acercándose, dice el samaritano, mire que un samaritano era, no era bien llegado de los judíos, gloria a Dios, eran enemigos. Si un samaritano tenía algo de comer y se lo daba a un judío, era como que si comiera carne de cuche, no era, era abominable, gloria a Dios, lo tenían despreciado. Pero Cristo nunca los despreció, Él siempre con ellos hablaba, gloria a Dios, alabado sea el nombre del Señor. Y acercándose, dice, vendó sus heridas, dice, echándole aceite. O sea que el aceite dice que suaviza todas las heridas. Y le echó, dice, también vino, dice, gloria a Dios, que el vino viene a quitar todas las infecciones, gloria a Dios, es como que usted le eche alcohol en una herida y la limpia, gloria a Dios. Así ocupaban en aquel día el vino todos los antiguos del Antiguo Testamento, aceite y vino, y poniéndole en su cabalgadura, lo llevó al mesón, dice, mire, qué gran privilegio de este samaritano, gloria a Dios. Sabemos que aún los de nuestra iglesia a veces no los quieren hacer favores, pero los de afuera son buenos para hacer favores, y eso es lo que a Dios le agrada, gloria a Dios, que nosotros podamos ayudar y que nos ayuden también, gloria a Dios, alabado sea el nombre. Al otro día, dice, al partir sacó 2 denarios y lo dio al mesonero y le dijo, cuídamelo y todo lo que gastes de más yo te lo pagaré cuando regrese. Alabado sea el nombre. Esto es lo que Dios le dijo, mire, y dice, ¿quién pues de estos tres te parece que fue el prójimo del que cayó en manos de ladrones? Mire la pregunta que le hace Jesús. Alabado sea el nombre. Entonces el hombre, el intérprete le dice, entonces Jesús le dijo, el que usó de misericordia, le dice el intérprete, entonces Jesús le dijo, ve y haz tú lo mismo. Alabado sea el nombre del Señor. ¿Qué es lo que quiere Dios que hagamos nosotros? Que hagamos de misericordia, gloria a Dios. Si alguna persona no tiene para comer, hay que ayudarle. Si nos damos cuenta que no tiene, hay que ayudarle. Estamos usando la misericordia a nuestro prójimo. Alabado, si usted tiene carro y ve que un hermano va de camino a pie, échele un jaloncito porque ahí está haciendo la misericordia también. Alabado sea el nombre del Señor. Así que, hermanos, en esta hermosa hora, pues, hemos leído un poquito de la palabra del Señor. En esta hermosa hora, Dios me los bendiga a todos los que han estado en esta hermosa hora. Gloria a Dios, que Dios me los bendiga. Y en este momento, pues le damos por finalización a este programa. Si el Señor no ha venido, el próximo jueves estaremos con ustedes en esta hora. Que el Señor me los bendiga y mi hermana ahí con nosotros.

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Yo soy el pan vivo que descendió del cielo. 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

Gloria a Dios, aleluya. Bendito sea el nombre de nuestro Señor. Gloria y alabanza para Él, aleluya. Gloria a Dios. Vamos a orar, hermanos. Vamos a estar orando este momentito, poniendo este programa en las manos de nuestro Señor, limpiando todos los aires. Que esta palabra sea recibida ahí donde usted la está escuchando. Que la gloria de nuestro Señor y el poder de su Espíritu esté con cada uno de nosotros. Padre nuestro que estás en los cielos. En el nombre de Jesús venimos delante de tu presencia para darte gracias, Señor, por esta misericordia que nos has dado este día, Señor. Cada día tus misericordias son nuevas. Cada día tu perdón es nuevo, Señor. Gracias, Padre. En tus manos pongo a cada uno de la audiencia, Señor. Cada uno, Padre mío, de acá, Señor, del personal de la radio, Padre. Toma tú el control, Señor. Todo espíritu de perturbación, todo estorbo del enemigo, en tu precioso nombre, Señor, yo lo reprendo y lo echo fuera y declaro victoria en el nombre poderoso de Jesús. Señor amado, limpio este lugar, Señor. Declaro, Padre mío, en tu precioso nombre, que hay poder en esta tarde, Señor. Habla, Dios mío. Abre el corazón de los amigos que están escuchando, mi Señor. Habla a cada uno de ellos. En el nombre de Jesús. Gracias, Señor. Audiencia que me ha escuchado, diga gloria a Dios, diga gloria a Dios, diga gloria a Dios. Audiencia, hermanos y amigos que me han escuchado esta oración, diga gloria a Dios y dígame gloria a Dios. Bendito el nombre del Señor. Acá los que están en Facebook lo van a poder ver. También los que lo están escuchando a través de la señal de Radio Pastor 97.3 FM están escuchando. También lo van a poder ver, pero es en Facebook. Porque ahí vean lo que dice acá, miren. Vean lo que dice acá. Yo no puedo escucharle ahorita, pero le voy a preguntar. ¿Cómo dice? Aquí dice, en esta palabra que dice aquí, dice, testifica, testifica. Gloria a Dios. Dice, testifica. Porque me hace recordar, hacía ese comentario antes de entrar al aire, de la parábola de los 10 leprosos, pero a mí me recordó los 9, porque uno fue agradecido, los otros 9 se les olvidó el milagro que Dios había hecho cuando estaban leprosos. ¿Usted sabe cómo sufría un leproso? Como era discriminado allá en Israel. Eran separados incluso del mismo Israel. Lo iban a tirar a un valle que le conocían como el Valle de los Leprosos, a que fueran a morir allá. No estoy predicando todavía. Yo le voy a decir por qué dice aquí testifique y por qué le estoy diciendo a usted esto de los 10 leprosos. Mire con qué angustia los 10, donde vieron a Jesucristo, llegaron y los 10 se postraron. Y mi Señor, como es grande en misericordia y lleno de amor, sanó a los 10 sanó. Y se fueron, y en el camino dice que fueron sanos los 10, pero solo uno regresó y los otros 9. Uno de los 9, allá andaba el jueves pasado, allá en el Parque Libertad, en San Salvador, allá andaba.
Dios le sanó y él andaba por allá detrás de esos ídolos muertos. Otros se fueron para la playa. Se les olvidó que nuestro rey de reyes lo había limpiado, lo había sanado. Se le olvidó, no le puso atención, no le importó el milagro que el Señor había hecho en ellos. Ya no regresaron, solo uno regresó. ¿Ustedes cuáles es? Porque estoy seguro que usted me está oyendo. Estoy seguro que más de un milagro Dios ha hecho en su vida. Más de un milagro usted lo ha recibido. Oye, yo no estoy diciendo un milagro. Más de un milagro usted lo ha recibido. Más de una respuesta a sus oraciones usted lo ha recibido. Entonces aquí, como dice aquí, testifique. Si usted ha recibido esa bondad de Dios respondiendo a sus peticiones, no sea mal desagradecido, no sea mal desagradecida y testifique. Ya me dieron ganas de entrar en predicación con este tema, porque me acabo de acordar del gadareno, me acabo de acordar de la mujer samaritana, la que le dijo: ¿verdad has dicho que no tienes marido? Porque 5 maridos has tenido y el hijo que estás ahorita no es tuyo. Le dijo el Señor a la samaritana: ¿y tú que eres profeta? ¿Qué me has dicho la verdad? Palabras de la samaritana. Esa conversación. Se sorprendió la samaritana, esta mujer, porque sabía que el con quien al final estaba hablando era el rey de reyes y señor de señores, que salió corriendo a predicar, a contar, a testificar. Porque el Señor le dice: ve y cuenta a los tuyos las maravillas que Dios ha hecho contigo. Lo mismo con el gadareno. Legión de demonios fue liberado el gadareno. Usted conoce la historia. Quisiera predicar ahí un día, le voy a dedicar todo el programa a la predicación del gadareno, para que a los que ahora están siendo oprimidos sean libres en el nombre de Jesús. El gadareno, cuando fue liberado, después de estar andar desnudo porque no cargaba ropa, le ponían cadenas, no las rompía, dormía entre los sepulcros con una legión de demonios. Después que fue liberado este gadareno, dice la Biblia que vino el gadareno y se va hacia la barca donde estaba Jesús, donde iba a impartir Jesús. Llegó y se llegó a la barca. Cuando Jesús llegó a la barca, encontró al gadareno ahí sentado en la barca de Jesús, dice, vestido y en su juicio cabal. Ya es predicación, ya 10 minutos ya, aleluya, para gloria para el Señor. Y el gadareno le dice: déjame ir contigo. Qué galán que los que están oyendo dijeran así. Qué hermoso sería usted que me está escuchando y necesita del Señor. Usted anda revolcándose en este mundo. Usted, el pecado lo tiene atrapado. El diablo lo tiene con cadenas. Qué hermoso sería que usted dijera eso: déjame ir contigo. Déjame ir contigo, lo dijo el gadareno a Jesús. Vino Jesús y le dijo: no, no, vete a los tuyos, ve y predica la palabra, ve y predica lo que yo hice contigo, ve y cuenta que tú eras un cadáver durmiendo entre las tumbas, tú eras un hombre muerto, poseído de miles de demonios. Cuenta, y dice la Biblia que el gadareno salió y todo Metrópolis creyó en el Hijo de Dios por palabra, testimonio de gadareno. Usted que me escucha, usted mire de usted que Dios le ha dado, tanto que le ha dado, testifique. No sea usted ninguno de esos 9 leprosos.
Introducción. Introducción de 10 minutos. Hoy voy con el detalle. ¿Y por qué está este rotulito aquí? Hoy es jueves 13 de agosto. Para el otro jueves va a ser 20. Entonces este rótulo está porque el día jueves 27, ¿ves que está escuchando? Usted que ha recibido milagros del Señor. Usted que Dios le ha escuchado sus oraciones. Usted que estaba va de orar para que su hijo o su hija saliera de la prisión, saliera de la cárcel. Y Dios le oyó, y bendito sea el nombre del Señor, le escuchó. Y hoy usted, después que recibe eso, se está comportando como uno de los 9 leprosos desagradecidos que no regresaron. ¡Testifique! El jueves 27 de agosto, el Señor me ha dado el ok, para que usted que me está escuchando y ha recibido de Dios pueda venir aquí a este programa a testificar. Venga en el nombre del Señor. Usted no sea de los 9 leprosos, sea del que regresó, venga. Y va a tener su espacio para que usted testifique las maravillas que Dios ha hecho con usted. Lo vamos a estar esperando. Mi teléfono. Porque me puede llamar, si no me llama ahora, pues me puede llamar en el transcurso de la semana. O me puede llamar antes del 27 de agosto. Para ponernos de acuerdo. Este programa le va a dar a usted un espacio para que testifique. Al teléfono que me puede llamar. O de WhatsApp, 75-73-73-53, es mi número de WhatsApp, 75-73-73-53, hermano Raúl Alarcón, me puede llamar en el transcurso o poner un mensaje, en el transcurso de la semana, es mejor un mensaje. Porque las llamadas, yo trabajo, tengo horas laborables y cuesta atenderlos a veces. Y el mensaje yo lo leo a su oportuno y le doy la respuesta. ¿De cuáles va a ser usted? ¿De los 9 leprosos que fueron desagradecidos? ¿O del único que regresó aquí a Radio Pastor y vino a testificar las maravillas que Dios hizo en su vida? Y no le estoy pidiendo requisitos de nada, solo que su espíritu y su corazón esté agradecido con el Rey de Reyes y quiera testificar lo que Él ha hecho con usted, con su hijo, con su esposo, con su madre, con su padre, con su tía. ¡Testifique! Jueves 27 de agosto. La gloria sea para el Señor. Aleluya. Un saludo para mi amiguita. ¿Sabe? Usted ya sabe que tengo una amiguita de 4 años. Una amiguita allá en el ranchador. Adrianita, 4 años. Un saludo para ti, Adrianita. Gloria a Dios. Un saludo, hija de Yancy Victoria. Yancy Victoria, hija también. De mi hermano Mario, compañero de trabajo. Dios le bendiga a mi hermano Mario. Varón, un gusto saludarlo. Estamos orando también y saludando a la vez a Kelvin Alexander. Hijo de hermano Mario, hijo de Mario. Kelvin, Cristo viene pronto. Italy, escucha la palabra del Señor. Le estoy hablando a Kelvin Alexander. Y muchos dicen, el Señor no viene. Pero
estamos en este planeta y la muerte llega primero antes que Cristo venga. Muchos están partiendo ya y Cristo no ha venido. Hoy partieron, han partido una gran cantidad de almas que han caído. Uno para la condenación, uno para la condenación eterna y otro para el reino de los cielos. Los que han muerto en Cristo, al reino de los cielos. Y los que han muerto sin Cristo, a la condenación eterna. Hoy Satanás se llevó un grupo, se ha llevado un grupo a arder como estopa al infierno. Y mi Señor se ha llevado otro grupo del hotel al reino de los cielos. ¡Cuánto da gloria a Dios! Es una verdad. Vaya a ponerse a la puerta del cementerio y va a ver cómo están entrando, cómo están entrando, cómo están entrando. Uno para abajo y otro para arriba. ¿Para dónde va a ir usted? Cristo le está llamando, Kelvin Alexander. Gracias, Mario. Mi amigo, y también quería darle un saludo a mi hermano Pastor Pablito Lue. Él es pastor de la iglesia Palabra de Dios en Avivamiento, el cual pues tengo un anuncio, lo voy a hacer breve, el tiempo ya se me fue, tiempo de saludos, pero es importante el anuncio que traigo. De mi hermano Pablito Lue, en la palabra de Dios en Avivamiento, él es el pastor de esta congregación, de esta iglesia, que estaba allá en la colonia San Antonio, pero ahora fue trasladada a las cuatro milpas, Galeano, a las cuatro milpas, calle hacia Coco, a la orilla de la calle, en el mismo, no en el local, no, que en el terreno, donde está el restaurante Luces Café. Ahí en 4000, pues usted ahí lo va a ver. Ahí va a ver el restaurante, a la par está la entrada de la iglesia. Porque invito a todos los de Galeano, los de 4000, pues, a los de alrededor, que vayan y nos visiten. Ahí me congrego yo. Ahí en esa iglesia estoy congregando. Ahí estoy asistiendo. Le invito. Por eso es de que le hago este anuncio para la audiencia que está alrededor, o que los que están en 4000, para en Galeano, y los que todo el que pueda llegar, que nos visiten en el nombre del Señor. Un saludo también a mi hijo Eric y a su esposa Jocelyn. Ellos viven en la colonia Buenavista, en Chalchuapa. También a mi hermana Leticia Wells, allá en Kansas, Wichita. Ella es mi hermana, ella vive allá en Kansas. Y a su hijo, mi sobrino, Ronald Alexander, mi hijo Ronald. Aquí te saludo desde acá, desde Santa Ana, desde Radio Pastor. Ronaldito, Dios te bendiga. Cristo te está llamando, también Cristo te llama. No cierres tus oídos y mucho menos no le cierres el corazón a nuestro Dios, a nuestro Rey de Reyes y Señor de Señores. Karen, hija de mi hermana Leti también, Cristo te llama. No cierres tus oídos y mucho menos no le cierres el corazón a nuestro Dios, a nuestro Rey de Reyes y Señor de Señores. Karen,

Un saludo especial también para mi hermana Marixa Arévalo. Hermana Marixa, ella está allá en San Juan el Espino. Allá llega el saludo, mi hermana, hermano Raúl Alarcón. La está saludando, hermana Marixa, allá en San Juan el Espino. Alégrese, Cristo le ama y usted es bien gozosa, mi hermana. Un gloria a Dios, diga conmigo, hermana Marixa. ¡Gloria a Dios! Para Carlita Arévalo, allá también, en las Pozas San Lorenzo. Mi hermano Juan Antonio Ramírez y su esposa, hermana Magdalena, allá en la notificación San Carlos, Río Zarco. A la hermana Gloria de Luna, del Mora, muchas gracias, hermana Gloria. Luis Alonso Romero y su esposa Andrea, Jessica, Raquelita, sus hijos y Gerson. Mucho gusto, Gerson. Cristo está tratando con su vida porque lo está llamando. Aquí tengo un saludo también muy especial para mi hermana, de que nos puso unos saludos, unos comentarios en Facebook la semana pasada, jueves pasado. Flores Milagro, Dios le bendiga y gracias, mi hermana. Le hizo un comentario y son palabras de oración juntamente con nosotros, esas palabras que nosotros tenemos. Flores Milagro, Dios le bendiga y muchas gracias por esas palabras poderosas de oración. Dios le bendiga, gloria a Dios. Y tengo una petición para toda la audiencia. Los días domingos, de 8 a 9 de la mañana, está un programa Amaneciendo con Dios. Les pido oración, hermano, por ese programa y por nuestra hermana Mayra Menéndez, que es la directora de este programa, programadora. Llénese de la fuerza de Dios, hermana Mayra. Llénese de la fuerza de Dios. Quiero decirle algo. Y se lo voy a decir ante las cámaras y ante nuestro Rey y Señor Jesucristo. ¡Qué privilegio el que usted tuvo! El que usted tuvo, mi hermana, entre millones de mujeres. Dios la eligió a usted. A usted, para darle este privilegio tan hermoso. Primero de ser hija de Dios y tener entrada en el reino de los cielos. Y luego ser directora de un programa tan bendecido como Amaneciendo con Dios. ¡Gloria a Dios! Llénese de la fuerza de Dios y reciba en el nombre de Jesús poder del Espíritu Santo y ministre, mi hermana. El Señor la ha llamado a ministrar. El Señor la ha llamado para que llame alma, la lleve ante Él. Diga gloria a Dios conmigo, hermana Mayra. ¡Gloria! Bendito el nombre del Señor. El tiempo casi se me fue, pero todo era bien importante, no podía pasar por alto nada de lo que hoy he mencionado. Yo traigo acá una alabanza hermosísima, hermosísima, hermosa, de nuestra hermana Virginia Brito, Más Allá del Horizonte. Más allá del horizonte, que llegue esta alabanza hasta allá, hasta el bambú. ¡Hasta el bambú! ¡Gloria a Dios! Hermana Claudia, más allá del horizonte. ¡Gloria! ¡Gloria!

0: Aleluya, gloria, gloria al Señor, gloria, gloria. Audiencia, audiencia amada, manténgase así en adoración. Si usted estaba adorando, escuchando esta alabanza, no abra sus ojos, manténgase en adoración, manténgase en adoración. Adore, adore al Señor, adore al Señor, adore al Señor, adórele. El Señor, mi estimada audiencia, mi hermano, mi hermana que me escucha. El Señor se agrada, mi hermana, se agrada cuando Él recibe adoración de su corazón y de su alma. Él se agrada, adore, adore, adore, adore, adore a nuestro Rey, adore, adore. Gracias, mi Señor. Gracias, bendito Rey. Gracias, Señor, por este cambio que ha hecho en nuestras vidas. Gracias, Señor, por haber hecho un nuevo hombre de mí, mamá. Gracias por estas vidas que tú has cambiado. Gracias por estas vidas que tú, Señor, las has sacado del lodo cenagoso. Les has dado vida nueva. A muchos, Dios mío, que los has sacado como del hijo pródigo. Los has sacado donde estaban comiendo algarrobas. Ahí estaba con una vida miserable, comiendo algarrobas de este mundo. Y tú has intervenido, Señor. Lo has sacado de allí. Le has dado vida nueva. Y ahora le has dado vestidura de rey, vestidura de reina. Dele gloria a Dios. Usted que me escucha, dele gloria a Dios. ¡Qué agradecido! ¡Sea agradecido! No es poca cosa la que usted ha recibido de mi Rey y Señor Jesús. Pregúntese dónde estuviera usted ahora si el Señor no hubiera intervenido en el momento exacto en que Él metió su mano para liberarla a usted de allí, para sacarla de allí. Él se merece que usted le dé gloria a Dios, gloria a Dios. Bendito Rey, bendito Señor, bendito. Oh, Señor, mi familia, Padre, mi familia Alarcón, Señor. Guárdalos, protégelos, Dios mío. A cada uno, Señor, de aquí los de la radio, el personal de la radio, Señor, hermano Elías. Dios le bendiga, gloria a Dios, bendícelo, Señor, bendícelo. Dale fuerza, mi Señor, sabiduría, entendimiento, Señor, para entender las cosas que ahora Él todavía no las conoce, pero tú a su tiempo se las vas a revelar. Dale sabiduría, Señor, en el nombre de Jesús. Hermano Elías, reciba, reciba esa misericordia de arriba, hermana Yaqueline. Recibe en el nombre de Jesús. Su familia, Él está allí, el Señor está allí, en su hogar, en su casa, el Señor está ahí. Reciba, reciba en el nombre de Jesús. Su familia es protegida, mi hermana. Su familia es protegida. La guarda el ángel de Jehová, que acampa alrededor de los que le temen y los defiende. ¡Gloria! Hermana Adrianita, recibe en el nombre de Jesús. Reciba, reciba en el nombre de Jesús. Él ha venido para llenarnos de su gloria. Él ha venido para darnos de su gracia. Reciba en el nombre de Jesús, hermano Toniel, gloria. Reciba también esa fuerza y poder del Espíritu. Gran cosa el Señor le ha encomendado. En el nombre de Jesús, recibe esa bendición, sabiduría, entendimiento. Gloria a ti. A mi hermano Luis Alonso Romero, bendícelo, Padre. Ayúdale, Señor. Te ruego, Señor, que le des conocimiento, mucho conocimiento. Llénalo de conocimiento, Señor. Tú sabes lo que tú le tienes preparado a él. ¿Cuál es el camino por donde lo llevas? Muéstrate tú, Señor, dale revelaciones. Sé tú, mi Señor Jesús, Espíritu Santo de Dios. Te lo ruego y te pido que seas tú el que descienda sobre la vida de mi hermano Luis Alonso Romero y lo llenes, Señor, y lo llenes de esa sabiduría, Señor, de ese poder de tu Espíritu, de ese conocimiento de la verdad del Espíritu. Llénalo de tu Espíritu, reciba poder del Espíritu, hermano Luis Alonso. Es poder del Espíritu, es poder del Espíritu, es poder del Espíritu el que usted necesita. Recíbalo en el nombre de Jesús en esta tarde, mi hermana Andrea. Reciba, reciba, reciba, hermana Andrea, en el nombre de Jesús. La gloria de mi Señor es grande. La gloria de mi Señor es grande. Y Él nos ha tenido suficiente paciencia. ¡Sea agradecida! ¡Sea agradecido! Paciencia nos ha tenido el Señor a nosotros. Seamos agradecidos. Y ayúdale, Yesenia, Raquelita, Raquelita, Señor. Ayúdale, mi Señor, en esa necesidad, en su salud, Dios mío. Tú eres nuestro sanador, Padre, tú eres nuestro sanador. Sánala, Señor. Que ella se levante, Señor, el día de mañana, que ya no tiene nada, ya fue restaurada. Todo ha sido sano porque tú interveniste, mi Señor, en el nombre de Jesús. Ayúdale a Gerson, Padre. Gerson, Cristo te ama, Gerson. Cristo te ama, Gerson. Ya desde hace muchos días más atrás, Él está tratando de una manera directa contigo. Él está tratando de una manera directa contigo. Y tú sabes bien, Gerson, a lo que me refiero. Porque esto Dios está tratando contigo. Porque te está llamando. Gloria a ti, Señor. En el nombre de Jesús. Te ruego, Señor, también por mi hermana Mayra Menéndez, mi Señor. Por su hijo Rodrigo, Señor, ayúdale. Ayúdale, dale conocimiento a Rodrigo, Señor. Dale, mi Señor, llénalo tú de tu Espíritu para cuando él ministre, mi Señor, a su corta edad y que lo haga, que sepan todos que tú eres grande y tú eliges y le das a quien tú quieres. Llénalo, Señor, en el nombre de Jesús. Gracias. Bendice ese programa, mi Señor, Amaneciendo con Dios, los días domingos. En el nombre poderoso de Jesús. Si usted ha sentido el poder de Dios en esta oración, diga gloria a Dios. ¡Diga gloria a Dios! ¡Diga gloria a Dios! Si ha sentido poder en esta oración, ¡diga gloria a Dios! Génesis 3, capítulo 3, Génesis, versículo 8 al 12. Ya usted lo va a hacer un tentoncito. Tú que me has escuchado, tú que has orado conmigo, te voy a hacer un llamado después de leer la escritura. Te voy a llamar para orar por ti. Porque quiero que tu destino sea entrar a la patria celestial. Y mi Señor Jesucristo murió, Él dio su vida por ti. Para salvarte de la condenación eterna. De no ir a parar al infierno. Él te salvó dando su vida. Hoy recíbelo tú. Un saludo también ahí para mi hermano del ministerio Oasis, de aquí de Santa Ana. Se me olvida el nombre de mi hermano, pero mi hermano Luis Alonso sabe, él nos imparte una enseñanza los martes. ¡Una bendición, mi hermano! Este martes me llenó de su espíritu. Y es eso lo que ahora me inspira más a tratar este punto que yo lo recibí en la madrugada antes que nuestro hermano del Ministerio Oasis nos impartiera su enseñanza, y era la misma. Pero dice, lo voy a decir porque el tiempo se me fue, y hoy yo quiero dar espacio para que usted venga, que usted venga, que no tiene a Jesucristo, que necesita de él, que lleva una vida desordenada, una vida acabada, una vida hundida. Que salga de eso y que mi Señor lo tome, lo limpie y lo restaure. Y oyeron la voz de Jehová Dios, que se paseaba por en el huerto al aire del día. Y el hombre y su mujer se escondieron de la presencia de Jehová. Esto me decía mi hermano, el que yo le estoy hablando ahora, y que lo bendigo en el nombre de Jesús, día del ministerio así. ¿Sabes qué me dijo? Donde estaba platicando. Porque Dios, el Dios a quien le servimos, al Dios a quien predicamos, en el momento de ajuste de cuentas, en el momento que venga Él y le pida cuentas a usted de lo que usted ha hecho, me dijo Él, aleluya, y lo dice su palabra, que Él es justo, y Él no pasará por inocente culpable. No te vas a escapar de Dios, no te vas a escapar. Vas a tener que darle cuenta, y a Él no lo vas a engañar. A Él te puedes poner el disfraz que quieras, te puedes cambiar todos los nombres que te quieran poner, no lo vas a engañar, te va a llamar por su nombre. Adán se escondió, Eva se escondió, porque ahí andaba el Señor, se paseaba por el huerto, se escondió. Y tú, que a ti te escondes cambiándote nombre, te escondes en las tinieblas, en lo oscuro. De Él no vas a escapar, de Él, porque en Él no pasará por inocente al culpable. La debes, tienes que entregarle cuentas. Eso entiéndelo, tienes que entregarle cuentas. A eso llegó el Señor, Jehová, ahí el huerto. Los religiosos dicen que a platicar con Adán iba, dicen. Los religiosos, los que andan inventando tantos temas religiosos, dicen que le hacía falta a Dios ir a hablar con Adán, y llegó al huerto. Que el Señor los reprenda. Dice acá la palabra que Él se paseaba por el huerto. Una pregunta. El Señor todo lo sabe. Pues te digo, tú que te andas cambiando nombres, no pones tu propio nombre, tu propio nombre original, el del DUI, no lo pones. Ni aquí, ni allá, ni en las redes sociales. O estás en un lugar, te llamas de una manera, estás en otro lugar, te llamas de otro. Dice la palabra que de Él no te escapas, de Él no te escapas, de Él no te vas a escapar, como no se escapó Adán. El Señor vio y sabía que Adán había pecado. El Señor, Jehová de los ejércitos, vio con sus ojos, como te mira a ti cuando estás pecando. Cuando estás haciendo eso, cuando estás pecando, así como te mira a ti, así vio a Adán cuando estaba pecando, comiendo del fruto prohibido que le dijo que no comiera. Dios lo vio, Dios sabía. Cuando llegó a pasearse por el huerto, el Señor sabía que Adán estaba desnudo. El Señor sabía que Adán estaba escondido. Dios todo lo sabe. No puedes esconderte de Dios, no puedes esconderte de su presencia, no puedes esconderte de su ojo, no puedes esconderte de su presencia. Y si te escondes, si te puedes ir, dice, a la estrella más alta del universo, dice su palabra, de allá te derribaré, dice el Señor. Adán no pudo esconderse. Y lo llamó. Se me fue el tiempo. ¡Y lo llamó! ¡Y lo llamó! Mas Jehová Dios llamó al hombre y le dijo, versículo 9, ¿dónde estás tú? ¿Cuál es tu nombre? Dime tu nombre. No, no, no, tu nombre. Dime tu nombre. ¿Cómo te llamas tú? El Señor dijo, Jehová dijo a Adán, ¿dónde estás tú? Ah, te llamas Juan, te llamas Juanito. Ah, pues dijo el Señor, Juanito, ¿dónde estás tú? Roberto, ¿dónde estás tú? Ramón, ¿dónde estás tú? Ana, ¿dónde estás tú? Todos los nombres están inscritos. Él los conoce y va a llamar a cada uno por su nombre. Adán solo le dijo, ¿dónde estás tú? Pero es como el que le haya dicho a Adán, ¿dónde estás? Y el Señor sabía que Adán estaba escondido. El Señor vio pecar a Adán. Con sus ojos el Señor lo vio. Entonces, ¿qué fue a hacer el Señor Dios al huerto? Y aquí voy a entrar y si no, y lo voy a dejar a medias. A medias lo voy a dejar. Pero es importante lo que te voy a decir. ¿A qué entonces llegó el Señor al huerto? ¿A qué llegó Jehová? Llegó a encontrarse, a confrontarse con Adán. Llegó al huerto a pedirle cuentas a Adán de su pecado, como te lo va a pedir del tuyo. Dios a eso llegó, Jehová a eso llegó al huerto, a encontrarse con Adán y pedirle cuentas de su pecado. ¿Cómo te va a pedir cuentas por tu pecado también? Ajuste de cuentas, me dijo el Señor esa madrugada. El tema ajuste de cuentas llegó al huerto del Edén, el Señor Jehová, llegó Jehová Dios a pedirle cuentas a Adán de su pecado. Lo voy a seguir leyendo. Y él respondió. Oiga, y él respondió. Oí tu voz en el huerto y tuve miedo porque estaba desnudo. Y me escondí. Y Dios le dijo, ¿quién te enseñó? ¡Oiga! Dios le está pidiendo cuentas. Vea, Dios le está pidiendo cuentas a Adán. Te la va a pedir a ti. Te la va a pedir a ti. Y si no le has recibido, tienes cuentas pendientes con él. Cuando venga él y se encuentre y te diga, ¿quién te enseñó que estabas desnuda? ¿Quién te enseñó que estabas desnudo? El Señor Jehová pidiéndole cuenta de su pecado a Adán y te la va a pedir a ti también. Y si no te has ordenado con el Señor, ¡ay de ti! No quisiera estar en tus zapatos. No quisiera estar en tu lugar. Que te encuentres con el Rey de Reyes. Porque Él va a venir a pedirte cuenta. ¿Y tú qué cuenta le vas a dar? Oí tu voz en el huerto y tuve miedo. Porque estaba desnudo. Me caí y me escondí. ¿Y quién te dijo que quién te enseñó que estaba desnudo? Has comido del árbol. Has comido del árbol que te di, que te mandé, que no comieses. ¡Ay, Adán, ay, Adán, ay, Adán! Has comido del árbol que te mandé, que no comieses. Sigo predicando. ¿O ya no? Pobrecito Adán. Voy a saltar toda la predicación. Lo sacó del huerto. No eres digno de que estés ni siquiera ya un segundo más en mi presencia. Eso no lo dice aquí en la Biblia. Yo le estoy diciendo cómo se sintió nuestro Dios ante Adán. No eres digno de que estés un minuto más, un segundo en mi presencia. Porque Él, dice el Señor, Él es santo. Él es santo, santo, santo, santo. Tres veces santo. Y para Él sea su gloria y su santidad en su plenitud. No eres digno. Y lo corrió. Lo corrió Adán. Se fue Adán. Perdió todo por su pecado, por su desobediencia. Lo perdió. Y por si Adán se regresaba, porque le iba a doler hasta el alma al ser echado del huerto Adán. El Señor no lo quería, los echó, los corrió. Puso dos ángeles poderosos con espada para que no volviera a entrar. Tengo más. Quisiera seguir hablando más de esto, pero me precisa tu alma. Me precisa tu alma, tú que estás oyendo. Cristiano a medias. Eres un cristiano, pues no lo has recibido a Cristo. Ahora recíbelo, ordénate. De todas maneras, si no lo te ordenas hoy, Él te va a pedir cuentas. Mejor hacerlo ahorita. Mejor hacerlo ahorita. Él te va a pedir cuentas. Ante el Señor no se valen los cristianos a medias. ¿Es o no es? A medias. Un pie afuera y un pie adentro. No, mi hermano, mejor reconciliate y deja de jugar con su palabra. Los dos adentro o los dos afuera. Es mejor que seas frío o caliente. Es mejor que sea frío o caliente, pero no tibio, porque a los tibios los vomitaré de mi boca, dice el Señor. Muchos cuando predico así me dicen que estoy enojado. No, yo gozoso estoy, porque yo hoy salvo, yo me voy para arriba. Es tu problema que no tienes a Cristo. Ese es un problema que tú lo tienes que resolver, y hoy está la puerta abierta. Hoy está la puerta abierta. Los que se van a reconciliar, los que se van a reconciliar esta tarde. La palabra ha sido fuerte, el mensaje ha sido fuerte, pero ha sido para llamarte. Porque el Señor no quiere que tú pagues el pecado que tienes, porque Él ya lo pagó. Él ya lo pagó. Si lo tienes todavía es porque no has querido tomarlo a Él. Andas cargando ese pecado por el cual Él ya murió. Vamos a exponer tu vida. Amigo, amigo que me escuchas, mi amiga que me estás escuchando, hermano que te vas a reconciliar, en este momentito vamos a hacer una oración. Quiero que ores conmigo, porque al terminar este programa yo quiero estar seguro de que unas almas, por la bendición de este programa, yo soy el pan vivo que descendió del cielo, van a entrar al reino de los cielos. Que el Señor sea bendito, que mi Señor Jesucristo sea bendito. Haz esta oración conmigo, dile, te vas a reconciliar con el Señor, reconcíliate, renueva ese pacto para que tengas entrada al reino de los cielos. Reconcíliate ahora haciendo esta oración. Y tú, que lo vas a aceptar por primera vez, igual, haz esta oración conmigo. Mi Señor Jesús, vengo delante de ti. Dile. Mi Señor Jesús, vengo delante de ti humillado a pedirte perdón. Pídale perdón al Señor, porque he pecado contra el cielo y contra ti. Aleluya, dígale, y mi pecado está delante de ti. Por eso en este momento te pido perdón. Te estás reconciliando, pídele perdón. Recibe a Cristo en tu corazón, pídele perdón. Por eso En este momento te pido perdón. Por eso, dile al Señor, estás haciendo esta oración conmigo. Perdóname, Señor. Perdóname, Señor. Te acepto como mi Señor y Salvador de mi vida. Gloria a Dios. Recíbeme como tu hijo. Limpia mi pecado. Limpia mi pecado, perdona mi pecado, limpia mi pecado, porque sé que tú moriste ahí en la cruz y pagaste por mí. Y moriste y resucitaste al tercer día. Y hoy estás a la diestra de Dios. Ahora dile gracias por haberme salvado. Dile gracias por haberme salvado. Dele gracias porque Él le ha salvado. Dele gracias porque Él le ha salvado. 24-15-14-36. Llama ahorita. Llama ahorita. 24-15-14-36. Tú que has hecho esta oración conmigo, tú que te has reconciliado en esta tarde por la palabra que has escuchado de mi Señor que te habló, haz esta oración. Llama 24-15-14-36. Llama. El Señor te está llamando. El Señor te está llamando. Tú te has reconciliado. Llama 24-15-14-36. Al WhatsApp 79-76-45-79-85. Tengo 2 minutos. Estos 2 minutos sirven para que tú te comuniques. Asegure la salvación con la oración que has hecho, porque hoy has recibido a Cristo, te has reconciliado. 24-15-14-36. Llama. Gloria a Dios. Amén. Amén. Dígame. Gloria a Dios. Amén. Mi hermano, mi hermanita, gloria a Dios, ¿lo escucho? Gloria a Dios, teníamos una llamada, lastimosamente se cortó. Pero mi hermanita o mi hermano, sea quien sea que me haya llamado, usted se reconcilió y usted recibió a Cristo. Y el enemigo se intervino en esta comunicación. Si puede llamarme otra vez, hágalo, hágalo, hágalo. Besamos al enemigo. Usted y yo besámoslos, besámoslos, besámoslos. Gloria, gloria a Dios. Aleluya, dígame.
1: Soy un Armando Beltrán.
0: Dígame.
1: Me reconcilié con el Señor.
0: Amén, gloria a Dios. ¿Cómo es su nombre, mi hermana?
1: Hugo Armando Beltrán.
0: ¿De dónde me llama?
1: De Jardines de Santa Lucía.
0: Aquí en Santa Ana.
1: De Santa Ana.
0: Va, Jardines de Santa Lucía. Mi hermanito y mi hermanita, gloria a Dios. Mira este, gloria a Dios, ya se va a cortar la llamada. Solo deme el polígono y el número, yo la voy a visitar.
1: El polígono C.
0: ¿Cómo?
1: El número 23.
0: Polígono 23. La casa.
1: El número
0: 26. Amén. Gloria a Dios. Gloria a Dios. Amén. No. Quédese ahí, hermana, oyendo, porque vamos a orar. Gloria a Dios. Padre mío, en el nombre de Jesús, Señor, te pongo esta alma. Recíbela. Recíbela, Señor. Recíbela tú, que la has tomado, porque lo has perdonado. Mi hermano, reciba esa salvación, porque mi Señor hoy lo ha salvado. Audiencia, diga conmigo, gloria a Dios. Hay victoria en Jesús.
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1: Y el niño no hay ninguna preocupación en él, porque el niño solo tiene la preocupación de jugar, alabado sea el nombre del Señor. Despertarse el niño por la mañana y quiere volver a jugar, alabado sea el nombre del Señor. El problema del hombre comienza cuando el hombre comienza a hacerse joven, alabado sea el nombre del Señor. En esa etapa donde entra lo que es la pubertad, esa etapa difícil que todos nosotros pasamos por ella. Esa etapa de la rebeldía que llega al ser humano, alabado sea el nombre del Señor. Y mientras llega a esa etapa, alabado sea el nombre del Señor, los jóvenes pueden convertirse un poco rebeldes, alabado sea el nombre del Señor. Mas sin embargo, es la naturaleza humana la que lo va a llevar a ello, alabado sea el nombre del Señor. Porque yo creo que ninguno de nosotros que pasamos por esa etapa fuimos personas que no matábamos ni una mosca. Yo creo que todos los que pasamos por aquí o los que estamos aquí, llegó un día donde nos llegó la rebeldía. Llegó un día donde nosotros llegamos a pensar que nos las sabíamos de todas a todas. Que llegaba el consejo de nuestros padres y nosotros cerrábamos al oído el consejo de nuestros padres. Nuestros padres nos decían, no vayas por ese camino, porque ese camino no te va a ir bien. Ese camino te puede llevar a la perdición. Un día vas a poder morir. Aún si lo vemos, alabado sea el nombre del Señor, de los países de donde nosotros venimos, muchas de las madres dieron esos consejos y le dijeron, mira, si tú te vas por ese camino, lo único que te espera es la cárcel o la muerte. Lo único que te espera es la cárcel o el cementerio. Pero uno, cuando uno va creciendo, uno cree que se la sabe de todas. ¿Por qué? Porque en la vida del ser humano o en la vida del joven está el vigor, está la fuerza. Y eso es lo que Salomón nos está enseñando en esta hora. Salomón dice que la gloria de los jóvenes es su fuerza. ¿Por qué? Porque el joven va donde él quiere. El joven hace lo que él quiere. Se puede subir a las montañas y ese joven sube corriendo, alabado sea el nombre del Señor. Puede ir, no se va a cansar. ¿Por qué? Porque tiene el vigor para hacerlo, porque tiene la fuerza para poder hacerlo, alabado sea el nombre del Señor. El problema del joven es que muchas veces no quiere recibir los consejos, no quiere recibir lo que Dios muchas veces le está ofreciendo, que es la salvación y la vida eterna, alabado sea el nombre del Señor. En la Biblia encontramos diferentes personas que le sirvieron a Dios, que en su juventud Dios lo llamó con propósito grande, alabado sea el nombre del Señor. Y es que cuando Dios llama, Dios no llama con propósitos pequeños, Dios llama al ser humano con propósitos grandes en el Evangelio, con propósitos para servirle, con propósitos para ser lleno de su poder, de su gloria, alabado sea el nombre del Señor. Si nos vamos conforme a la Biblia, podemos encontrar a un José. Este hombre, este niño, fue llamado, alabado sea el nombre del Señor. Dios le mostraba sueños, también le mostraba la interpretación de esos sueños. Y Dios lo llama a una edad de su juventud, quizás 17 años, cuando fue llamado por parte de Dios, alabado sea el nombre del Señor. Pasó por procesos difíciles, lo golpearon, lo maltrataron. ¿Por qué? Porque lo vendieron, su propia familia lo vendió, alabado sea el nombre del Señor. Pero todo